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2: 2. Vinculan a proceso a 7 ganaderos de la Unión Ganadera Regional de Tabasco por traslado ilegal de semovientes. Reportan nuevo incendio en la refinería Olmeca. Con este sumarían 5 siniestros en lo que va del año. Y conductor choca y destroza su auto en la avenida Ruiz Cortines en Villahermosa. Hallan extremidad humana en la colonia Miguel Hidalgo, en Villahermosa. Productores de plátano en Tabasco acceden a sus subsidios de hasta 70% en la tarifa eléctrica. Transporte, palma de aceite y ganadería impulsan demanda de créditos en Tabasco. Hallan petroglifo prehispánico en la comunidad de Vicente Guerrero, en Tiapa. Salen tabasqueños a trabajar como jornaleros agrícolas hacia Jalisco. Es viable reubicar temporalmente a comerciantes de la antojería en Parque Tabasco, según el Consejo Coordinador Empresarial Tabasqueño. Canaco y partidos políticos conforman resistencia empresarial. Y Sheinbaum aprovecha la final del Mundial para dialogar con Trump y Corning sobre el T-MEC. La Fiscalía General de la República acusa a Ernesto Rufo de recibir 18 millones de pesos de una empresa investigada por presunto huachicol fiscal. El Mayo Zambada morirá en prisión de Estados Unidos. Es sentenciado a cadena perpetua. Trump impone aranceles del 50% a la mayoría de las importaciones procedentes de Canadá. Todo esto y más en esta tercera emisión de noticias a través de XEBA.

0: 6:05. Bienvenidos a esta tercera emisión de noticias de este lunes 20 de julio. En nombre de mi compañera Mónica Villegas, lo estará acompañando por las siguientes dos semanas en cada una de las terceras emisiones a través del 91.7 de su FM. Soy Adriana Urbina, don Jorge Alberto Suárez en controles y en la información local, nacional e internacional que se ha generado durante este día. Comencemos. Así, comenzamos con la información local, pues este lunes por la tarde, la Fiscalía del Estado de Tabasco dio a conocer en rueda de prensa la vinculación a proceso de 7 integrantes de la Unión Ganadera Regional, quienes presuntamente entregaron 2,805 aretes de manejo de cabezas de ganado con la intención de trasladar semovientes de manera ilegal. Al respecto, Sergio Puga Redondo, el titular del área de investigación estratégica, explicó que en total se emitieron 12 órdenes de aprehensión y ya se vincularon a proceso a 7 personas involucradas en esta red de traslado ilegal de ganado a través de la entrega de aretes de cíniga. Y es justamente a través de redes sociales que circula un video posteado por la periodista Azucena Uresti sobre un incendio en la refinería Olmeca, ubicado en Dos Bocas, Paraíso. Este video de escasos 46 segundos se puede apreciar una columna de humo al interior del complejo petroquímico. En esta misma publicación se reporta que cuerpos de emergencia se movilizaron al complejo para la atención de este incidente. Y por su parte, Pemex informó a través de un comunicado que esta fuga está por parte de una bomba de carga de crudo y provocó un incendio incipiente en la refinería Olmeca de Dos Bocas, Paraíso. Así, con este incidente ya suman 5 en lo que va del año. Y hablando de incidentes, durante esta mañana de lunes se registró un incendio al interior de la sucursal de Dairy Queen, esto en la avenida Heroico Colegio Militar en la colonia Tasta Villahermosa. De acuerdo con este reporte de las autoridades, pues la sucursal estaba cerrada cuando comenzó el incendio y únicamente se encontraba el vigilante en el establecimiento de la zona. Ante tal situación, los bomberos del Instituto de Protección Civil de Tabasco movilizaron una pipa y lograron controlar el fuego. Afortunadamente, no se reportaron personas lesionadas o intoxicaciones por el siniestro, únicamente se reportaron los daños materiales. 6:08. Este mismo lunes por la mañana, el conductor de una camioneta chocó contra un auto y luego se impactó de frente contra una taquería, dejando como saldo a 2 personas lesionadas y miles de pesos en pérdidas materiales. Esto en la carretera federal Villahermosa con dirección a Teapa. El percance ocurrió cerca del fraccionamiento Los Claustros y, de acuerdo con el reporte de los testigos, pues es el conductor de la camioneta que circulaba a exceso de velocidad y repentinamente golpeó a un auto compacto. Sin embargo, la camioneta derrapó y chocó contra la taquería. Por eso, uno de los detalles importantes a precisar es que el negocio estaba cerrado, pero el detalle pues es que había personas a las afueras de la taquería esperando abordar el transporte público. Por esto, 2 personas resultaron lesionadas a ser golpeadas por la camioneta, y ante esta situación, los agentes de la Policía Estatal resguardaron la zona del accidente y los paramédicos del Instituto de Protección Civil trasladaron a los heridos a un...
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1: Mismo las 6 de la tarde con 10 minutos, elementos de la Fiscalía General del Estado de Tabasco pues se encuentran investigando el hallazgo de una nevera con una extremidad humana. Esta fue localizada a las afueras de la escuela en la colonia Miguel Hidalgo en la ciudad de Villahermosa. De acuerdo con los primeros reportes en la zona, también fue localizada una cartulina con un mensaje amenazador, por lo cual las autoridades desplegaron un operativo en la zona. Además, el personal de la Policía Estatal resguardó la escena del crimen y turnaron el caso a los peritos de la Fiscalía General del Estado, quienes están realizando estas investigaciones correspondientes y el traslado de la extremidad humana también al Servicio Médico Forense. Cabe señalar que los restos humanos que fueron localizados en kilómetro 2.5 de la carretera Villahermosa, esto en dirección a la isla. Y mire que los productores del sector platanero en Tabasco pueden acceder a apoyos del Programa Especial de Energía para el Campo. Ahorita le cuento todos los detalles de esta información. Vamos a un corte comercial y regresamos con más de esta tercera emisión de noticias a través de XCBA.
2: Entonces se va a checar el expediente de cada uno. Es decir, hacen detenciones arbitrarias.
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1: 6 de la tarde, 14 minutos. Ya estamos de vuelta en esta tercera emisión de noticias a través de XCBA. Les saludo a usted que nos escuche directamente en el portal de xcba.com.mx, en el botón de escucha en vivo. Ahí también puede conocer nuestra programación. Y el sondeo de hoy, ciudadanos acudieron este lunes al Parque Tabasco para inscribirse al programa de vivienda de la CONAVI. ¿Usted se inscribiría a este programa si cumple con los requisitos? Mire que las opciones más votadas hasta el momento es con 41.2%, sí, buscaré registrarme, y 4.1% vota por la opción de que prefiere conocer primero las bases. Ahí está este sondeo.

0: nuestro portal y también en las redes sociales. Continúe con la conversación de este sondeo y de todos y cada una de las notas que se generan minuto a minuto gracias a todo el equipo de noticias de XCB. A las 6:15 PM, le comentaba antes de ir al corte que los productores del sector platanero en Tabasco pueden acceder a apoyos del Programa Especial de Energía para el Campo, mediante el cual es posible obtener una reducción de hasta el 70% en el costo de la tarifa eléctrica. Así lo informó el representante de la Secretaría de Agricultura y Desarrollo Rural en la entidad, Carlos Francisco Lastra González.
1: Este proyecto, este apoyo es en general a todos los agricultores, pero encaminado pues a cierta política que en este caso tiene que ver con agua, tiene que ver con Comisión Federal de Electricidad, pero ahí está ese proyecto, ese programa.
0: Las 6:16, pequeñas y medianas empresas continúan siendo el principal destino de los financiamientos en Tabasco. Sin embargo, actividades como el transporte, la palma de aceite y la ganadería aumentaron la demanda de créditos. Así lo está informando Ramón Jesús Ramírez Pérez, director de FinCrece.
2: ¿Incrementado?
3: Pues mira, si vemos desde la óptica del número de créditos y el tamaño de los créditos, podría ser el transporte, por un lado, y por otro lado, que ha venido creciendo mucho es el sector de la palma de aceite, ¿no? Entonces, que es otro producto que ha venido empujando bastante bien, de manera importante, al Estado. Después de la ganadería y el plátano, yo creo que la palma de aceite es el producto que ahorita le está dando un buen rendimiento a los productores.
0: Las 6:17, y mire este maravilloso hallazgo. Pobladores de la comunidad de Vicente Guerrero en el municipio de Teapa, Tabasco, reportaron el hallazgo de un petroglifo prehispánico, el cual será incorporado en el Museo Municipal José Natividad Correa Toca, y esto como un acervo de este recinto, una vez concluido el proceso legal correspondiente. Luego de que se reportó este hallazgo de la pieza, el arqueólogo César Patricio Medallo Castro, adscrito al Museo Regional de Antropología Carlos Pellicer Cámara, confirmó que se trata de un petroglifo prehispánico con características muy semejantes al que actualmente forma parte de la colección del citado museo. Así, los habitantes de Vicente Guerrero, pues, consienten el valor histórico y cultural de este bien patrimonial, expresaron la voluntad de donarlo para su conservación, investigación y exhibición pública en el Museo Municipal de Teapa. Y este lunes, un grupo de 25 tabasqueños salió hacia Jalisco para laborar como jornaleros agrícolas en la cosecha de tomate de las variedades Saladet, Bola y Grap. En el año suman 10 salidas de 125 tabasqueños reclutados a través del programa de movilidad laboral. Así lo informa la directora del Servicio Nacional de Empleo Tabasco, Victoria Zarrabal Ravelo. El reclutamiento a Jalisco es parte de la empresa de bioparques para la pizca de tomate. Así lo indicó ella, y los trabajadores son contratados por temporada de 6 meses con posibilidad de recontratación, ya que la empresa mantiene la producción todo el año de uva, berries y calabacitas. Además de tomate, van y regresan porque es por temporadas. Justamente hay trabajo todo el año, y así es como los jornaleros que salieron desde los municipios como Cárdenas, Centro, Comalcalco y Tacotalpa cuentan con todas las prestaciones de ley y beneficios adicionales en el centro de trabajo, como vivienda, guardería y escuelas para hijos de trabajadores, así como transporte de ida y vuelta desde Tabasco hasta el centro agrícola. 6:20 PM, Raúl Guzmán Priego, presidente del Consejo Coordinador Empresarial en Tabasco, consideró viable que los comerciantes de la Antojería Food Park se reubiquen de manera temporal en el Parque Tabasco Dora María.
2: Los vendedores y los comerciantes puedan lo más pronto posible retomar sus actividades. Recordemos que son 130 familias que dependen económicamente de este espacio. Entonces, de manera inmediata, que puedan utilizar este espacio del Parque Tabasco, que cuenta ya con la infraestructura para que puedan estar, nos parece correcta desde el sector empresarial, e incluso con Canirac hemos trabajado de la mano y platicado muy de fondo de este tema. Sin embargo, también consideramos que a lo mejor de manera paralela pueda verse una ubicación definitiva sobre el malecón de Villahermosa, ¿no? Que
4: quizás contraproducente irse hasta el Parque Tabasco, digo, porque pues al final es un lugar, pues en cierto modo de abandono, porque pues no hay nadie ahí.
2: Lo que pasa es que es una opción que les dan. En el caso del Parque Tabasco ya es una zona que cuenta con los servicios y es una opción que les están dando. Si ellos a lo mejor consideran que no es la ideal, pues pueden buscar algún espacio que consideren mejor para ellos, ¿no? Esta es una opción que entiendo que el gobierno del estado les está dando. Tengo entendido que incluso no les van a cobrar por estar dentro de estas instalaciones, es precisamente para apoyarlos en este tema de reactivar su economía, pero bueno, yo creo que una opción ideal a un poco más largo plazo, porque hay que hacer adecuaciones dentro de este espacio, podría ser el malecón, independientemente.
0: Síganos en redes sociales como XCB a Tabasco para más actualizaciones sobre este tema. Mientras, el Barrio Mágico de Villahermosa celebrará su tercer aniversario en el Centro Cultural Villahermosa el próximo 31 de julio. Esto como parte de las actividades en la calle Ignacio Aldama. Se instaló un corredor artesanal y gastronómico de 11 de la mañana a 7 de la noche. Estará hasta el 2 de agosto y el jueves 30 de julio se tiene previsto un recorrido por la zona luz que va a iniciar en la esquina de las calles Sáenz y Reforma, este denominado recorrido de poetas Voces del Grijalva, en punto de las 7 de la noche, mientras el viernes 31 será la celebración oficial en punto de las 11:30 de la mañana para conmemorar los 3 años del nombramiento otorgado por la Secretaría de Turismo Federal. El sábado 1 de agosto habrá 2 recorridos turísticos guiados a las 9 y a las 11 de la mañana, con una duración de 1 hora en el que los asistentes podrán conocer la historia de las calles y sitios, los sitios más emblemáticos del Barrio Mágico. 6:23 PM, durante la mañana de este día, miles de personas acudieron a las instalaciones del Parque Tabasco en Villahermosa, esto para inscribirse al programa de la Comisión Nacional de Vivienda en la entidad, justo el tema del sondeo en nuestro portal, y los ciudadanos comenzaron a llegar desde las 3 de la madrugada, formando una larga fila para poder registrarse a este programa. Al respecto, una de las primeras personas en llegar al Parque Tabasco fue la señora Marbella López, quien dijo no estar muy bien enterada sobre las reglas de operación del programa, pero dijo tener fe en lograr para obtener una vivienda digna a través de esta iniciativa de la CONAVI. Es importante explicar que el programa busca ofrecer vivienda de calidad a las familias con un financiamiento accesible y sin intereses. Además, los municipios beneficiados con este programa en Tabasco son principalmente Centro, Cárdenas y Centla. 6:24 PM, durante la sección de lunes de análisis de XBA Noticias, primera emisión, justamente estamos por presentarle este documental, justamente en unos momentos, un reportaje especial, pero este lunes de análisis a través de XBA Noticias Primera Emisión, el periodista y analista Salvador Fernández Nieto abordó diversos temas de coyuntura nacional y estatal, entre ellos el desempeño de la selección mexicana en el mundial y la influencia política y económica del torneo relacionado entre México y Estados Unidos, así como también los escenarios rumbo a las elecciones de 2027. Escuchemos al analista.
5: Claudia Sheinbaum ha pedido pruebas de Moya Rocha, pruebas de lo que piden los Estados Unidos para las extradiciones de los políticos mexicanos. Pero yo quiero plantear un asunto. En México se habla de los carteles de Estados Unidos que los declaran terroristas, organizaciones terroristas, y yo le preguntaría a la DEA, ¿dónde están los carteles de la droga en Estados Unidos que distribuyen, lavan el dinero y todo lo que tiene que ver con la droga? ¿O acaso en Estados Unidos se compra la droga, la cocaína, el fentanilo en Costco, en Walmart? ¿En qué establecimientos? ¿O cómo es ese asunto? ¿En farmacias? Por lo tanto, yo creo que hay una hipocresía tremenda de Estados Unidos al señalar tajantemente cómo está el asunto en México, que sí lo está y no hay que negarlo, aunque por ahí se hablan las cifras de un 48% de disminución de los homicidios en lo que va del mandato de Claudia Sheinbaum. Sí existe este problema en México, pero más bien hay que verlo, este asunto de la presión de Estados Unidos, la declaración reciente del director de la DEA de que el gobierno en México y los cárteles son lo mismo, tiene que ver con dos cuestiones: la presión del Tratado de Libre Comercio para conseguir mejoras a su favor, porque recordemos que el Tratado de Libre Comercio en el año pasado le favoreció a México en 198 mil millones de dólares.
6: Entonces se va a chocar el expediente de cada uno. Es decir, hacen detenciones arbitrarias.
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0: Seis 6:30 p.m. El único límite para nuestra realización de mañana son las dudas de hoy. Así, te deseamos un feliz inicio de semana a través de nuestras redes sociales. XBA Tabasco. Síguenos en Facebook, Instagram y también X. Por cierto, este lunes de análisis de la primera emisión de noticias con el periodista y analista Salvador Fernández Nieto, puedes volver a ver este lunes de análisis a través de nuestro canal de YouTube XBA Tabasco. Ahí te esperamos para que nuevamente retomes esta información. Vamos con información local. Ya a las 6:30 p.m, Lady Susana León Sánchez señaló que se mantiene como dirigente de la Cámara Nacional de Comercio, Servicios y Turismo, Canaco Servitur, Villahermosa. Esto luego de que el titular de la Comisión de Ganadería, Miguel Jerónimo Cerino Pérez, informara que se formaría un consejo para manejar la agrupación ante la invitación de partidos verde ecologistas para que la actual dirigente busque un cargo de elección popular.
20: Para esta reunión, creo que fue antes de la reunión, no hay ningún consejo, no hay ninguna renuncia, yo sigo siendo presidenta hasta el próximo año, que como lo marca la asamblea y todo. Sin embargo, ustedes saben también que yo voy a participar en una coordinación del Partido Verde. Aquí yo quiero aclarar también que recordemos que la Canaco, ya lo mencionaba el contador, pues es una cámara donde siempre ha convergido todos los partidos. Ustedes recuerdan que aquí se les invita cuando ya son los procesos a que vengan a presentar sus propuestas y todo. Lo que no veo bien también es que nos quieran desprestigiar, y pues también ahí agradezco a los medios que han estado hablando de mí, no tan bien. Y pues bueno, yo conozco perfectamente cómo se maneja esto, con todo respeto a ustedes, yo vengo de los medios donde ustedes están y no me preocupa esa parte. Si lo que sí les aclaro es que yo sigo siendo la presidenta. Esta reunión de los partidos es precisamente para hacer que nuestros derechos y lo que nosotros hemos venido pidiendo a las autoridades, pues se refleje en el sentido de tener una defensa de los impuestos, de todo lo que están padeciendo los empresarios.
0: Y por su parte, la Cámara Nacional de Comercio, Servicios y Turismo Villahermosa encabezó la presentación de Resistencia Empresarial, un frente en el que participaron representantes de organismos empresariales y de los partidos políticos PRI, PRD, Somos México, Movimiento Ciudadano y Unión Democrática por Tabasco, a fin de conformar un grupo opositor de defensa del sector.
21: Señor Roberto Romero del Valle, con su segunda amenaza o aviso que nos mandó en redes sociales, le decimos, no le tenemos miedo y nos tenemos que defender. Usted está acostumbrado a ganar mucho dinero sin que le cueste, dinero fácil, queriendo intimidar a cuanto se le atraviese. Pero con nosotros va a encontrar la horma de sus zapatos o, como decimos en lenguaje coloquial choco, con nosotros se va a dar tres vueltas.
0: Ahí escuchamos al consejero de Canaco Servitur Villahermosa, Manuel Miranda, quien aseguró que el organismo empresarial buscó establecer alianzas con diversas fuerzas políticas ante esta falta de atención por parte de los gobiernos hacia las demandas del sector. 6:34 p.m. Morena Tabasco presentará denuncias ante el Instituto Electoral y de Participación Ciudadana de Tabasco, el IEPCTEM, y la Secretaría Económica en contra de la Cámara Nacional de Comercio, Servicios y Turismo. Esto en Villahermosa, pues consideran que incurrió en actos anticipados de campaña y en violaciones a la normatividad que rige a las cámaras empresariales. Es el vocero de Morena en la entidad, Roberto Romero del Valle.
22: Y cuando ellos empiezan a implicar, a pedir que se respete la ley, pues ahorita le vamos a dar a conocer, hicimos los llamados pertinentes, insistieron y hoy fue la gota que derramó el vaso. Vamos a empezar demandas contra estos líderes de la Canaco, y voy a explicar. Primero, hay una convocatoria por parte del PRD de Tabasco. Esa convocatoria, que a todos les habrá llegado, trae los logotipos del PRD y de Canaco, lo cual, para empezar, es indebido. Segundo, la ley de cámaras empresariales y sus confederaciones, en su artículo 4, es totalmente clara. Para no caer en mala discusión, las actividades de las cámaras y sus confederaciones serán las propias del sujeto, no tendrán fines de lucro y se abstendrán de realizar actividades religiosas o partidistas. Lo tienen prohibido a actividades
1: adentro.
22: Segundo.
0: Es el dirigente del Comité Directivo Estatal del PRI, Miguel Barrueta Cambrano, que participó en esta reunión en la Canaco Servitur Villahermosa junto con los dirigentes del PRD Tabasco, Rafael Acosta León, Somos México, Juan Enoc Alvarado Ribón y Humberto de los Santos Bertruy de la agrupación Unión Democrática Tabasco. Indicó que ellos están de acuerdo a buscar un diálogo productivo con la población.
3: Gobiernos responsables, partidos políticos comprometidos con las causas de la sociedad. Esa es la ruta que seguiremos impulsando desde el Partido Revolucionario Institucional y los partidos, seguramente con nosotros, de oposición, una oposición real como la del día de hoy. Hoy el mensaje debe ser muy claro. Más allá de las diferencias políticas en Tabasco, necesitamos unidad. Unidad para enfrentar los grandes retos que tenemos por delante. Necesitamos diálogo. Diálogo y mucho diálogo. Acuerdos y más acuerdos. Se necesita liderazgo. Liderazgo para recuperar el desarrollo, la seguridad, la inversión y las oportunidades que demandan nuestras familias. Desde nuestro Partido Revolucionario Institucional, seguiremos siendo una sola voz firme, de frente y con todo. Una voz que no se doblega cuando se trata de defender a Tabasco. Estaremos siempre del lado de la ciudadanía, construyendo soluciones, señalando lo que no deba de corregirse y trabajando para que nuestro Estado vuelva a tener el rumbo que merece. Porque por encima de cualquier interés político está Tabasco, y por encima de cualquier diferencia partidista, siempre, siempre estarán las familias tabasqueñas.
0: Las 6:37, este mismo dirigente estatal del PRI, Miguel Barrueta Cambrano, informó que será la comisión política de ese partido, junto con el Consejo Político Nacional, quienes serán encargados de definir el método para la selección de candidatos que van a competir en el proceso electoral de 2027.
4: Bueno, esto depende mucho de la Comisión Política, el Consejo Político Nacional, me va a expedir las convocatorias pertinentes, ahí se decidirá el tipo de proceso que será para la selección de candidatos. En el Revolucionario Institucional, obviamente tenemos candidatos en todos los municipios, aspirantes, en este caso ahorita, pues somos en el proceso todavía de aspirantes, vendrá el proceso electoral en septiembre y octubre del presente año, pero estamos en espera de las convocatorias pertinentes para la elección de los mismos. Hay una comisión especializada, que es la comisión de candidaturas, ¿eh? Que se va a presentar quiénes van a ser los titulares que presidan estas comisiones, y bueno, esas serán las personas en que darán pauta para el proceso de elección de los candidatos. A partir de septiembre o octubre, indudablemente que empieza el proceso electoral, nosotros vamos a hacer nuestro consejo político estatal, indudablemente vamos a actualizar nuestros consejos de la comisión política permanente y las comisiones de postulación de candidatos, entre otras más. Una vez que se realice este consejo político estatal, pues ya determinaremos las fechas para efectos de la inscripción de estos candidatos.
23: ¿Pero tienen algún método, encuesta, consejo político?
4: Normalmente tenemos lo que siempre se maneja.
0: Las 6:39 y la hermana menor de Arlette, ex bailarina de la agrupación musical El Pulpo y sus teclados e influencer de redes sociales, fue localizada con vida y en buen estado luego de que se reportara su desaparición y se solicitara el apoyo de la ciudadanía para encontrarla. Fue el pasado viernes cuando se dio a conocer a través de redes sociales que su hermana había sido encontrada y pidió también la colaboración de toda la población en esta búsqueda que resultó exitosa. Y así, mire, es el presidente del Club Venados de Tabasco, Pedro El Teco Aguirre Jr., quien aseguró que el 80% de las carreras atléticas que organizan en el estado tienen un propósito altruista al combinar el deporte con el apoyo a diversas causas sociales. Aguirre Jr. destacó que durante los 22 años que ha encabezado el club, se planean carreras en beneficio a las organizaciones y sectores vulnerables, entre ellos personas con autismo, niños y personas con cáncer, mujeres, entre otras más. El dirigente resalta que además el calendario anual incluye carreras temáticas como la carrera de colores, el Día del Amor y la Amistad y la tradicional carrera del pavo en diciembre, eventos que logran reunir a miles de familias tabasqueñas.
1: En la cual pues el 80% de mis proyectos deportivos son altruistas. Hemos ayudado muchas carreras como son el Mago Chontal, la Parroquia San Sebastián, autismo, líderes, mujeres y así un diverso de eventos en la cual siempre hemos invitado a las empresas que se sumen a este tipo de proyecto altruista, porque al final de cuentas la sociedad hace una actividad deportiva pero también colabora y contribuye a una causa social.
2: Entonces se va a checar el expediente de cada uno. Es decir, hacen detenciones arbitrarias.
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1: De la tarde con 44 minutos, lunes de reportaje especial en esta tercera emisión de noticias a través de XBA por parte de la titular de noticias Selene Shirma. Este reportaje es sobre la Suprema Corte de Justicia de la Nación, quien elimina requisitos de 5 años de concubinato para acceder a pensión, esto por viudez en IMSS y también en ISSSTE. Escuchemos.
2: La Suprema Corte de Justicia de la Nación declaró inconstitucional el requisito que obligaba a las personas que vivían en concubinato a demostrar 5 años de convivencia o tener hijos en común para acceder a una pensión por viudez en instituciones de seguridad social como el Instituto Mexicano del Seguro Social y el Instituto de Seguridad y Servicios Sociales de los Trabajadores del Estado. La resolución establece que exigir un periodo mínimo de convivencia o la existencia de hijos en común para reconocer el derecho a una pensión genera un trato desigual entre las personas que forman una familia mediante el matrimonio y quienes lo hacen bajo la figura de concubinato, lo que vulnera los principios constitucionales de igualdad, no discriminación y protección de la familia. El criterio fue emitido por el Pleno de la Suprema Corte de Justicia de la Nación al resolver un amparo en revisión relacionado con una pensión por muerte en el ISSSTE, donde se analizó el caso de una mujer a quien se le negó la prestación porque no acreditaba 5 años de convivencia con su pareja fallecida y no tenía hijos en común. La Corte determinó que dicha exigencia era desproporcionada e injustificada.
3: Cambiar el sentido de este criterio por parte de este alto tribunal, lo que va a hacer es reforzar y además proteger a las personas que viven en una situación de facto. Proteger a las personas y a sus familias ante riesgos como enfermedad, desempleo, vejez o discapacidad, garantizando el acceso a la atención médica y seguridad social de aquellas personas que establecen una relación de facto a través del concubinato.
2: Con este fallo, la Corte modifica un criterio vigente desde el año 2007 y abre un nuevo debate sobre la forma en que deberán acreditarse estas relaciones en México. La ministra Leyna Batres se pronunció en contra de eliminar el requisito temporal para acceder a la pensión por concubinato. Argumentó que eliminar estos requisitos amenaza la estabilidad financiera de las instituciones de seguridad social y abre la puerta al fraude.
4: Eliminar el requisito de convivencia mínima de 5 años para acreditar el concubinato generaría en este aspecto un riesgo presupuestal para el sistema de pensiones, toda vez que cualquier persona podría reclamar dicho carácter sin exigencias temporales objetivas. En tanto, todas y todos somos potencialmente personas concubinas de otras, lo que pudiera multiplicar exponencialmente el número de personas beneficiarias de este derecho al punto de impedir una previsión razonable de cargas pensionarias futuras. Desconocer un parámetro de temporalidad repercute directamente en los recursos públicos destinados a la seguridad social y sí podría poner en riesgo su sostenibilidad. Considero yo que no deberíamos ser indiferentes ante este tema.
2: El Pleno concluyó que imponer ese requisito es una carga adicional a quienes optaron por construir una familia de forma distinta al matrimonio, sin que sea indispensable cumplir 5 años de relación o haber procreado hijos.
5: El proyecto señala que la norma establece una diferencia basada en el estado civil, la cual constituye una categoría sospechosa, es decir, un criterio especialmente protegido contra la discriminación en función de la interpretación del artículo primero de la Constitución, al exigir un requisito adicional a quienes viven en concubinato frente a quienes se encuentran casados. Tal requisito, se precisa, no supera el análisis de constitucionalidad porque desconoce a la familia como realidad social y limita el libre desarrollo de la personalidad, al imponer una condición arbitraria para acceder a la seguridad social. En consecuencia, la norma resulta discriminatoria y debe inaplicarse en el caso concreto sin eliminar la necesidad de acreditar la relación, pero sí el requisito temporal rígido.
2: Aunque las personas solicitantes de la pensión deben acreditar la existencia del concubinato mediante la demostración de un lazo afectivo, solidario y de convivencia, la Corte precisó que no pueden ser obligadas a cumplir con un plazo único determinado para garantizar ese derecho. Informó para XCBA Noticias, Adriana Wilson.
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1: 6:49 PM. Comenzamos con la información nacional en esta última parte de la tercera emisión de noticias en XCBA. Pues es la presidenta de México, Claudia Sheinbaum Pardo, quien informó que sostuvo una breve conversación con el presidente de Estados Unidos, Donald Trump, y el primer ministro de Canadá, Mark Carney.
6: Pues un ambiente de mucha cordialidad. Igual con el rey de España, con el jefe del Estado español, con el presidente de España. Fue pues un ambiente de... en ese momento. Y ya bajamos después a... fue un buen partido también. Bajamos a dar los premios. Y bueno, sí, Argentina pues estaba triste. Así pasa. Es... en estas... así es, el que gana está feliz y el que pierde pues está triste. Pero la verdad fue un buen momento. Y como lo puse en las redes sociales, pues es un ejemplo de coordinación de los tres países, porque realmente...
1: Y desde su rueda de prensa mañanera, la presidenta de México, Claudia Sheinbaum Pardo, anunció que se realizarán foros regionales en varios estados del país para conformar una propuesta para regular el uso de plataformas digitales y redes sociales en niñas, niños y adolescentes para que sea entregada al Congreso de la Unión y así proteger a las infancias y juventudes.
6: Gobierno hacia la sociedad, sino que se construya un consenso para poder regular la inteligencia artificial y sobre todo las plataformas. Que se utilice el conocimiento científico que hoy se tiene de cómo genera adicción, de cómo utilizarlo en la noche antes de ir a dormir, provoca efectos en el sueño, a niñas, niños más, pero también en los adultos. Entonces, que se traduzca algún esquema de regulación, pero sobre todo a la educación digital, que las y los papás, las mamás y los papás, sepan qué impactos tiene que su hijo vea 8 horas al día un dispositivo telefónico, cómo pierde relación con otras actividades sociales, cómo el que en las familias estén la mamá, el papá y los hijos viendo el teléfono celular a la misma hora todo el tiempo, genera distorsiones en las relaciones familiares.
1: 6:52 PM, información nacional. La Secretaría de Anticorrupción y Buen Gobierno informó que 34 servidores públicos de 20 instituciones federales fueron sancionados por incurrir en diversas faltas de administración, entre ellas acoso sexual, uso indebido de recursos públicos y otras irregularidades. Las medidas aplicadas incluyen la inhabilitación de hasta 20 años, destituciones, suspensiones y sanciones económicas superiores a 1.8 millones de pesos. Entre las instituciones donde se registraron casos se encuentra la Profeco, Pemex, la Guardia Nacional, la CFE, Secretaría de Economía y Banco del Bienestar, y de acuerdo con la información difundida por la dependencia encargada de combatir la corrupción en el servicio, así fueron estos casos de irregularidades. La Secretaría de Hacienda y Crédito Público refinanció la deuda interna por 183,202 millones de pesos. Esto con el propósito de mejorar el perfil de vencimientos del gobierno federal y reducir las pensiones de pago en los próximos años. La dependencia informó que la operación permitió extender 3.64 años el plazo promedio de la deuda refinanciada como parte de su estrategia para fortalecer la administración de las finanzas públicas. Y es la Fiscalía General de la República quien señala que el exgobernador de Baja California, Ernesto Rufo Appel, recibió transferencias bancarias por un total de 18 millones de pesos provenientes de la empresa Ingerma S.A.D.C.B., de la que es socio desde 2018 y que forma parte de una investigación por presunto esquema de huachicol fiscal. De acuerdo con el expediente de la orden de aprehensión, las operaciones financieras serían un inicio de la presunta participación del exmandatario en el aprovechamiento de recursos derivados de estas actividades ilícitas, además de evidenciar posibles esquemas de triangulación financiera con otras empresas relacionadas. Estas investigaciones refieren que tras una revisión realizada por la Unión de Inteligencia Financiera se detectó que entre el 1 de julio de 2024 y el 31 de julio de 2025 Ingemar S.A.D.C.B. realizó dos transferencias a esta cuenta bancaria de nombre de Rufo Appel por un monto acumulativo de 18 millones de pesos. Y en un gobierno donde la promesa más grande ha sido la austeridad por parte de las autoridades del país, pues el fenómeno denominado como turismo legislativo sigue formando parte de los gastos del erario público, con un total de 131 viajes desde el inicio de la legislatura, desde el 1 de septiembre de 2024 al 31 de marzo de 2026, se contabilizaron 131 viajes realizados por los diputados federales, de los cuales 126 han sido al extranjero y solo 5 dentro del territorio mexicano, lo que se traduce en un total de 5.6 millones de pesos con la coalición gobernante de Morena, Partido Verde, PT, como las que más millas han acumulado con el 69.5%. Y es la Administración de Alimentos y Medicamentos de Estados Unidos que descartó oficialmente que las lechugas importadas de México sean el origen del reciente brote de ciclospora. Este ha afectado ya a más de 700 personas, pero estas investigaciones finalmente concluyen en que no salieron de México. Vamos con información internacional.
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1: Ismael El Mayo Zambada, uno de los fundadores y principales líderes del cártel de Sinaloa, fue sentenciado este lunes a cadena perpetua por una Corte Federal de Brooklyn en Nueva York. La resolución fue emitida por el juez Brian Cogan, quien determinó la pena tras el proceso judicial seguido de Estados Unidos por delitos relacionados con el narcotráfico y el crimen organizado. Esta sentencia se produjo luego de que Zambada aceptara su responsabilidad en diversos cargos como parte de un acuerdo con la Fiscalía estadounidense. Con ello, evitó enfrentar un juicio que podría haber derivado en una condena a la pena de muerte, aunque recibió la máxima sanción de prisión de por vida. Y antes de conocer la condena que le impuso el juez de Estados Unidos a Ismael El Mayo Zambada, el capo mexicano leyó una carta ante la corte donde reconoció todos sus delitos y aseguraba no buscar clemencia. Dijo: "Acepto mi castigo, no estoy aquí para pedir compasión, estoy aquí para aceptar mi responsabilidad y pedir perdón". Y por último, en la información internacional, el presidente de Estados Unidos, Donald Trump, aseguró este lunes que el primer ministro de Israel, Benjamin Netanyahu, no será arrestado en ningún lugar del país, después de que el alcalde de Nueva York, Zohra Mamdani, dijera que estudia esa posibilidad si el mandatario hebreo asiste a la cita de la ONU en septiembre, con base en la orden de arresto emitida por la Corte Penal Internacional contra él. Y es así como el republicano insistió en que los únicos que deberían ser arrestados son aquellos que condujeran a Irán a esta espiral de la muerte y destrucción sin precedentes. Así, vamos con la última de deportes.
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1: Y mire, las celebraciones de en Madrid con esta selección española como ganadora del Mundial, pues fueron 2 millones de personas, según datos de la delegación del gobierno, quienes siguieron este recorrido de la selección española por las calles de Madrid para festejar este segundo título mundial en una celebración que terminó por todo lo alto en la Plaza Cibeles. 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Muy atentos a la programación que ya comienza el Rey de los Deportes en XBA.
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10: El 50% de las ocasiones, buen slider, buen cambio, un sinker que es utilizado de forma muy circunstancial, pero sobre todo Lozano depende del buen comando, del buen control. Cuando Lozano se pone arriba en la cuenta de los bateadores tiene grandes posibilidades de dominar, pero cuando se llega a poner abajo es muy propenso al batazo y también a dar muchas bases por bolas. Este es el line-up de los Olmecas.
11: Exactamente, Miguel, te saludo con mucho gusto otra vez. Randy Romero como primer bat, Marco Hernández como designado como segundo tolete, como tercero aparece Ángelo Castellano jugando las paradas cortas, como cuarto Oscar González en el jardín izquierdo, Agustín Ruiz está como quinto jugando el jardín derecho, Jamaico Navarro inicialista, luego está Domingo Leiva en la segunda base como séptimo tolete, y en el octavo orden está Agustín Murillo como antesalista y como noveno bat Antonio Almeida jugando la receptoría.
10: Todo listo para que se cante la voz de Play Ball. Son las 7 de la noche con 2 minutos al momento que se dan las palabras mágicas por parte de Alexis Rivera y rápidamente le canta en el primer strike en la caja de bateo Randy Romero, el jardinero central, seguido de Mario Hernández, el bateador designado, Ángelo Castellano, el parador en corto, los primeros tres a medirse a los disparos del nacido en Ensenada, Baja California. Un abrazo con mucho cariño a toda la gente que nos acompaña, a toda la gente que ya empieza a seguir la pelota caliente en este lunes por la noche. Lunes por la noche de Liga Mexicana, desde este escenario es el primero que nos toca en esta temporada. Abanique a foul, tip indica el umpire. La cuenta en una bola y 2 strikes. Los Olmecas con ese uniforme guinda con vivos en blanco, el pantalón en gris. Los Pericos utilizando su uniforme blanco completo, vivos en verde, contorno amarillo. El uniforme de gala, el uniforme de etiqueta de los Pericos jugando como locales. Lanzamiento bajo, 2 bolas y 2 strikes para Randy Romero. Una gran temporada para Randy Romero, que así distribuye ese 272 de bateo, el 29% hacia la zona del centro, jalando ligeramente hacia el callejón del left center. Randy Romero, principalmente un chocador de pelota y que promueve su mejor espectáculo cuando está en los senderos, cuando está en las bases, a la hora de arrancar al robo. Es verdaderamente un demonio en los senderos este Randy Romero, que fuera novato del año en la Liga Mexicana. Roletazo de frente por la segunda base. ¡Uy! Pifia Samar Leiva. Pifiando Samar Leiva en el amanecer del partido, en esto que debe ser el primer error del juego. La rola saltarina de Randy Romero, que se va a colocar por la inicial para que venga Marco Hernández a tomar su primer turno.
11: Va a ver cometer pifia ahí a Leiva en la segunda colchoneta, pero vemos el rodado por parte de Randy Romero. No sé si en el último bote por ahí le había picado extraño a Leiva. Lo que es cierto es que no la puede capturar y con esto obviamente la aprovecha Romero para mantenerse con vida y llegar quieto a la inicial. Vendrá Marco Hernández.
10: Sí, la rola parecía más que manejable, realmente un rodado que Samar Leiva nos tiene acostumbrados a manejar sin mayores complicaciones. Apenas arrancando el partido y Marco Hernández entonces en la caja de bateo. El derecho viene para home, el primer disparo elevado de foul, la va persiguiendo Cristian Adames, solamente vigila la pelota de regalo con los aficionados allá precisamente por el lado de la tercera base, es el primer strike. Así que Romero, Hernández, Castellano, González, Ruiz, Navarro, Leiva, Murillo y Almeida, los 9 que salen a batear en ese orden, mientras vemos ese 304 de Marco Hernández con 70 imparables y 6 cuadrangulares. Buen bateador hacia banda contraria. Cuando Pericos enfrentó a este equipo en la primera parte de la campaña, Marco Hernández era el primero en el orden. En varios de los partidos se desarrolló de esa manera. Ahora Randy Romero en cualquier momento arranca para la intermedia de costado, presenta a Lozano, viene para home buscando la esquina de afuera, apenas abierta la pichada. La cuenta se va a colocar en una bola con un strike. Nacido el 11 de enero del año 2000, Fernando Lozano, 26 años, 190 días de nacido. Y la defensiva de los Pericos que se acomoda de esta manera con Castro cubriendo la primera base, por segunda Samar, en tercera Dames y Alcántara en el short. Guzmán en el izquierdo, Erlis en el central y Cedrola en el derecho. Con Mike de la Cruz haciendo batería, salió el corredor, allá va el tiro, out en segunda. Michael de la Cruz cambiando el brazo por una lanza vikinga, el guante de Sergio Alcántara y del 2 al 6. Con una jugada de antología está cayendo el primer out, brazo educado, rápido, con clase, fuerza, un cañón para tener el primer out.
11: Ya lo platicaremos más adelante, Miguel, pero Tabasco es el segundo equipo que más le atrapan corredores en los senderos. Hay la muestra de ello con Randy Romero, que lo terminan prendiendo ahí en la intermedia y le limpian el panorama a Fernando Lozano.
10: Totalmente cambia ahora la situación. Para Fernando Lozano, conecta rola en el hoyo de primera y segunda. No puede Samar Leiva, la pelota ya pasó de hit para jardín derecho. Jugada a destiempo de los Olmecas, porque inmediatamente después llega este imparable para Hernández, que se va a colocar por la inicial. Solamente con un tercio fuera, un batazo perfectamente bien colocado ahí en ese hueco de primera y segunda. De que los Olmecas inician poniendo gente en los senderos, pero de la Cruz ya enseñó
11: que no va a estar fácil que le estén arrancando al robo.
12: Así es, mostró su bazooka ahí Michael de la Cruz detrás del plato, poniendo fuera a Randy Romero. Y viene Ángelo Castellano a la caja de bateo para dar en corto de los Olmecas.
11: Y está Castellano, de las caras interesantes que ha presentado Tabasco en esta última parte de la temporada. Ahí tenemos a Castellano, el parador en corto, y los Pericos que vuelven a jugar a la mitad del camino. Listo Lozano, 4 ganados y 2 perdidos en la campaña. Suelta el picheo que muerde la esquina, le canta en el primer strike. 5.88 la efectividad de Lozano, salida 16 de la campaña. Castellano con 5 para las tablas, 12 producidas. Bateando para 297, el tercero en el orden y parador en corto del equipo tabasqueño, el equipo que comanda el de Chihuahua. Luis Carlos Rivera, que se ha mantenido como piloto en una temporada muy buena, muy exitosa para los Olmecas, buscando la esquina de afuera, disparo apenas abajo de la cuenta en una bola y un strike. Alexis Rivera es el umpire principal, pero Aarón Herrera es el umpire robot. Hoy es el encargado Aarón Herrera de manejar al robot, mientras vemos la tendencia de Castellano a jalar la pelota al gap de jardín izquierdo central. La mayoría de los batazos, más del 30%, saliendo en esa zona. Lanzamiento para home, disparo abierto, no sé qué cifras tenga Erlis Rodríguez, que se coloca allá del central hacia el derecho, no muy cargado hacia el left center. El único que sí se carga un poco hacia ese hueco es precisamente Miguel Guzmán. Ahí los vemos, Erlis prácticamente en el centro y Guzmán un poquito hacia el left center, de acuerdo a la tendencia que tiene Castellano para jalar la pelota hacia esa zona. Ahí está Erlis Rodríguez, gran temporada para el Gocho, ex de los Olmecas, por cierto. Algunas temporadas con el equipo de Tabasco, Erlis Rodríguez, y regresando con los Pericos por primera vez desde el 2019. 2 bolas y 1 strike. Abriendo Hernández por el rumbo de primera, aquí viene para home, batazo que va de foul hacia atrás. Ha lanzado 60 entradas exactamente Lozano, ya con el out de hoy, pero son 32 bases por bolas, 31 chocolates. Le han pegado 7 cuadrangulares. Y en esas 60 entradas, con este imparable que le acaba de dar Hernández, son 67 hits. Ese es uno de los temas con Fernando, un tipo que, si está controlado, es muy dominante, sobre todo en esa zona de afuera. Pero es propenso a que le den el imparable y le tengan corredores en los senderos. Salió el corredor, disparo abierto, allá va el tiro. ¡Out en segunda! ¡No fue una! Lanzas vikingas, las que suelta Michael de la Cruz hacia la intermedia, poniendo fuera de combate a Marco Hernández. De 2-2 para Michael de la Cruz, y todavía no toma turno al bate el dominicano. Tremendo el brazo, un rifle para sacar al corredor en segunda.
12: Caray, se quisieron pasar el semáforo rojo de nueva cuenta y fueron infraccionados por Michael de la Cruz. Ya van 2 los intentos y 2 los outs que coloca el receptor, más que tercios para los años, son tercios para de la Cruz.
11: Qué bárbaro, qué tremendas jugadas. Está pensando Luis Carlos que esa jugada.
13: There he is, Mr. Big Time Capital One Bank Guy.
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1: Mir Martínez en la raya de primera, José del Puerto es el que marcó en segunda, Iván Basurto es el umpire en la raya de tercera, y decíamos Aaron Herrera es el umpire que maneja hoy el robot. Así es como están acomodados los umpires. Les enviamos un saludo allá en el centro de replay. Están acomodados allá Michael Salazar, Alan Izaguirre, José Tirado y Pablo Montiel. Lo mismo que a Chava Viera en el centro de operaciones de la Liga Mexicana, que es el encargado en el centro de operaciones de esta jornada. Así es como trabajan los umpires, como se acomodan en los diferentes sitios para tener la mejor parte tecnológica en la marcación de este tipo de jugadas. Ahí la vemos un poco ya más lenta, Edgar. Parece un out claro, ¿no?
2: Ahí lo toca y todavía no llega barrido de cabeza Marco Hernández a la segunda colchoneta. Me parece que es un out claro. Habrá que esperar la decisión de los umpires. También platicar de la última salida de Fernando Lozano aquí en casa. Fue en contra del Águila de Veracruz la semana pasada. 4 entradas, 1/3, 5 hits, 3 carreras, con par de pasaportes, 5 chocolates. Se estaba enfrascando en un gran duelo de picheo aquella ocasión. Sin embargo, después de la quinta entrada llegaron las carreras por doquier en aquel cotejo en contra del Águila. Otro ángulo ahí de la jugada. Me parece que también se ve claramente que lo toca antes Leiva ahí a Marco Hernández.
1: Pues ya nada más que den la decisión. Recuerden que pues para que se cambie una jugada tiene que haber una evidencia contundente para ello. La evidencia de por sí no está, pero yo creo que es más evidente lo que se marcó. Yo creo que no debería tardar demasiado tiempo en que se dé la decisión, y entonces los Olmecas no solamente habrán perdido 2 oportunidades de robo, sino que además estarían quemando uno de sus retos, de sus revisiones, y les quedaría solamente uno. Por eso es siempre cuestionable, Edgar Junior, amigos que nos acompañan, el hecho de que tan temprano te arriesgues a un reto que además ni siquiera significa una carrera, o sea, significa avanzar un corredor de primera a segunda, un reto que más adelante puedes necesitar, una revisión que en una jugada para empatar, para irte arriba con casa llena, para evitar que te anoten, pues pudieras utilizar ese reto, ¿no? Parece demasiado temprano para que los Olmecas tomaran en cuenta eso. Esta es la repetición más clara de todas. Ahí está tocado y le quedan todavía pues varios centímetros por delante para llegar hacia la almohadilla de segunda. Francamente, pues me parece a mí una jugada muy clara, aunque se toma su tiempo. En Grandes Ligas el promedio de las revisiones se tarda 18.9 segundos. Se marca el out, como ya lo habíamos dicho, así que hay 2/3 fuera y se aclara el panorama para Fernando Lozano.
2: Sí, exactamente, cortesía de Michael de la Cruz, 2/3 que ha sacado con el brazo que tiene ahí detrás del plato para poner fuera tanto a Romero como a Hernández. Y también comentarte que Lozano, de hecho, esta campaña ya le ganó el Mecas de Tabasco allá en Villahermosa, Miguel, partido que terminó lanzando 5 entradas y Perico lo ganó 11-4.
1: Bueno, pues cayendo la noche ya en la Angelópolis, hay 2 outs. La cuenta en 3-2. Patazo que va de foul para atrás. Hace un rato, después del error de Samar, viene el intento de robo de Randy Romero, lo ponen out. E inmediatamente después llega el imparable de Marco Hernández. Ahora ponen out a Marco Hernández. Vamos a ver si puede mantener viva la ofensiva Ángelo Castellano. Y allá va la línea. Brinca y atrapa Castro. Dio así el tercer out con una atrapada poética del soldado Castro. Cuelga el 0 Lozano. En el arranque del juego, un consejo: no le corran a De la Cruz. De 2-2 en este primer episodio en intentos de robo. Medio inning, los Olmecas 0. Los Pericos vienen a continuación.
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3: Bateando 3-19, 5 home runs, 33 carreras producidas para enfrentar a este John Bowen Cushing. Le dicen Jack Cushing, pero realmente se llama John Bowen Cushing, el que tenemos hoy en acción por los Olmecas de Tabasco. Efectivamente, con 0 ganados, 1 perdido, 2.25 en su efectividad. Busca la esquina de afuera y le canta en el strike, la cuenta en 1 y 1, una recta de 90 millas, la que muestra en el inicio del juego el número 95 de los Guindas, los Olmecas Guindas. Francamente no recuerdo uniforme de ese color en la historia de los Olmecas de Tabasco. Lanzamiento para un batazo que va de foul para atrás. La cuenta se va a colocar en una bola con 2 strikes. Esta es su segunda experiencia en Liga Mexicana en el mismo año. Lanzó para los Sultanes de Monterrey, le fue muy mal, 9 entradas, 0 ganados, 2 perdidos, le hicieron 15 limpias. Y ahora esos números que ustedes ven es con sus 2 equipos, con los Olmecas y con los Sultanes, 0 ganados, 3 perdidos. Nada más que con Tabasco parece que algo mejoró, porque en 8 entradas le han hecho solo 2 carreras limpias con Monterrey. En 9 entradas le hicieron 15 limpias. Los Sultanes dijeron, no, yo no quiero saber nada de esto. Si a alguien le interesa, pues adelante, batazo elevado, la pelota va por el lado de la inicial. Allá va Jamaico, otro exultante Monterrey, quedándose con la pelota y se va dominado. Lorenzo Cedrola está cayendo el primer out. Pero es curioso, ¿no? Muy mal le fue el Monterrey, pero lo que ha mostrado en Tabasco por lo menos es más prometedor para este pitcher, que pues no tiene un gran arsenal, pero es un pitcher controlado.
4: No llama la atención el hecho que lo haya reclutado Tabasco de esta recta final, sobre todo por lo mal que le había ido con Sultanes de Monterrey. Obviamente tienen otra información, tienen otros datos, por lo cual le brindan la confianza y de momento hoy lanza contra los Pericos.
3: Yo tengo otros datos. Muy bien. Lanzamiento para home, pelota abierta y es la primera bola. Así estamos hablando de los datos de Crushing y dice Edgar Rojas, pues es que
4: ellos seguramente tienen otros datos.
3: Los números de Alcántara ya bateando 331. Tabla para Jardín Central hasta lo profundo del parque. Para atrás, imposible. La pelota pica y va contra la barda. Randy Romero, que sigue clareado del intento de robo, ahora lo clarean en el jardín central con esta tabla que vence la ubicación. Premio doble para el checo que da la voz de ataque y pone rock and roll al parque Hermano Cerdán en el amanecer del partido.
4: La semana pasada pegó par de dobletes, pegó 3 cuadrangulares y ahora empieza este lunes con otro doblete más. Ahí está Sergio Alcántara, que sin duda alguna le ha sentado bastante bien al parque Hermano Cerdán.
3: Ya te decíamos, algo que tiene Crushing es que es controlado, no da muchas bases por bolas, apenas una base por bolas en 8 entradas, en las 2 salidas que tiene con los Olmecas, 7 ponches, y en su carrera en ligas menores, en 565 entradas, solamente dio 171 bases. O sea, es un tipo que tira strikes, que casi no da bases por bolas, y quizá eso le puede ayudar mucho en una plaza como Villahermosa, aunque podría ser muy vulnerable en una plaza como Puebla. Le cantan el primer strike al hombre ciclo, a Cristian Adames. Amenazan los Pericos, corredor por segunda, es el cierre de la primera entrada. Buen provecho a la gente que va llegando al parque Hermano Cerdán, disfrutando ya de su semita beisbolera, del refresco, de la cerveza, del agua. Buen provecho, y si comen 2 semitas, ya saben que rifa con Semitas Juquilita en la séptima entrada, para que no se la pierdan. Este es el line-up.
4: Exactamente, Miguel Concedrola como primero, Alcántara como segundo, está Adames en la antesala, como cuarto aparece Luis Castro, como quinto David Rodríguez como designado, como sexto Hermes Rodríguez en el central, como séptimo Michael de la Cruz en la receptoría, como octavo Miguel Guzmán en el izquierdo, y noveno bat Samar Leiva en la intermedia.
3: Fíjate, este serpentinero Crushing. Este es el crushing de varios, porque fíjate que nunca pudo llegar a grandes ligas. Fueron 6 temporadas en ligas menores para este pitcher derecho estadounidense. Medio swing, no cruzó el bate, indica Iván Basurto. Parecía que Adames quebraba las muñecas, pero dice Basurto que no. La cuenta se va 2 bolas y 2 strikes. Tuvo 46 victorias, 30 derrotas. Efectividad de 4.95. Y en sus 10 años como profesional, esta es su aparición 273 de su carrera, la 157 como abridor, firmado por los Atléticos. En 2019, swing abanique. Se poncha Cristian Adames y está cayendo el segundo dado. Es una recta demasiado poderosa, Edgar, pero ya lo señalábamos, es controlado.
4: Así es, ahí el radar marca que fue a 91 millas por hora la recta por parte de Cushing en contra de Cristian Adames. De esta forma está consiguiendo el segundo tercio de esta tanda, pero viene Luis Castro, que está metido entre los mejores bateadores de la liga.
3: Tratando de hacer carrera rápido los pericos en este primer episodio, amables amigos, saludos a toda la gran familia beisbolera en la heroica Puebla de Zaragoza, todo lo largo y ancho del estado poblano en Puebla capital y los diferentes municipios. Un abrazo con muchísimo cariño desde el estadio de béisbol Hermano Cerdán. La tendencia que tiene precisamente Castro, bateando y jalando la bola generalmente. Batea 342, 89 hits, la gran mayoría jalando la pelota. Abrazo a nuestros amigos en Tabasco, especialmente en Villahermosa y en todos los municipios del estado de Tabasco, 100% beisboleros. Le quita velocidad a ese slider y le canta en el strike. Se va a colocar en 1-1 para el soldado Castro, cuarto en el orden y primera base. A toda la República Mexicana y a todo el mundo, un gran saludo. Gracias por estar con nosotros en este primero de la serie, lunes por la noche, desde el Hermano Cerdán, Junior Vierte, Edgar Pérez, servidor Miguel Ángel Vierte, el trío de la discordia. Batazo que va de foul, fuera de juego, y la cuenta se va a colocar en 1-2 ahora para Castro. David Rodríguez, el bateador designado, esperando turno. La primera temporada en las sucursales de los Atléticos, este serpentinero fue abridor relevo, después estableció ya como un pitcher abridor de tiempo completo cuando subió a AAA con Las Vegas en 2022. 6 apariciones y otras 19 de abridor en AA con el equipo de Midland. Salió el corredor, allá va el tiro, sale fue en tercera. Sergio Alcántara llega barrido con las guanteletas por delante a la antesala. Un robo de base más para los pericos en esta campaña.
4: Ahí está ya prácticamente el 117. Por parte de los pericos de Puebla, una gran campaña en cuestión de robos de base, que por ahí Charlos de Jalisco se acercó el fin de semana, Miguel, se colocó solamente a 3 robos, pero pericos, juego tras juego, sigue acumulando robos.
3: 2025, este serpentinero lanzó clase triple A de los Atléticos un buen rato y tuvo un temporadón, le fue muy bien, fue algo raro que no lo llamaran a grandes ligas. Ahí está el robo de base de Alcántara, que agarró tremendo brinco para llegar safe a la antesala. La cuenta ahora para el soldado Castro se ha colocado en 3 bolas y 2 strikes. Se juega la conclusión del primer episodio, amables amigos. Aquí estamos desde el Estadio Cerdán, a todo el mundo siguiendo la señal a través de Pericos Radio. Un abrazo con mucho afecto y a disfrutar del Rey de los Deportes, segundo contra tercer lugar de la división sureña. Abriendo el corredor por tercera, swing abanique, lo pasó con la velocidad. Se poncha Castro y cayó el tercer out. Inicia bien Crushing en este partido. Se va una entrada completa en el Nido Verde. Nada para nadie. Esto apenas comienza, amables amigos. El equipo Choco y la pandilla verde. 0-0. Regresamos.
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4: Segunda entrada, la pizarra 0-0 entre Pericos de Puebla y los Olmecas de Tabasco. Viene ahora el equipo visitante con Óscar González, Agustín Ruiz y Yamaico Navarro, al tener que presentar los Olmecas ante los disparos de Fernando Lozano. Miguel Ángel Viernes.
9: Efectivamente, ahí está Fernando Lozano en el centro del diamante. Los Pericos que llegan a este juego con 40 victorias, 36 derrotas, 4 juegos atrás de los Olmecas, 12 de los Diablos, que al igual que en el norte a Tijuana, los sureños ya ven con binoculares a los Diablos. En el sur, cuando sale una liniecita sin fuerza ahí por el lado de la intermedia, Samar Leiva sin problemas captura y ya cayó el primer out. Sí, ya aparecen historias aparte, ¿no? Tijuana, México, norte, sur respectivamente, pues ya pensando en otra cosa. Los Diablos tienen 10 victorias de manera consecutiva. Tijuana ha ganado 6 de los últimos 10, pero le saca 10 a Durango. Ya realmente pensando en los precios de la taquilla, ¿no? Para la postemporada, ya no hay mucho que, pues, defender. Es una distancia enorme la que tienen los dos equipos sobre el resto.
4: Y ya tenía rato que de repente los dos líderes de cada división agarraron en una distancia. Sí, por lo general es uno, ¿no? Uh-huh. Pero los dos de pronto agarraron caminito y ya se fueron.
9: Sí, Tijuana lleva ya un rato así, ¿eh? Diablos, digamos que todavía cuando se enfrentó al Mecas en Villahermosa hace apenas unos días. Guti Ruiz tiene 69 hits, 10 home runs, jalando la pelota generalmente. Los batazos de Agustín Ruiz, el quinto en el orden y jardinero derecho. Cuando llegó Diablos a Villahermosa, todavía estaban muy cerca. Pero los Diablos le propinaron 3 blanqueadas seguidas a Tabasco ahí en el Centenario. Y ahí fue donde se empezó a despegar el equipo capitalino. 2 bolas y un strike. Suelta Lozano, lanzamiento que queda apenas abajo. 3 bolas y un strike.
4: Y de ahí se enrachó Miguel.
9: Sí, ha venido la racha definitivamente. Pericos viene también de perder los 3 juegos en el Harpelú este fin de semana. Los Olmecas que vienen de caer ante los Tigres en una serie sumamente desgastante a nivel físico y mental también. 3 bolas y un strike para Guti Ruiz. Jamaico Navarro esperando turno por la novena tabasqueña. Listo el pitcher, aquí viene para home, disparo bajo, la base por bolas. Esta es una de las tendencias que platicábamos con Fernando Lozano, Edgar, a lo largo de la temporada, algo que le ha hecho daño a Lozano es el tema descontrol. Tiene 2 bases por bolas por encima del número de chocolates que lleva en la temporada.
4: Sí, y obviamente eso lo hace remar contracorriente en varios episodios a Fernando Lozano, que llegará en la campaña del 2024 con los Pericos de Puebla en la recta final, y que prácticamente desde que llegó Miguel siempre ha tenido el rol de abridor.
9: Fíjate que hoy las cosas cambiaron, hoy el equipo que se quedaría fuera de los playoffs sería Tigres, el Águila, Conspiradores y Leones. Los Tigres hoy tienen 39-37, porcentaje de 513. Piratas es sexto lugar con porcentaje de 514. Es decir, solo una milésima. Rola en el hoyo de primera y segunda. La pelota pasó de hit para jardín derecho. Y allá va Ruiz anclando hasta la antesala. El batazo salió perfectamente bien colocado por parte de Jamaico, que se ha encargado de hacerle mucho daño al picheo de los Pericos en este 2026. Amenazan los Olmecas. Solamente hay un out y Domingo Leiva vendrá a la caja de bateo.
4: Y otro que le ha hecho mucho daño a los Pericos de Puebla es precisamente Domingo Leiva, que es el que viene a la caja de bateo. Y vemos la repetición del imparable a punto de hacer la jugada de Luis Castro, pero se interna en el jardín derecho, así que corredores en primera y en segunda solamente con un out.
9: Te llamó la atención ver ahí al coach de la primera base, parte de los Olmecas de Tabasco. Ya no vi a Alberto Carrera, está Martínez. Y me parece que Gilberto Sotomayor está en la raya tercera, ahorita lo vamos a verificar. Pero son los coaches que están trabajando en este momento por el equipo de los Olmecas, el cuadro colocando a la mitad del camino buscando el posible doble play. Domingo Leiva por el lado de los zurdos y Lozano batallando en esta segunda entrada. De costado el pitcher, viene para home, cambio de velocidad, bonito picheo, le cantan el primer strike. Sé que los equipos calificados en el sur, Diablos, Olmecas, Pericos, Bravos, Guerreros y Piratas, son los 6 que estarían entrando a playoff. Los Piratas visitarían el Harpelú contra los Diablos, Olmecas sería anfitrión de Guerreros y los Pericos serían anfitriones de los Bravos, pero por el dominio que tienen sobre León y el tema de las millonésimas, porque digamos que ambos equipos tienen porcentaje de 526, nada más que Pericos lo tiene con 40-36 y Bravos 41-37. Esa derrota más de los Bravos provoca que si el porcentaje se va a millonésimas sea mayor, mejor, el de Pericos, además de que tiene el dominio. sobre los brazos. Lanzamiento que queda abajo, nada más que ahí el dominio no aplica. Es porcentaje.
10: Porcentaje.
9: Nada más que, perdón Edgar, en el standing te ponen las milésimas, nada más.
10: Exacto, y aparte, por tener menos juegos, Miguel, respecto a Bravos, el porcentaje es más volátil y por eso el de Perico es más alto.
9: Ahora, ¿cuál es el riesgo de todo esto? Bueno, los Tigres se supone que estarían fuera, ¿no? Los Tigres están a uno de los Pericos. O sea, del tercer lugar al séptimo es un juego y hay cinco en medio. Es un riesgo tremendo. O sea, en esa baraja de equipos que están y no están, los Pericos, los Bravos, los Guerreros, los Piratas y los Tigres, cinco equipos. Y hay un juego de diferencia entre todos. Pericos tiene la pequeñísima ventaja que tiene menos juegos jugados y entonces es como jueguito y medio. Como jueguito, tres cuartos. Esquina de afuera, buen picheo, le cantan el segundo strike y la cuenta llega a lo máximo. 3 y 2, Domingo Leiva. Le da para uno y para otro lado. No habrá mucha chamba para Erlis Rodríguez aparentemente. De acuerdo a cómo batea de manera general Domingo Leiva, que es un bateador peligroso, y los Olmecas que en la primera estancia en este escenario en el 2026 batearon de maravilla. Tres bolas y dos strikes. De costado presenta Lozano, checando al corredor, abriendo el corredor en primera, salió para segunda, rola, corta el pitcher, Lozano va a tirar al plato, qué bien Lozano, tremendo lo de Lozano, lo va a perseguir De la Cruz y lo toca en el camino y nadie se mueve. Lozano fildeó, iba a ir a segunda, pero se dio cuenta que ya no había tiempo y luego perfecto, escucha el grito, seguramente de Adames. Voltea para home y encuentra al corredor entre tercera y home. Así que es bola ocupada para Domingo Leiva. Aquí vemos el desarrollo de la jugada. Primero, gran técnica para fildear el rodado de Lozano. Voltea segunda, no hay. Vámonos para home. Y De la Cruz, perfecto. Se percata que el otro corredor no se mueve y simplemente persigue a Guti Ruiz.
10: Sí, acá destacar también la capacidad de reacción y el guante de oro por parte de Fernando Lozano, porque fildea muy bien la pelota y aparte le sale en el juego. Y como dices, alguien le da la voz ahí a Lozano, inmediato voltea el plato para sacar la jugada ahí junto con Michael De la Cruz y evita la carrera de los Olmecas de Tabasco.
9: Haciéndonos recordar Lozano con los Pericos, ese gran guante que tenía Mauricio Lara, aunque zurdo, pero era extraordinario para fildear rodados. Mauricio Lara varias veces quedó con el mejor porcentaje de fildeo para los pitchers en la Liga Mexicana. Cuidado con el veterano Agustín Murillo, batiendo 284, 5 cuadrangulares, 9 producidas. Hay dos outs y ahora los Olmecas son los que arriesgaron con ese robo de base de Jamaico Navarro. Luis Carlos Rivera tratando de manejar, a mover a la defensiva. Abanica y es el primer strike. Ahora, a mí me parece que el que termina precipitándose pues es Ruiz. Porque si ya no iba a haber jugada en la intermedia, Lozano iba a tirar a la inicial y tendrías corredores en segunda y tercera. Ahora hay dos outs y corredores en primera y en segunda. Pero la decisión al final fue de Ruiz, todo provocado por el buen fildeo de Fernando Lozano, que reaccionó de maravilla. Esquina de adentro, bonito picheo, le cantan el segundo strike, fino lanzamiento para Murillo. Y la cuenta está en 1-2 en la zona norte. Los Toros estarían recibiendo a los Rieleros. Caliente sería anfitrión de Charros. Y Sultanes recibiría a los Acereros. Para allá. Al centro le da Murillo generalmente. En una bola con dos strikes. Lanzamiento para home. Recta alta. 91 millas en ese picheo. Sí, en el norte queda fuera hoy. Unión Laguna, Saltillo, Chihuahua y los dos Laredos, ¿no? Que en términos reales, pues el único que realmente está en la pelea es Laguna. Alguien va a decir, no, matemáticamente, no, pues matemáticamente, imagínate. Matemáticamente, pues todos, ¿no? Machucón de foul, la pelota va por el lado de la antesala. Sí, eso de matemáticamente, pero tienes que tomar en cuenta cuántos equipos están arriba de ti para hablar de una situación real matemática.
10: ¿Y con cuántos vas a chocar en ese camino?
9: Claro, claro. Porque, pues siempre eso de la matemática, si gano todos, ¿no? Gano todos y entonces cinco equipos que están ahí pierden todos, pues entonces sí alcanzo. No, no,
10: así no es.
9: No es.
10: Y lo que te decía, aparte de los choques entre los mismos equipos, pues es imposible que ganes todos y que todos los demás pierdan todos.
9: Entonces, siendo muy realistas, todavía el Águila de Veracruz pelea algo. Pero de ahí conspiradores Leones, ya no. Y en el norte, francamente, solo Algodoneros de Río Laguna, de los que estarían fuera hoy. Me parece que Saltillo, Chihuahua y dos Laredos, ya no. Dos bolas y dos strikes. Listo el pitcher, aquí viene para home, disparo abierto. La cuenta se va a ir a lo máximo, 3 y 2 ahora. Pero ya sabemos que en esto pues puede ocurrir una sorpresa, ¿verdad? Una racha buena, algún momento que pues pueda proyectarte, catapultarte hacia adelante. Pero pues es un lugar que están buscando varios, ¿no? Muy difícil, cierre de temporada, decíamos los mismos pericos. Ahorita son tercer lugar, pero un momento complicado y te puedes ir a séptimo y entonces quedas fuera y empiezas a descender y la verdad es que nadie quiere aflojar en esta parte de la campaña. ¡Salen los corredores! ¡Abanica! Ponche para Agustín Murillo y está cayendo el tercera. Logra salir del problema Fernando Lozano, ponchando a Murillo y dominando previamente a Leiva. Entrada y media en la ciudad del trazo angelical, amables amigos, la novena tabasqueña y los cañones de Loreto, 0-0, regresamos.
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9: Bueno, pues vámonos entonces. Aquí estamos de regreso para el cierre de la segunda entrada. Qué bueno que nos están acompañando, amables amigos y amigas, en este lunes por la noche. Se siente raro, pero la verdad que bueno que haya béisbol y ahí están los turnos de David, un tipo que tiende a batear del centro hacia su banda contraria. Hacia el lado derecho tiene tremendo poder Rodríguez. Abanica, aunque también ya nos ha regalado batazos de gran autoridad jalando la bola, David, pelotero muy completo, una gran contratación para los Pericos en esta temporada 2026. Muchas gracias a la gente que hace el favor de escribirnos, de compartir la transmisión que tenemos a través de la radio digital en las plataformas de los Pericos, compartirla y dar like también. Robado que va partiendo el diamante en dos, la pelota va de hit para Jardín Central. David Rodríguez prende la eléctrica y pone música al ataque de los verdes en este segundo episodio sin out. Segundo imparable que le están encontrando a Crush en este partido.
10: Lo de Crush hay que platicar, Miguel, su primera derrota pasó contra los Tigres de Quintana Roo el pasado 16 de junio. Ahí los Tigres en cuatro entradas hicieron cuatro carreras. Después perdió contra los Diablos, todavía con el uniforme de Monterrey. En aquella ocasión, cinco entradas, le hicieron un total de 11 carreras los Diablos Rojos del México en contra de los Sultanes de Monterrey, perdón. Después ya visitó la frontera de Tabasco, Miguel, y en su primera salida como Olmeca, también enfrentó a los Diablos. Ahí dio tres entradas, dos tercios, le hicieron un par de carreras. Y la más reciente en contra de Piratas de Campeche, tuvo cuatro entradas, un tercio, solamente permitió seis imparables, no aceptó carrera, pero se fue sin decisión.
9: Ahí tenemos la labor entonces de este serpentinero que viene con la rápida y le canta en el primer strike a Erlis Rodríguez. Seamos de el año que tuvo en el 2025 en Triple A, 11 ganados, 2 perdidos. Venía de un buen año en 2024 en Triple A con 2-0 en 22 relevos. Pero el año pasado en la sucursal principal de los Atléticos le fue muy bien. 11-2 en ese récord para él. 79 entradas, 2 tercios, 83 ponches, 28 bases. Es cierto que le hicieron una buena cantidad de carreras, pero de cualquier manera, una buena campaña. Después fue al béisbol coreano, donde tuvo 16 apariciones con un ganado, 2 perdidos y 4.79. en efectividad. La pelota adentro ya golpeó a Erlis Rodríguez, que va a caminar hacia la inicial. La vía dolorosa. Ya va el Gocho para dejar corredores en primera y en segunda. Y ahora los que amenazan son los Pericos. Sin out para que venga Michael de la Cruz a batear.
10: Michael de la Cruz, que bueno, ya lució en la primera entrada con ese par de corredores retirados hace rato, con su brazo precisamente en el primer rollo. Lo de Michael de la Cruz ahora viene a la ofensiva. Michael, que sin duda alguna también ha tenido una muy buena campaña con los Pericos. Después le dio la repetición de cómo se iba el pelotazo en ese momento Henry Rodríguez.
9: Fuerte golpe, fuerte golpe que se acaba de llevar Erlis. Tardando un poco ahí en la recuperación. Los Olmecas todavía no le han dado cuadrangular a este serpentinero, que con los Sultanes de Monterrey le atizaron 6. En 9 entradas le cayeron con 6. Gracias a todo el público que hace el favor de comunicarse con nosotros. Recuerden que estamos aquí pues con el foro abierto para atender sus comentarios. Da muchísimo gusto siempre el poder saludarles y atenderles, amigos de Puebla, amigos de Villahermosa, cualquiera de las zonas de Tabasco, a José Antonio Fernández, que nos está saludando desde Nueva York en el Yankee Stadium, pero siguiendo Pericos Radio en este momento. Oye, pues qué gusto, José Antonio Fernández. La verdad es que si yo estuviera en el Yankee Stadium ahorita, creo que una de las mil cosas que no haría sería ponerle a Pericos Radio. ¿Qué estarías haciendo, Edgar, en Yankee Stadium?
10: Primero no iría.
9: Primero nada. Primero nada.
10: No, claro, obviamente, un recinto de un gran equipo, Miguel, que reconoce mucha historia. No, pues la verdad, emocionado de estar en ese estadio.
12: Es que nos la negaron.
9: ¿Qué cosas?
12: La misma.
9: Por eso no iría.
10: Por eso no iría, Montes.
9: Bueno, pero de todas maneras, agradecemos el comentario de José Antonio. Está allá. De aquí está Edith, pero siguiendo el juego por acá. Cuidado, otra pelota descontrolada de Crossing. Batallando ahora para encontrar la zona y es la primera bola. Nos dice Billy Bates que no están pasando el juego en Canal 6. No, porque es exclusivo de ESPN, ¿no? Nosotros estamos a través del MBTV y ahorita les digo en qué otras plataformas. Pero el juego es exclusivo de ESPN y de Disney. Lanzamiento para home, toque de bola, foul allá por el lado de tercera. La cuenta se va a colocar ahora en una bola con un strike. Sí, bueno, hay ciertos juegos que ustedes saben que pues ya la liga anticipa que van a ir por ciertos canales. Entonces, bueno, ESPN 2 para quien quiera verlo ahí, y también en Disney a través del streaming de Caliente para la gente que quiera seguirlo por ahí. Nosotros pues yo creo que no, estamos en el MBTV
10: y en Pericos Radio.
9: Pericos Radio, claro, que nunca falla. Afortunadamente Pericos Radio todavía no le restringen los derechos, pero bueno, aquí estamos.
10: Aún Víctor no cobra membresía.
9: Aún Víctor no, todavía. Lanzamiento que va buscando la esquina de afuera. Qué bonito picheo a la altura de las rodillas. La cuenta en una bola y dos strikes para Michael de la Cruz. Y Miguel Guzmán está esperando su turno. Así las cosas en este primero de la serie, con dos equipos que además tienen algún antecedente ya en postemporada. No sé si el panorama pinte tanto para que se vean en la primera ronda, pero podría ser. Los Olmecas también están tranquilos en el segundo lugar. A estas alturas, 4 juegos de ventaja. Es una buena ventaja. Eso habla de la buena temporada que ha tenido Tabasco. No es para confiarse, ni mucho menos, pero es muy distinto a la presión que vive el resto de los integrantes de la zona del sur que pelea boleto. Tabasco tiene 4 de ventaja sobre su más cercano perseguido. 1-2, lanzamiento para home, disparo que queda muy abierto y la cuenta se va a colocar ahora en 2-2.
10: Pero que la semana pasada perdiendo un poco de distancia, Miguel, al perderse contra Campeche y contra Tigres. Y de hecho Tigres pudo haberlo barrido.
9: Puede ser, pero fíjate, con todo y eso, tienen 4 de ventaja. O sea, hicieron mucho mérito hace varias semanas para tener este colchón a pesar de la mala racha. Perdió la pelota el receptor, ya no va a haber tiro a ningún lado, todo el mundo queda quieto con este picheo wild. Ahora sí nos está haciendo quedar mal Crossing y el control, porque ya le dio un pelotazo a Erly, se lleva varios picheos infames como este. Ahora se convierte en wild y la cuenta está en lo máximo para De la Cruz. Y los Pericos Rayados vienen de perder esa serie contra los Diablos, y Olmecas también ha perdido sus últimas dos series, como ya decía, con tres derrotas consecutivas, pero esa racha se acabó ayer, cuando tuvieron que jugar 15 entradas para derrotar a los Tigres. El viernes habían jugado 18. Tres bolas y dos strikes. Esquina de afuera, cantado el tercer strike. Ponche para Mike de la Cruz y cayó el primer out. Picheo esquizofrénico de Crushing, tercer chocolate que receta en el juego.
10: Lo de Tabasco y Tigres fueron 42 entradas las que jugaron entre ellos dos, Miguel, el pasado fin de semana. Una serie totalmente agotante, tanto física como mentalmente.
9: Sí, sí, agota mucho. Habrá que ver cómo trae su bullpen también Luis Carlos Rivera después de pues tantos innings, ¿no? De exigencia. También, claro, fueron todas esas entradas, ¿no? O sea que les tocó a nuestros compañeros, a Eric y a todo el equipo. ¡Qué barbaridad! No, son, bueno, pero son gente muy profesional que, pues, son además gustosos del béisbol, que se apasionan con el béisbol también, que les encantan los extra innings. No, bueno, pero es gente muy profesional, la verdad es que, pues, ni modo, ellos saben, ¿no? Así es esto. Así es este negocio, lanzamiento para home, batazo de foul, pellizcando la pelota Miguelito.
10: Sí, se quedaron con ganas de ver más Olmecas, pero los siguieron hasta Puebla.
9: Eso es lo que te iba a decir, quizá el castigo continúa. Ya veremos. Pues a nosotros el viernes, que por cierto me dejaste completamente solo, no me tocaron 18 entradas, pero sí me tocó un juego de 5 horas 24 minutos.
10: Ah, estaba contigo.
9: No sé, sé que estabas ahí. Machucón de foul por el lado de tercera. Y es que el juego fue de 9 entradas, pero pues la primera suspensión por la lluvia fue de 1 hora 1 minuto. Y luego la otra suspensión por la lluvia fue de 1 hora 20. Jamás me había tocado que en el mismo juego se tuviera un tiempo concreto de suspensión de 2 horas y media. 2 horas y media. 0 bolas y 2 strikes. Paso de foul, la pelota por el lado de la inicial, se mantiene la cuenta en 0 y 2 para Miguelito. Efectivamente, saludos mi querido Armando Esquivel, que se como es el único juego hoy, ojalá nos toquen 19 entradas, colega.
10: Que cura lo de final.
9: Saludos mi querido Armando, que dice Edgar que cuando le vas a pagar la apuesta.
10: Por cierto, un saludo Armando.
9: ¡Abanique! Finalmente con la rápida foul tip indica el umpire. Se poncha Miguel Guzmán y está cayendo el segundo.
10: Pase de velocidad ahí poniéndose Coaching ahora en contra de Guzmán. Ahí abanicando totalmente los campos van de los Pericos de Puebla y con eso ya son dos tercios fuera. Siguen corredores en los dos últimos sacos y viene Samar Leiva a la caja. Es la repetición del lanzamiento por parte de Coaching mostrando buena velocidad.
9: Fíjate que ahorita que Eric dijo de que le tocó a la producción las 18 entradas, luego las 15 de ayer y ahora otra vez le toca a ti, además el lunes, ¿no? Le toca otra vez Olmecas de Tabasco. El, es que así es, ¿no? Allá va la línea, batazo seco que va de hit para Jardín Izquierdo. Anota Rodríguez, Erlis entra con la segunda y Perico se adelanta 2-0. Chécale Samar. Dale de alta tensión, jalando la pelota hacia el lado izquierdo, poniendo rock and roll. Que Serrán y los Peritos le cayeron a Coshi 2-0 ante el alarido de los aficionados en el nido.
10: Parecía que se iba ileso Coshi, que sube la dominada de la cruz de Guzmán, pero aparece este batazo de Samar Leiva apenas al primer lanzamiento, la deposita en el jardín izquierdo y con esto llega a par de carreras para los Peritos de Juárez, que toman ventaja en este segundo rollo.
9: El tiro ya llega demasiado tarde por parte de Oscar González, además con la velocidad de Erlis y Samar a la hora cero. Primeras dos carreras de la serie para que venga Lorenzo Cedrola a la caja de bateo. Primer picheo para Cedrola, le cantan el strike. Ese mismo día, es que a veces así son las rachas de los tiempos. Ese mismo día que te digo que hubo juego de 5 horas 24 minutos aquí en el de Pericos Diablos, nos tocó juego de grandes ligas, pero de 2 horas 32 minutos. 2:32 nos tocó ese mismo viernes el juego de ligas mayores. O sea, fue una delicia. 2:32, dices, oye, agradecido, se acabó rápido, juego muy bien jugado, picheo, ¿no? Rápido se define, en fin. Pero después, unas horas después, el béisbol te dice, ah, sí.
10: Ahí te va la mía.
9: Ahí te va la mía. La mirada hacia la inicial, regresa rápidamente el corredor. Samar Leiva barriendo de regreso rápidamente. Los Olmecas en carretera. 18 ganados, 18 perdidos. Los Pericos en casa. 22 ganados, 16 perdidos. En costado presenta Crushing. Llegando al corredor que en cualquier momento se arranca. Aquí viene para home buscando la esquina de afuera. Apenas cayendo el picheo. 2 bolas y un strike. Toda la previa que nos manda Edgar Pérez con los datos precisos de este compromiso. Los Olmecas ya visitaron Puebla entre el 19 y el 21 de mayo. Y en aquella ocasión los Olmecas ganaron los 3 partidos. 7-5, 14-9 y 11 carreras a 6. Otra vez la revirada hacia la inicial. Regresa rápidamente Samar ante el abucheo de los aficionados. Fíjate qué buen bateo de Samar Leiva. Porque Crushing se baja ponchando a De la Cruz, bateador muy peligroso. Se bajó ponchando a Miguel Guzmán, también muy peligroso. Pero Samar Leiva no desaprovecha y conecta. Salió el corredor, batazo de foul por el lado derecho. Jugada de bateo y corrido, tendrá que regresar Samar la cuenta en 2-2. Sí, la verdad es que los resultados de los Olmecas cuando le ganaron la serie a Puebla en ese lapso, del 19 al 21 de mayo, fueron contundentes, ¿no? Que fueron pizarras. Hubo mucho que hacer ante los Olmecas, pero luego los Pericos se la cobraron. Cuando fueron a Villahermosa, Pericos ganó 2-3 y estuvo muy cerca de barrer en la serie. 2 bolas, 2 strikes y 2 outs. Se juega la conclusión de la segunda. Crushing checando al corredor, o al menos eso parece, porque vuelve a arrancar. Batazo elevado para jardín derecho. Hacia la zona de foul, a toda velocidad se va colocando, se desliza y atrapa la pelota. Jugadón de Agustín Ruiz en el jardín derecho para el tercera. Con esta tremenda atrapada de Guti Ruiz termina el segundo episodio. Pero Samar Leiva pone el cable oportuno de hit para poner al frente a los Pericos en la pizarra. 2 completas. La religión emplumada ya está adelante. 2-0.
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0: del Estadio Hermanos, ¿verdad? La pizarra 2-0 y bueno, Samar le iba respondiendo a la hora 0, Samar, que otra vez está teniendo una gran campaña con los Pericos de Puebla. De hecho, hay que recordar que Samar fue al Juego de las Estrellas, viene por parte de la novena visitante, ahora noveno, primero y segundo. Antonio Almeida, Randy Romero y Marco Hernández, atrás que presenta el equipo visitante. Miguel Ángel Villar.
1: Bueno, vámonos entonces a esta apertura de la tercera entrada, el parque de béisbol Hermanos Cerdán, donde se lleva a cabo este primer juego de la serie. Escenario que ha sido la sede de múltiples series por el campeonato de la Liga Mexicana. Escenario que abrió sus puertas en el año de 1973, pero que albergó por primera vez una final de la Liga Mexicana, cuando Los Ángeles de Puebla vencieron en una trepidante serie al equipo de Ciudad Juárez con la actuación inolvidable del Indio Escárrega para consagrarse como uno de los abridores más importantes de aquella época, con Los Ángeles dirigidos por Jorge Fitch. ¡Cantado el tercer strike! En la esquina de adentro se poncha Antonio Almeida con un picheo esquizofrénico y está cayendo así el primer out.
0: Quedó petrificado Almeida en la caja de bateo. Buen examino por parte de Los Santos. Segundo ponche consecutivo que receta el abridor de los Pericos. Después de meter a Randy Romero a la caja de bateo, y vamos a ver la repetición. El disparo por parte de Los Santos. Solamente queda como espectador ahí Antonio Almeida. Se termina decretando el ponche, así que ya son dos chocolates para el brazo de Fernando Lozano.
1: Siendo Lozano, que ya lo decíamos, en la medida en que él encuentra la zona de strike, es difícil conectarle la bola, porque entonces te lanza lo mejor de su repertorio cuando está arriba en la cuenta.
0: Sí, el tema es que ha sido de Lozano, por ejemplo, la segunda entrada es un reflejo de lo que le ha pasado en la campaña, ¿no? De repente se va abajo el pasaporte y empieza a remar contra corriente, pero obviamente respondiéndose de estas situaciones, Lozano prácticamente agarra caminito.
1: Lozano podría ser una de las cartas de los Pericos como brazo 3 o brazo 4 en una eventual postemporada, ¿no? Emilio Vargas lució bien en su presentación con Pericos.
0: Emilio Vargas, que por cierto lo veremos el día de mañana, Miguel. Emilio Vargas, que lo veremos por segunda ocasión en esta campaña con los Pericos de Puebla.
1: ¡Swing! Tercios fuera y tres ponches de manera consecutiva para Lozano.
0: Encendido ahí Lozano, ahora ya bien lo platicas, tres chocolates, vemos la repetición. Ahora termina abanicando después de ese lanzamiento por parte de Lozano, Randy Romero. Así que Romero de momento de dos nada y vendrá Marco Hernández a la caja de bateo, que hace rato respondió con sencillo el derecho, pero después fue puesto fuera por Michael de la Cruz en intento de robo.
1: Conociendo Lozano en estos momentos, una vez que le dieron ventaja en el juego, lanzamiento que queda demasiado adentro para Marco Hernández. Y es la primera bola. Una bola sin strike, entonces en la cuenta ahora para el bateador en turno. Aquí estamos con mucho gusto. Abriendo ya la tercera entrada, suelta Lozano, disparo que queda abajo, dos y nada la cuenta. Sí, va a ser interesante. Aquí hay que mantener dos cosas, evidentemente, las victorias te mantienen en la zona de postemporada, pero también mantener sanos y no tan agotados a los brazos. A los pitchers no desgastarlos tanto, porque pues sí, el esfuerzo de mantenerte en zona de postemporada te puede llevar a que los brazos estén demasiado desgastados para cuando ya llegues finalmente al objetivo, ¿no? Entonces, es una chamba muy difícil para el cuerpo técnico y para los propios peloteros. A estas alturas con una zona tan cerrada. Por eso lo que hizo Tijuana y lo que está haciendo Diablos ahora les da un margen distinto, porque ya con ese margen de error, con esa cantidad de juegos de ventaja sobre los demás rivales, pues les da para dosificar al abridor, para dar descanso a los relevos, para no utilizar a todos los titulares diario. Patazo elevado por tercera. Allá va Cristian Adame, cerca del cajón de coach. Se queda con la pelota y con ella está cayendo en tercera. Bellino del centro del diamante, Fernando Lozano colgando el cero. Son dos entradas y media en el parque Hermanos Cerdán de Puebla, señoras y señores. Los bombarderos de la colonia Maravillas aparecen con la ventaja. Dos carreras contra cero. Ya regresamos.
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0: Decisión de picheo por parte de Rosario en la parte alta de ese tercer rollo. Mira, Gilbert.
1: En general, el duelo de picheo, aunque estamos apenas en el cierre de la tercera entrada. Qué bueno que sigue con nosotros, amables amigos. Y aquí está la figura de Quashin, que aparece entonces buscando mantener el ritmo. Sí, ha tirado strikes, perdió ligeramente el control. En el inning anterior, pelotazo por ahí, un wild pitch. Es un serpentinero que generalmente es muy, muy controlado. Y está la figura precisamente de Sergio Alcántara. Listo el pitcher, aquí viene para Holmes. Swing abanique. Se poncha Sergio Alcántara y está cayendo el primer out. Pues Crushing ya tiene también 5 chocolates en el juego.
0: Así es, Crushing ahí luciendo en este departamento. 2 en la primera entrada, 2 en la segunda. Y ahora empezando ese tercer rollo con uno más. Ponchando Alcántara, que previamente le había pegado doblete en el primer rollo. Vendrá ahora Cristian Adames, que ya también fue víctima de 6 chocolates.
1: Sí, efectivamente. Ahí está entonces Cristian Adames, que busca su primer imparable de este juego. Por el lado de los zurdos, lanzamiento para home, rodado, fácil por primera, atacando sin problemas la pelota. Y está Jamaico entregando a Crushing por la vía 31, está cayendo el segundo out. Tenemos entonces ya 2/3 fuera para que venga a la caja de bateo Luis Castro. Fíjate, Jack Crushing, pitcher norteamericano, los Olmecas de Tabasco en su historia pueden presumir de aquel serpentinero Mike Nagy, ahora que hablábamos del campeonato de Los Ángeles de Puebla en 1979. Nagy, escrito así como Charles Nagy, el estrella de los Indios de Cleveland en los 90, nada más que este era Mike Nagy, que ganó el centro de efectividad en ese año de 1978, un año antes de que Los Ángeles se coronara en la Liga Mexicana. Mike Nagy tuvo 1.64 de efectividad en aquella campaña de 1978. Se rompió el bat, sale una rola fácil. Bueno, Crushing quiere ir corriendo directo hasta la primera base. Finalmente le entrega a Jamaico y por la vía 13 cayó el tercer out. El fildeo de Crushing, perfecto, bat roto, pero luego Crushing quería pegar una carrera ahí de 100 metros planos. Finalmente le pasó a Castro y retira en orden el tercer episodio. Se fueron 3 completas, amables amigos. Bonito juego en el primero de la serie desde el Angelópolis. El ejército poblano le está pegando al equipo sureño. 2-0. Ya volvemos.
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0: Koshin se vio bien en la parte baja de esa tercera tanda, colgando el cero. Vienen los proyectos de Puebla con David Rodríguez, Erly Rodríguez y Michael de la Cruz, la tanda que presenta la novena, dirigida por Ramón Dorantes, Miguel Ángel Villar.
1: Ahí vienen entonces los Olmecas de Tabasco, efectivamente, lanzamiento para home y abanique. Qué bonito picheo ese slider de Fernando Lozano, es el primer strike. Extraordinario hasta el momento el trabajo por parte del picheo poblano con Fernando Lozano, que quiere su quinta victoria de la temporada. Lozano, que la temporada anterior, precisamente lanzando con los Pericos, tuvo 5 ganados, 2 perdidos, 5.34 de efectividad. Fueron 15 salidas, 13 de abridor, pero únicamente 59 episodios. Fernando Lozano, que llegó proveniente de los Toros de Tijuana, que lo habían prestado en algún momento también a los Bravos de León, y que esa transacción de Lozano llegó en un cambio múltiple entre los Pericos y los Toros al final de la temporada 2024. Batazo que va de foul, fuera de juego. Llegaron de los Toros de Tijuana a los Pericos Fernando Lozano, Jesús Miguel Vargas, Fred Villarreal y Gwendolyn Bautista, a cambio de 2 carabineros como Dani Ortiz y Rowdy Reed. Sin embargo, el único que realmente ha podido cuajar fue Fernando, porque los demás ni en Pericos ni en Tijuana realmente hicieron raíces. El caso, pues, de Gwendolyn Bautista, lanzó muy poquito tiempo el año pasado, le estaba yendo muy mal y lo dieron de baja. Jesús Miguel Vargas nunca reportó, y Fred Villarreal, pues la verdad es que no ha podido destacar, ¿no? Ha estado dentro de un grupo de relevistas que no le ha ido muy bien desde el año pasado. Medio swing, sí cruzó el bat, indica el umpire. Sentencia, Yamir Martínez, ponche para Ángelo Castellano, y cayó el primer out. Y del lado de todos lo mismo, Daniel Ortiz terminó dando algunos palos en Bravos de León, pero no pudo quedarse en Toros, y Rowdy Reed tuvo problemas de lesiones.
0: Y aparte, que recuerda que Daniel Ortiz fue moneda de cambio con Bravos para lo de Adelín Rodríguez, no me equivoco, Miguel. Y aparte, pues ya esos dos peloteros pues no están con Tijuana.
1: Así
0: solamente es. Lo de comentabas, lo de Fernando Lozano y también lo de Villarreal, aunque sí, Villarreal con poca actividad, pero el que ha rendido frutos es Fernando Lozano.
1: Sí, sin duda, es el que realmente ha dejado algo. Saludos a nuestro amigo Javier, a Alex, que también dice tarde, pero ya llegué. Todos ellos comunicándose con nosotros a través de la red social en Instagram. Lanzamiento, batazo de foul hacia atrás, jalando la pelota, o al menos intentándolo, González. La cuenta está en 1-1. Fernando Lozano, que está cumpliendo su novena temporada como profesional, y que en el invierno con los Caballeros Águila de Mexicali tuvo 3 ganados, 4 perdidos, 5.09 en efectividad. Fueron 11 salidas, todas de abridor, pero se mantuvo ahí en esa rotación de los Águilas Mexicali, que sorprendió a todos otra vez al final. Terminó colándose a la postemporada como el séptimo mejor clasificado para eliminar de forma rápida, además, a los Yaquis de Ciudad Obregón, que eran favoritos en esa serie. El lanzamiento que queda abajo, 2 bolas y 1 strike. Fueron 40 entradas, 2 tercios para Lozano, con 17 bases, 24 chocolates. Buscando la esquina de adentro, pelota paja, 3-1 ahora el conteo. Una noche fresca, agradable realmente en el nido. Llovió un poco por la tarde, se colocó la lona de protección de manera oportuna y el campo pues no tiene absolutamente nada. Pero bueno, los aficionados no acostumbrados en lunes, pero disfrutando de este momento. Lanzamiento bajo, la base por bolas. Allá va González caminando para la inicial. Este es el segundo pasaporte que otorga el de Ensenada. Y Agustín Ruiz viene entonces a batear.
0: Precisamente Agustín Ruiz fue quien le dio el primer pasaporte en la segunda entrada, y ahora a Óscar González. Así que con un tercio fuera, el equipo de Tabasco trata de dar la voz de ataque. Ruiz, como te comentaba, hace rato recibió pasaporte, pero aparte fue el corredor que fue prendido de home precisamente en esa de gran fildeo por parte de los Lozano, haciendo conexión con Michael de la Cruz.
1: Los 95 batea Agustín Ruiz con 10 home runs, gracias a Marta Alicia Flores y a las familias Tepox Flores y Tepox Huitzil, que también se comunican con nosotros. El lanzamiento se queda demasiado abajo, batallando ahora para encontrar la zona. Estos son los momentos que de repente vive Fernando. Estos momentos son los que de repente vive el abridor de los Pericos. Pronto pierde el control, de repente pierde la zona de strike, y es ahí donde termina vendiendo la pelota. Vamos a ver si aquí no le cuesta ante Ruiz en una y nada. Roletazo por segunda, me gusta para dos, el tiro al short to now, vuelta primera, doble play. El 4, 6 al 3, la relampagueante doble matanza, la poesía en el movimiento en torno a los guantes del equipo emplumado para completar esta doble matanza, auténticamente de artista. Levanta se mantiene candente. Los artilleros de la capital poblana le siguen pegando al equipo choco. 2-0. Regresamos.
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0: Cerrar la cuarta entrada de la pizarra 2-0 a favor de los emplumados y viene precisamente el equipo de casa al banco, David Rodríguez.
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5: Bien, Poblano está lanzando. Puebla viene ahora Erly. Erly está cerrando, se pasó con pelotazo. Y de hecho terminó timbrando Carrero. De hecho, los dos Rodríguez llegaron de tierra prometida.
6: Gracias a Gaby Juárez, a Ignacia Clara, a Narciso Cortés, al equipo de transmisión. Estamos en carretera escuchando el juego. Excelente, muy bien. A Lulú Torres, gracias, gracias a todos, todas. Son ustedes muy amables. Se reporta con nosotros también Alfonso Velázquez, mira, ¿lo conoces?
7: Me suena.
6: Dice, a los alegres compadres en la difícil recta final, solo 5 series antes de los playoffs. Dice, vamos Pericos apoyando desde Villahermosa, Tabasco. Excelente, muy bien. Rola de frente por primera. Jamaico no tiene problemas, sin asistencia, pisa la inicial. Se va dominado rápido Erly Rodríguez y ya hay 2 outs.
7: Ahora está cumpliendo Mauro en su casa, está en Tabasco.
6: Fue a tocar a donde no era. Gracias, mi querido compadre, saludos. Dice, vi la entrevista en Poblanerías. Saludos a nuestros amigos de Poblanerías. Gracias, como siempre, por pues, tomarnos en cuenta, por cubrir el béisbol, que eso es lo más importante. Poblanerías, saludos, uno de nuestros apreciables medios de comunicación locales aquí en Puebla. Lanzamiento que queda alto y es la primera bola. Y te platicaba de Mike Nagy, porque Mike Nagy fue gran estrella de los Olmecas en esas temporadas, pero también fue gran estrella en Grandes Ligas. Muy diferente al caso de Crushing, que no tiene ese historial, digamos, en ligas mayores, pero vaya, los Olmecas, no es la primera vez que jalan por un lanzador norteamericano de estas características. Aquel Mike Nagy lanzó para San Luis, Boston, con los Rangers, con los Astros en ligas mayores. Pitcher que, por cierto, nació en el Bronx, pero se crió en la zona de Lebanon, en Pensilvania, y fue seleccionado por los Medias Rojas para aparecer en las sucursales. El equipo patirrojo, lanzamiento que queda alto, la base por bolas, 3-3 y viene la cuarta bola de manera consecutiva. El debut de Mike Nagy en las Grandes Ligas fue en el año de 1969. Y mira qué debut, 12 ganados, 2 perdidos en esa primera campaña de Ligas Mayores. Efectividad de 3.11. Y de hecho, ganó el premio de novato del año en la Liga Americana, ese Mike Nagy. Fue una carrera que prometía enormes cualidades, pero llegaron muchas lesiones en el brazo. Y nunca pudo tirar una temporada completa en Ligas Mayores. Lista de lesionados, constantemente lo cambiaron. San Luis, en fin, salió el corredor, batazo de foul, fuera de juego. ¡Qué brinco había agarrado de la cruz! Algo que estoy detectando en Crushing es que no sabe cuidar a los corredores en primera, ¿eh? Le cuesta mucho trabajo cuidar a los corredores. Hace un rato Samar Leiva le había dado 2 pasos hacia adelante y no reviraba. ¿Eso qué quiere decir? Que cuando él supuestamente está viendo de reojo, realmente no lo está viendo, ¿eh? Y ahorita de la cruz le agarró un brinco enorme, ¿eh?
7: Sí, como mucho lo que acaba de pasar, Michael de la Cruz llegó parado a la intermedia, así es que se hubiera dado el robo de base.
6: Que si la deja pasar, Miguel llega parado, sin necesidad de tiro. Ahora tratando de cuidarlo un poco más, le quita velocidad y le cantan el strike, la cuenta ya está en 0 y 2. Sí, en Liga Mexicana, Nagy jugó de 1976 a 1979. Tuvo en Ligas Mayores 20 ganados, 13 perdidos, 4.15 de efectividad. Pero fue pues, de los pitchers que brillaron. Hablando de norteamericanos. Lanzamiento que queda muy abierto, porque si hablamos de pitchers mexicanos, pues la verdad es que Tabasco tiene para presumir, ¿eh? Ha tenido pitchers de extraordinaria calidad, desde el mismísimo José Peluche Peña, Emilio López, Cecilio Ruiz, Tonta Álvarez, entre muchos más. Listo el pitcher, aceptando la señal. Aquí viene para home, rodado por tercera. De frente el batazo con el tiro hacia la inicial. Agustín Murillo completando la jugada con Jamaico. Y tenemos ya el tercera. Buen trabajo de Crushing. El duelo de picheo se mantiene cerrado en la Angelópolis. Se fueron 4 entradas completas, señoras y señores. Los aguerridos Pericos le están ganando al ejército Kinder. 2-0. Ya volvemos.
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10: Todo el equipo trabajando en este juego de pelota y viene la tanda de los Olmecas, que no deja de ser peligrosa, con Jamaico que conecta esta línea candente. La pelota va de hit para Jardín Central. De 2-2 en el partido para Jamaico Navarro, que se va a ubicar por primera sin out. Domingo Leiva va a venir a la caja de bateo. Dice Alex que sí llovió, porque siempre que el tío Edgar llega, llueve. Siempre, de plano.
11: No las he contado.
10: No siempre. Pero digamos que si Eric sacara una gráfica de para dónde bateas, pues yo creo que sí hay una.
11: Una nube, ¿no? Con la lluvia ahí.
10: Oye, y a Maico, ¿cómo le ha bateado a los médicos en esta temporada? A Maico le ha bateado bien. El récord de estos equipos, decíamos, Tabasco ha ganado 4 de 6 juegos que se han disputado. Este sería el cuarto en Puebla y 3 en Villahermosa. La pelota se queda alta y es la primera bola. Los mejores bateadores de Tabasco en su momento fueron Seth Beer, que le bateó para 522 con 2 cuadrangulares, Domingo Leiva 417 y Jamaico Navarro, que le pegó 3 cuadrangulares a los Pericos en las series que se disputaron previamente. Ahora algo ocurre allá precisamente con Jamaico Navarro por el lado de la inicial. Por los Pericos, los bateadores que mejor se desempeñan ante Tabasco: Lorenzo Cedrola, 481. Samar Leiva, que hoy ya produjo las 2 carreras, les batea 455. Ciro Norzagaray, que no está jugando, 481. Y De La Cruz, 465. Bueno, algo ocurre con Jamaico Navarro. Dice Jamaico: es que a mí me duele hasta cuando doy de hit. No, a mí da la línea y algo le dolió a Jamaico. Después ya le decía al trainer: mejor no vengan. Pues Carlos Rivera le dijo: oye, vos no te enojes, nada, venimos a ver si todo está bien. Ya empujó al trainer, dice Jamaico: la verdad es que pues nada más como que se me fue un poco el aire por la altura. Aunque eso sí puede ser en Puebla, ¿no?
11: Probablemente, Miguel. Y ahora que comentabas de ese juego de, bueno, dabas el nombre de Ciro Norzagaray, hay que recordar que en el tercero de la serie aquí en Puebla, en contra de Tabasco, pero tuvo jornada de par de cuadrangulares.
10: Sí, claro, le fue muy bien. A ver, Jamaico con una tabla y luego lento hacia la inicial. Y se la llevó tranquila Jamaico, ¿no? Ya desde ahí se nota que a lo mejor algo no estaba muy bien. Y luego como que empezó a estirar los brazos. Quizá haya sido un tema con la altura, ¿eh? Con el aire. Pero Luis Carlos Rivera dijo: de todos modos, ¿no? Venimos a checarte. Qué buen manager ha sido Luis Carlos, ¿no? Ha demostrado ser un manager con muy buenas cualidades. Encontrar un tipo respetuoso, que sepa el juego, estratégico. Que respetuoso pues no significa barco, ¿no? Respetuoso manteniendo su liderazgo como un piloto de esa nave.
11: Y lo vamos a hacer con Bravos, y lo vamos a hacer con Guerreros, y ahora con Olmecas.
10: Yo creo que Luis Carlos es de los mejores managers en la actualidad. Lanzamiento para home, batazo de foul, la pelota va para atrás y la cuenta está en 1-2 ahora para Domingo Leiva. Cuadro de los Pericos jugando a la mitad del camino, buscando la posibilidad de esa doble matanza. Y es un cuerpo técnico pues bastante bueno el que tiene, además Luis Carlos Rivera, gente de mucha, mucha experiencia. Mañana, por cierto, lanza Emilio Vargas por los Pericos, que debutó muy bien, proveniente de los Dorados de Chihuahua, y debutó con triunfo la semana pasada ante el Águila de Veracruz. Disparo que queda alto, dos bolas y dos strikes. Para el juego del miércoles, Vladimir Gutiérrez trepa la loma de pitcheo. Los Olmecas hoy con crushing. Mientras que Jeremy Rose tiraría el juego 3 y estamos por confirmar el de mañana. Para el juego número 2.
11: Que siguen igual hace rato, ¿eh?
10: Listo el pitcher, viene para home, rodado de foul allá por el rumbo de la inicial. Buen turno por parte de Domingo Leiva, jalando la pelota y tratando de mantenerse ahí con vida. Y ahí está la figura de Fernando Lozano, que hoy ha tenido una buena salida, son 67 lanzamientos los que ha lanzado Fernando Lozano, buscando esa quinta victoria de la temporada. Ya lo habíamos comentado y analizado a cómo van las cosas. Todo apunta a que Vladimir Gutiérrez y Antonio Santos son el 1 y el 2 de esa rotación de abridores. Pero ¿quién puede ser el 3? Lozano es una posibilidad. Y desde luego Emilio Vargas, que representa otra. Sale un batazo elevado, corto para jardín derecho, hacia adelante se va colocando Lorenzo Cedrola y en plena carrera se queda con la pelota. Buen recorrido por parte de la hormiga atómica, está cayendo el primer
11: out. Y un out valioso para la labor de Fernando Lozano, ahí con el buen fildeo por parte de Lorenzo Cedrola, que como abarca el terreno el venezolano y a esa pradera que le ha hecho suya en este 2026. Y viene ahora Agustín Murillo, la caja de que se ponchó en su primera oportunidad. Ahí está la repetición del contacto por parte de Domingo Leiva, a final de cuentas dominado con este batazo.
10: Sí, efectivamente. Pericos mostrando buena defensiva, ha batallado en algunos partidos, pero mostrando buena defensiva en general. Lanzamiento para home, buscando la esquina de adentro, le canta en el primer strike. Navarrete fue el encargado de darle el único campeonato a los Olmecas que pueden tener en sus tribunas hasta ahora en su historia. También manager mexicano, también de grandes cualidades, como lo es Luis Carlos Rivera. Batazo que va de foul, fuera de juego. Nada más que Juan Navarrete nació en Gómez Palacio, allá pegadito a Torreón, allá donde, ¿te acuerdas? En la final, Pericos Algodoneros.
11: Sí, claro.
10: En el 2023, batallamos un poco ahí para encontrar el hotel y bueno, pues tuvimos que trasladarnos. Alfonso también se debe acordar que estábamos en Torreón, acabó el juego y tuvimos que ir a Gómez Palacio, que está muy cerquita, la verdad es que está ahí prácticamente al lado. Lanzamiento abierto y la cuenta está en una bola con dos strikes.
11: Gómez Palacio es a Torreón lo que es Cholula Puebla.
10: Yo creo que está más cerca,
11: ¿crees?
10: Pues según me acuerdo el recorrido fue menor en aquella ocasión. Y muy bonito Gómez Palacio, muy beisboleros los dos, ¿eh? Ahí está muy cerca Lerdo, Durango, que es también de donde es originario Ricardo Serrano. De ahí de Lerdo, está pegadito Lerdo, Gómez Palacio y Torreón. Rola por segunda, uy, le pegó al umpire, Samar Leiva, va a sacar todavía la inicial, el umpire forma parte del terreno de juego. Este era un rodado para doble play, ahora bueno, pues José del Puerto se llevó un fuerte golpe, salió un rodado fuerte, sólido, dice del Puerto que está bien, pero la pelota llevaba lo suyo, el rodado llevaba lo suyo.
11: Sí, que trató de quitárselo, pero a fin de cuentas sí se lleva tremendo impacto ahí el umpire. Vamos a ver la repetición, bien lo platica, será para doble play, pero pues atravesó el umpire, no pudo quitarse ahí la trayectoria de la pelota y bueno, le iba a bajar inmediato y logra sacar el out del inicial. Se ve el impacto ahí, por más que se quiso quitar José del Puerto, no pudo, que obviamente fueron a atenderlo, él decía que no, pero yo creo que llama la pena, no el momento, de repente no sé cómo reaccionas, porque de hecho él una sorpresa dice, no venga, pero por protocolo tienen que revisarlo.
10: Es un tipo grande, un tipo fuerte del Puerto. Es una situación que le puede pasar y le ha pasado a muchos umpires, ¿no? Sobre todo con un batazo que lleva velocidad. Lozano sí está como que la risa no la aguanta, pero la verdad es que sí.
11: De hecho, la Valle robó Raúl estaba diciendo que si baja a suplirlo
10: en la playa. Sí, ya se apuntó este. Pero el robot, Aaron,
11: el robot.
10: Ah, está bien del puerto. Está bien. Dijo, no necesito asistencias. Total, le quitamos a los Pericos un doble play, no pasa nada. Corredor en posición de anotar, pero lo más importante es que el puerto esté bien. Eso es lo más importante. Es una cuarteta de umpires, además, de bastante calidad y experiencia, sobre todo con Del Puerto, con Yamir. Obviamente muy buenos umpires, Alexis Rivera, Basurto, y bien ahí ya la charla con el trainer, Samar Leiva, que se quedó pensando en lo que pudo ser, ¿no? Yamir, que dice que bueno que a mí no me tocó en segunda hoy estoy en primera, ¿no? Pero afortunadamente todo está en orden y esto permite que venga Antonio Almeida a la caja de bateo y se le abre a los Olmecas una ventana, y no es la del 3 de agosto, para hacer una carrera por lo menos en esta quinta entrada. Ahí están los números de Almeida, que lo vimos desarrollarse en el béisbol invernal mexicano cuando Tabasco trabajó con Pericos varias temporadas. Almeida fue parte de los equipos que jugaron en el Parque Hermano Cerdán. Pichada se queda abajo, dos bolas y un strike ahora para Antonio Almeida. Estamos recordando precisamente del campeonato de los Olmecas en ese 93. Juan Navarrete dirigió muy bien, fue una gran temporada para los Olmecas, pero Navarrete por sí solo fue un gran estrella del béisbol mexicano. Gran talento el de Juan Navarrete, que entró al Salón de la Fama en el año de 1998. Y que inició su carrera él jugando para los Zaraperos de Saltillo, magistral segunda base. Para muchos fue el heredero de las glorias de Moisés Camacho. Lanzamiento para home, swing, abanique. Lo pasa con la velocidad y la gente está en 2 y 2. Liga Mexicana, 16 temporadas. Jugó para Saltillo, para Industriales de Monterrey. Terminó bateando 327. Y se quedó únicamente 19 imparables de llegar a 2000. 1979. Pero sobre todo, grandes manos en la segunda colchoneta. Llegó a estar un rato en ligas menores también. Juan Navarrete. Patazo elevado, peligroso para jardín izquierdo, hacia adelante a toda velocidad. Miguelito se queda con la pelota. En plena carrera captura Miguel Guzmán y está cayendo así. Está cayendo así el segundo out. Tenemos entonces dos tercios fuera. Y Randy Romero vendrá a batear.
11: Exactamente, se metió en corredores en primera y en segunda. Y ahora viene Randy Romero a la caja de bateo, que el día de hoy va de dos nada. Buen fildeo por parte de Miguel Guzmán, que bajó muy bien para tomar la trayectoria de la pelota y de esta forma sacar el segundo out. Y lo que son las cosas, ¿no? A final de cuentas, Fernando Lozano trabajando extra. Y uno ya asegura que iba a ser doble matanza, pero de haber sido doble play, pues el cero se hubiera colgado desde hace dos bateadores.
10: La regla dice que si la pelota le pega al umpire antes de rebasar al infielder, es pelota muerta y se marca hit automáticamente. Batazo elevado para jardín derecho. Allá se va colocando Lorenzo Cedrola y ya cayó el tercera. Respira Lozano, respira Puebla y respira también José del Puerto, porque le estaba empujando las carreras a él. Que se dan cuatro entradas y media en el Parque Hermano Cerdán. Señoras y señores, los Fabulosos Pericos están derrotando a los Olmecas 2-0. Ya regresamos.
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10: Ese Adame, ¿de dónde lo sacaron? Ese es pues es un jugador que perteneció a los Rockies de Colorado. Cuando llegó a los Pericos ya traía la experiencia de haber estado con los Leones de Yucatán. Le cantan el primer strike a Samar Leiva. Noveno, primero y segundo a los que vienen ahora. Sí, nos preguntan que cómo se marca la jugada. Ahorita ya nos enseñaba la regla Junior rápidamente de lo que sucedió con el umpire. Sale una rola por las paradas cortas. Sin problemas la jugada con el tiro a la inicial y vía 63 está cayendo el primer out. La regla básicamente dice que si un batazo golpea a un umpire que está colocado dentro del cuadro antes de que la pelota pase a un infielder, excepto al pitcher, la pelota queda muerta de inmediato. Es bola muerta. Y al bateador se le otorga la primera base por regla y se le anota hit. O sea que habría que darle infield hits por segunda. Y los corredores avanzan solo si están obligados por la jugada. En este caso, Jamaico sí estaba obligado a avanzar a la intermedia. Entonces, ¿cuándo se marca pelota en juego? O sea, que la pelota está en juego si la esférica le pega al umpire atrás del infielder. O sea, si el umpire ya estaba atrás de Samar, ahí sí la pelota sigue en juego.
11: Sí, también por eso Agustín no apretó la carrera.
10: Exactamente. Ahí ya era bola muerta y hit por rey. Ahí está, perfectamente explicado. Traía la duda, pero afortunadamente Lozano logró colgar el cero. Lanzamiento que queda muy abierto y la cuenta está en zona de strike. La cuenta de 1-1. Miguel Ortega, saludos conectados. Dice, andábamos en el Phillies vacunando a Dodgers. Abrazo grande desde Santa Clara. Gracias, un fuerte abrazo. Dice, yo lo estoy viendo por ESPN 2, pero el audio en el 105.9 de FM. La pelota se queda adentro y la cuenta se va a 3 bolas y un strike. Gracias a toda la gente que se ha comunicado. Aquí andan acá, mira, César Tapia y también Julio Miguel Trápaga. Acá andan 2 expericos en el estadio, hermano Cerdán. Qué gusto poder saludarlos por acá. A los 2 extraordinarios peloteros, extraordinarios. Continuamos, amables amigos. Junior Beer, que estará con ustedes en la sexta entrada. Edgar Pérez, servidor Miguel Ángel Beer, con el gusto de siempre saludándoles en este juego de pelota. 2-0, adelante los Pericos, es el cierre de la quinta entrada. Listo el pitcher, viene para home y sale una línea de un bote por el short. Aguante volteado, tiro largo a primera, safe en la inicial. No la puede levantar. Jamaico Navarro se impone la velocidad de Lorenzo Cedrola, que
11: exactamente, Miguel, y me parece que se va a dar a final de cuentas. Hay que destacar que Castellano, es cierto, llegó bien a la cita con la pelota, pero no puede hacer ese tipo de jugadas. Miguel hizo el esfuerzo, a final de cuentas se disparó un tanto abierto, y esto permite que llegue al inicial Lorenzo Cedrola y vendrá Sergio Alcántara a la caja. Bueno, ahí está la repetición, cómo llega bien Castellano, pero trata de deshacerse de ella, pero termina botando y la pelota un poco antes, exactamente la ubicación de Jamaica, y no puede quedarse con la pelota.
10: Así es, una jugada sumamente complicada, muy difícil el lance que se le presentó al parador en corto, y ahora cuidado con la velocidad precisamente de Lorenzo Cedrola, abriendo allá ahora el rumbo de primera. El pitcher checando al corredor, ahora suelta sobre el plato el primer strike para Sergio Alcántara. Me estaba acordando hoy que veía la efeméride de William Versunza, que ahora que estuvimos ahí en el Juego de Estrellas en Monterrey, en el Salón de la Fama nos encontramos aficionados de todos los equipos y a unos aficionados de los Leones. Les dijimos que quién había sido el mejor pelotero, pues, que había jugado para ellos, ¿no? Y el señor que se veía que era un conocedor del juego inmediatamente nos dijo William Versunza, que con los Cardenales de Tabasco anunció su retiro como pelotero precisamente un día como hoy, en 1975. Listo el pitcher, aceptando la señal, revirando hacia la inicial, regresa rápidamente el corredor. Sí, extraordinario pelotero Versunza, que ahí los ahora olmecas se llamaban Cardenales de Tabasco. La quinta entrada, duelo que le ganaron, por cierto, a los Cafeteros de Córdoba, que en ese momento eran de los equipos más dominantes en la Liga Mexicana. Los Cafeteros. Patazo elevado para jardín izquierdo. Parece dominado Alcántara. Unos pasos hacia atrás se va colocando Oscar González. Captura. Y con ella está cayendo el segundo out. Tiene que regresar Cedrola al primer cojín. Dos tercios fuera y vendrá Cristian Adames a batear.
11: Es Cafeteros de Córdoba, Miguel, que sin duda alguna dominaron los 70s, aunque no se reflejó ese dominio en campeonatos, ¿no? A final de cuentas, por ahí alcanzaron un campeonato, Miguel, pero sí, un equipo muy duro los Cafeteros de Córdoba de los 70s.
10: Las grandes épocas de los Cafeteros, finales de los 30s y esa década de los años 70, ¿no? Que era extraordinario. William Versunza, que estábamos ahorita recordando, pues ha sido de los deportistas más importantes en la historia de Yucatán, que sin embargo tuvo su retiro precisamente hace 51 años con el equipo de Tabasco. Revirando hacia la inicial, regresa rápidamente el corredor, cuatro veces campeón de la Liga Mexicana de Béisbol, y en todas ellas lo hizo con un equipo diferente. Ganó con los Leones de Yucatán en 1957, con los Rojos del Águila de Veracruz en 1961, con los Diablos Rojos del México en 1964, y luego se coronó con los Broncos de Reynosa en 1969. Una figura sensacional, números que dejaron en 18 temporadas extraordinarios, con un 299 de bateo, 1566 imparables, pero el legado de Versunza fue más allá de los diamantes. Patazo de FAO, la pelota va para atrás. Antes de ser pelotero profesional, trabajó con su padre en una fábrica en la que se producían artefactos hechos con henequén. Su intención al ser profesional siempre fue el poder darle una buena preparación académica a sus hijos. De modo que como beisbolista, primera base, bateador de contacto con la bola, tenía un swing educado, una fina zona de strike y bateaba muy bien a la banda contraria. Extraordinario pelotero. Sí, bateando prácticamente 300, ¿no? 299 de por vida. A los pocos días de su retiro le dieron nombramiento de entrenador de primera base porque llegaron a Villahermosa, tenían a 6 titulares lesionados y Versunza le dijo a Carlos Paz, que era el manager, dice, ¿por qué no me das de alta? A lo mejor me necesitas de emergente, le dijo a Carlitos Paz. Pelota baja. 3 bolas y un strike. Sí, claro, apenas retirado, pudo haber ayudado. Un poco más, ¿verdad? Le dieron la oportunidad, lo metieron al roster y entonces su promedio bajó de 300 a 299 y ya se quedó en 299, pero él realmente ya se había retirado. Gran recuerdo de William Versunza. Salió el corredor, batazo que va de foul, fuera de juego. La cuenta se va a ir a lo máximo ahora, 3 bolas y 2 strikes para el bateador en turno. Grato, grato recuerdo, ¿verdad? Ha sido complicada la campaña para los Leones. Después de muchos años de haber estado en los lugares predilectos, en los lugares de honor. Estamos en el cierre de la quinta entrada. El juego, por cierto, ya es legal. Pericos ganando 2-0. Va a arrancar hacia la intermedia Lorenzo Cedrola, que se ha aguantado los picheos anteriores. La presión de los aficionados en las tribunas del costado crossing. Este es su picheo 78. Saca el pie de la placa el norteamericano. Atrás de Adames, Luis Castro está esperando su oportunidad. Abróchense los cinturones, amigos, que hay turbulencia en esta conclusión de la quinta entrada. Va a arrancar Cedrola. Tremendo juego de pelota, 0 carreras, 3 imparables, 0 errores para Tabasco. 2 carreras, 4 hits y una pifia para Puebla. Salió el corredor, lanzamiento abierto, la base por bolas. Caminando a la inicial, Cristian Adames en un tremendo turno del hombre ciclo. A la intermedia se mueve la hormiga. Y el soldado Luis Castro viene a la caja de bateo.
11: Este es el segundo pasaporte que da Cushing en esta noche. Aparte que sumaron el pelotazo que también dio la segunda entrada. O sea, 3 boletos que ha propiciado el pitcher de los Olmecas de Tabasco. Pero en ese momento tendrá plática. El ciclo de Matías, que no es para menos. Son 2 veces fuera, pero corredores en primera y en segunda. y viene uno de los maderos más encendidos por parte de los Pericos de Puebla, Luis Castro, que se ha mantenido ahí en el top 10 de porcentaje de bateo de la Liga Mexicana de Béisbol, este pelotero que sin duda alguna ha dejado un grato de sabor de boca en esta su primera campaña con los Pericos de Puebla.
10: Charla en el centro del diamante y es Velázquez, ¿no? Héctor Velázquez el que entra a platicar ahí con su serpentinero porque se complica este cierre de la quinta entrada. Se ha complicado el juego, amables amigos, y vamos a ver si los Pericos con dos outs pueden armar algo. Rushing está por llegar a 80 lanzamientos en este instante. Abriendo por segunda Cedrola, en la inicial está Cristian Adames. El costado el norteamericano, aquí viene para home, lanzamiento que va buscando la parte externa, pero queda bajito, y es la primera bola. La bola sin strike, en la cuenta para Castro de dos nada, y ahí está el de Ciudad Neza, Carlitos Vázquez, preparándose en el bullpen de los visitantes. Se toma su tiempo, Crossing, checando al corredor, salió para tercera, batazo de foul, qué barbaridad, ahí ha agarrado un brinco enorme, Cedrola. Porque Adames no arrancó. Fue decisión de Cedrola. No se da cuenta Castro. Que pues es extraño que no se haya dado cuenta porque lo tiene de frente, pero le hace swing al picheo y Cedrola tiene que regresar. La cuenta está en 1-1. Amenazan los Pericos, amigos. Lanzamiento para home y allá va la línea. Silbante de hit para jardín izquierdo. Corredor por tercera. Viene para home y viene anotando, pero tocaron a Adames. Cuenta la carrera. Dice el umpire. Tocaron a Cristian Adames ahí entre segunda y tercera, pero rápido Alexis Rivera dice cuenta la carrera. Imparable productor de Luis Castro, timbra Cedrola. Y los Pericos se adelantan en la pizarra, 3-0. Se fueron 5 completas, amables amigos, en el parque Hermano Cerdán. La religión emplumada le está pegando al equipo sureño. 3-0. Ya regresamos. Bye bye.
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0: 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Y vamos ya a la apertura de la sexta entrada, ya con Hunter McMahon en el Cerro Diamante, y nosotros en cabina con Junior. Bill Junior, ¿cómo estás? Un gusto saludarte, éxito y muy buenas noches.
1: Oh, gusto saludarte a ti, nada más que cuando entramos el juego suele transformarse en otra cosa. Ahorita es duelo de picheo, es normal, porque pues ya la sexta entrada entre el relevo, parece, ¿no?, que es hasta otro béisbol, pero hasta ahora, McMahon, el nuevo serpentinero precisamente que tenemos en el centro del diamante. Fue toda la labor de Lozano, Edgar, y ahí está el norteamericano que viene a continuación a buscar a la misma pauta, solamente colgando ceros Lozano.
0: No lo sé, yo solamente sé que llegaste con McMahon, entonces es otro juego aparte. Espero que no cambie la teoría del juego. Lo de Lozano, 5 entradas, 4 hits, un permiso carrera para pasaportes y 4 chocolates.
1: Ahí están los números de Fernando Lozano, que abandona el juego. Y ahora la responsabilidad total en el relevo. Ahí viene Hunter. Del lado de Tabasco, seguramente veremos una pauta parecida ya para el sexto episodio, primero de la serie. Y estos Olmecas de Tabasco que visten en guinda ahora a continuación a la ofensiva, diferencia de 3 carreras. En este escenario la verdad es que no te garantiza absolutamente nada. Hunter presenta de frente la pelota en una bola y 2 strikes. Respirando profundo, el cuadro cubre terreno, batazo que va de foul. Ahora la pelota para mantener la cuenta en 1-2. Con los Pericos de Puebla, con la actuación de abridores, ahí está Lozano. Número 38 en la espalda, dominando con ponche sin tirarla aquí al Guti. Después tirándole a Romero. Y de esa manera, Lozano, lo hemos dicho, cuando se pone adelante la cuenta, es un pitcher muy, muy dominante. Hoy el tema de las bases por bolas no fue factor para que pudiera aprovechar algo el Mecas de Tabasco. Y con esto abandona el juego en una actuación, Edgar, que te da una seguridad grande, porque Pericos está en búsqueda de ese tercer abridor de confianza. Ahí está Vladimir, ahí está Antonio Santos, y que hoy veamos así a Hunter contra Tabasco, además, son muy buenas noticias.
0: Exactamente, aparte, como sale Stanley Jr., está casi casi prohibido perder. Una derrota puede bajar varios peldaños y obviamente Pericos debe aprovechar su localidad.
1: Listo, McMahon. Viene para home, otro batazo que va de Paola. El turno es largo, el turno grande por parte de Marco Hernández. Este uniforme de los Olmecas de Tabasco que ya comentaban. Realmente este color guinda representa muy bien en México y tiene ya arraigado a los Tomateros de Culiacán. Cuando hablamos de uniformes guinda, ese equipo de los Tomateros que tuvo algunos nombres antes, ahí no hay mucho que buscarle en cuestión del nombre. Parte de lo que ha sido el cultivo en Culiacán. Listo McMahon, aquí suelta, tremendo picheo, punche sin tirarle. Petrificado Marco Hernández ante la joya de McMahon. Cayó así el primer out, se presenta Hunter, punche sin tirarle.
0: Marco lo sabía, de hecho no se esperó la indicación de la falla robot, simplemente tomó caminito de regreso hacia la caseta después de este preciso y perfecto lanzamiento por parte de Hunter McMahon.
1: Ya el nombre de los Olmecas de Tabasco realmente llegando a llamarse Olmecas hasta el año de 1990, cambio de directivas, cambios en varias cosas, y ahora precisamente manteniendo el lote los Olmecas de Tabasco. Parte de la votación, la gente tuvo mucho que ver en ese cambio de nombre también. Y estos Pericos de Puebla que no quieren perdonar nada. 3-0 adelante en la pizarra. McMahon suelta para home, abanica, no le encuentra. Y parte del éxito que ha tenido Pericos de Puebla se debe en gran parte a los robos de base. Hoy lo hemos visto, varios han salido en este juego. Otros han sido solamente intentos, mucho batazo de foul que no ha permitido más intentos de robo de base. Pero Pericos junto con los Charros de Jalisco tienen ya en la campaña pasando un número importante, Edgar, de robos de base. Y esa ha sido la gran virtud por parte del equipo de Ramón Orantes.
0: Exactamente, porque hasta antes de este juego eran 115 robos por parte de la novena poblana. La verdad que desde el año 2000 a la fecha no tiene precedente lo que está pasando en esta temporada.
1: Olmecas de Tabasco con 74 robos de base. al arrancar este juego. Batazo que va de Paul apenas tocando la pelota. El segundo lugar con más corredores atrapados en intento de robo. Ofensivamente hablando, es Olmecas de Tabasco con 38. Atrás de ellos está Pericos con 37. Y en primer lugar los Charros con 49.
0: Y que de hoy llegó a 40 después de los dos atrapados que tuvieron en la primera entrada.
1: Y hablando muy bien de los receptores en esa estadística de ambos lados, con Pericos, Michael de la Cruz y Antonio Almeida hoy apareciendo con los Olmecas. El picheo y sale una rola difícil por primera. ¡Qué jugada de Castro! ¡Se lanza! Después tira el saque en primera. ¡Atrapado Nonun de Castro! ¡Épico! ¡Lírico y dramático el fildeo! ¡Tirándose de cabeza! ¡Le roba el imparable! ¡A Ángelo! Y de esta manera, de una forma atlética, Edgar pone la propina de aplausos. ¡Tremenda jugada de Castro en la inicial!
0: Mostrando reflejos y aparte recursos ahí Luis Castro a la hora de tomar la pelota. Se tira muy bien de cabeza por ella y luego hace conexión con Hunter McMahon en inicial para sacar por la ruta 3-1. Ángelo Castellanos vendrá ahora a Oscar González a la caja de bateo.
1: Todo el mérito para el soldado. Era un batazo bien conectado, con fuerza. Pero la habilidad atlética de Castro, que no es naturalmente un primera base. Pericos no ha improvisado en la inicial. Castro llegó jugando tercera, segunda, los jardines. Y se ha establecido en la primera base. Pero lo que le permite llegar, Edgar, a este batazo es esa capacidad físico-atlética tremenda. Gran velocidad, buena altura. Y bueno, el lance ya hacia la derecha para la fotografía, robando así el imparable y apresurando el episodio.
0: Y lo mencionas, es que Castro es un atleta y obviamente ahí mostró sus cualidades.
1: Otra rola difícil, la pelota ya pasó de hit hacia el jardín de la derecha. Se lanzaba Samar Leiva, pero no puede impedir que la pelota visite en el jardín a Lorenzo Cedrola. Oscar González estaciona en la inicial y le da oportunidad ahora a Agustín Ruiz a tomar su turno.
0: Viene Ruiz entonces a la caja. Tú que lleva pasaporte, un rodado de doble matanza precisamente en la cuarta entrada y está la repetición. El otro inalcanzable para Samar Leiva. A final de cuentas también se tiraba de cabeza, pero Cedrola termina tomando la esférica, así que con dos outs. Tabasco trata de raspar la serpentina de Hunter McMahon.
1: Gracias a Kevin Pérez. Dice, qué bueno que lo explican, porque si eso pasa en la Macumba, pues me imagino que se refiere a la jugada del umpire. Se vuelve un caos y termina el juego en ese momento por pleito. Pues es lo más probable. Porque sí, es una jugada, pues, atípica. El que está más expuesto todo el tiempo de los umpires a esa jugada es el que está, pues, en segunda, que en este caso, pues, ya lo hablaban, era José del Puerto. Por cierto que los umpires se van rotando en cada juego de forma a las manecillas del reloj. Hoy Alexis Rivera está en home, pero mañana lo veremos en tercera. El que esté primera, que Yamir Martínez, vendrá al home plate y así, pues, sucesivamente.
2: No, si eso pasa en la Macumba, lo primero que es que suena el celular para preguntarnos a nosotros qué es lo que se tiene que marcar. Y entonces ya les decimos qué es lo que se debe marcar. Y no quieren.
1: No, hay un conflicto peor. Y ahí termina, ¿no? Si vas en la quinta entrada, pues valió. Fíjate que la última vez que tuvimos esa experiencia de verlo fue en un juego de Grandes Ligas, curiosamente. Los Yankees se enfrentaban a los Mets en la famosa serie del Metro. Fue en el año 2021, no tiene realmente mucho, pero lo que ahí sí fue catastrófico fue que los Mets en ese batazo iban a empatar el juego. Pero lamentablemente, pues la regla solamente te avanza, pues, un sendero, y eso sí, sí es posible. Cuando aquí el picheo queda adentro, no puse el bar.
2: Pérez dijo en ese momento que fue culpa de la FIFA.
1: Al bar. Ahí está Tobalín calentando. Lo más probable es que Tobalín vea acción en este episodio más adelante por los Olmecas. Y entonces, pues, la línea, pues, fue violenta, no se la puede quitar el umpire. Y ahí Mets no puede anotar la carrera. Curiosamente, los Yankees terminaron ganando por una carrera 3-2 ese compromiso. El umpire en segunda era Jeremy Ricks. Lanzamiento para home, cantado el strike. Pero el umpire, digamos, que está expuesto a esa jugada, Edgar, pues siempre va a ser el que está en segunda. Ahí está la formación. Es una zona muy peligrosa, una línea fuerte. Es muy difícil quitársela, ¿verdad?
0: No, fracciones de segundo. Y ahí el Puerto reaccionó lo más que pudo y estuvo a punto de eludirla. Sin embargo, lo terminó impactando.
1: Lanzamiento para home, cantado el strike. Ya se iba hacia primera Agustín, pero esto va a llevar la cuenta a lo máximo. Querían drama, lo tenemos en Puebla. La de el empate está potencialmente en el círculo de espera. Ahí está lo que lanza McMahon, normalmente atacando la zona. El cuadro en la mancuerna cubriendo terreno, ya con dos outs, la cuenta está llena. Agárrense todos, Puebla con el corazón en la mano, aquí sueltan para home, línea. La pelota silbante va de hit por la raya del izquierdo. A toda velocidad viene González anotando la primera carrera. Responde Ruiz, protagoniza el lienzo beisbolero y pone a Olmecas en la pizarra con esta buena línea tendida hacia el jardín de la izquierda.
0: Llegó la primera carrera de los Olmecas con ese doblete de Agustín Ruiz. Parecía que lograba su guerra de gol, sin embargo llega este doblete, manda tierra prometida a Oscar González. Había empezado muy bien la tanda a retirar los dos primeros, ahí está la repetición. Buena línea por parte de Agustín Ruiz hasta el rincón del jardín izquierdo.
2: Una buena pieza de bateo por parte de Ruiz. El pichón no era malo, iba buscando la esquina de afuera, no demasiado a la altura de las rodillas, un poco más cómodo para el tipo de bateo que tiene Ruiz. La clave fue llevarlo a tres bolas, porque en tres bolas Ruiz sabe que le van a tirar afuera. Es un buen bateador hacia banda contraria. Si analizamos los imparables de Ruiz como zurdo, él sabe batear bien a banda contraria. Echarle en el centro el diamante y la pieza de bateo fue extraordinaria. Ruiz sabe que le van a tirar en esa zona y luego la llamada por parte del coach de tercera, que fácilmente no le da luz verde a González para que timbre la primera carrera. Sabemos que este equipo de Tabasco batea, del estadio Hermano Cerdán puede batear mejor aún, de modo que esta ventaja de tres, que ahora es de dos, Lukert, Orantes y toda la caseta de los Pericos sabe que no pueden confiar en que con eso es suficiente.
1: Muy complicado ahora el panorama para los Pericos de Puebla, y más Edgar, tomando en cuenta que Pericos no le gana una serie a Olmecas en este estadio desde el 2019.
0: Ya tiene rato esa serie entre Pericos y Olmecas, que fue la última que ganaron los Pericos de Puebla en ese 2019, y de ahí la verdad han venido por unos resultados positivos para Tabasco desde esa fecha aquí en Puebla.
1: Y muy de acuerdo con lo que comentaba Miguel, de cómo Olmecas, pues cuando viene para acá, pues el bateo cambia totalmente. Olmecas, que en estadísticas buenas de la liga, cuando ahí vemos los números de Jamaico Navarro, cuenta con el segundo mejor promedio de carreras limpias de toda la liga, 4.22, este número, entonces 10 años, pues no sería el mejor de efectividad en la liga, pero bueno, los tiempos van cambiando, y Olmecas sigue aprovechando ese armado del equipo bueno para jugar en Tabasco. Por eso, la calidad de los serpentineros cambia tanto cuando juegan en plazas.
2: Pero conscientes de que cuando salen de Tabasco también tienen que batear, porque antes era un equipo que tenemos buen picheo y que decía en Tabasco, pero no bateaban demasiado cuando salían de Villahermosa. Este es un equipo que puede batear allá porque tiene muy buenos bateadores que pueden ajustar a eso, pero que lo hacen mejor cuando están de gira.
1: Intento de robo, el tiro es pésimo hacia la antesala y esto va a traer la segunda carrera de los Olmecas, provocando ahora esta carrera con el robo de base. Ruiz llegaba barrido con las guanteletas por delante a la antesala. Se le escapa la pelota de la Cruz, que había puesto fuera a par de corredores en intento de robo, pero Ruiz avanza en el error hasta el pentágono.
0: Sí, se fue la primera entrada, pero ahora en este sexto rollo se aventuró al robo Agustín Ruiz. Se da cuenta de eso Michael de la Cruz, pero su disparo es un tanto abierto, el cual no puede quedarse con la pelota. Sí. Adames se sirve con largo, es, pero la pelota totalmente desviada. Y obviamente esto lo aprovecha Ruiz para llegar tranquilamente a tierra prometida y la pizarra 3 a 2.
1: Y allá va la línea hacia el jardín de la derecha, respondiendo los Olmecas. Ya tienen la del empate en la inicial.
2: Ay, McMahon, que la verdad es que cada relevo batalla, ¿no? Ha colgado algunos ceros, pero le ha costado trabajo toda la temporada a McMahon. No recuerdo yo un episodio donde McMahon haya retirado 2 y 3. Normalmente le dan un imparable, llega una base, normalmente le dan un palo. Aquí ya le hicieron un par de carreras y van a tener que sacarlo del centro del diamante. Quería regresar al robo de base. Agustín le roba completamente la base a McMahon. Que además, no voltea, lo descuida por completo. El error de la Cruz es tratar de tirar apresuradamente, porque el tiro es malo, porque ya tira muy apresurado. Me parece que ya lo adecuado era guardarse la pelota, después de que sacó dos corredores en segunda, como bien lo describías. Ahora lo intenta en tercera, difícil, porque la base ya estaba robada, y fue porque McMahon no volteó para cuidar a Agustín Ruiz, que él solito se ha encargado de fabricar un par de carreras.
0: Y aparte Ruiz le había dado el previo aviso de robarse la tercera cuchudita, y los dos le habían comido el mandado prácticamente a McMahon.
2: Detalles finos que hay que analizar para postemporada, ¿eh? Va a ser un relevo en la sexta entrada, independientemente de si te atrancan o no. Hay que cuidar, pero
1: los Olmecas haciendo daño. año y lo platicábamos. Normalmente cuando venimos a la sexta entrada parece un juego totalmente diferente, pero pues no puedes echar la culpa. Es más bien que la sexta entrada normalmente pues llega el relevo, y en la Liga Mexicana pues el relevo no tiene los mejores números en cuanto a efectividad. De hecho, hablábamos de que Tabasco es el mejor de toda la liga con 4.22, los Pericos con 5.56 en ese promedio colectivo.
0: No lo haya pensado eso, nadie lo ha pensado. Oye, viene en lugar de Hunter McMahon, viene ahora Taylor McKay. Así que realmente para enfrentarse a Domingo Leiva ya con corredor en inicial, a tratar de sacar este out para mantener la ventaja y la decisión a favor de Fernando Lozano.
1: Fue todo entonces para Hunter McMahon después de dos tercios lanzadas, permitiendo tres imparables, par de carreras, pero dejándola del empate de herencia. Un chocolate y la efectividad de McMahon subiendo a 5.70 entonces en lo que va de la campaña. Aquí es donde Pericos quiere afinar precisamente, hablabas de la postemporada, lo que quiere para playoff. ¿Qué relevos puedes utilizar? Es apenas el sexto episodio de este juego, le queda bastante. Ya vendremos a Tobalín, que seguramente vendrá al cierre de este episodio. Y McKay ha sido una carta muy buena realmente en los relevos de la sexta, séptima entrada. Vamos a ver ahora cómo le va con la del empate, la inicial.
0: Hay que por lo general, exactamente, entrando en estas situaciones, ha sacado del apuro. De repente también se ha metido en problemas cuando de repente arranca alguna entrada, pero para este tipo de situaciones se ha vuelto un experto.
1: Los Olmecas tocando fuerte la puerta, ya trajeron par de carreras y ahora buscan la del empate en un pestañeo que abren la inicial en los spikes de Jamaico Navarro. Derecho contra zurdo, a continuación tomando su turno Domingo Leiva. Peligroso bateador que en este juego Domingo Leiva ya tiene la bola ocupada en ese segundo episodio y está buscando su primer imparable. No, lanzamiento que queda arriba. Aquí lo fundamental para Perico es evitar esto, ponerse abajo en la cuenta en dos y nada. Tan rápido. Con dos outs está llegando y se está escribiendo la tragedia aquí en este episodio. Olmecas con la posibilidad de empatar el juego. Rola que violenta que va de foul por el jardín de la derecha. Esos dos outs que llegaron de manera rápida por parte de Hunter McMahon. Chocolate sin tirarle a Marco Hernández. Después la ruta 31 de Ángelo Castellano. Pero destacar ahí, Edgar, que era un buen contacto. Realmente quien salva la jugada es Castro, sino posiblemente Olmecas ya hubiera empatado este compromiso.
0: Exactamente, porque esa fue apenas la segunda jugada de la entrada después de que había ponchado a Marco Hernández. Pero esa pelota llevaba marca de imparable.
1: Qué lanzamiento que queda afuera, dejándola pasar ahora. Y Pericos, que además ha tenido enfrentamientos contra Olmecas en este escenario ya en varias ocasiones, visitándola en 6 veces. En 2022 salió con la serie 2-1. En 2023 se quedó la serie empatada. ¿Cuándo sale este batazo que va de foul fuera de juego? 2024 se la llevó por limpia. En 2025 disputó 2 series y ambas se las llevó 2-1. Y en 2026 se llevó los 3 choques, así lo de Olmecas de Tabasco, que juega muy bien en el Nido Verde.
0: Y a eso habría que sumarle aquella serie de postemporada del 2021, donde precisamente Tabasco vino a ganar aquí 2-3 y le ganó la serie 5 juegos a los Pericos de Puebla.
1: Herida que abre nuevamente Edgar Pérez y el derecho de costado. Salió el corredor, pelota que queda afuera, la base por bolas hacia la inicial. Ahora Domingo Leiva, un episodio que simplemente no parece tener final cuando el Guti Murillo viene a continuación.
0: Un episodio donde, insisto, caminaba por aguas tranquilas McMahon, precisamente después de enfrentar a Hernández y a Castellano, pero después de eso llegó imparable, doblete, imparable, ahora este pasaporte, y viene Agustín Murillo, que hace rato precisamente se envasó después de que su línea terminara golpeando a la ampalla.
1: Y la defensa de los Pericos es muy importante para apoyar ahora a McKay, buscando forzar donde quede más cómodo, en tercera, en segunda o en la inicial. Bienvenidos amigos al drama total de los Pericos y los Olmecas. Lanzamiento para home, cantado el primer strike, otro picheo en la parte externa. El Perico es que se ha acostumbrado a juegos cerrados, a donde el coraje puede ser lo que te saque adelante ya en la recta final del juego. Lanzamiento que va a quedar ahora afuera, dejándola pasar el Guti Murillo. De gran experiencia el Guti, manteniéndose varios años ya en la Liga Mexicana de Béisbol con diferentes equipos y ahora haciéndolo precisamente con los Olmecas de Tabasco. Una tercera base privilegiada en el guante, lo que tiene el Guti. Y hoy ya lo demostró para el primero de la serie, ¿no? Pelota afuera, se ve sumamente
0: regado.
1: Sí, Tyler McKay para encontrar la zona y el peligro es que Murillo puede prender la pelota y si no Almeida. Está esperando su turno mientras que los corredores siguen abriendo agresivos en primera y en segunda. McKay suelta para home. No, pelota que queda dentro. Es la tercera bola. Control de bateadores. Peligro total. Los corredores a abrir muy agresivos en el siguiente picheo, porque si McKay vende la pelota, Murillo podría poner la decoración diferente en este compromiso. Listo. Tyler viene para home. Lanzamiento cantado, el strike. Aguantando ahora el Guti. Se va a lo máximo la cuenta. Y en el siguiente picheo viene el párrafo de la verdad. Agárrense, amigos, de donde puedan. Tres bolas, dos strikes, hay dos outs. El nido verde al filo de la butaca. Y Tyler viene para home. Pelota que queda afuera. Base por bolas. Casa llena de Tabasco. Y la mesa puesta para Almeida, que viene a continuación.
0: Ahí termina negociando el pasaporte Agustín Murillo, mostrándose obviamente paciente, esperando los lanzamientos por parte de McKay. Ya está en la antesala de Navarro, en la intermedia Leiva, en la inicial Murillo. Y viene Antonio Almeida a la caja de bateo, que va de dos nada cuando antes Rojas entra a platicar precisamente con McKay. Pasaportes, viene comentado hace rato ustedes, totalmente regado lo que ha mostrado en este momento el norteamericano McKay, una sexta entrada que se está prolongando de más, y todo ha llegado con dos outs.
1: Con dos outs escriben las grandes tragedias. Joel Camacho a la izquierda de sus pantallas, Emailín Montilla en el lado derecho. Ya la urgencia de los Pericos de Puebla de sacar ese último tercio, que pues simplemente no se ve cómo, no se ve por dónde. Y ahora va a ser Almeida quien viene a continuación a buscar sentenciar este episodio para los visitantes. Después de la charla en el centro del diamante, ahora la confianza y todo Puebla temblando. Todo Puebla con el corazón latiendo a mil por hora. Y McKay de costado. Senderos llenos al primer picheo. Batazo que va de foul. Es el primer strike. Este juego, Almeida no tiene imparable, ponche sin tirarle, fly al jardín de la izquierda. Y ahora él representa la aspiración para darle la vuelta a la pizarra. Listo, McKay, después de que se toma unos segundos bajando el cronómetro y respira profundo. Amenazando el equipo que hoy viste en guinda. Machucón, la pelota que va de foul contra las cuerdas, es el segundo strike. Cuidado que si Almeida llega a negociar pasaporte, llega a encontrar el imparable después. Randy Romero está en el círculo de espera.
0: Randy Romero, que el día de hoy va de tres nada, también ha sido una jornada complicada para el primer tolete de los Olmecas de Tabasco, pero eso lo hace aún más peligroso.
1: Agárrense, amigos, momento de la verdad, ahora con McKay, que presenta, viene para Holmes, swing, y abanica, de Poncho Almeida para el tercero.
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0: Grazie, noi siamo ora insieme a Alex Jolin Junior. È
1: stato in giro.
0: Ok.
2: Passo por ahí.
0: Provecito.
2: Baterías. Y play ball ahora en el cierre de la sexta entrada. A continuación, David Rodríguez, Elvin Rodríguez y Michael de la Cruz son los tres elementos que vienen a continuación a trabajar por la ofensiva poblana que busca reponer el daño que causó el Mecas. Pericos ahora herido para este episodio, sangrando después de las dos carreras, pero a pesar, Edgar, de las dos carreras, parece que hasta le sale barato a los Pericos, porque no encontraban forma, y este ya es Alex Tobalín en el centro del diamante. Fue todo para Jack Cushing en este compromiso.
0: Y lo que sí hay que destacar es que Almeida se vio muy ansioso en la caja de bateo porque se fue apenas entre los lanzamientos.
1: Totalmente, de hecho, después de la base por bolas a Murillo, que además venía antecedida por la base por bolas a Leiva, Almeida es un chamaco, tiene gran poder, tiene mucho poder, mucho talento, pero le hizo sin al primer lanzamiento. Terminó pauleando y luego pues ponchado el tren.
2: Tobalín que suelta, rola difícil por el short, aguante volteado, no puede llegar a la pelota Castellano. Y la pelota se interna en el jardín de la izquierda, ahí vienen los Pericos. De la mano de David Rodríguez que se estaciona en la inicial y ahora Erlis, el gocho, viene a tomar su turno.
0: Lo de Cushing, a final de cuentas, 5 entradas, 5 hits, 3 carreras, par de pasaportes y 5 chocolates. La labor del pitcher, abridor de los Olmecas de Tabasco, y vendrá ahora Erlis Rodríguez a la caja de bateo.
2: Luego donde ya los managers toman un peso grande para lo que viene a continuación, apoyados de la herramienta de la sabermetría, por supuesto, como ya es en toda la liga mexicana. Hace rato hablaban de Luis Carlos Rivera en lo que ha sido su paso con los Olmecas de Tabasco, donde se le ha negado el tema del campeonato ya en varias temporadas importantes para él, pero destacando también ese campeonato en el sub-23 que se jugó en Colombia. Formó parte activa del cuerpo técnico con la selección mexicana de béisbol, que conquistó de forma histórica la medalla de oro en esa Copa del Mundo sub-23. Y bueno, creo que el galardón más importante que ha tenido Luis Carlos pues ha sido el de manager del año con el equipo de los Jaguares de Nayarit en lo que fue su temporada debut, y teniendo buena participación, ya que Nayarit tuvo buenos resultados, sobre todo al principio de la campaña.
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3: Iniciativa por parte de los Micas. Bueno, el toque de bola. Médicos de Puebla que ha utilizado el toque como una de sus armas fundamentales junto con el robo de base. Y ahora a ver si puede pasar factura en este mismo episodio. De la Cruz toma turno, pelota abajo. Y es la primera bola. Y ya en Liga Mexicana lo de Luis Carlos tomando la etapa con los Guerreros de Oaxaca en ese 2024 cuando se enfrentaban a los Escarlatas, que fue una tremenda postemporada. Lamentablemente Guerreros ya no pudo avanzar más. Y Luis Carlos ahora con el proyecto de los Olmecas, otra vez un proyecto pues exitoso en temporada regular, segundo ahora en el standing. Batazo que va de foul. Realmente cuando hablamos de justicia en el béisbol puede ser complicado porque hay muchos managers que no se les da el campeonato por números managers que sé. Aquí el trabajo por parte de Jack en el centro del diamante como pitcher abridor, con Chanta Rodríguez, Adames allá de la Cruz también con ese lanzamiento en la parte superior y realmente un trabajo de 5 entradas, 5 imparables, 3 carreras, 5 punches, par de pasaportes lo que tuvo Jack como el abridor, pero eso ya es pasado. Ese juego, digamos, Edgar, ya terminó, estamos en uno totalmente diferente. La sinfonía del picheo va a pasar a segundo plano porque los bates rebeldes de los Pericos ahora son los que quieren atacar de manera inmediata. Tobalín de costado viene para home, apenas fallando la pelota ahora de la Cruz. Y después de Michael, Miguelito Guzmán está esperando su oportunidad. Creo que Puebla lo vivió varios años con Alfonso y Houston Jiménez. Temporadas donde Pericos era favorito, gran temporada regular, grandes refuerzos extranjeros. Pero el campeonato simplemente no se daba. Creo que el caso de Luis Carlos va al menos en este inicio como y en las temporadas que ha tenido puede ir por ahí porque ha tenido argumentos para pues ser favorito ya en series de playoffs.
4: Sí, exactamente, pero no se le ha dado ahí el resultado positivo en postemporada a Luis Carlos, pero lo que se ha hecho es que en campaña regular ha hecho muy buenos equipos.
3: Listo, Tobalín de costado cuidando en par de ocasiones al corredor, lanzamiento por el suelo, buen trabajo del receptor. Ahí estaba Almeida ahora cumpliendo a la defensiva.
5: Ahora, yo soy de los que aplaude en estas directivas que haya confianza para el manager mexicano, que son dos directivas que han confiado en el proyecto. Al final Pericos hizo el ajuste y destituyó a Brinkley, pero se quedó un mexicano. O sea, hay muchos managers mexicanos jóvenes que pues tienen las cualidades para brindarte este buen trabajo. Luis Carlos se lo ha ganado de esa manera y ahora esta es una gran oportunidad también para Ramón, que ya ha dirigido antes, pero quizá está ante otro reto muy diferente.
3: Roletazo que va de foul, apenas la pelota salpicando en terreno malo y sumando a esa lista, creo que lo de Héctor Estrada vale mucho la pena mencionar, los managers mexicanos, porque los Tigres de Quintana Roo al arranque de la campaña realmente no tenían grandes aspiraciones, habían sido varias temporadas último lugar de la zona sur con resultados muy complicados. Llega Héctor Estrada y pues desde acá le mandamos un abrazo al Rudo Rudísimo que está haciendo un trabajo extraordinario, los Tigres cerca de meterse a la postemporada.
5: Hoy estarían fuera, pero ha hecho un trabajo tremendo Estrada, está muy cerca de conseguir el objetivo. Sí, hoy Tigres está fuera por una milésima nada.
3: Por nada, ahí compitiendo con los Piratas. Listo el derecho, Tobalín suelta para con pelota fuera, turno enorme de Michael.
4: Y todo a pesar de ganarle la serie a Tabasco, claro que Tabasco le sacó el último juego de ese compromiso y podrían jugar otro panorama si es que Tigres hubiera barrido a Tabasco.
3: Vaya que se requiere, se necesita el apoyo, la continuidad y los Olmecas apostando por ese proyecto que hasta ahora está siendo exitoso, segundos lugares del standing. La cuenta está llena en 3 bolas y 2 strikes de costado. Tobalín viene para home, abajo el picheo, la base por bolas. Michael en un turno enorme, kilométrico. Tobalín intentó de todas formas posibles, arriba, abajo, adentro, afuera, y gran turno desde la Cruz.
5: Pero fíjate que hace rato que bromeabas con lo del tema de que cuando tú entras a narrar en la sexta entrada los juegos cambian. Tiene una explicación. El béisbol de Liga Mexicana entra

0: momento en las sextas entradas en que entra el show de los bullpen. O sea, el bullpen es un show aparte. El bullpen en esta liga es un batallar en donde sea. O sea, no, y es que normalmente los managers utilizan a sus abridores cinco entradas y a partir de la sexta hay un guión que alguien escribe, que alguien pone, en donde hay que utilizar uno en la sexta, uno en la séptima, uno en la octava. Y entonces ese bullpen que ahora se maneja de esa manera, porque antes no se manejaba así, evidentemente pasa problemas. Por eso los juegos cambian a partir de las sextas, de las séptimas. Es más, ahora ya no te preguntan quién es el que va a abrir para saber a quién le vas. Es, a ver cuál es el bullpen que tiene cada equipo.
1: ¿Y quién relevó ayer para ver quién está,
0: para ver quién está disponible? Quién no. Por eso en las sextas entradas, pues llega el show de los bullpen. Esto que estamos viendo con McMahon y ahora con Tobalí.
2: Aquí aplica lo de, ahora que mencionabas el tema de las apuestas, lo de jugar primera mitad, porque una cosa es de las primeras cinco entradas y otra cosa son las de las sextas.
0: Tú eres experto en eso, Tú eres experto, Yo te he visto ganar varias segundas mitades.
1: Sí, padrino. Cuando hacíamos Alan Black nos ya calentando. Y recordar que el Becas viene una serie muy desgastante. Además, hoy es juego el lunes, que normalmente es día de descanso. Entonces vamos sumando varias cadenitas y es el resultado de este sexto episodio. Corredores en primera y en segunda. 3-2, lo gana Pericos. Al primer picheo abanica Miguelito, ansioso por ese lanzamiento. Y es el primer strike, el travieso, tomando su tercer turno de este juego. Después de Miguel Guzmán, Samar Leiva está esperando su oportunidad. Bienvenidos, amigos, al fabuloso mundo del béisbol, de los Pericos de Puebla y de la Liga Mexicana. Los Olmecas de Tabasco poniendo presión ahora en este episodio y corredores en los senderos. Allá va la línea, la tiene el Guti, el tiro a segunda, safe en segunda. Salió un cable hacia la antesala y a base de reflejos Murillo se queda con ella. El tiro a segunda, arriesgado porque no había llegado realmente a la almohadilla. Se encuentra con la pelota Domingo Leiva y tenemos así el segundo.
2: Y de hecho me parece que de eso se da cuenta José Murillo, porque al final de cuentas el disparo ya no lo mete con tanta fuerza, alcanza a reducir un poco la velocidad porque sabía que no había nadie en la intermedia, pero buen filtro por parte de Murillo para finiquitar el segundo out de esa tarde y vendrá Samar Leiva, que precisamente respondió con un par de corredores en base y la primera entrada. La segunda entrada.
1: Contacto por la antesala que le roba ahora el Guti. Samar, que ya castigó a los Olmecas en este juego. A continuación, trabajo increíble que ha hecho Leiva en esta temporada. Hablábamos de managers mexicanos, ¿qué tal lo de los peloteros mexicanos? Ahora con Samar Leiva, posiblemente el pelotero que más juegos jugados con los Pericos como mexicano. Bien, segunda base de gran capacidad hacia la derecha, hacia la izquierda, buen brazo, buena velocidad, tipo alto, y ahora tomando el turno. Línea, la pelota va abriendo y va de foul. Jugador que va al juego de estrellas por los Pericos de Puebla, además en esta temporada, bien merecido para Samar, un paso desde la Academia de los Diablos Rojos del México, y quien castigó a los Diablos también pues fue Samar en ese juego contra Trevor Bauer, que todo el mundo lo estaba comentando, que lo estaba viendo. Ahí va Trevor poco a poco tomando realmente su comando. Hay que recordar que Bauer viene a tirar en Japón, Estados Unidos, después México. Va a tardar algunos juegos en agarrar realmente el nivel que le vimos en otras temporadas. Pero quien lo castigó fue Samar Leiva con ese cuadrangular hacia el jardín de la izquierda. Listo, el derecho. Pasando problemas ahora en este turno. Viene para home, lanzamiento que queda abajo. Pero lo canta el umpire robot de la buena zona. Parecía bajito ese picheo, pero apenas mordiendo. Es el segundo strike para Samar Leiva. Después de ese paso con los Diablos, estableciéndose en la Liga Mexicana con los Guerreros de Oaxaca, llegando a la final de la Serie del Rey de la mano del Güero Gastelum, y posteriormente verían la gloria con Puebla, tanto el Güero como Samar, en el año 2023, ganándole a Unión Laguna. Aquí el picheo para Com, abanica, se va por ella Samar y se va ponchado. Tirándole, está cayendo así el tercer out, se faja Tobalín en la loma. Tirando veneno puro, le pone drama a la recta final. Seis completas en la Angelópolis. Los Pericos, adelante en la pizarra, 3-2, pausa y ya regresamos.
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0: vendrá precisamente a enfrentar al primero, segundo y tercero a Radio Romero, a Marco Hernández y Ángelo Castellano. Miguel Ángel Vera.
1: Llegamos entonces a la séptima entrada, el inning de la suerte, de las grandes emociones y cabalístico también, el séptimo rollo. Por cierto, quiero enviar un saludo con mucho afecto, grandes amigos de muchos años, siempre pues tenemos ya que estar rebotándonos los saludos en las transmisiones porque tiene un rato que no nos vemos, pero le mandamos un fuerte abrazo allá en Villahermosa a Charlie Levy, amigo de pero de verdad tantos años, muchos años conociendo a Charlie Levy, a Dioscori de Zurita también allá, parte del cuerpo de transmisiones y narradores de los Olmecas de muchos años. La verdad es que los Olmecas tienen muy buenos cronistas, no es por nada, ellos son mis cuates, ¿verdad? Pero no por esto te van a invitar una cerveza ni nada, no hace falta echarles flores para que te la inviten. Entonces, ¿no? Les enviamos un abrazo fuerte a los dos, saludos a Irán Berman también, si es que anda por allá. Fuerte abrazo a todos los compañeros y amigos, colegas de tantos años, una prensa deportiva local también que siempre es muy amable. Rodado que va de faula ya por el rumbo de la inicial. La cuenta se va a colocar en 2 bolas y 2 strikes a Félix Nolasco. Y a Félix también, ya le perdimos la pista desde hace un rato, pero ahí andan los medios de comunicación. Villahermosa, que ha crecido de manera notable, una ciudad ya con un tráfico intenso, tránsito local bárbaro en las zonas principales. Y ahí está el cuerpo técnico. Pedro Meré, ahí estuvo ya un buen rato con los Olmecas, batazo de foul. Coco le pega a nuestro amigo Carlos Ponchito. Moreno. Ya no está Ponchito, pero por poco se escabechan ahí.
2: Como pero la Payer hacia la derecha.
1: Él puso el ejemplo de lo que debió hacer el Payer. Se quitó de forma extraordinaria, qué bárbaro. Lanzamiento bajo de Maylin Montilla, 3 bolas y 2 strikes.
3: Los años de experiencia.
1: Qué manera de quitarse el pelotazo, por parte de nuestro amigo. 2 ganados, 1 perdido, 4.50 de efectividad, 44 entradas, 56 ponches y 9 bases por bolas en el trabajo de Maylin Montilla. Machucón por el lado de tercera. Uy, se abrió de foul porque chance ya no había de sacar. Ya sabemos que Randy Romero vuela en los senderos, así que la cuenta se va a mantener en lo máximo, 3 y 2. Se estaba viendo, me parece que es Abelito Martínez, ¿no? Que está en el cajón de coach en primera. Y ya decíamos de Gilberto Sotomayor, que está allá por tercera.
3: Abel Martínez, que vistió las carreras de Tigres, de Quintana Roo y de Langosteros de Cancún, ¿no?
1: Le tocaron los dos equipos, ¿verdad? Sí, es cierto, le tocaron los dos equipos ahí en Cancún. Hablaban ustedes hace un rato de el desgaste de los Olmecas. Bueno, es la mayor cifra de episodios jugados en la Liga Mexicana desde el 2005. Pasaron más de 20 años. Otro machucón de foul. Más entradas jugadas en una serie de 3 juegos, 42. Olmecas de Tabasco y el Águila de Veracruz. 23 entradas. Luego 9 y luego 10 en lo que fue el 17, 18 y 19 de mayo del 2016. Y ahora Tigres Olmecas, 18 entradas en el juego del 17, 9 entradas el sábado y 19 ayer. Patazo elevado para jardín derecho, sin problemas de estacionamiento. Ahí está Lorenzo Cedrol, al final de batalla para encontrar la pelota, pero se queda con ella. Y se va dominado, Randy Romero está cayendo así el primer out.
3: Fíjate, en ambos récords están involucrados los Olmecas. A Tabasco les gusta prolongar los juegos a los Olmecas, al menos en esas dos campañas, en esa campaña, la de este pasado fin de semana, involucrarse en las entradas extras. Cuando vemos cómo se va dominado Randy Romero, vendrá Marco Hernández a la caja de bateo.
1: Pues aguas, porque en este vamos 3-2, ¿eh? Y ya Armando Esquivel ya nos dijo que estamos listos para por lo menos 16. En este lunes por la noche, el béisbol de la Liga Mexicana. Abanica buscando la barda Marco Hernández y es el primer strike. Se juega la parte alta de la séptima entrada, el Cañón Montilla. Es el cuarto lanzador que está utilizando Ramón Orantes después de que Hunter McMahon parecía que tenía un inning tranquilo. 2/3 de entrada, pero le cayeron con 3 imparables de manera consecutiva. Le fabricaron 2 carreras. Rola de botes altos por el short. Alcántara levanta la raya culminante a la inicial. Por la vía 63 está cayendo el segundo. Jugada vistosa, elocuente y elegante también. bien por parte de Checo Alcántara. Tenemos dos tercios fuera.
3: Le metió la velocidad necesaria ahí Sergio Alcántara a la jugada para poder finiquitar el inicial a Marco Hernández, porque también Hernández se subió a la motocicleta para llegar a la primera colchoneta, pero se terminó imponiendo el parador en corto de los Pericos de Puebla.
1: Sí, una buena jugada atacando a tiempo. Y el tiro que es ligeramente bajito a la ubicación, pero muy bien controlado por Castro, que está jugando tremenda primera base. Así que hay dos outs. Y viene el peligroso Ángelo Castellano. Al primer disparo le cantan el primer strike. Buenos bateadores, es un buen roster el que ha armado la directiva de los Olmecas para esta temporada. Sin duda es un equipo peligroso, interesante, el que presentaron en este 2026. Esquina de afuera, no, dice el robot umpire, hoy manejado por Aarón Herrera. La cuenta está en una hora. Ha podido sacar la pelota del cuadro en el juego de hoy. 3 nada en este partido para el tercero en el orden y parador en corto. Otro lanzamiento que queda ligeramente abajo. La cuenta está en 2 bolas y un strike. Nada más. Fernando Salas en la zona del bullpen, humildemente. Tremendo relevo el que tiene los Olmecas ahí con el veterano Salas. Rola de frente por el shot. Ahí está Alcántara tirando la inicial y otra vez bajito, pero levanta Castro, ya cayó el tercerado. Sale tumbando caña del centro del diamante Maylin Montilla. Ya son 6 entradas y media. Desde el Nido Verde en la ciudad de Puebla, los bombarderos de la Maravilla con mínima ventaja sobre el equipo tabasqueño. 3-2. ¡Volvemos!
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1: ¿No te gusta? Bueno, vámonos, porque ya vamos a hablar de cosas. Una bola sin strike en la cuenta para Lorenzo Cedrola y ahí está Fernando Salas. Oye, saludos a Melquis Hernández. Le mandamos un saludo a él que forma parte de las sucursales del equipo de los Guardianes de Cleveland y que pues siempre está muy pendiente del béisbol de la Liga Mexicana. Particularmente tenemos charlas muy agradables. Melquis Jorgis Hernández nos estaba platicando apenas de el promedio de su velocidad y demás, un pitcher que ya anda en las 95 millas, promedio 94, ahí en la sucursal del equipo de los Guardianes. Fuerte abrazo, Melquis, y gracias por acompañarnos en este juego de pelota. Lanzamiento que queda demasiado abierto, la cuenta está en 2 bolas y un strike. Caray, Fernando Salas. Qué veterano tenemos aquí en el centro del diamante, pitcher de 41 años, pero con gran experiencia, todo un caballero. Además, Fernando Salas, nacido el 30 de mayo de 1985, violento el batazo de foul, por poco le pega a Pepe Perico, fue una verdadera lástima que pasó a un lado. Y la cuenta se coloca en 2-2.
0: Quiero pensar que pudo haber
1: jugado. Mira. Qué barbaridad. O
0: sea, hoy todos se quitan.
1: Todos pudieron quitarse el batazo de foul, excepto José del Puerto, pero José del Puerto iba mucho más fuerte. Era durísimo el batazo. Edgar lo describió muy bien hace rato, lo de José del Puerto. Son fracciones de segundos. Nosotros desde acá lo vemos y ya lo de la repetición de ese sacame, no se pudo quitar. Son fracciones de segundos, es un reflejo nada más.
0: Tienes que reaccionar de inmediato.
1: Está atrasito del pitcher. Ahorita está más atrás. Batazo elevado para jardín derecho, está dominado. Sin problemas de estacionamiento, se va colocando Guti Ruiz, muy seguro se queda con la pelota y tenemos el primer out. Sí, ahorita la posición que tiene José del Puerto, porque no hay gente en base, es atrás del abanico. Pero hace un rato que había gente en base, pues su posición es casi atrás del pitcher. O sea, es muy difícil, la verdad, quitarse ese tipo de rodados. Así se va dominado Lorenzo Cedrola. Tenemos entonces el primer out.
0: Y viene Candela Miguel, que va de 3-1 ya con un doblete, pero aparte hace rato nos regaló 2 grandes jugadas en las paradas cortas.
1: Haciendo tremendo trabajo, efectivamente. Vamos a ver si aquí puede responder Sergio Alcántara, que batea 331. La pelota queda abierta, la primera bola. Fernando Salas, qué picheras. Cardenales, Angels, con los Mets, con los D-backs, con los Phillies. Ya tiene 16 años que hizo su debut en las grandes ligas con los Cardenales en el 2010. El de Guatabampo, Sonora. Es paisano de Carlos Chispa Castillo, de ahí mismo de Guatabampo. Extraordinario talento sonorense que hay en esa zona de la República Mexicana y que pues muchos jugadores de la Liga Mexicana que no pasaron necesariamente primero por Liga Mexicana llegaron al béisbol de Estados Unidos. Fernando Salas se mantuvo un buen rato después de que lanzó con los Zaraperos de Saltillo también varias temporadas. Como coach de picheo a Sid Monge, que se ha encargado de instruir a varios lanzadores que han tenido tremendo éxito en el futuro. Pero ahí con Sid Monge fue que empezó a trabajar, la base por bolas, pero Alcántara. Obviamente Sid Monge con experiencia en el béisbol de Estados Unidos, con experiencia en el béisbol de México. Y alguna vez dijo Fernando Salas que Sid Monge lo había impulsado y que le dijo puedes ir a Estados Unidos, que creyera en él mismo. Y bueno, la verdad es que los sueños de Fernando Salas se cumplieron casi de inmediato. Los Cardenales quedaron impresionados con Fernando Salas. De inmediato lo invitaron a sus entrenamientos. Subió rápido en 2008 a AAA. Fue llamado a Grandes Ligas por primera vez el 27 de mayo del 2010. La primera entrada que lanzó Fernando lo hizo ese 27 de mayo, hace 16 años. Una entrada sin permitir carrera. La pelota se queda abajo ahora para Cristian Adames y es la primera bola. En 2011, Fernando Salas reemplazó a Ryan Franklin como cerrador y obtuvo 24 salvamentos en 68 apariciones, 2.28 su efectividad. Pitcher que arrancó muy bien con esa responsabilidad. Batazo elevado, corto para jardín izquierdo. Es peligroso, está lejos Ángelo, la pelota ya picó de hit. Es un Texas hacia la banda contraria por parte de Cristian Adames, que le dio con las manos, pero la pelota queda lejos de Castellano, más lejos todavía de Oscar González. Y hay que anotarle a Cristian su primer imparable de la jornada.
0: Y es que González jugaba lo profundo y obviamente Castellano tanto adentro del cuadro. Los dos emprendieron una gran carrera, pero no pudieron llegar a la esférica. Termina picando exactamente ahí en medio de los dos. Y esto permite que haya corredores en primera y en segunda. Situación apremiante para el picheo de Salas y viene Luis Castro a la caja de bateo.
1: Buen momento para que los Pericos busquen ampliar la ventaja ahora. Fernando Salas, que había dominado a Cristian Adames, pero el batazo salió a la zona de nadie y el soldado Castro viene a tomar el turno. Aquí está el venezolano cuarto en el orden y primera base por los Pericos, que ya tiene un hit productor, justamente el que está marcando la diferencia. Lanzamiento con velocidad, le canta en el primer strike, 87 millas en la recta de Fernando Salas. Pues lo cambiaron los Cardenales, apareció junto con David Freese a los Angelinos de Anaheim y luego lo cambiaron a los Mets de Nueva York. Con poca actividad realmente. Lanzamiento que queda muy abierto, le quita velocidad y la cuenta está en una bola y un strike. Paso efímero con los Diamondbacks de Arizona, los Bravos de Atlanta y luego llegó al béisbol de la Liga Mexicana por primera vez en 2019 con los Acereros de Monclova. Después de estar con Monclova, 4.08 de efectividad, 27 apariciones, 28 dos tercios en ese lapso con el equipo del Acero, con una tremenda temporada. Fue que regresó en 2019 y firmó contrato de ligas menores con los Phillies. Nada más estuvo en las sucursales, lo enviaron a asignación y regresó al béisbol mexicano ya con los Acereros, que lo enviaron a los Olmecas en 2021 en su primer año con Tabasco. Ahí te va, tienes una lupa. El primer año con Tabasco, Fernando Salas tuvo 0.42 de efectividad, 12 salvados, 23 ponches en 21 apariciones. Siguiente año, 33 juegos, 2 ganados, 3 perdidos, 20 salvamentos. En 2023, otra vez 29 apariciones, 1.47 de su efectividad con 20 salvamentos. Increíble. El tiempo que estuvo lanzando también en Villahermosa. La pelota se queda adentro. Medio swing, no cruzó el bat, dice Yamir Martínez, y la cuenta llega a lo máximo en 3 y 2. Bueno, espectaculares. No, falta. Voy a la mitad. 2024, 1.36 de efectividad, 28 salvados, 33 ponches en 33 entradas. El año pasado, 36 entradas, 32 ponches y 17 salvamentos. ¡Abanica! ¡Foul!, dice el umpire. Apenas pellizcando la pelota Luis Castro, que tira todo. Fernando Salas tira todo, nada más que ya la velocidad no es la de antaño. Pero tiene recta de 4, recta de 2, tiene corner, tiene sinker, tiene splitter, tiene cambio, tiene curva, tiene slider. Es un pitcher que lo tiene absolutamente todo. 3 bolas y 2 strikes en la cuenta para Castro. David Rodríguez, amenazante, esperando turno. En segunda alcántara, la inicial está viendo a Adames. Lanzamiento para home, batazo que va de foul, fuera de juego. Defendiéndose en la caja de bateo Luis Castro, tremendo el turno. Gracias a Jota Carlos allá, Carlos López en Tijuana, apoyando a los Pericos. El saludo a el tío Chega, José Gilberto Peregrina también, saludos. Y gracias a don José Gilberto Peregrina, que se comunica aquí también a la transmisión. Acepta la señal el pitcher, aquí viene para home, salieron los corredores. Batazo elevado, es corto para jardín derecho. Tendrán que regresar porque Guti Ruiz se queda con la pelota. Regresa Alcántara a la intermedia, regresa Adames a la inicial. Tenemos entonces dos tercios fuera para que venga David Rodríguez.
3: A final de cuentas se termina imponiendo Fernando Salas ante el bateo de Luis Castro, con ese elevado hacia la paradera derecha. Vendrá David Rodríguez. Rodríguez que va de 3-2 en esta jornada. Ahí está la repetición del contacto por parte de Castro, elevado a la paradera derecha. A final de cuentas dominado. Y lo de Salas, Miguel, sí, varios años en grandes ligas, obviamente, pitcher con una trayectoria de esos lanzadores que obviamente llegan a formar parte con los Cardenales de San Luis. Pero lo que ha hecho en Liga Mexicana, Miguel, digo, hasta este año perdió el rol de cerrador, pero la verdad es que había cumplido con creces ahí con los Olmecas de Tabasco.
1: Saludos a May Salas. Fuerte abrazo, amigo, gracias por estar en comunicación. Dice que estuvo allá en el Jar Perú. Gracias, amigo, saludos, saludos, saludos. Dice que qué pasó con Pia, pues ahí anda. La acabo de ver a Pia, ahí está en las tribunas. Saludos a nuestra amiga Diana Albera. De igual manera, y gracias como siempre por esa tremenda labor, ese gran trabajo. Lanzamiento para home, disparo que queda abierto y la cuenta está en una bola y un strike. Saludos para Diego Mulsera desde Tabasco, aquí siguiendo la transmisión por Home Run TV. Qué buen partido de ambos equipos. Saludos para mi primo Miguel Piñones, aficionado número uno de los Aguerridos. Oye, Diego, saludos, gracias a la gente que nos escribe desde Tabasco. Él nos escribe por Twitter, bueno, por X, ¿no? ¿Cómo se llama esto? De X, Y, Z, no sé, de X. Bueno, ahí nos escribe Diego. Batazo elevado para jardín central, hacia atrás, se coloca y tiene la pelota Randy Romero. Buen batazo de David Rodríguez. Mejor la ubicación de Randy, que se queda con ella para el tercer out. Logra colgar el cero el veterano Fernando Salas y sigue apretado el primero de la serie. Después de 7 completas en la ciudad de Puebla de Los Ángeles. Ahí está el batazo. Los bombarderos de la maravilla con mínima ventaja sobre el equipo cabezón, 3-2. Ya regresamos.
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0: Estando en el nido verde.
24: Es de cajón, es de a fuerza, dice el gato. Pero no, nada es a fuerza. Solito, solito se va dando que.
0: Solita, sí, sí, no. Ni los zapatos.
24: No, hermano. No, no.
0: Ni los espadas.
24: Pero con esa imagen no es necesario.
0: Ni al descanso ya.
24: Descanso ya. Diana Bisbeto, el nuevo serpentinero, relevando ahora.
0: Sí, no, no, no, ah, como
24: Motilla. Bueno.
0: No, bueno, es que si vienes a hacer, tienes que comerte una semita.
24: No, no,
0: fuerza,
24: no, no, a fuerza,
0: no, a fuerza, no, ni los zapatos, no, no. Edgar. Por eso, después de ya la talla cambió, hermano. Tienes que llevarlo ahí despacio.
24: Sí, sí, sí, hay que ahí. Hacer el trabajo.
0: Era talla chica. El problema es que es un hombre alto. Entonces,
24: todavía, padrino.
0: Pero resulta que ahora no hay tallas. Oye,
24: todavía yo le invito a llegar aquí con la de San Francisco.
0: Sí.
24: Por cierto, padrino, te aviso que perdió San Francisco con Woco.
0: Gracias.
24: Una hora. Es Quick Play de Kansas City, que es el peor equipo, yo creo, ahorita.
0: Bueno, pero ya no te
24: encajes. No,
0: no te preocupes.
24: Pero
0: te le dio para abajo.
24: Estaba pendiente de tu equipo. Batazo elevado para jardín derecho. Se va colocando en terreno de Paul. Es Castro hacia atrás y tiene la pelota. ¡Qué bárbaro, Castro! Un recorrido enorme. Hacia atrás, se mete a territorios del jardín de la derecha y hoy Luis en el plan defensivo no hay quien lo pare. A la fuerza está Castro en la primera base y ver hasta dónde se mete, hasta el jardín derecho en terreno de foul.
0: Y qué clase de fildeo ahí en terreno de foul, alcanza a corregir la trayectoria de la pelota y se queda con ella, así que de esta forma está cayendo el primer tercio de esta tanda y vendrá Agustín Ruiz, que hoy ha tenido una jornada muy intensa, el quinto bat de los Olmecas de Tabasco.
24: Bueno, la jugada de Luis nuevamente que sigue brillando. Y la gran pregunta para postemporada podría ser quién va a jugar la primera base, porque Rodríguez también está encendido. Hoy está Rodríguez como bateador designado. La llegada de Ramos pone cierta presión, lo de Lázaro también como primera base. Pero el trabajo de Castro esta temporada ha sido de lo mejor para Puebla. Tirándole, no le encuentra, ahora tomando el turno. Está Agustín Ruiz, esta tanda de los Olmecas fue la que puso en aprietos a los Pericos. En ese sexto episodio, ahí llegaron un par de carreras, se quedó la casa llena. Perdonó de alguna manera Tabasco el problema que pasaba Pericos y ahora el látigo Liarvis. En 0 y 2, aquí suelta, abanica. Se puncha Ruiz para el segundo out. Tirando lumbre. La flor roja en la mano izquierda de Breto, que tira fuerte hacia el pentágono, la pelota patina. Y tenemos así el segundo out.
0: Recordamos su última salida de Breto aquí en el estadio Hermano Serrano. Precisamente sacó su último out con un ponche ante el Águila de Veracruz y posteriormente él se llevó el triunfo.
24: Clase de picheo, rápido lo puso contra las cuerdas a Ruiz. Y esto es lo que muy pocos serpentineros tienen hoy en día en Liga Mexicana. Entonces traes un picheo tan venenoso, tan efectivo como el que tiene Liarvis contra zurdos. Es la gran diferencia, creo, en Liga Mexicana de grandes serpentineros ahora. El tener, sí, ese primer picheo muy bueno, buena recta, entrar en zona. Pero ya en dos strikes, este picheo mortal, este picheo que puede sentenciar el episodio, es lo que ha llevado a Liarvis a tener éxito con los Pericos de Puebla. ¿Y en qué plaza, además? Porque lanzar en Puebla es un reto enorme para cualquier serpentinero. Y con los récords de picheo que hablamos de Tabasco son muy importantes, no es quitar ningún mérito, pero no es lo mismo tener esa efectividad lanzando en Tabasco que lanzando en Puebla. Creo que tiene un mérito mayor.
1: Y te lo comentan los mismos pitchers, ¿eh? O sea, cuando has hablado con los serpentineros que lanzan en Villahermosa de tiempo completo, que pertenecen o han pertenecido a este equipo, lo hemos comentado, muchas veces lo hablamos con Oscar Rivera en Yucatán, sí, con el mismo Francisco Campos lanzando en Campeche, no sé, el dominio que tenía Cecilio Ruiz el tiempo que estuvo en Tabasco. Sí cambian mucho las condiciones de lanzar en estas plazas a lanzar en estas, pero el bateo es exactamente al revés. ¿Sí? O sea, es como si le dieras más mérito
24: al que bateó en,
1: claro,
24: en
1: por Puebla, que el que bateó en Tabasco, ¿no? Sí. Pero así son las condiciones.
24: Sí, a la República teniendo equipos de norte a sur, lanzamiento cantado, el strike en par de ocasiones. Ya Maico ya iba hacia la inicial.
1: Oye, pero mira, el Ampay Robot
24: está fino.
1: Le marcó, no, está finísimo. Vean nada más qué pichero le marcó allá a Maico.
24: No lo puede creer Navarro.
0: Está dentro de la zona. El Ampay puede cumplir su labor.
24: Oye, ¿a quién le reclamas?
1: Sí, no, aquí no hay nadie a quien reclamar. Tú que estés a las alturas y no. Está aquí cerca de nosotros el Ampay Robot.
0: Pero nosotros aquí la hacemos.
1: Sí, no,
24: pasamos el mensaje.
1: Pero mira dónde estaban los picheros en el gráfico, se ve claramente.
24: En este momento tenebroso en 3 y 2, aquí suelta por el suelo. Y ahora sí, Navarro.
1: Ya no se ríe, ya Michael. Bueno, ya. Se pasa que me marque el robot también esa, ¿no?
24: Sí, ahora sí, la inicial con dos outs, dos olmecas. Ya pusieron en aprietos a los Pericos, se acercaron en la pizarra. Ahora con dos outs, el pasaporte a Navarro va a alargar el episodio y Domingo Leiva a continuación.
0: Sí, exacto, ese panorama nos hizo recordar precisamente la sexta entrada, ¿no? Cuando con dos outs llegó el imparable por parte de Oscar González. Ahora es el pasaporte a Jamaico Navarro, que en esa tanda también pegó sencillo. El derecho viene Domingo Leiva a la caja de bateo, que recibió pasaporte en el inicio de la labor de Taylor McKay.
24: ¡Listo el zurdo! Con dos outs, suelta el primer picheo, abanica, no le encuentra Domingo y es el primer strike. Se fue con todo por ese picheo después del pasaporte. En par de ocasiones ha pasado esto con Tabasco, que después de la base por bola se van con todo por un primer picheo y Antonio Almeida le pasó factura esa estrategia. Rola de bote alto por segunda, Samar pisando la segunda colchoneta sin asistencia, el out en la intermedia y rápidamente Liarvis Breto sale con una propina de aplausos del centro del diamante, tirando lumbre, efectivo el relevo del látigo Liarvis después de 7 entradas y media. Perico, adelante en la pizarra, 3-2, pausa y regresamos.
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0: Abre el caballo.
1: Bien, hermano, saludamos al cierre de la octava entrada. Los Pericos de Puebla que mantiene la ventaja mínima ahí en la pizarra 3-2. Viene ahora el bateo por parte de los emplumados, precisamente con Eli Rodríguez, Marco de la Cruz y Miguel Guzmán. Ya también tenemos nuevos serpentineros en el centro de mate por parte de los Olmecas de Tabasco. Fue todo para Fernando Salas. Y ahora tenemos con el número 35 por parte de los Olmecas. Jimmy Russell no aparece, el lanzador es este Kion Kila. Kion Kila es quien ahora está en el centro de mate. Miguel Ángel.
2: Ya de regreso, amigos, para el cierre de la octava entrada. Y a continuación los Pericos de Puebla a buscar hacer más daño. Puebla ya está a 3 outs de la victoria, pero esa carrera de diferencia no parece suficiente para frenar a los Olmecas en un segundo lugar y además en una plaza donde históricamente hacen mucho daño. Batazo que va de foul, Erlis tomando su turno, derecho contra zurdo. Rodríguez, que ha destacado por su gran fildeo, buena capacidad de apoyar con toques de bola, batir corrido y ahora buscando encabezar el ataque poblano. El ejército de los Pericos ahora encabezar filas y el derecho presentando de frente la pelota. Aquí suelta para Juan, pelota que queda arriba de Kela y ahora trabajando el turno. Es apenas la primera bola. Los números de Keone Kela en esta campaña.
1: Exactamente, de 2-2 con 3.22 de efectividad, 28 volantes y apenas 10 pasaportes lo que tiene este serpentinero con los Olmecas de Tabasco.
2: Todo para Fernando Salas en este juego, un relevo efectivo, pero la pauta que platicaba Miguel hace rato de que va uno a la séptima, va uno a la octava, va otro a la novena y vamos a ver si aquí le resulta el plan a Tabasco. Pero lo que había hecho Fernando en la entrada anterior fue maravilloso, fue lo que nos tiene acostumbrados. Relevo mexicano de gran calidad, relevo del año, no hace mucho en la Liga Mexicana. Pelota que queda abajo y de estar contra las cuerdas, Erlis ya está de regreso y pone la cuenta en lo máximo. Bolas y 2 strikes ante el alarido de la fanaticada, la escandalera con tambor, matraca y un coro angelical que retumba en todo el estado. Ahora Pericos quiere más carreras. La víctima podría ser Kela en el centro del diamante que se complicó en el turno. Hace rato platicamos de Liarvis, ese pichón en 2 strikes, venenoso, la capacidad, los recursos que tiene para salir adelante ya en 2 strikes. Es lo que ahora le ha faltado a Kela. Suelta para Homie, el batazo que va de foul, ahora hacia atrás. Pericos de Puebla, que en las novenas entradas también ha tenido ya esta condición del walk-off en la serie anterior aquí en casa. Y lo importante que fue anímicamente para Pericos el ganar de esa manera contra el equipo de Veracruz, que no pudo meter las manos en esa serie. Y ponía Pericos en ese momento en el tercer lugar del standing. Tiempo pedido. El sonido local haciendo su parte y poniendo la escandalera, metiéndole más presión al serpentinero. Cuenta llena. Cierre de la octava entrada. El derecho se impulsa y abanica Erly. Se va ponchado para el primer out. Bueno, el enfrentamiento y sale avante Kela con un buen picheo. Ya llevando el primer out y a continuación Michael de la Cruz.
1: Cumpliendo con su labor este serpentinero con la misión de mantener ahí el juego, ¿no? La misión de mantenerlo por la mínima. 3-2 de momento, empezado con el pie derecho, precisamente Kela enfrentando a Erly. Se vendrá Michael de la Cruz que esa noche va a comprar de pasaportes y un chocolate.
2: El lanzamiento para Homie, le van a cantar así el strike. El año en que el equipo de los Olmecas consigue ese campeonato en el 93. Los bateadores más destacados que aparecen ahí cuando vemos los picheos de Kela. Recta y curva. A la antigua. Vámonos, nada más con eso. Cuando íbamos a platicar con Matías Carrillo en lo que han sido los ajustes, el tema de los picheos. Antes eran recta y curva y vámonos. No había que pensarle tanto lo que venía a continuación. Pero bueno, Matías, fuera de serie en el bateo, ¿qué hubiera sucedido con los números de Matías? Si no va a grandes ligas, quién sabe, jamás lo sabremos. Pero es de lo mejor que tiene Liga Mexicana en sus números. Y curiosamente, cuando Olmecas fue campeón, Matías dominó el bateo en esa temporada, líder de producidas, de cuadrangulares. De lo mejor cuando el derecho viene hacia la goma, pelota que queda arriba, ahí está Matías en el cajón de la inicial.
0: Sí, fueron los años en que Matías estaba pasando por un tremendo momento para ir a ligas mayores. De hecho, un año antes, los Tigres habían sido campeones en 1992 y en el 94.
2: Ah, bueno, hoy está Kevin en la inicial. El coach de la primera colchoneta.
0: Kevin Nieves.
2: Pelota que queda arriba, la base por bolas, pero normalmente ahí vemos al Coyote. En ese mismo año, en ganados, Jesús Moreno quedó empatado con Urbano Lugo con 17 juegos ganados. Y en ponches, Urbano Lugo se llevó precisamente con Jalisco la victoria. Una temporada curiosa porque en ese año se cambió el sistema de competencia y se volvió a hacer por vueltas. Dos vueltas por puntos. Y fue bien que los Pericos de Puebla regresaban también a la Liga Mexicana con la salida de los Cafeteros de Córdoba.
0: Oye, pero mencionaste en esos nombres a Chuy Moreno. Gran pitcher, pero en su momento también fue parte de los Pericos.
2: Allá va la rola por tercera, salió el corredor, ya no hay jugada en la intermedia, el tiro del Guti solo hacia el inicial, abierto el tiro, pero manteniéndose Navarro en la almohadilla, está cayendo así. El segundo out, el intento de robo de Michael de la Cruz es lo que evita la doble matanza. Era un rodado más que ideal para el doble crimen.
1: Y lo que comentaba de Chuy Moreno, bueno, sí, Chuy Moreno que estuvo, fue hombre de confianza de Enrique Chirreyes, de hecho todavía sigue trabajando con él. Así es como llegó a Puebla y se mantuvo muchos años como coach de pichero.
0: Y buen coach, ¿eh? O sea, sí, sí. Un coach exitoso. Se ha ganado el conocimiento de muchos. Le damos un saludo a Chuy Moreno. Y aquí, bueno, es la jugada de Quinterrón. Sale a la intermedia de la Cruz y por eso Guti ya no tiene oportunidad de ir a segunda. Otra vez para Samar Leiva, la oportunidad de producir.
2: Otra vez este plato fuerte de la recta final con Samar Leiva tomando oportunidad. El picheo, rola fuerte, qué atrapada del Guti, se levanta el tiro a primera, out en la inicial. Jugadón al Palacio de la Memoria del Guti Murillo, en un lance que representa toda su calidad de la esquina caliente, del 5 al 3, 8 completas. Puebla, a 3 outs de la victoria, le está ganando a Tabasco, 3 carreras a 2. ¡Joya defensiva! ¡Regresamos!
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0: pasado de conseguir la victoria. Y para eso y para brindar esa ventaja aparece ahora Silvino Bracho en el centro del diamante, Miguel Ángel Vidal.
1: Ahí está la figura del venezolano Silvino Bracho, que viene a trabajar para este episodio. Vamos a ver qué sucede entonces ahora en la novena con solamente una de ventaja, y porque el béisbol nunca se equivoca. Agustín Murillo, el hombre de la gran atrapada, viene a tomar el turno. ¿Qué jugada hizo Murillo? Dos salvamentos en dos oportunidades, 2.84 la efectividad de Silvino Bracho. El primer lanzamiento se queda ligeramente abierto y es la primera bola. Ahí está la figura precisamente de Silvino Bracho a la defensiva. La jugada que realizó Murillo fue una, pero también está esto de Guti Ruiz arriesgando el físico ahí en la zona de foul. Por el lado derecho, simplemente extraordinaria la atrapada que hizo Guti Ruiz. Ese batazo tenía, desde luego, la posibilidad de dejar pateando a Cedrola en esa segunda entrada. Se convirtió en el tercer out y luego la gran atrapada por parte de Agustín Murillo. Lanzamiento para home. O sea que los dos Agustín hoy han hecho grandes atrapadas. Tres y nada. Qué cerca se quedó de la zona. No le ha gustado al Umpire Robots ninguno de esos lanzamientos y la cuenta está en tres bolas y en el strike. Venezolano Silvino Bracho, que llegó hace apenas tres semanas con el equipo, se van a cumplir tres semanas, llegó con el equipo para reforzar los relevos. Aquí viene para home, cantado del automático, es el primer strike. Justamente un venezolano tiene el récord de juegos salvados en la historia de los Pericos. Quieren más defensiva. Bueno, ¿qué tal esto? La rola que se iba de hit y Guti Murillo haciendo una atrapada verdaderamente de gente grande, poética, para convertir el tercer out. Y allá va caminando la inicial. La base por bolas para Murillo. Hablábamos de los juegos salvados y la marca que dejó hace ya 12 años. El de Barcelona, Venezuela, Pedro Rodríguez. El piloto. 33 juegos salvados en aquella temporada del 2014. Previamente, Luis Ramírez, también venezolano, el gigante de piedra, había conseguido 30 juegos salvados en el 2010. Y la marca anterior para los Pericos se dio en ese 79, año de campeonato con Ramón Munguía, que consiguió 21. Ahora llega Silvino Bracho, también venezolano, para hacer esa labor en la novena entrada. Y veremos a un bateador emergente en el lugar de Antonio Almeida. Viene Carlitos Arellano a tomar turno ahora por parte de los Olmecas. Luis Carlos Rivera moviendo a su gente, una vez que su primer bateador del episodio logró colocarse en la inicial. Por el momento pensé que habría corredor emergente por Guti, pero Murillo se va a mantener ahí. La importancia de tener a un jugador con experiencia que puede brindarte todavía su aportación, sobre todo a nivel defensivo, si es que el juego se extiende. Momento importante de este partido, amables amigos, con Silvino Bracho, que inicia con la base por bolas, aunque se quedó muy cerca de la zona de strike. Padre esperando la posibilidad del toque de bola, lanzamiento para home, foul, la esférica va para atrás, el primer strike, fallando el primer intento ante el de Maracaibo. Silvino, nacido el 17 de julio de 1992, es decir, acaba de cumplir 34 años. Ahí lo tenemos en acción precisamente a Silvino Bracho, que definitivamente es un pitcher de gran experiencia, ya pues en lo que nos ha mostrado. Le hemos visto tremendas cualidades a Silvino Bracho, apenas par de salvamentos. Se cuadra para tocar Arellano, listo el pitcher, aquí viene para home, lo hace por el lado de la inicial. Castro nada más tiene jugada en primera. Del 3 al 4, funciona el sacrificio. Bola ocupada, se mueve Murillo hacia segunda y Arellano completando perfectamente bien la labor para el toque de bola. Tenemos un out y Randy Romero va a venir a la caja de bateo. Silvino Bracho tiró 7 años en Grandes Ligas. Vemos la repetición y la ejecución. Quizá un poquito alto el picheo, pero Arellano lo hace de maravilla. Van a poner al corredor por la intermedia y veamos entonces el turno de Randy Romero. Momento trepidante de este partido con Luis Carlos Rivera moviendo a su corredor así a posición de anotar. Randy abre por tercera, por quinta ocasión el orden al bate de los Olmecas, aunque parece que tendremos a otro bateador. Alan Espinosa viene a batear de emergente, no es Randy Romero. es Alan Espinosa el que toma turno ahora. De costado presenta el pitcher. Aquí viene para home. Lanzamiento abierto y es la primera bola. Así que Espinosa toma turno como emergente, moviendo cada una de sus piezas. Tiene 4 home runs Espinosa, bateando para 280. Silvino está en su salida número 8 de este calendario. 0 ganados, 0 perdidos, 2.84. Su efectividad con par de salvados. Rolling violento, foul allá por tercera, jalando demasiado Espinosa. El ex del Águila de Veracruz y la cuenta se va a colocar en una bola con un strike. 6 entradas, 1/3 y Silvino ya tiene 11 ponches. Solamente 4 bases por bolas. En el invierno con el equipo de Zulia, 4 ganados, 1 perdido, 2.08 su efectividad, 11 salvados. Se preparan zurdo Clayton Andrews y Chávez Fernández. Pitcher derecho por aquello del no te entumas. Listo el pitcher. En 1-1, abriendo el corredor por segunda. Se toma su tiempo Silvino Bracho. Lanzamiento para home, batazo elevado, peligroso para jardín central. Erly Rodríguez debajo de la pelota, captura, pisa y corre. No. Se aguantó el Guti. Tirazo, Navazuca por parte de Erly para evitar el avance del corredor. Elevado hacia el jardín central, está cayendo el segundo out. Y Marco Hernández representa la última esperanza para los Olmecas esta noche. Buena la jugada. Tremenda la jugada en el jardín central de Erlis, no tanto para atrapar, sino para meter el tiro rápido. Deshacerse de rápido. El costado presenta el pitcher. Aceptando la señal y checando al corredor que abre por segunda, por cierto, abre bastante el corredor en la intermedia, ¿eh? Y Alcántara trata de cerrarlo un poco porque está abriendo mucho. Y sale un globo, difícil, la pelota ya se fue de hit para jardín central. Corredor por tercera, ya se empató el partido. Le dio con las manos Marco Hernández, pero sirve para empatar el juego con este batazo de hit. Los Olmecas ponen el partido 3-3, se frustra el triunfo para Lozano y también el salvado para Silvino Bracho. Batazo bien colocado. Pues un globo, un tornillo allá por el lado de la intermedia. Aquí lo vamos a ver. Le dio con las manos. La pelota incluso hace un extraño a la hora que bota allá a un lado de Samar Leiva. Pero los hits pueden ser sólidos, bien conectados y también pueden ser esto. Se ha empatado el juego. 3-3 en el noveno rollo y ahora cuidado porque viene Ángelo Castellano. Sí, ya decíamos, Guti Murillo abre muchísimo con 2 outs, abriendo mucho. De cualquier manera el batazo pues dio para que con lo que estaba abriendo llegara fácil. Así que olvídense de la victoria de Fernando Lozano, olvídense de la derrota de Jack Rushing. Todo eso queda en el olvido porque tenemos juego nuevo. Regreso inesperado de los Olmecas en la novena entrada ante Silvino Bracho. Listo el pitcher, checando al corredor, ahora suelta, swing, abanica, buscando la barra y la cuenta en 1-1. Silvino Bracho es la primera vez que deja escapar una oportunidad de salvamento, aunque lleva poco tiempo con los Pericos después de esos 7 años en el béisbol de Grandes Ligas. Tuvo 100 apariciones como relevista en las ligas mayores. Listo el pitcher, aceptando la señal, ahora suelta, globo por el lado de primera, Castro se lanza, pero no puede atraparla. Buen esfuerzo de Luis Castro, que va al 300% en cada jugada, pero aquí simple y sencillamente no la pudo atrapar y se va a mantener con vida Castellano. Buen esfuerzo ahí, se reconoce, claro. Y ahora destacar que Agustín Murillo es el que empieza con el ataque. Carlos Arellano, que lo trajeron a tocar la bola, hace el fundamento. Y aunque Alan Espinosa resulta dominado, Marco Hernández no le da bien a la bola, lo que ustedes quieran, pero da el batazo de hit. Era una bola y 2 strikes, suelta Silvino, otra vez de foul. La pelota va para atrás. Se mantiene la cuenta en 1-2. Pericos ha buscado durante varios años la posibilidad de tener a un cerrador estable. Parece ser esa opción Silvino, aunque ahora no puede completarlo. Pero es el que ha mostrado las cualidades más completas en esa zona. La gente le pide el ponche en 1 y 2. Lanzamiento para home, pelota alta. Le quitó demasiado a ese picheo. 2 bolas y 2 strikes. Silvino Bracho en ese lapso que tuvo precisamente en el béisbol de la...
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1: La pelota, el tiro a la inicial y por la ruta 43 está cayendo en tercera. Bien manejada la jugada por Samar Leiva para salir del problema, pero recibiendo la carrera que empareja las acciones. 8 entradas y media. El drama se viene al máximo, señoras y señores, en el parque Hermano Cerdán, Tabasco y Puebla. 3-3. Ya regresamos.
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Amsterdam. Ahí papá, claro, disfrutando del juego, mamá también, los niños, papá con la sudadera Yankee, la gorra de los azulejos, ellos de los pericos, en fin, una ensalada de entretenimiento. Vienen las tribunas y Clayton Andrews, que viene al centro del diamante, 4.33 su efectividad. 4 ganados y 3 perdidos para medirse a la hormiga atómica que ve pasar el primer disparo y es la primera bola. Llegamos al cierre de la novena entrada. El episodio, la zona en donde se escriben las historias más emocionantes en el béisbol. Batazo de foul, la pelota va para atrás y la cuenta se va a colocar en una bola con un strike. Ahí está entonces este serpentinero Clayton Andrews, que viene al centro del diamante, el ex de los Tigres. Una tremenda contratación para los Olmecas de Tabasco, este Clayton Andrews. Tremendos números. Tiene desde el año pasado en el béisbol de la Liga Mexicana. Listo el zurdo, aquí viene para home. Batazo muy elevado a los rumbos del parador en corto. Ángelo Castellano se va colocando, tiende la pelota y con ella está cayendo el primer out. Así se va dominado entonces Lorenzo Cedrona, tenemos uno fuera. Y Sergio Alcántara va a venir a la caja de bateo. Clayton Andrews, que en algún momento fue parte de la organización de los Yankees de Nueva York, firmado por los Dodgers de Los Ángeles en una ronda 40 del draft del 2017. Pero decidió estudiar en la Universidad Estatal en California, concretamente en Long Beach. Posteriormente firmado por los Rebels en una 17ª ronda del draft, siendo parte de los Cerveceros de Milwaukee como profesional a partir del 2018, llegando al béisbol de las Grandes Ligas por primera vez en el 2023. 4 apariciones, pero le dieron hasta con la cubeta en 3 entradas, un tercio. Le hicieron 10 carreras limpias. Abanica y es el primer strike. La experiencia en Grandes Ligas no fue muy buena porque su siguiente experiencia fue con los Yankees en 2024. Y también le cayó.

0: tuvieron encima cuando perteneció a los Yankees de Nueva York. Una actividad breve realmente.
1: Patazo de foul.
0: La pelota va para atrás y la cuenta está en 1 y 2.
1: En total en las grandes ligas tuvo 5 apariciones y le hicieron 11 carreras en 3 2 tercios. Sin embargo, sus actuaciones en ligas menores fueron muy buenas para Clayton Andrews.
0: 19 ganados, 9 perdidos, 3.69 su efectividad, 144 apariciones, 195 entradas y ahí ponchó 265 rivales. Son buenos números.
1: En ligas menores para Clayton Andrews, que suelta el disparo, queda abajo el cambio de velocidad 2 y 2 con los Tigres. El año pasado, 3 ganados, 4 perdidos, 13 salvamentos con 4.18 en efectividad. Pero ponchó a 56 en 47 entradas, un tercio.
0: Luego en Dominicana con Gigantes del Cibao y este año había lanzado con el equipo de Caliente de Durán. 4 ganados y 3 perdidos. Pelota baja, la cuenta va a ir a lo máximo, 3 y 2.
1: Con los Olmecas, esta es su séptima aparición. Y en 4 entradas y un tercio, no le han hecho carrera.
0: Una buena adición a la zona de los relevos. En 3 y 2.
1: Listo, Clayton Andrews. Aquí viene para home, batazo de foul, fuera de juego.
0: Profesional de 8 temporadas, Clayton Andrews, que en ese lapso ha lanzado un poco más de 400 entradas y ha obtenido 33 salvamentos. Joeymer Camacho en la zona del bullpen de los Pericos, si esto se alarga a la décima entrada. Los Olmecas traen de racha a jugar extra innings, jugaron viernes y jugaron ayer extra innings. En 3 y 2.
1: Foul otra vez para atrás, tremenda la batalla, tremendo el turno también por parte de Sergio Alcántara. Conteo en lo máximo, si Tabasco jugó 18 entradas el viernes pasado. Ayer jugaron 15. Estamos a punto de que esto se vaya a los extra innings otra vez. En 3 y 2. Después de Alcántara, Cristian Adames espera turno. Clayton Andrews suelta, lanzamiento bajo y lo perdió. Tremendo turno por parte de Checo Alcántara, que va a caminar a la inicial con solamente un out, corredor en primera, que representa la carrera del gane para el equipo de Ramón Orantes, y vendrá precisamente Cristian Adames a la caja de bateo.
0: Aquí vemos a Clayton Andrews, un gran saludo para el de Balanca.
1: Cecilio Ruiz, fuerte, fuerte abrazo para Cecilio.
0: Gran estrella de los Olmecas, bueno, también estrella de los Tigres, de Yucatán, de Córdoba, Monterrey. En el verano con 158 victorias para el inmortal Cecilio Ruiz, miembro del Salón de la Fama. En el año 2024 dejó una efectividad, Cecilio, de 3.27.
1: Izquierdo central hasta lo profundo del parque, allá se va colocando y tiene la pelota. Oscar se queda con ella y cayó así el segundo out. Bueno, el recorrido de Oscar González llevándose ese batazo que salió demasiado elevado y tiene que regresar al cántaro a la inicial. Luis Castro vendrá a la caja de bateo, antes va Luis Carlos Rivera al centro del diamante. Sí, ese picheo se estaba quedando y Adames lo falló por nada. Auténticamente por nada lo alcanzó a fallar Cristian Adames, y parece que Luis Carlos ha tomado su decisión y se va a traer a otro serpentinero.
0: Dos tercios de entrada con una base por bolas para Clayton Andrews, y tendremos a un nuevo pitcher ahora. En el final, el drama que se da a todo lo que da.
1: Qué manera de sufrir en esta novena entrada de los dos lados. Ese batazo parecía que llevaba más.
0: Lo sabe Luis Carlos. Por eso decide hacer el movimiento y vendrá entonces un nuevo serpentinero. Por los Olmecas, que si es el derecho, pues es Nolan Blackwood. Con dedicatoria especial para Luis Castro. Recuerden que el juego mañana está programado a las 7 de la noche. Mañana programado a las 7 de la noche. Y ahí está precisamente el movimiento que hace Luis Carlos. Trayendo a Nolan Blackwood, haciendo su movimiento para picharle directamente a Castro, bateador derecho de poder. Alcántara, por cierto, no ha arrancado hacia la siguiente almohadilla. Veremos cómo juega también Ramón Orantes en ese sentido. El momento del juego es trepidante, amables aficionados. No pierdan detalle que este primero de la serie podría definirse con lo más inesperado. Así es el béisbol y así podría definirse este partido. Pero también está latente, muy muy viva, la posibilidad de ir precisamente a los extra innings. Qué manera de arrancar la serie, amables amigos. Blackwood con 3 ganados, 1 perdido. 2.27 su efectividad en 35 entradas y 2 tercios, 31 chocolates. No le han pegado cuadrangular en esta temporada a Blackwood. Y viene Castro entonces a tomar el turno. Ya hablábamos de Cecilio Ruiz. Qué gran trabajo tuvo Cecilio. Muchas temporadas. Logró varias conquistas importantes, líder de juegos ganados en 1986 con Yucatán, con un total de 17. En el 95 fue campeón de efectividad con los Olmecas, 1.75 en limpias. Campeón de ganados y perdidos en el 2001, 14 ganados, 2 perdidos. El Pacífico lanzó para Mexicali, los Cayeros y los Yankees también. La bola sin strike, lanzamiento sobre el plato, le cantan el primero a Luis Castro de la cuenta estéreo y uno. De hecho, en la Liga del Pacífico 3 años fue líder de blanqueadas y ha tenido actuaciones espectaculares, principalmente con los Yankees de Obregón. Cecilio Ruiz, saludo para el de Balancán. Cañonazo que abre de foul allá por el lado izquierdo y la cuenta se va a colocar en una bola con 2 strikes. Cecilio Ruiz, que por cierto entró al Salón de la Fama en la misma generación que Ramón Orantes. Ramón Orantes también entró en el 2024 y Ramón Orantes también jugó para los Olmecas de Tabasco. Abriendo el corredor por la inicial, ahí los Aos tiene el cierre de la novena. Curvita que queda demasiado abajo, le gusta la Lampaye Rodotti, le cantan el tercer strike a Castro. Valga el cero, Blackwood. Señoras y señores, vamos a ir a los extra innings, que para los Olmecas ya no es ninguna novedad en esta parte de la temporada. Se van 9 entradas completas. El equipo sureño y el ejército poblano, 3-3. Ya regresamos.
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0: tendrás extras, décimo episodio, después de que Olmecas se venía empatando la pizarra en la novena entrada. Viene ahora por parte de los Pericos de Puebla, Joimer Camacho al centro diamante. La labor por parte de Rancho, una entrada, un hit, una carrera, un pasaporte, y lo dejo con la voz de Junior Rivera.
1: De regreso, Edgar, vamos por 18 entradas o no. Lanzamiento que queda abajo, dejándola pasar ahora.
0: Las que tengan que ser,
1: las que tengan que ser. Efectivamente, y ahí viene Joimer Camacho a continuación. Los números de Joimer, 2 ganados, 2 perdidos, 7.76. La efectividad ahora como pitcher de relevo, cantado, el strike, realmente Olmecas regresando de manera heroica en ese noveno episodio. Y ahora los Pericos a buscar aprovechar que son locales en esta serie. El último que pega es el que se puede llevar la victoria. Rola que va partiendo el diamante en dos, la pelota va de hit hacia el jardín central. Vuelve a responder González, vuelve a castigar. Y él representa la de la ventaja, heroico. Lo de los Olmecas ahora buscando la ventaja.
0: Así es, ahora con este imparable ya se colocan ahí el inicial, obviamente amenazando de inmediato ahí con el picheo de Joimer Camacho, pelota que termina partiendo el diamante en dos, así que Tabasco también pensando en el panorama de Tabasco, obviamente un triunfo para la novena Olmeca le permitirá alejarse un poco más del pelotón y tomar 5 ya de ventaja.
1: Sí, lo que ya sería asegurar algo importante en esta recta final de la temporada, el único equipo calificado ahora. Ya lo decían al principio, de manera oficial, pues son los Toros de Tijuana, se cuadra para tocar, pelota adentro, cuidado. Pero es el strike. Sí, se andaba cruzando ese picheo, pedía afuera, finalmente el picheo fue adentro y bajito, pero el robot ahí no se deja llevar con los catchers, se acabó la etapa en la que el gran mascoteo, en la que llevar el cacheo de esta manera perfecta te iba a dar cierta ventaja con los umpires, se ha terminado. Puedes fallar y aún así ahí está el strike. Listo el derecho. No se cuadra para tocar. Aquí el picheo cantado. Ahora el segundo strike. Sorprende a Agustín Ruiz que ahora no se cuadra para tocar. Olmecas de Tabasco cambiando la pauta después de lo que intentaban hace rato. Y agárrense, amigos, que probablemente intento de robo a continuación acompañado de un swing, de un bateo y corrido. Estrategia total. Ahora el lienzo se transforma en un tablero de ajedrez. Aquí el picheo por el suelo, dejándola pasar ahora. Es la primera pelota mala, por cierto, hoy es Día Mundial del Ajedrez. Y qué mejor que celebrarlo con 10 episodios de estrategia pura entre alfil, caballo, torre y todo lo que está haciendo este tablero de gran estrategia.
0: Número de chocolate, Junior.
1: Sí, somos fanáticos del ajedrez y la verdad es que es muy parecido al béisbol en muchos aspectos. Listo el derecho. De costado, aceptando la señal, Joimer viene para home y la rola ya pasó de hit en el hoyo de primera y segunda. A regresarla al cuadro, Lorenzo, el tiro hacia la antesala, safe en todos lados, corredores en primera y en segunda. Ahí viene Olmecas, amenaza seria y Pericos a utilizar la precaución y buscar ponerle un freno de mano a esta ofensiva.
0: Y es que Tabasco, después de que ya empató la pizarra, obviamente buscando, tratando de sacar este encuentro y está el imparable. La repetición, corredores en primera y en segunda, amenaza la novena tabasqueña que, bueno, habrá que ahorita les pasamos el dato de cuántos juegos de extra innings se ha tenido esta campaña. Al menos en los últimos 4 ya son un total de 3 juegos en extra innings por parte de Tabasco.
2: Oye, parece que quedó un poco lastimado por allá González. Va rápidamente Luis Carlos Rivera, se acerca el trainer también. Pasó por segunda rápido, pero decidió detenerse ahí. Parece que está bien. Es una situación muy importante lo que decía Luis Carlos, porque él representa la ventaja para los Olmecas. Es fundamental, y seguramente Abel Martínez también aportando algo de eso. Es importante que esté al 100%. Ahí se pasa de segunda porque pues, sabe que no va a ir hasta la antesala y parece que algo le molestó.
0: De hecho, regresando a la colchoneta izquierda, regresa con dos brincos, ahí tratando de descansar la pierna izquierda donde parece ser que se lastimó. Ahí se queda un poco tomando el momento para descansar esa pierna. A final de cuentas se da cuenta de eso Luis Carlos Rivera y también Abel Martínez, y lo van a ver de inmediato.
2: Oye, por cierto, un saludo para Manuel Aguilar Caloca, que nos manda saludos a todos, a todo el equipo de A 90 Pies, siguiendo ya la transmisión desde la Ciudad de México. Saludos a Javier Figueroa, a Gustavo Torrero, qué noche la de noche, y a Manuel Aguilar Caloca.
1: En primera y en segunda, las esquinas adentro, en la posibilidad del toque, y ahí está el intento de toque, pero la pelota va afuera. y es la primera bola. Estrategia pura en este intento de toque de pelota, se cuadró esperando hasta lo último para no anticipar o buscar que Pericos no pueda anticipar lo que se va a mandar a continuación. La gran pregunta, ¿se mantiene la seña o hay algún cambio? Las esquinas batallando ahora y la presión es total. Son los extra innings, se cuadra para tocar, pelota que alcanza a morder la zona. Y es el primer strike.
2: Justo cuando hablabas del ajedrez, mira qué jugada nos está esperando, ¿no? Mientras en el ajedrez no vayan a poner a la reina robot, todo está perfecto.
1: ¿Sabes quién era un jugador bueno de ajedrez? Joe Girardi. Salió en el New York Times que Girardi juega ajedrez desde los 8 años.
2: No lo relaciono mucho con el base, pues.
1: Listo, Camacho. De costado aceptando la señal, pelota que alcanza a morder la parte externa y es el strike. Algo posiblemente relacionado con esta jugada sea el gambito. El gambito en el ajedrez es un sacrificio en el que cedes una pieza por mejor posición en el tablero. Aquí el sacrificio, cedes un out por una mejor posición, en este momento posición de anotar. Ahí es un claro ejemplo. Y ya pues hay aperturas con gambito de dama, entre muchos otros en el béisbol. Es el toque de bola, uno de los más increíbles y eficaces. Pelota afuera, qué trabajo del catcher, evitando que se pase la pelota, porque el picheo, Edgar, era muy descontrolado en el slider.
0: Sí, sí, se iba derecho ese disparo, prácticamente les iba a borrar el sacrificio e iban a avanzar a segunda y a tercera.
1: Agárrense, amigos, de donde puedan. Aquí la repetición y como portero, auténticamente, ahora que terminaban las fiestas futboleras y esto que fue más un milagro que no pasara la pelota. Listo, Joimer. De costado viene para home. Se rompe el bat y sale la línea de hit hacia el izquierdo. Luz verde para home. Aquí viene el tiro. Safe en home y se pasó la pelota hacia el backstop. El otro corredor hacia el plato. Aquí el tiro. Safe en home. Pero la pelota impactó al corredor que queda tendido. De lleno fue el golpe. Dos carreras para home. Agridulce el momento porque Tabasco toma ventaja, pero queda herido, queda tendido ahora Ruiz, cerca del Pentágono.
0: Se barrió de cabeza del Pentágono, Agustín Ruiz, ahí vamos a ver la repetición, toda la jugada, primero el batazo de madero roto por parte de Yamaico Navarro, que deposita la pelota en el jardín izquierdo, esto manda el plato a Oscar González, ahí mete el disparo con todo prácticamente el nuevo jardín izquierdo, que era Rogelio Cobos, ahí llega el disparo, llega aquí Oscar González, y ahí vemos cómo llega Agustín Ruiz, ahí vamos a ver esa toma, cómo llega Agustín Ruiz en un momento, primero Oscar González, ahí timbra precisamente la carrera que rompe el empate, y ahí viene en este momento Agustín Ruiz, cómo se agarra de cabeza, y me parece que de hecho le termina pegando la pelota a Agustín Ruiz.
2: Sí, pero ya sin casco, Edgar, porque ya se le había caído el casco a Ruiz. No le bota el casco a la pelota. Afortunadamente el casco parece que alcanza a protegerlo un poco. Bueno, primero vaya viendo toda la jugada, evidentemente sí, de mal roto. Llama la atención que el mal roto, la pelota le llegó rápido a Cobos, porque normalmente son batazos sin fuerza. Este batazo sí llevaba fuerza. Agarra Cobos, ya no tiene chance en home, pero me parece que Michael de la Cruz mide mal el tiro, porque ni siquiera era un tiro picado. Era un tiro abierto, sí. Pero si observamos, esto ya es después, esto ya es posterior. Este es el tiro de Joimer, que no había nadie en home. El que trata de cubrir home es Alcántara. Ahí está. Pero le pega en el casco. Previo a eso, se ve que el tiro de Cobos es abierto hacia... Bueno, este es el tiro de Joimer, vean esto. Es impactante la jugada. Mete un rectazo Joimer ahí a ver quién llega. Y el único que se encuentra en la bola es el casco de Ruiz. Además, baja peligrosísima, ¿eh? Porque si va tantito más abajo, va al rostro.
0: Arrechó el físico ahí, Ruiz, aventándose de cabeza, ¿eso es cierto?
2: A ver, mira, ve el tiro de Cobos, que no, vaya, es desviado, pero vean a Michael de la Cruz. En su intento por detener la bola, le gana la pelota del lado derecho.
0: Sí, eso obviamente prolonga la trayectoria de la pelota. Joimer va por ella de inmediato, que estaba asistiendo, pero el disparo que mete al plato, así como dices, metió simplemente el recazo a ver quién atrapaba, pero...
2: Sí, Ruiz... Joimer en lo suyo, sí, ¿no? Sí, o sea, claro. A ver quién la agarra y saca el out. Pero fue directo a la ubicación del corredor. Tantito más abajo y Guti no se la quita el rostro,
0: ¿eh? Afortunadamente le dio el casco.
1: Y ahora los problemas para los pericos continúan. Así el tiro, así la jugada complicada en este regreso de los Olmecas de Tabasco, ya tomando ventaja 5-3 en la pizarra. La jugada que empieza con un bat roto. va Trotto, imparable hacia el izquierdo, el tiro llega con demasiada fuerza y muy desviado hacia la derecha por parte de Rogelio Cobos. Y ahora, Edgar, tendremos nuevo serpentinero en el centro del diamante.
0: Así es, está ahora Thiago da Silva, quien toma el lugar de Joimer Camacho, que no le fue de todo bien en esta parte alta de la décima entrada, recibiendo ya esos tres imparables que de momento le están dando la ventaja a los Olmecas de Tabasco. Vendrá la caja de bateo Domingo Leiva. Y bueno, Thiago da Silva, entonces al centro del con el número 72, a tratar de frenar esta ofensiva de los Olmecas, obviamente evitar que se despeguen más.
2: Fíjate cómo se dan las cosas, ¿no? Hay dos intentos de toque de bola de Jamaico que no puede hacer porque le canta strike. Todavía Luis Carlos le mandó otro, pero fue el pichón descontrolado que Junior y tú destacaban cómo la paró auténticamente, ¿no? Como portero de la Cruz. Finalmente le da el bateo libre, se quiebra la madera y de todas maneras la esférica va a dar de hit, ¿no? Era difícil pensar que un bateador como Jamaico tenía que sacrificarse porque pues es un gran bateador, ¿no? Pero bueno, a final de cuentas, Luis Carlos buscaba los fundamentos y esta jugada que queda marcada pues como imparable y error.
1: Así la jugada, partner corredor en la intermedia, representando la sexta carrera, se cuadra para tocar ahora Domingo Leiva y finalmente el strike alcanza a morder a altura de las rodillas y Díaz da Silva ahora con un ganado, 4 perdidos, 6.85 en la efectividad, 22 entradas, un tercio lanzadas, lo que lleva hasta ahora con 15 chocolates y el cuadro jalado en esta formación con bateador zurdo. Thiago viene para home, rola de frente por segunda, Samar Leiva que levanta la pelota, el bote no era sencillo, se queda bien agachado Samar y esto permite el out con la ruta 43, tenemos así un tercio fuera, a tercera en vuelo ocupada, Navarro llega a 90 pies de home y ahora el turno para el Guti Murillo a continuación.
0: Agustín Murillo, que de hecho fue que empezó el desorden en la novena entrada a renegociar pasaporte precisamente entre el picheo de Silvino Bracho y él de hecho terminó timbrando la carrera que le dio la igualdad a la novena visitante, es quien ahora viene a la caja de bateo. El día de hoy, aparte del par de pasaportes, hay que recordar que se envasó con el pelotazo al umpire en la quinta entrada.
1: Además de eso, le quitó una carrera a los Pericos con esa atrapada en la antesala. En un roletazo violento de Samar Leiva, iba a anotar sin ningún problema Michael de la Cruz y esa pelota pasaba de hit. Pero la estampa del Guti, ahí está lo que mencionó Edgar de manera ofensiva, pero defensivamente el Guti es la gran diferencia de este juego. Hecho en México y tomando ahora la batuta, rola que corta el propio pitcher, qué bien da Silva que amarra al corredor, tira hacia la inicial. Y de esta manera, con el yoga bonito de Thiago tirando hacia primera del 1 al 3, cayó así el segundo out.
2: Fíjate que ahora que destacaban todo lo de Guti, porque evita una carrera, eso implica que en el último episodio llevas con solo una de ventaja. Y luego él se encarga, ¿no? De envasarse, de anotar, en fin. La discusión es difícil si tener a Guti Murillo, que debe estar cerca de acabar su carrera, entre los mejores terceras bases mexicanos de todos los tiempos. Es el típico caso de un pelotero que no bateó lo de Nelson, lo de Chucho Sommer, lo de Aurelio, lo de Celerino, lo de Leo Rodríguez. Obviamente Vini Castilla pues, está en otro canal. No es ese tercera base, es un tercera base, es un pelotero hecho para los momentos claves.
1: Patazo elevado para Jardín Central, hacia adelante se va colocando y tiene la pelota Rodríguez. Totalmente de acuerdo con el comentario y una carrera de Murillo emblemática en la Liga Mexicana. Cayó así el tercer out, pero los Olmecas toman ventaja en estos extra innings. 5 a 3, tocan a Tabasco a 3 outs de la victoria. La rebelión de los Pericos viene a continuación, regresamos.
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0: precisamente al nido de del estadio Hermano Cerdaña con la ventaja para los Olmecas de Tabasco. 5-3 y vamos a la parte baja de la décima entrada, que la última palabra la tienen las Pericos de Puebla, amigos de Junior Real.
1: Ya de regreso, amigos, en este juego donde las emociones no se han hecho esperar, una montaña rusa. El único juego el lunes en esta noche es Pericos y Olmecas. Y evidentemente todos los ojos de la República Mexicana en estos extra innings, después de que los Olmecas vienen de esta situación, bien acostumbrados a lo que fue los episodios extra. Y Chávez, Fernández en el centro del diamante buscando salvar en extra innings. Presión total para los visitantes cuando aquí suelta la rápida que queda afuera. 97 millas nada más, Edgar, en el radar. Mucha fortaleza ya de los cerradores, 97, 98. Montilla, que ha llegado a sumar 99. Es increíble lo que hemos visto ahora con esta nueva ola en velocidad, ¿no? Ya hablar de colgar los ceros y efectividad es otra cosa, pero en velocidad sin duda es un nivel totalmente diferente.
0: Ya, Chávez, la verdad que lo vimos en la serie de Caribe, la verdad, un pitcher ya con un kilometraje bastante amplio. Ahora esta campaña con los Olmecas de Tabasco.
1: Lo de Nolan Blackwood brillando también en un relevo muy efectivo y fundamental para que los Olmecas dieran esta voltereta. Lanzamiento con furia, cantado el strike, la labor de Blackwood por ese tercio de lanzada, un chocolate. Y ahora Fernández tomando la responsabilidad de esta defensiva que quedó con Espinosa como receptor. Y Arellano que pasó al jardín central. Así la defensiva del equipo de Tabasco para estos extra innings en la décima. Tirándole, no la encuentra Rodríguez, cayó así el primer out. Presentación de Fernández, furia, recta, fuego y luego, bueno, tirando todavía más fuerte en ese ponche.
0: Exactamente, de esta forma está cayendo el out número 28 de esta noche para el picheo de los Olmecas de Tabasco. Y viene Ernest Rodríguez a la caja de batalla y está la repetición. Velocidad pura por parte de Chávez Fernández.
1: Tremendo lo de Fernández, haciendo recordar a Jimmy Morris en la película del novato. ¿De qué tiraste? Una rápida, una más rápida y una más rápida, porque el picheo que trae aquí Fernández es simplemente de rectas, pero a 96, 97 y 98.
0: Sí, no ha soltado otro picheo, Fernández todavía.
1: Y el Morris, que es un lanzador conocido por protagonizar una de las historias más increíbles de las grandes ligas, abanica y sigue con las rectas. Esa va a ser la tendencia. Es una de las historias, decíamos, de su operación más increíble, porque llegó a debutar en las grandes ligas a los 35 años de edad. Pasó de ser un profesor de física y entrenador de la escuela secundaria a debutar con el equipo de los Tampa Bay Devil Rays, en ese momento llamados así. Y una hazaña que inspiró para hacer la película El Novato, que se estrenó en el año 2002. Lanzamiento para home, pelota que queda abajo, dejándola pasar ahora, lejano ya 2002.
0: Bueno, es que le digo a Edgar que en cualquier momento lo puede intentar. Gracias, un problema, hermano, mira, si Jimmy Morris lo hizo.
2: Ya soy más veterano que Morris.
0: En un momento dado llega Edgar y lo ves con los Giants ahí.
1: Listo, Fernández. De costado viene para home, otra más rápida, pero que queda apenas afuera. ¿Cuál es el riesgo de pues esta estrategia? Que son bateadores que te pueden agarrar el timing. Sí, realmente es este béisbol de la Liga Mexicana, es una liga de bateo. Y ya no basta con tirar 97, 98, tener muy buen comando. La labor del catcher ahí es fundamental y ahora tenemos la emergente ahí también. Línea, la pelota va de hit y ahí está el ajuste. Henry Rodríguez, la pelota ahora se quita hacia el jardín de la derecha, que le quitó velocidad. Pero Erlis ya está muy adelante del swing, entonces si tú le quitas velocidad, lo pones en tiempo y Erlis castiga con este imparable.
0: Exactamente, y ahí se coloca ya en los senderos y será turno ahora de Michael de la Cruz. Así que Perico de Puebla ha dado la vuelta y la posible carrera del empate y ya se encuentra en este momento en la caja de batida.
1: Así la línea y en un pestañeo los Pericos ponen a soñar, despierta a toda Puebla, porque la del empate viene a continuación. En la estampa del peligrosísimo Michael de la Cruz, bateando como zurdo. Bateador switch. Al primer picheo, rola por el short, difícil, la segunda, ya hay un out y nada más ahí. Al primer picheo se fue por ella de la cruz, buena la jugada en las paradas cortas. Ángelo Castellano haciendo el fildeo, después sin componer, apoyándose en la pierna derecha, el tiro hacia la intermedia. Y del 6 al 4 tenemos así el segundo out.
0: Y tendremos bateador emergente, viene precisamente a tomar el lugar de Rogelio Cobos. Aparece Lázaro Alonso, es quien va a aparecer ahora en la caja de bateo por parte de la novena jornada. Lázaro Alonso, que en Liga Mexicana ha tenido participación con el equipo de los Leones de Yucatán y que en el pasado invierno estuvo jugando en el béisbol nicaragüense.
1: Antes, charla en el centro del diamante, porque esto no podía ser más dramático de lo que pudimos imaginar. Ahora, un poco de hielo, un poco de pensar más la estrategia de que si 18 no fueron suficientes el viernes, pues más para el fin de semana, otra vez extra innings, pero Tabasco acostumbrándose a esta presión y sacando adelante estos episodios. Ya la experiencia también en estos últimos días de que chance esta charla puede ser la gran diferencia, porque Puebla tiene la del empate en la caja de bateo.
0: Exactamente, digo, a final de cuentas ahí se mantiene viva la oportunidad por parte de Perico, y después se ha acabado aún. Y Alonso, que bueno, obviamente en las pocas oportunidades que ha tenido Liga Mexicana, ha mostrado poder en las muñecas.
1: Amigos, enemigos, todo se resume al cierre de la décima entrada con dos outs. En la inicial, mola ocupada Michael de la Cruz, que corre bastante bien. Ese pasado como torpedero le deja herencia de correr bien las bases, y ahora amenazando en primera. El primer picheo que queda abajo, 95 en el radar, pero es la primera bola. Y Lázaro Alonso ahora tomando el turno. Lázaro, con ese nombre, inmediatamente beisbolero, haciendo recordar a Lázaro Salazar, pero aquí la historia ya es otra y contando una pauta totalmente diferente. Aquí el picheo, y allá va la rola violenta, la tiene Castellano, el tiro a segunda, out en segunda. Se termina de esta manera la novela, aunque podría haber revisión. Pericos no perdería absolutamente nada si pide retar esta jugada. Aún vivo el reto, aquí la repetición con el tiro hacia la intermedia, la barrida de la Cruz, muy cerrada. Pero mientras apuntamos que a las 10 de la noche con 49 minutos se marcaba el out en segunda, vamos a dejarlo nada más ahí, Edgar, porque el juego y el párrafo sigue goteando con esta jugada en la intermedia.
0: Sí, me parece que se alcanza a llegar quieto Michael de la Cruz. Habrá que ver cuadro por cuadro. Ahí vemos la jugada. Fue muy rápido, obviamente. Ambas partes hicieron su labor para llegar ahí a la segunda colchoneta. Hay elementos para poder revisar la jugada. Así que habrá que ver los diferentes ángulos. Aunque en ese ángulo, híjole, se cambia un poco la decisión. Pero bueno, la decisión la tendrán los umpires en un momento más, después de verla en varias ocasiones.
1: Lado bastante violento, aguante volteado, el fildeo fue fenomenal.
3: A mí lo que me parece increíble es que Castellano, sabiendo que Domingo Leiva está jugando cargado hacia el hoyo de primera y segunda, porque hay un zurdo de poder que además no corre mucho, tiene el tiempo de tirar a la inicial y forza un tiro sumamente lento a segunda, dando por hecho que Domingo va a llegar antes, cuando el recorrido de Domingo Leiva, mira desde dónde viene Domingo, está cargado al hoyo de primera y segunda porque es bateador zurdo. Y a sabiendas de que es un corredor lento, pudo haber tirado a la inicial y termina comprometiendo la jugada, que sí es apretada, pero pues habrá que ver si se encuentra alguna evidencia para acá.
0: Sí, y sobre todo eso, ¿no, Miguel? Lo que acabas de comentar, Alonso no es exactamente el corredor más rápido. Me parece que tenía tiempo para disparar a la inicial, pero quiso finiquitar a la intermedia. Y aparte tampoco metió el disparo más veloz que se pueda tomar ahí desde...
3: Metió un globo.
0: Exactamente.
1: Sí, pero provocado porque Leiva no llega a tiempo, pero porque la formación no da para que él llegue a
3: de acuerdo, tiempo. Entonces, a primera. Ahora tú con dos outs, es el último out del juego, tú vas a primera.
1: Sí, aquí comprometen la jugada, que va a ser complicado. Creo que esta es la mejor toma que se tiene, donde se alcanza a ver el pie de Domingo, pero comprometiendo la jugada. El final de Castellano fue muy bueno, la decisión fue comprometedora hacia la intermedia por las condiciones que ya estábamos platicando. No creo que esto tome realmente más tiempo. Fernández, que sigue lanzando rectas a 1000 por hora en la loma, no se vaya a enfriar. No, si lo vemos calentar aquí, tirando de cerca, pobre receptor, ahí llegándole la recta, pero fuerte. Y la jugada, pues, es vistosa hacia el guante volteado. Ya platicábamos con Michael de la Cruz, un catcher que corre bastante bien los senderos, y eso compromete todavía pues más la jugada, tomándose su tiempo. De igual manera, aprovechando para agradecer y saludar a toda la fanaticada que ha seguido este compromiso, el primero de la serie contra los Olmecas de Tabasco. Los esperamos el día de mañana, misma hora, mismo lugar, Parque Hermano Cerdán, en punto de las 7 de la noche. La jugada va a quedar como out en segunda y termina el juego. Se marcó el out a las 10:48 y después la revisión a las 10:52 para confirmar de esta manera la marcación oficial en la intermedia. Muchísimas gracias, amables amigos, a toda la gente que nos acompañó en un juego muy emocionante donde los Olmecas de Tabasco terminan regresando en la pizarra, y vamos a checar cómo fue que lo lograron, porque Pericos se fue metiendo en complicaciones, como magos iban saliendo algunos problemas, pero Olmecas en extra innings se lleva la victoria. Edgar, juego de alarido en el Parque Cerdán.
0: Exactamente, un juego en el cual Pericos estuvo en de consumar el posible triunfo, sin embargo apareció ese batazo de Marco Hernández en la parte baja de la nube de entrada para mandar esto a entradas extras, y ya en el décimo rollo Olmecas capitalizó prácticamente a su favor para ganar el juego 5-3, y obviamente esto le da ya 5 juegos de ventaja sobre los Pericos de Puebla en la tercera posición.
3: La situación queda comprometedora para el día de mañana.
1: La pizarra final por parte de los Olmecas, que se llevan la victoria con 5 carreras, 11 imparables, 0 errores. Los Pericos de Puebla, 3 carreras, 8 imparables, 3 errores en la pizarra. Así, el resumen de este juego, primero de la serie, Fernando Lozano.
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1: ¿Qué tal, amigos? Buenas noches. Como todos los días, saludándoles a través de los micrófonos de XEDA Radio Hogar en sus estudios, en Paseo Sumacinta y Ayuntamiento en Villahermosa, capital de Tabasco, República Mexicana. Para Tabasco, para el sureste, para Centroamérica, el Caribe y el Golfo de México. ¿Qué tal? ¿Todo bien? ¿Qué les parece si iniciamos el programa de hoy como todos los días? ¿Les parece bien? Bueno, después de este corte comercial, regresamos con Patrulla de Medianoche.
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1: De veras, Jorge Alberto. Jorge Alberto Suárez, Control Master. Ya estamos aquí en este programa de Patrulla Medianoche. Hoy, ¿qué es? Hoy, lunes 20 de diciembre. Ya quisiéramos que fuera diciembre. Lunes 20 de julio del año 2026. ¿Cómo la van pasando? ¿Cómo van pasando este día? Espero que viene, espero que la estén pasando excelente en su trabajo. Algunos que trabajan de noche también, pero en su trabajo, en lo que realicen, en lo que están acostumbrados a realizar, pues eso es nuestro deseo, de que estén pasando un estupendo fin de semana, sobre todo porque hay personas que están de vacaciones, gente que está de vacaciones disfrutando. Bueno, Jorge Alberto Suárez se encuentra en Control Master, Rodrigo Ferrer en la parte de la producción, es el titular de este espacio radiofónico, el que está bajo la dirección de la Patrulla de Medianoche, pues. Le saludamos y también a la vez le agradecemos mucho que nos permita pues entrar en sus hogares, usted, ahí en casita, en el rancho, en la comunidad, en la comodidad también de su hogar. Muchas gracias. Ya tenía tiempo de que estaba sonando el tema, ¿verdad? Sí, sí. Bueno, gracias a todos, gracias. Aquí estamos ya listísimos para enviarles lo que viene sucediendo, pues, a nivel nacional, a nivel internacional, las noticias que se dan en a lo largo y ancho de este hermoso planeta. Eso es lo que les queremos decir. Saludo, pues. ¿Cuál es el 917-118-7954? 917-118-7954, donde usted nos puede mandar sus mensajes. 917-118-7954. Es la línea, el número. ¿Dónde está? ¿Será que esté? Bueno, ya no sabemos ni cuál es, pero yo creo que ese es. Bueno, gracias a todos. Vamos a iniciar con algo de información un momento más. Estamos transmitiendo a través de la XBA, ya le dijimos, ¿verdad? La XBA que está en Paseo Usumacinta, aquí en Ayuntamiento, edificio de Canal 13. Gracias, ahorita nos acercamos bien al micro, que estamos un poquito lejitos. Ahora sí. Gracias, Jorgito, gracias a Adriana Urbina, que se encuentra como locutor en turno, también la habíamos dejado afuera. Adriana Urbina, gracias, Adriana, que bien amable ahí está acompañándonos, muchas gracias. Pues vamos a ir al recorrido de las noticias, las más importantes hasta el momento. Aquí en Tabasco, el sector empresarial conoce Proyecto Villahermosa 2030 y referente al respaldo a su desarrollo. Disminuye 61.5% el abigeato en Tabasco durante el 2026. Fiscalía General del Estado fortalece operativos. Hacienda refinancia nuevamente deuda interna y extiende plazo de pago. La FDA descarta lechuga mexicana como el origen del brote ya de la ciclóspora. Esta bacteria que causó diarrea en algunos estadounidenses. Hayan petroglifo prehispánico en la comunidad de Vicente Guerrero en Teapa, es de creerse. Tantas cosas enterradas, no creo que sobre la superficie, pero sí se encuentran algunos restos prehispánicos o algunas cosas que hablan de nuestro pasado prehispánico, eso sí le podemos asegurar. Así como en Ciudad La Venta, se pusieran a escarbar, ¿qué no iban a encontrar? Arrestan a médico de fiscalía implicado en casos de abigeato en Macuspana. Viene nomás chulada de ¿cómo se le llama? De servidor público. Médico de la fiscalía implicado en casos de abigeato, llama Cuspana. Cuotas escolares son voluntarias, pero se necesitan en la escuela, dice una diputada. Ay, pónganse de acuerdo, por favor. Eso fue aquí en Tabasco, Pónganse de acuerdo, que no uno diga una cosa y otra diga otra cosa. Sí, porque se tienen que estar bien, bien todos. Bueno, pero en fin, para hacerlos que se pongan de acuerdo. ¡Ja! Barrio Mágico de Villahermosa va a celebrar su tercer aniversario, como así como Barrio Mágico, en la zona Luz. Atacan a balazos a conductor de motocarro en la colonia Tierra Colorada. Morena Tabasco va a denunciar a la Canaco por presuntos actos anticipados de campaña. Allá en Zacatecas, la Fiscalía investiga extorsión y posible colusión tras multihomicidio. Refuerzan seguridad con 400 elementos federales. Esto allá en Zacatecas. Para campaña, hay una campaña para sumar consumo y turismo local que logró más de 44 mil millones de pesos. Esa campaña para sumar consumo y turismo local. Kenia López Rabadán, ¿se acuerdan? ¿Se acuerdan? Afirma que Ernesto Rufo, dice que Ernesto Rufo es un preso político. Bueno, yo tengo otros datos. Bueno, los que estamos en cierta temporada, pues sabemos de quién es ese señor, quién es ese tipo, o sea, y estas personas lo defienden. Hay cosas que si nos ponemos a decir, ya nos tildan de algo, pero no, esto no. No sé por qué, por ejemplo, les hablan de este señor, de Ernesto Zedillo, que fue narco, y dicen, no es cierto. Ahí está una entrevista con Adela Micha, y la que dice que Ernesto Zedillo estaba metido en esto. Y dice, ¿y tú tienes prueba? Ahí dice, ¿para qué me pregunta? Si no me va a creer, ¿para qué me entrevista? Le dice la otra. Senadores de Estados Unidos exigen reformas a ICE tras muertes de migrantes en operativos. O sea, los senadores de Estados Unidos están exigiendo reformas a la migración americana después de las muertes de migrantes en operativos. La tormenta tropical Berta se forma en el Golfo de México y amenaza con lluvias a la costa de Estados Unidos. Si se está formando o se formó esta tormenta tropical Berta, pues vamos a tener más calorcito, porque toda la nubosidad se la está llevando este meteoro, esta tormenta, se la lleva. Ya cuando impacta, ya se le he explicado en otras ocasiones, ya cuando impacta, ya.
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5: Esos carros de pura buena marca. Entonces, influencers presumían esos autos de esos presuntos operadores del cártel del noreste. Y Estados Unidos presionó y ofreció beneficios al hijo del Chapo para entregarse. Los Angeles Times revela un posible acuerdo. El hijo del Chapo y el Mayo fueron capturados en Nuevo México en el 2024. Zambada afirmó que fue secuestrado. Y iba saliendo poco a poco ciertas verdades. ¿Y cómo van manipulando los políticos datos con refrescando cosas que ya pasaron? La dictadura perfecta le llevaban al priismo. Dictadura perfecta. Y ahora lo quieren colocar acá también, nombre. Si aquella fue una dictadura perfecta porque ya llevaban años gobernando. Entonces ahora quieren aplicarlo acá. Y no, así lo dijo ese señor escritor, pero en aquel tiempo. Y ya quieren enjaretarlo ahora, no, hombre. Y así van queriendo confundir a la gente. Poniendo hasta personajes que criticaron y además analizaron toda esa situación en su momento, no fue de ahora, años tiene, pero en fin, hay gente que se deja engañar, no investiga. Estados Unidos presionó y ofreció beneficios al hijo del Chapo para entregarse. Eso lo revela Los Angeles Times, ese posible acuerdo. Trump impone aranceles de 50% a productos canadienses, incluye bienes del T-MEC, es por eso que está enojando este señor. Elijan un camino distinto, el mensaje del Mayo Zambada a los jóvenes, fíjate, ahorita ya viendo todo lo que sucede, le está mandando ese mensaje a la juventud, de esa juventud que agarra el camino de las drogas, el camino del narco. Le dice el mismo Mayo Zambada a los jóvenes, elijan un camino distinto. Las frases que marcaron su sentencia a cadena perpetua. El Mayo se declaró culpable de los delitos de tráfico de cocaína y fentanilo. Lanzan el primer tráiler de Avengers, Doomsday. Reúne a Vengadores, los Cuatro Fantásticos y los X-Men. Llegará a las salas de cine el próximo 17 de diciembre. ¡Ay! Para vivir la temporada de septiembre. Ojalá que los políticos no echen a perder todo, la tranquilidad, la paz. Porque son los políticos los que empiezan a desequilibrar todo, ¿eh? Son ellos, no hay nadie más. No, que le echen la culpa. No, son ellos. Siempre han sido ellos. Y los que asesinan, los que, bueno, hacen su desastre. El gobierno de Chihuahua defiende la Torre Centinela. Afirma que va a fortalecer la seguridad en los 67 municipios. El alcalde de Ciudad Juárez, Cruz Pérez Cuellar, ha manifestado su desacuerdo con la obra y ha rechazado colaborar con la Secretaría de Seguridad Pública Estatal. Gobierno de Fayad, en Hidalgo, otorgó contratos por 23 millones de pesos a empresa de operador del cártel del noreste. Adquirió equipo médico. El fundador de la compañía fue detenido este fin de semana en Yucatán, señalado como presunto operador financiero de ese grupo criminal. Marina del Pinar niega reunión en Panamá. Escuchar no significa negociar, dice la gobernadora. En un mensaje de poco más de 5 minutos, la mandataria indica que los audios que han circulado son manipulados. Continúa turismo legislativo en la Cámara de Diputados. Cuesta al erario 5.6 millones de pesos. Diputados federales han realizado 131 viajes al extranjero desde el inicio de la legislatura a marzo pasado. El otro día me acordaba en aquellos tiempos, en aquellas temporadas donde gobernaban esos partidos, de que a cada rato los veías en Roma, en Japón, en donde más, en ciudades europeas, allá también del Medio Oriente, allá los veías.

0: días paseando, no, hombre, gran vida se daba de esos señores. Entonces ahora el turismo legislativo no se ha acabado, ahí en la Cámara de Diputados. Desde el inicio de la legislatura, a marzo pasado, priorizan destinos en Europa, Estados Unidos. Hay quienes se van a París. Rufo, líder, pero no lo quieren reconocer los panistas. Rufo, líder de una organización criminal, dice la Fiscalía General de la República. Lo acusan de recibir 18 millones de pesos por huachicol. El exgobernador era un dirigente, así como ciertos gobernantes, dentro de una organización criminal como accionista mayoritario de Ingemar. Participó en el aprovechamiento de los recursos generados por la actividad ilícita, eso es lo que afirma la Fiscalía. En otras notas también interesantes, aquí en la patrulla, cuando ya son las 11:18, avanzando en el tiempo, así decía alguien, avanzando en el tiempo. Chiapas reporta daños en 17 municipios, sí, por lo del sismo del viernes pasado, que fue uno mayor y una réplica de menor, que dijeron, oh, son dos sismos, sí, pero qué tronco de sismos, fuertes. Continúan las evaluaciones, pero sí hay reporte de daños en 17 municipios del estado de Chiapas. No sé cuántos municipios tendrá el estado de Chiapas, son bastante. El sismo afectó 25 escuelas y 25 inmuebles públicos. Alguien me comentaba que algunos temblorcitos que se han sentido en la región cercana donde está el Chichonal, el volcán. Seis empresarios entre las víctimas halladas el sábado estaban vinculados a los sectores de la construcción, la minería y los espectáculos. Fiscal informa que se investiga una presunta red de colusión y extorsión. Marchan por Dafne Zapata en Ciudad Madero. No murió, a ella la mataron. Cuestionan falta de avances. Algunos de los participantes ofrecieron sus testimonios en los que señalan presuntos excesos por parte de la escuela militarizada. Esta es la niña o adolescente que murió en Ciudad Madero, Dafne Zapata. Dice que la mataron, que no murió. Ella en videos que circulan en las redes sociales decía que se había caído. Mamá, no te preocupes, porque luego lo subes a tu estado. Qué terrible el último mensaje que recibió por parte de esta niña, su mamá. Allá en cuerpo en motel Nueva Castilla, allá en Nuevo León. Mismo donde fue localizada, ¿se acuerdan de Devani Escobar? Que se tardaron para encontrar y ahí mismo por ahí estaba. Víctima no ha sido identificada. Versiones extraoficiales señalan que el cuerpo presentaba un avanzado estado de descomposición. Tengan cuidado, chamacas, muchachas, tengan mucho cuidado. Buscan a desaparecidos en la Sierra de Guadalupe, Ajusco y Tláhuac. En las zonas agrestes se realizan en promedio 4 jornadas de localización cada semana. Oye, yo creo que está pegándole acá esta cosa. Cada semana, ahorita vamos a ir al corte. Se realizan en promedio 4 jornadas de localización cada semana y en las urbanas 9 al día, detalla Luis Gómez, titular de la Comisión de Búsqueda. Vamos a ir a esto interesante. 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
0: Continuamos aquí en la patrulla de medianoche, ya a las 11:22. Vamos a ir un momento más. Les vuelvo a repetir el teléfono para que se lo vayan a pedir los patrulleros, 917-118-7954. 917-118-7954. Vamos a ir, ¿a dónde? Con Jorge todavía no, ahorita nada más terminamos de la información y con un rato más nos vamos con él. Pues vamos a... Les tenemos el pronóstico del tiempo, una voz del amante del tiempo, el licenciado Nicolás Mena Ledesma, como siempre amablemente nos da ese tipo de información para saber las condiciones climáticas, cómo van a estar, nos va a afectar esta tormenta tropical que se ha formado en el Golfo de México o se va a ir a los Estados Unidos. Vamos a escucharlo. Y al licenciado Nicolás Mena Ledesma con este reporte climático. Adelante, licenciado. Sí, porque luego se me satura la bocina. Vamos a escucharlo, pues. Aquí está.
2: Hola, amables radioescuchas de Patrulla de Medianoche. Este es el servicio meteorológico para hoy lunes 20 de julio de 2026, pronóstico para las próximas 24 horas. Sinopsis meteorológica. La depresión tropical número 2 en el norte del Golfo de México, frente a las costas de Luisiana y Alabama, podría desarrollar mañana martes a la tormenta tropical Berta. Su circulación depresionaria propaga sus nublados hacia la península de Yucatán, donde favorece chubascos y tormentas eléctricas aisladas por su distancia y lejanía. Con Tabasco, absorbe humedad circundante y mantiene en nuestro estado cielo soleado a mayormente soleado, con altas temperaturas, vientos moderados del este, ambiente seco, bochornoso y muy poca o casi nula probabilidad de lluvias, especialmente en la región centro. En Villahermosa, mañana martes, máximas nuevamente de 37 grados Celsius a la sombra entre 2 y 4 de la tarde, mínimas de 26 entre 6 y 7 de la mañana. A protegerse de la intensa radiación solar del mediodía, aprovechar a lavar, pintar, impermeabilizar, sol a plomo gran parte de esta semana. Hasta mañana.
0: Y bueno, ahí está el pronóstico del tiempo, a cuidarse en esta ocasión por los golpes de calor y todo lo demás. Recuerde eso precisamente del pronóstico del tiempo que nos está indicando. Ya les habíamos dicho, nos ha dado una explicación de lo que sucede cuando hay un meteoro de esto formándose cerca, que toda la nubosidad la arrastra. La arrastra y tenemos días soleados mientras allá anda nuestra nubosidad. Bueno, ¿qué teníamos aquí? Tenemos esto, el saludo de Lexon, dice don Alberto, ganaron los Olmecas. Sí, ganaron los Olmecas. Gracias, Lexon. Que Dios te bendiga también a ti y a toda tu familia. Bueno, son las 11:25 aquí en la patrulla de medianoche. Vamos a ir a la pausa, Jorgito. Y vamos a regresar aquí con más información. Y un momentico más. No tardamos. Vamos a ir a esta pausa. Adelante, Jorge.
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0: sofá. Y la canción se llama El Sofá. ¿Quién no tiene un sofá en su casa? Ay, qué rico, qué delicioso sofá. Hay sofá de diferentes formas, de madera, de mimbre. Sofá normal, de esos que vienen a colchón ahí, riquísimos. Ya estamos, ya escucharon ahí al psicólogo que anda, ¿verdad?, de inquieto a esta hora de la madrugada. ¿Quién sabe qué anda haciendo de la madrugada? Psicólogo, buenas noches.
1: Sí, ¿qué tal? Buenas noches.
0: ¿Ya estaba durmiendo, psicólogo?
1: Sí, por aquí ya estábamos un poquito. No es cierto. Estábamos esperando el programa, como siempre.
0: Ajá. Bueno, muchas gracias, psicólogo. Voy con unos saluditos, como siempre, aquí del auditorio. La maestra Nati, muchas gracias, dice que nos está escuchando. Gracias, saludos cordiales. Para, fíjate, allá en Veracruz nos está escuchando Vicky Mota. Muchas gracias a toda la familia que nos escuchan a pesar de la hora. Casi la medianoche, casi la medianoche. Saludos para todos los patrulleros. Muchas gracias, Victoria, Vicky Mota. Ya, dice acá estamos echaditas, ¿no? Acostaditas, no sé, que estamos acostumbrados acá a decir echaditos. Estamos acostaditos ya, dice, escuchando la patrulla de medianoche. Fíjate, psicólogo, que de madrugadas era así también, acostada la gente, escuchándonos ahí en mi rancho El Porvenir. Antes, pues, ahí en las comunidades donde llegaban con fuerza. Sí, y ahorita de la patrulla media, aquí es inverso, porque ya es para dormir, en aquella porque ya se estaban despertando, en aquellas ocasiones. Y es bonito, pues, esto, de esos recordatorios que teníamos. Dice aquí Victoria, dice, ¡guau! ¡El psicólogo! Sí, pues, a ver, psicólogo, saluda a Vicky Mota.
1: Sí, Victoria, muchísimas saludos desde aquí, de Huimanguillo, Tabasco.
0: Ah, bueno, ahí está el saludo. Muchas gracias. ¿Qué nos trae, psicólogo? ¿Qué nos trae el día de hoy?
1: Bueno, pues traigo un tema, como siempre, algo bastante interesante. Uh-huh. Porque es precisamente lo que hemos tocado últimamente, que la envidia, que la parte de ofendernos entre nosotros, ¿no? Entonces, hoy un tema que logré sacar así es, porque he visto mucho acerca de la humillación que hay, ¿no? Humillar es simple y sencillamente ver de mala manera a una persona, pero de igual manera es tratarlo también con palabras muy directas, ¿no? Directas en el sentido de que se lo dicen, pero indirectas, que son doble sentido para ofender. Entonces creo que eso es también un motivo del cual ahorita se ve mucho, que simple y sencillamente eso ha hecho que haya mucha división entre las personas, definitivamente.
0: Adelante, psicólogo.
1: Y consecuentemente, pues eso ha sido, yo sé que es a nivel mundial, ¿no? Pero creo que igual como mexicanos, como paisanos, debemos de hacer el máximo esfuerzo, ¿verdad? De pensar exactamente bien lo que vamos a decir. Utilizar la inteligencia emocional, utilizar el no ofender a las personas, porque eso ha sido la barrera que siempre divide entre familias, entre amigos, entre conocidos. La verdad, un caso muy difícil, que entra lo que dije la pasada, el sentimiento y el resentimiento, y se puede ir de generación tras generación, fíjate esto. Entonces, creo que eso es muy importante. Porque en la actualidad vemos tanto a haters en el medio informativo, en las escuelas, etcétera. Entonces, simple y sencillamente, pues, debemos de tratar de pensar en que eso no se haga más extenso, definitivamente.
0: Uh-huh. Sí, psicólogo, adelante.
1: Pues digo, eso es realmente ahorita sí que el parteagua aquí. Ha dividido muchísimo a la sociedad, ha dividido muchísimo a la gente, ha dividido muchísimo a los seres humanos, pero sobre todo hace de un enfrentamiento una catástrofe, porque puede terminar incluso como las personas que se han quitado la vida porque sencillamente reciben ese maltrato en sus trabajos, en sus medios, pues es algo, la verdad, que se puede detener. Y creo que hemos visto últimamente pruebas, incluso por ahí un agente de seguridad se quitó la vida en Guanajuato, en Aguascalientes, si no me equivoco, precisamente por lo mismo, ¿no? Porque ya no aguantaba tanto el maltrato. Y un médico por ahí hace 2 años en Monterrey también, y así por el estilo, ¿no? Entonces, simple y sencillamente hay que tratar de limar esas asperezas y ya no simple y sencillamente ofender, ¿no? Creo que hay una muy buena manera de vivir la vida, que haya esa parte que interrumpe la paz social.
0: Pero eso a veces es algo complicado, que una persona lime asperezas. Tiene que seguir un procedimiento.
1: Las emociones.
0: Ajá. Lleva un procedimiento, un paso, un proceso para lograr que una persona pues lime esas asperezas. Ya, digo, sí.
1: Sí, definitivamente así es. Y eso pues ha causado mucho daño. Parece que no, ¿verdad? Pero sí ha causado mucho daño, ¿no? Incluso
0: se causa y como también lo ha dicho en otras ocasiones, te causas, o sea, uno mismo, la persona se causa daño, no se da
1: que
0: cuenta.
1: Si eres la persona que causa el daño, pero ya está herido, por eso quiere como herida a los demás, como una parte psicópata de ellos, ¿no?
0: Sí. Al no poder limar esa aspereza que tiene, se causa el daño y que causa daño a los demás. También la hemos platicado en otras tantas ocasiones por esas heridas que trae, por esas frustraciones, por esos traumas.
1: Exactamente, por esas heridas que trae, que son antiguas, pero no puede quitárselas y al contrario sigue hundiéndose en esa parte psicoemocional negativa, ¿no?
0: Sí. ¿Puede llegar el momento de que pueda sanar la persona o de qué manera, psicólogo?
1: Precisamente es ir a terapia psicológica, pero sobre todo perder el miedo de hablar, de platicar, de poner límites. Una persona que no pone límites puede llegar a eso, a sentirse humillado totalmente después, ¿no? Porque no pone límites. Y la persona, cuando ve que no pone límites, enseguida pues empieza con esa parte de humillación, del maltrato, etcétera.
0: Bien, psicólogo, es un tema muy importante y también que atender por parte de la persona, o sea, por parte mía, por parte tuya, por parte de la patrullera, de los patrulleros, de estar abierto a esos temas que hoy día nos pueden afectar. No nos pueden afectar en el aspecto de que si estamos preparados, que si sabemos cómo afrontarlos o enfrentarlos, no pasa nada. Pero si no sabemos ni cómo vienen o de qué se trata, o no los identificamos, pues nos pueden embarrar también, psicólogo.
1: Totalmente. Por eso es crucial detenerse un poco, pensar con inteligencia emocional y no seguir hiriéndose uno mismo, más que a los demás.
0: Psicólogo, abandonando un poco esta plática y viéndonos a otra parte, una que usted también maneja, que es el aspecto de salud. Yo le quiero decir al auditorio que el psicólogo cuenta con unos aparaticos ahí que están muy importantes, que también, independientemente de la salud mental, que podamos recuperar con sesiones que da el psicólogo, a través de sesiones psicológicas, también hay una parte externa, psicólogo, que nos puede ayudar, nos puede relajar, nos puede dar un spa, un champú de cariño, que a veces necesitamos, psicólogo.
1: Totalmente sí es. Creo que la paz mental se logra a través de eso, ¿no? Como de un ejercicio pasivo, como de sentirse bien interiormente. Ahorita hay un término que se llama mindfulness, de irse relajando, de irse sintiendo mejor. Una persona que se siente bien no tiene por qué ofender a otra persona, ¿no? Sí. Definitivamente.
0: Hay un paciente ahí que fue y que me platicó precisamente de eso, y que ya luego se dice que hasta parece que levitaba. O sea que se sentía también, pues, después de ese relajamiento, aparte de las sesiones, psicólogo, de esos aparatos con los que usted tiene. ¿Nos puede platicar un poquito?
1: Pues sí, fíjate que yo me baso mucho en lo que es la circulación sanguínea y la columna.
0: Son muy importantes,
1: ¿no? Claro. Es la base muy importante que definitivamente relaja. ¿Por qué? Porque la circulación, el cerebro cuando tiene buena circulación, hay un buen relajamiento, oxigenación sobre todo, Héctor. Uh-huh. Oxígeno, el cerebro tiene una neurosis, se llama, ¿no? Se inflama las neuronas. Entonces, la columna también, si hay una vértebra prensada por ahí, pues definitivamente también, prensa una parte nerviosa del cuerpo, estamos precisamente al límite, ¿no? Al límite de una neurosis, como te decía, ¿verdad? Entonces, lo importante aquí es el relajamiento, como decíamos, mucha gente no entiende todavía el concepto, como tipo spa, pero eso es relajarse realmente. Y lo que doy son terapias, más que otra cosa, es una rehabilitación, porque el sistema circulatorio se cae de repente cuando no hacemos nada, cuando no tenemos actividad, y también de una caída puede ser que una vértebra se haya lastimado, ¿no? Entonces sí, esté chocando y está presionando el sistema nervioso. Así de
0: ¿está fácil hablando al tanteo o me conoce?
1: ¿No?
0: No escuché, psicólogo. Acá está el micrófono. Yo lo que quiero llegar es que la gente que desea acudir con el psicólogo Francisco Flores Linares, aparte de que el número telefónico es el 917-110-1970, 917-110-1970, ahí puede lograr no solamente la salud mental o la paz mental, sino también esa relajación. Desde los pies empiezan ahí con unos aparatos bonitos que te van ayudando a tener esa circulación desde ahí hasta, como acaba de decir el psicólogo, hasta la cabeza, como dice Ricardo Arrunda, de la punta de los pies hasta la punta de la cabeza, psicólogo.
1: Realmente sí es esto, porque un buen relajamiento, una buena oxigenación del cerebro es muy importante, pero sobre todo tomar nutrientes para las personas que
0: ese pues, es otra parte, ¿no? Haz de cuenta que es una ay, cómo lo puedo, triple no consulta, porque sí es la parte de la consulta mental o de las consultas psicológicas, luego el relajamiento spa y luego lo que consume el psicólogo.
1: Los nutrientes son importantes, nos los brindan los alimentos naturales, pero después de cierta edad ya no se sintetizan de la misma manera.
0: Uh-huh. Eso, perdón, psicólogo, eso es importante, porque hay gente que todavía, por ejemplo, que consume demasiado, vamos por ahí, carne, y ya no, a la edad, después de los 50, los 60, no sé, los 70, ya debe de moderarse. Y esto que les está diciendo es importante, psicólogo.
1: Por ejemplo, dejar de comer mucha carne porque ya se empieza a acumular ácido úrico, pero comer otros nutrientes en lugar de la carne para no generar ácido úrico, porque a la gente mayor obviamente es la que empieza con problemas de ácido úrico en los pies, problema de ácido úrico así por el estilo, ¿no? Entonces empiezan a salir así como brotes y el pH se sube por la cantidad de carne, y pues hay que definitivamente pues creo que mal algo para bajar eso, pero comer otras cosas para poder balancear el pH de la sangre y la acidez, porque eso causa dolor cuando hay mucha acidez en las articulaciones.
0: A propósito de dolor, esos aparatos no causan dolor, les quiero decir.
1: No, para nada, al contrario. Lo que causa es bienestar, porque como te decía, es un relajamiento totalmente.
0: Son como toques eléctricos, psicólogo, describan un poquito más,
1: volviendo con los aparatos. Ajá. Llama electroterapia. La electroterapia se ha usado siempre desde 1860 más o menos, y definitivamente pues una parte, nosotros somos un generador de electricidad todo el cuerpo. La electroterapia regula esa parte eléctrica del cuerpo.
0: Pues está interesante.
1: Esa sería la máxima explicación definitivamente.
0: Sí, está muy interesante.
1: Regula la parte del cuerpo, así es.
0: Que no la habíamos, no habíamos hablado nunca, bueno, sí habíamos dicho un poquito, pero no como ahorita, de explicarles de qué se trata esa parte de la electroterapia, que también ayuda para aquellos que tienen mucho dolor de rodilla. Uf.
1: Sí, así es.
0: Beneficia.
1: Esa parte de electroterapia para los que tienen dolor de rodilla, excelente, ¿eh?
0: Sí. Y aparte la buena alimentación en esta parte, en este aspecto de los nutrientes, como acaba de decir el psicólogo. Pues psicólogo, agradecemos mucho como siempre los consejos que nos da para tener una buena salud mental, para ir sanándonos interiormente, mentalmente, a través de sesiones, y otra para relajarnos a través de esa electroterapia. Y aparte de eso, pues tener una buena nutrición, porque ya a determinada edad ya tenemos que andarnos cuidando, hijito. Ya tenemos que andarnos cuidando.
1: Así es. Entonces, hay que cuidarse totalmente.
0: 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Ah, y como decía un locutor, ya tiene años, decía, y no es caro.
1: No, para nada. Nunca es caro para cuando se está tratando bien.
0: La mejor inversión en la salud, digo, esa es la mejor inversión.
1: Totalmente.
0: Bueno, gracias psicólogo, lo esperamos el próximo lunes, si Dios lo permite, en otra plática más de estas interesantes que nos da a través de esta patrulla de medianoche. Que tenga ahora sí dulce sueño, psicólogo, ya nos seguimos atrasando, para que agarre el sueño de las 12.
1: Órale, claro que sí.
0: Gracias, buenas noches psicólogo. A ver, espérame, no te vayas, porque a lo mejor te mandaron algún saludo, alguna pregunta con respecto a esto que hablamos. Dice, oye, dice, muchas saludos para el psicólogo. Dice que te dejaste, no, pero yo acá lo estoy escuchando bien. Dice, se puede escuchar, está hablando de tu padre. Ah, está muy lejos, dice. Bueno, ahí está. Saludos al psicólogo Francisco Flores Linares y a todos los patrulleros, dice Mirelda, muchas gracias. A ver qué dice. Muchos, bueno, ya te dijimos que te mandó saludos Victoria Mota, saludos al psicólogo, dice la maestra Nati, háblenle pues, muchas gracias. No hubieron preguntas, psicólogo, ya se puede ir a dormir en paz. Gracias.
1: Un placer como siempre.
0: Buenas noches. Son las 11:45 a 15 minutos de la medianoche. Vámonos a la última, Jorge, regresamos ya para concluir esta patrulla de medianoche.

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qué bonita canción de Bienvenido Grande, la Sonora Matancera, angustia, angustia de no tener tu amor. Angustia, no, está precioso. Dice la maestra Nati, sí, se relaja uno bastante con esa electroterapia. Y una vez me puse una electroterapia poniendo una un socket. Bonita electroterapia. Bueno, ya nos estamos despidiendo. A ver, nos quedaron por ahí algunas cosas así de internacionales, ¿no? 11:50 ya casi, ¿eh? Ahorita nos vamos ya, nos despedimos. Fuertes lluvias impactan a la Ciudad de México. Iztapalapa fue la alcaldía más afectada. El mensaje de Enzo Fernández que divide la afición de Argentina. ¿Qué pasó con ese mensaje? Oye, perdió Argentina. Bueno, ya lo saben ustedes, contra España. Y muchos comentan, coincidimos ahí, sí, no, ni qué hacerle, ¿eh? Que así como jugó al final, ya en los tiempos extras Argentina, así hubiera jugado todo el partido, ¿no? Que se esperó, nada más que atacaba España, hasta que bolas. Sí, entonces, que a ver, estoy un poquito curioso, pero espero que me lo pueda leer. Es el Enzo Fernández, es mediocampista del seleccionado argentino. Destacó este lunes el esfuerzo de la albiceleste durante el Mundial y subrayó que el equipo siempre dio la cara y compitió al máximo. Cuando pasa el tiempo, entendés que hay algo mucho más grande que un resultado, dice Fernández a través de su perfil de la red social Instagram. De mediocampista expulsado sobre el final del tiempo reglamentario durante la derrota argentina ante España por 1-0 en el duelo decisivo, no hizo referencia a la zona, a la tarjeta roja, y agregó hace años que este grupo representa de la mejor manera. Enseña que competir no es solo ganar, sino dejar todo por la camiseta y nunca bajar los brazos. Pero si hubieran jugado como al final, otro sería el resultado, pero lo hubiera no existe. Expresó su orgullo por formar parte de ese grupo que siempre dio la cara, que compitió al menos. Quiero agradecerle a todos los hinchas argentinos. Gracias por estar siempre por la comunidad. Bueno, estira camiseta de mi país. Bueno, está. Es lo que dice este mediocampista argentino con respecto a lo que ocurrió con el partido del pasado domingo. Estuvo bueno, estuvo interesante, pero la verdad, que me perdonen los amigos argentinos, la verdad. Jugó más bonito, jugó España. Muy bonito. Bueno, vamos ya al final del programa de Patrulla de Medianoche. ¿Dónde estábamos? Ah, sí, Fausto alcanza categoría de huracán sin representar amenaza para México. Pero Berta pone en alerta a la costa del Golfo de Estados Unidos. Ya decía hace un momento el licenciado Nicolás Mena Ledesma, que para Yucatán probable si afecte algunos coletazos. El fenómeno del Pacífico se mantiene lejos de Baja California, mientras Berta provoca alertas por lluvias, marejadas, ciclónicas y vientos intensos. Estados Unidos sigue en sus bombardeos. Ahora bombardeó el centro de mando en Irán y amenaza con hacer pagar a Teherán por muerte de soldados. O sea, hay una habido muertes tanto de un lado como de otro, ¿eh? Muchos muertos. El Comando Central informa que los ataques alcanzaron capacidades marítimas, misiles, drones y sistemas de defensas aéreas de defensas aéreas iraníes. El mensaje del Mayo Zambada, lo que debo seguir repitiendo: elijan un camino distinto, es lo que le dice a los jóvenes este narco. A los jóvenes. Perú reúne a líderes internacionales para investidura de Fujimori. Felipe VI encabeza la lista de asistentes. La ceremonia de juramentación de Keiko Fujimori contará con la presencia de presidentes de Argentina, Chile, Ecuador y otros países. Ya le dijimos que Donald Trump
impuso aranceles de 50% a productos canadienses. La medida afecta a la mayoría de las importaciones canadienses y excluye productos energéticos, potasa, pescado y minerales críticos. Explosión de gas LP en Zagualcoyo deja un muerto, una persona más resultó herida. Hidalgo revela identidad tentativa de un niño hallado sin vida. Perfil genético sigue en análisis. CONADE dará hasta 50 mil pesos por medalla en los Juegos Centroamericanos 2026. Nos vamos, Jorge Alberto Suárez, Control Master. Rodrigo Ferrer en la parte de la producción, titular de este espacio radiofónico. Muchas gracias, Rodrigo. Adriana Urbina como locutor en turno, un servidor Alberto Bautista. Les desea que pasen la mejor de las noches, por favor. Oraciones siempre, al frente, oraciones por nuestro mundo, por la paz. Porque hay personas que quieren hacerle daño a este país, a este hermoso país, a su gente, sin importar si mueren, sin importar si les pasa algo, no les importa, nada más porque están cegados de poder. Entonces hay que hacer oración, siempre para protección de nuestra familia, de nuestros hijos, de este mundo y todo lo que le rodea, de nuestros animales, de nuestros océanos, nuestras aguas, en fin. Gracias, que pasen bonita noche, Dios nos bendiga y nos libre de todo mal. Buenas noches.

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1: Buenos días, mi ñoñita.
2: ¿Cómo está, doncito? Buenos días, buenos días.
0: La tradición.

0: ¿Qué tal, mis madrugadores queridísimos? ¿Cómo les amanece? Ya es martes de no te cases, no te embarques, ni de tu casa te apartes, pero bueno, los que le chambeamos, pues hay que apartarse. Pero no lo haga sin la bendición de Dios. Nunca salga de su casa sin antes encomendarse al Creador del Universo. Uno nunca sabe lo que puede pasar. Pero ¿sabe una cosa? Si usted se encomienda a Dios, si usted conoce de Dios y de su palabra, usted va a estar seguro. En este mundo tan convulsionado, tan lleno de maldad, tan lleno de cosas feas, pero también tan lleno de cosas buenas, ¿verdad? Porque, pues, lo que pasa en el mundo es bíblico, ¿no? Dicen que en los últimos tiempos la maldad se va a incrementar. Y, pues, que donde ha abundado el pecado, sobreabunda la gracia de Dios. Pero, ¿qué tenemos que hacer? Pues acercarnos a Dios, precisamente eso es lo que uno tiene que hacer en este mundo para estar cubierto por él. Pero antes de todo, uno tiene que creer en Jesús, uno tiene que creer en el Hijo del Dios vivo para recibir todas sus bendiciones, porque pues Dios no envió a Jesús a condenarnos, sino para que el mundo fuese salvo a través de él. ¿Y sabe por qué yo le recomiendo que usted lea la Biblia, que usted lea la palabra de Dios? Mire lo que dice en Salmos 119:105, dice: lámpara es a mis pies tu palabra y lumbrera en mi camino. ¿Qué quiere decir esto? Pues que la palabra de Dios es como una guía que nos va pues en este mundo diciendo para dónde ir. Así que lumbrera en mis caminos, te va a alumbrar el camino hacia dónde debes de seguir. Es la protección de Dios a largo plazo, a corto plazo y en todo plazo. Así que por eso yo le recomiendo, lea la Biblia, lea, es la palabra de Dios hecha. Por eso dice: y el Verbo se hizo carne y habitó entre nosotros. Jesús era el Verbo. La palabra de Dios es Jesús. Él es nuestro pronto auxilio, nuestro socorro. Así que Salmo 119:105, pues es lo que nos dice: que lámpara es a mis pies tu palabra y lumbrera en mi camino. Ojalá que verdaderamente la palabra de Dios se convierta en esto, en una lámpara y en una lumbrera. Ahí está todo lo que necesita saber. Si usted está enfermo, si usted está alegre, si usted está triste, en todo tiempo, Dios quiere estar en su vida a través de Jesús, su Hijo amado. Entonces, ya lo sabe usted, lea la Biblia, que nadie le diga, que nadie le mienta, que nadie le engañe. Y pues vamos a presentar al equipo. Y está con nosotros Vicente Silva, como siempre, ahí en los controles técnicos, pero también nos acompaña en producción, en la conducción, y también va a venir a platicar con nosotros en un ratito. Ya sabe, yo soy su amiga y servidora Elvira Gil, que le da los buenos días hasta donde usted se encuentre, doñita, haciendo los sagrados alimentos. Ya se fue el doncito a trabajar. Bueno, los taxistas, los amigos comaleros, ¿cómo están? Nuestros amigos de Comalcalco, que se preparan tempranito para la chamba, los de los mercados públicos, los de que están en los diferentes mercados de Tabasco y de todo el mundo, pues bienvenidos sean. Los amigos taqueros, todos los que se pepenan temprano, los amigos del campo y de la ciudad, bienvenidos sean. Soy su amiga y servidora Elvira Gil, aquí estoy con ustedes. ¿Y qué les parece si nos arrancamos, pues, como acostumbramos, con la bonita música, con la música mexicana? Usted está escuchando Mi Rancho, El Porvenir, la tradición continúa. Ya bien.
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0: Bueno, pues ya regresamos y regresamos con Tocho Morocho. Regresamos para tomar lechita, para salir enjundiosos, para estar preparados para la jornada laboral. Coyoma, buenos días, salude usted a su público conocedor y madrugador que ya lo extrañan. Ya le aman, mi Coyoma. Bueno, eso creo yo. ¿Ya le aman o les cae mal el Coyoma? El coyote madrugador, así le pusieron ustedes, ni siquiera fui yo. 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
0: y con una buena cancionzoa tabasqueña. ¿Qué más le puede pedir a la vida? Y ya está listo con nosotros el vueltecita cadereo, nuestro querido Chemaney, que nos va a cantar Con Mi Barquito Marinero. Adelante, Chemaney.

Mis doncitos, mis doñitas, mis chavas, muy buenos días tengan todos ustedes. Ha llegado el momento, como todos los días, de darle gracias a nuestro Dios por tenernos aquí sobre la faz de la tierra. Y desde luego a brindar con el coffee, con el chocolatito, con el atolito, con el tascalate. Salud por la alegría de un nuevo amanecer.

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0: Esto fue Cruz de Olvido, en la interpretación de Carlos César Gil, el jinete de la pradera. Ya son las 4:30. Y, ah, no, 4:33, pasadito de la media. 4:33, que no se le haga tardecito. 4:33.
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14: Estamos de regreso cuando son las 4 de la mañana con 41 minutos, 4 de la mañana con 41 minutos. 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Ya son las 4 de la mañana con 43 minutos. minutos. 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Ah, mira, ¿cómo estás? Ah, precisamente el buen Rubi dice que va rumbo a la central de abasto, cuidando esos huevos para que no se los roben. Ahí va cuidando los huevos el Rubi. Oiga, si es que acuérdense que los dejó atrás en su camioneta y meramente que le llevaron los huevos al Rubi. Bueno, pues hay que cuidar bien el tesorito. El tesorito, que son los huevos, porque pues él vende ahí en su miscelánea. Saludos, mi Rubi, te mando un abrazo con mucho cariño. Y es el oro, cómo le traigo ganas de verdad de llevármelo a mi casa. Lorenzo, creo que se llama el oro, mi Rubi. Bueno, pues saludos a Rubi, es el que ya se va allí. No le roben los huevos al Rubi, por favor, ahí en la central de abastos. Saludos a, también nos escuchan. ¿Cómo se llama el loro? Oigan, la verdad es que a nuestros amigos de la central de abastos, cuídenme al Rubi. Silberto se llama, porque Silva, Silberto. Ah, qué cosa tan bonito. Es un loro enorme, un loro verde. Pues saludos al loro, Rubi, y saludos a ti. Cuida mucho esos huevos. 4:47 PM. Mi gente, vamos a tener aquí un ya está listo. Bueno, en un ratito va a platicar con nosotros. Ya voy. Ya llegó el profe, pero al ratito vamos a platicar con una persona, pues muy importante en el mundo del transporte, el secretario de la Unión de Taxis del municipio de Centro, Julio César Gómez, figurita. Al ratito va a platicar con nosotros, pero ya llegó nuestro meteorólogo, porque si no le doy paso, pues entonces me tumba el portón. Pásale pues, Nico, ahí está el profesor Nicolás Mena Ledesma con el pronóstico del tiempo. Vámonos.
15: Hola, amables radioescuchas madrugadores de mi rancho El Porvenir. Este es el servicio meteorológico de hoy, martes 21 de julio de 2026. Sinopsis meteorológica. El tiempo en Tabasco continuará siendo dominado bajo flujo de aire húmedo tropical en superficie, que mantiene y mantendrá cielo soleado a mayormente soleado, altas temperaturas, vientos moderados del este y ambiente seco y sofocante. En Villahermosa, hoy martes nuevamente máximas de 37 grados Celsius a la sombra, entre 3 y 4 de la tarde, mínimas de 26, entre 5 y 6 de la mañana. A protegerse de la radiación solar del mediodía, aprovechar a lavar, pintar, impermeabilizar. En el norte del Golfo de México, frente a las costas de Alabama y Luisiana, la depresión tropical 2 podría evolucionar a la tormenta tropical Berta, la cual por su distancia y lejanía no afecta en nada con nuestro estado. Está totalmente del otro extremo del Golfo. Su circulación depresionaria, por así decirlo, la colita de este sistema afecta ya con nublados, chubascos y tormentas eléctricas la península de Yucatán, así como algunos puntos de Tamaulipas. Mientras que en Tabasco continuaremos bajo el dominio de tiempo seco y caluroso gran parte de esta semana. Hasta mañana.

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0: Son las 4:54, 4:54, y todo sereno, y con un poco de sueño. Ay, sí, un poquito de sueño, ¿verdad? ¿Cómo se siente usted? ¿Bien o con sueño? 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
1: ¿Qué tal, Milita? Buenos días, gusto saludarte en esta madrugada de martesito 21 de julio. Qué rapidito lleva Nitro ya este año, la verdad.
0: Sí, la verdad que sí.
1: Muy rapidito ya, de verdad, cuando vienes a ver ya, vamos a estar
0: cuando
1: en
0: vengo,
1: agosto.
0: Cuando vengo te llevaste a ver, ¿no?
1: De verdad que sí, rapidito, ya vienes a ver, ya pasó hasta el cumpleaños, ya pasó el aniversario del programa. Y así nos hemos ido viendo cuando pensamos, ay, tú ya falta para esto, tú ya falta para
0: esto. Y cuando viene a ver ya se te fue la vida, hay que disfrutarla.
1: Y cuando viene te ve, ya vate a ver, diría el Choco Tabasqueño. ¿Qué onda, banda madrugadora? Que a través del 91.7 de su FM y en www.xcba.com.mx nos acompaña todita las madrugadas. 99-31-48-80-99 Rancho Cel, Gallo Cel, 99-32-86-42-85. Son los números del programa más madrugador de la radio, el más escuchado del sureste mexicano, como lo es Mi Rancho El Porvenir. La tradición continúa. Tenemos mensajito, vámonos de volada porque ya tenemos el invitado.
0: Sí, oye, madrugador. Yo tengo algunos felicitaciones especiales.
1: Dale, Vila.
0: Mira, el día de ayer fue el cumpleaños de mi hermano Carlos, creo que Gina lo felicitó.
1: Sí, lo felicitó el día de ayer.
0: Lo felicitó, es mi hermano, el más chico. El más chico de padre y madre. De padre y madre. Porque pa' su madre, luego mi papá, ¿verdad? Entonces, de padre y madre.
1: Escuchar a tu mamá.
0: Eso ya lo sabe. Ya, se lo decía papito, sí, tu pa' su mecha.
1: Qué pa'
0: su
1: mecha,
0: madre, madre. Sí, mi hermano menor, Carlos Enrique. Ya se me olvidó el nombre, ¿cómo la veis? Carlos Enrique Gil Hoyos ayer estuvo de cumpleaños, pues él va para atrás como mi papá, ¿no? Él descumplía, ¿sí? Así cada vez iba.
1: Se va quitando.
0: Cada vez ya le va a llegar a la hija, ¿no? Ya casi cumple los de la hija más grande que mi Marinita tiene 31 ya. Entonces, felicidades, hermanito, te mando un beso. Y también quiero mandar un saludo muy especial para un queridísimo amigo de hace muchos años, que hoy está cumpliendo años, mi querido Audo Maro Martínez Ramón. Te mando un beso al hermano Maro, un beso con mucho cariño, que te festeje mucho, mi querida. Su esposa es mi intimísima amiga también, Claudia Sánchez Domínguez, que te festeje Claudia y Claudota y Claudita. Su hija y su esposa, una familia que yo quiero muchísimo. Y mi querido hermano Maro, te mando un besote, que lo pases bien bonito, te quiero mucho. pues ahí están los cumpleaños.
1: Pues que se la pasen muy bien, que haga como fiesta oaxaqueña todo toda la semana y el fin de semana también que siga.
0: Ah, dele, pues
1: como
0: sí.
1: Como debe de ser. Pues hola, sí. Buenos días a la familia de mi rancho, el Peronier, la familia más alegre del sureste mexicano. Me pueden felicitar al señor Armando González López, que hoy está cumpliendo un año más de vida. Nos escuchan en la colonia Gaviotas Norte, es el vendecoco del mercado. Dice.
0: ¿A poco?
1: Sí.
0: Ay, qué rico los cocos. ¿En cuánto los da?
1: Es una persona de la tercera edad, pero sigue trabajando como debe de ser.
0: Oigan, de verdad, mire la gente que de la tercera edad los mantiene ágiles mental y físicamente.
1: Es bueno estar activo para ellos.
0: La verdad es que sí, entonces les mando un beso a los abuelitos que también despachan en los súper, en las tiendas. Uh-huh. Mis respetos, ¿eh? Porque hay que estar paraditos ahí, la verdad es que.
1: No, y se agradece también que le dieron una oportunidad a
0: claro
1: ellos,
0: que sí.
1: La verdad.
0: Claro.
1: Y esto es de parte del contador Arturo González Pérez, el que manda esta felicitación. Ahí está, contador.
0: Saludos, ya,
1: muchas felicidades,
0: contador.
1: Que se la pase muy bien. A ver, ¿quién más toca puerta? Buenos días.
2: Del estado de Tabasco, del sureste mexicano. Muy buenos días, mi rancho, el Porvenir, el programa madurador del estado de Tabasco, del sureste mexicano. Un saludo para usted, Elvira Gil, y para usted, gracias. Vicente Silva, y gracias. Para su hijo, Dani, aquí como siempre escuchando mi rancho Porvenir en el móvil 25 y aquí de Comalcalco de Tabasco. Un saludo para los compañeros taxistas de aquí de Comalcalco de Tabasco que escuchan mi rancho el Porvenir. Un saludo para el amigo del taxi 249, Guadalupe Jiménez. Aquí está. Y un saludo igual para el 124, Chaneque. Aquí están en el parque de Chichicapa, Villa Chichicapa, escuchando mi rancho por venir. Igual un saludo para la vaca de 207, Radio Taxi.
0: La vaca, no,
2: y para Beto Arias, 116, el taxi. Y un saludo igual para los compañeros taxistas de Huimanguillo, Tabasco. Los amigos y compañeros del JJ Ribón, los ruleteros de Huimanguillo, Tabasco, que escucha mi rancho el Porvenir. Igual un saludo para los ruleteros de Villahermosa, Tabasco, Grupo Sobre Rueda, el amigo y compañero Andrés Lozano, Romano, y para el profesor Irafaldi, que escucha mi rancho el Porvenir. Y un saludo igual para aquí, para la cartera, tercera sección, para Clemente Domínguez Jiménez, que escucha mi rancho el Porvenir y está haciendo los tamalitos de maíz nuevo con su esposa, ¿está? Antonia, aquí en la cartera. Aquí estamos esperando los vendetamales, que suban los tambos de tamales para llevar al mercado 27 de aquí de Comalcalco, Tabasco. Saludos para Erika, para Juan Kiko y para su hermana Lili Jiménez. Gracias y bendiciones y que la tradición continúe.
1: Ahí está. Vamos entonces, Melita, te dejo los micrófonos para que nos des
0: Tiempo
1: para ahora y voy corriendo porque vamos
0: ya,
1: para allá.
0: Ya tenemos al invitadazo, amigos taxistas, alguien importante en el gremio, y pues vamos a la hora y después regresamos para esta entrevista y todas las cosas importantes que usted tiene que saber.
3: Son las 5:00 de la mañana. 5:00 de la mañana.

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5: De la mañana con 17 minutos, 5:17. 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Y bueno, pues ya estamos a través de nuestra página de Facebook. Recuerde que ahí nos encuentra como Mi Rancho El Porvenir. Ahí puede ver todo el contenido, las entrevistas, puede ver nuestra bella cara o fea cara, a según del cristal con que se mire. Aquí estamos compartiendo con todos ustedes Mi Rancho El Porvenir. Dele like, dele compartir, nos ayuda mucho con eso. Y tenemos invitadazo el día de hoy, un amigo que ya es amigo de este programa, Julio César Gómez de la Cruz, nada más y nada menos que figurita, que es el secretario general de la Unión de Taxis del municipio de El Centro, la UTARC. ¿Así? UTARC.
6: Después la R o R,
5: TC. Bueno, pues está figurita, bienvenido figurita, ¿cómo te amanece el día de hoy?
6: Muy bien, buenos días a todo tu auditorio, a todos tus radioescuchas. Muy bien, la verdad que muy bien.
5: Dormidos y en ayunas, así amanecemos todos,
6: sí,
5: ¿no?
6: ¿Verdad? Claro.
5: Ay, figurita, pues estamos aquí con esta invitación porque tienen crecimiento allí, la Unión de Taxis se modernizan, tienen evento. Platícanos de qué vamos a hablar el día de hoy.
6: Bueno, buenos días, gracias por la invitación. Estamos trabajando fuertemente al frente de la agrupación, buscando el beneficio para todas nuestras socias y socios, ¿verdad? Uh-huh. Y de lo que venimos a hablar hoy, vamos a hablar de tres cuestiones de donde estamos trabajando. Primero, estamos en la etapa de modernizarnos con una plataforma para prestar el servicio a través de ellas, ¿no? Es un compromiso que el señor gobernador Javier May Rodríguez se comprometió al inicio de su mandato, de su gobierno, que se iba a prestar el servicio de las plataformas, pero con los taxis tradicionales, con una aplicación

0: que el gobierno del estado iba a desarrollar, y ya está, ya está la propuesta de que va a inaugurarse este mes, a fines de este mes se inaugura la aplicación.
1: Ya se usa es una realidad.
0: Aplicación que se va a llamar, o se llama Mobi App. Ajá. Es creada por el gobierno del estado y la va a administrar la Secretaría de Movilidad, que está al frente el gran amigo, muy buen amigo. Ajá. El químico Rafael Lea Sánchez Cabral. Estamos trabajando en coordinación para esa aplicación, porque las aplicaciones de fuera, pues sí nos han venido a restar trabajo, nos han venido a quitar esa parte. Uh-huh. En el que nosotros pues también hemos sido un poco reacio a innovar o a estar a la altura de las nuevas tecnologías, ¿no? A estar actualizados. Eso
1: nos muchas veces nos resistimos a actualizarnos. Por ejemplo, mi papá, cuando estaba aquí al frente, cuando empezó toda esta cuestión de las redes sociales, se resistía mucho. A ver, esa cosa ni le entiendo yo esa. ¿No?
0: Sí, eso es lo que pasa.
1: Pero bueno, hay que renovarse o morir, dicen por ahí, ¿no? Entonces, pues uno tiene que irse actualizando, porque si no vienen otros y te pasan por encima también.
0: Así es lo que nos ha estado sucediendo a nosotros, ¿no? Con esas plataformas. Ajá. Y entonces, bueno, dentro de la ley de movilidad dice que se autorizarán a las plataformas, así que trabajen, pues, presten el servicio, pero que estén autorizadas por la Secretaría de Movilidad.
1: ¿Y son los mismos taxis, los que trabajan así en las calles, los taxis amarillos, los que van a estar participando, o son nuevos?
0: No, somos los que ya estamos concesionados. No va a haber crecimiento de más vehículos, de por sí ya estamos bastante saturadones. Ajá. Y las calles, pues ya sabemos cómo es la vialidad aquí en Villahermosa, ¿no?
1: Es decir, ustedes van a, por ejemplo, yo puedo tomar un taxi en la calle, pero también si a mí me estoy en la aplicación, me pueden hablar por la aplicación, voy a funcionar de las dos maneras.
0: Ah, claro, por supuesto, sí, esa es de la información, y qué bueno que ustedes nos dan la oportunidad para que podamos llegar a nuestros compañeros, independientemente que lo manifestamos en la asamblea. Sí, efectivamente podrá, es una herramienta más la aplicación, porque puede levantar a mano levantada en la calle, ¿no? El que te levante la mano, puedes hacer el servicio en los sitios también, los que son radiotaxis, pues también por radio. Y bueno, y es una herramienta más que el gobierno nos está proporcionando para que prestemos también el servicio a través de la plataforma, que la verdad es una necesidad de la gente, porque ya todos los usuarios, todos piden por la plataforma. Es que es muy cómodo, lo pides y lo esperas desde tu casa.
1: Claro, o estás en algún lugar en donde estás saturado y todo el mundo está esperando el taxi. Sí, sí. Yo lo veo, por ejemplo, cuando salimos de las reuniones de la iglesia donde llego, entonces ahí nada más agarras y pides tu taxi y ya te pasan a buscar. Sí, sí, y ya no tienes ningún problema, ¿no? Entonces, a la hora que sea.
0: Pues ahora ya le va a pedir a la móvil, ¿no? Que ya va a ser próximamente, como dijimos, la inauguración a finales de julio.
1: Se va a bajar igual la aplicación y todo.
0: Y no va a ser tanto rollo, porque además es a través de WhatsApp.
1: Ajá.
0: WhatsApp le va a aparecer y ya va a pedir. Nosotros sí, los conductores sí se están registrando. Hay un preregistro y el usuario le va a llegar va a buscar Mobile App en WhatsApp como sus contactos, pum, y ahí le va a picar y ahí va a salir todo.
1: Entonces ya se tiene planeado la inauguración para finales
0: de julio. Hemos estado platicando y también lo ha estado comentando el secretario de movilidad, el químico Rafael Sánchez Cabrales, que a finales de julio arranca la
1: Oigan, pues ahí vamos a que nos inviten a la inauguración, ¿no? Hoy vamos al arranque de la plataforma. Ándale, para sí, platicarlo, ¿no?
0: Por supuesto.
1: Y bueno, que la gente esté enterada de cuál va a ser o cómo es el método para bajar su aplicación y todo este tipo de cosas. También nos platicabas, figurita, fuera del aire, que tienen un evento cercano. La fundación, ¿no? La inauguración de su asociación.
0: Sí, nosotros sesionamos cada dos meses, el último miércoles de cada segundo mes, ¿no?
1: Ajá.
0: Nuestro aniversario de la agrupación fue el 28 de junio. Cumplió 82 años porque fue...
1: ¡Wow! 82
0: años.
1: Hasta que hubo algo más viejo que yo.
0: No, usted no está...
1: 82 años.
0: Entonces, pues lo que nos atencieron, que formaron la agrupación, que es la que nosotros, pues, seguimos dando seguimiento, ¿no?
1: ¿Fue de las primeras aquí en Tabasco?
0: Sí, la primera.
1: Es la primera de los taxis amarillos.
0: Y la concesión es la número 074.
1: Ajá.
0: Y de ahí dependen todos los taxis emplacados, ¿no? Realmente la concesión es una.
1: Okay.
0: Y ahí nosotros somos 2202.
1: Ajá.
0: Cuando yo ingresé como conductor era muy difícil entrar era casi como una profesión. Eran 103 taxis. Yo entré. Yo entré a los 19 años.
1: ¿Qué te
0: yo,
1: daban la concesión?
0: Bueno, entré como chofer.
1: Ajá.
0: Y había que trabajar con un solo patrón un año. Y si pasaba esa prueba, entonces ya te hacían famoso como, o sea, muy famoso que se maneja como chofer de la tercera, ¿no?
1: Uh-huh.
0: Entonces ya podía trabajar uno en cualquiera de los taxis. Pero uh-huh. primero tenía que trabajar un año con un solo patrón. Uh-huh. Y ya se daba el visto bueno.
1: Sí, que te portaras bien sí, con el patrón, obviamente,
0: así,
1: ¿no?
0: Sí.
1: Porque, bueno, hay de todo. Hay de todo en la viña del Señor, ¿no? A veces hay gente que no se porta tan bien.
0: Sí.
1: Y que uno tiene que valorar las oportunidades que nos da Dios en esta vida y reconocer que si un empresario, un patrón te da la oportunidad, pues de ahí vives tú y tu familia.
0: Sí, claro, por supuesto.
1: Porque a veces hay, de verdad que hay empleados que parece que odian al patrón y que voy a fregar.
0: Ah, sí,
1: y
0: por
1: que,
0: supuesto.
1: Y a ver de qué manera me lo friego. Y bueno, pues si pierde el patrón, pierdes tú también,
0: claro,
1: ¿no?
0: Claro, por supuesto.
1: Entonces yo creo que hay una mentalidad que tenemos que reformar
0: sí,
1: mexicanos también. Pero hay muy buenos
0: a veces,
1: también.
0: A veces uno como trabajador no no ve la realidad o no se hace uno conciencia de que el patrón invierte
1: ajá.
0: su patrimonio.
1: Claro, está arriesgando.
0: Pone, arriesga, ¿no?
1: Ajá.
0: Y nosotros a veces decimos, no, es que nosotros estamos trabajando y el patrón está durmiendo ahí en su casa, está descansando, y nosotros uh-huh, no, uh-huh. él también arriesga su patrimonio.
1: Arriesgando y tiene
0: pues,
1: una familia
0: sí,
1: también
0: claro.
1: Y entonces yo creo que tanto la mentalidad del patrón, porque también hay de patrones a patrones, que podamos hacer familia, que podamos hacer un equipo, porque
0: es.
1: Pues eso, somos un equipo, que si crece uno puede crecer el otro, ¿no?
0: Así es.
1: De eso
0: así
1: se
0: es.
1: Trata la
0: sí,
1: vida.
0: Sí, claro, también que vaya el patrón
1: claro.
0: creciendo y también el trabajador.
1: Que tampoco
0: también.
1: El patrón sea abusivo, porque hay
0: sí.
1: unos que para la mecha. A la mecha, Marimar.
0: Pues en el trabajo de nosotros, pues se ha dado de que uno empieza como chofer, como conductor,
1: ajá.
0: y tiene la oportunidad de crecer. ¿Cuál es? Que cuando va creciendo la población, se va a necesitar el servicio de transporte, y entonces el gobierno concesiona o da más placa para el servicio,
1: claro.
0: y bueno, y se benefician a los choferes. Así fui yo, yo empecé a los 19 años, trabajé como 10 años, y a los 28 me dieron placa. Yo soy de Radio Taxi, que también es de la agrupación,
1: uh-huh.
0: porque nuestra agrupación está conformada por 2.202 socios, y eso
1: todavía existen los radiotaxis.
0: Sí,
1: que es parecido al tipo de aplicación, ¿no? Solo que ahí les marcas y me mandan
0: sí,
1: un taxi.
0: Sí. Ándele, así, un
1: ajá.
0: poquito más. Pero ya la aplicación ya esa ya es mucho más rápido, más eficiente.
1: Claro, sí,
0: pero
1: está más
0: tenemos
1: actualizado.
0: Los radiotaxis, por supuesto.
1: Ok. Y entonces, me estás hablando también de un super regalazo que van a tener ahí en la asociación.
0: Sí, claro.
1: Platícanos bueno, un poquito de eso.
0: Como es el aniversario, ya comentamos que fue el 28 de junio, cumplió 82, estuvimos, pues tenemos que platicar, buscar beneficios para los compañeros, y llegamos con una marca de autos eléctricos que se llama Futura uh-huh. City Car. Son eléctricos, uh-huh. puro eléctrico, porque hay unos que son híbridos, ¿no? Gasolina y...
1: Sí,
0: no, estos son puros eléctricos. Entonces, esta empresa se llama Futura.
1: Futura. ¿Es nueva aquí en Tabasco?
0: Sí, es nueva.
1: Vamos ya platicamos un poquito con nuestro amigo Julio, figurita. Esperamos tener pronto aquí a los representantes de esta agencia para que vea todo lo que está llegando, toda la innovación en cuestiones de autos aquí a Tabasco, que son completamente eléctricos.
0: Así es.
1: O sea, ya usé la gasolina... No va a contaminar, porque realmente la gasolina de los autos pues sí contamina,
0: claro,
1: ¿no?
0: Claro.
1: Ahí más si no lo trae, estoy afinado. Luego hay unos que te van echando el humo
0: así
1: en la cara.
0: Es, así es.
1: Entonces, está interesante. ¿Y qué van a hacer con esta Futura? ¿Se puso las pilas ahí?
0: Se puso la pila Futura.
1: La del Puebla.
0: La del Puebla y nos donó un carro de un valor de 400,000 pesos.
1: Wow.
0: Que va a ser rifado con todos los socios, todos. Sin
1: ajá.
0: excepción de ninguno.
1: Que son 2,000, me decías.
0: Somos 2,202, todos
1: wow.
0: los que lleguen a la asamblea.
1: ¿Y cómo va a ser la rifa?
0: La rifa va a ser ahí mismo en la asamblea, a través de la tómbola. Cada compañero que vaya llegando firma su...
1: Y los que no lleguen, ¿no?
0: Los que no lleguen, ¿no?
1: Ah, todos van a estar ahí.
0: Sí.
1: Ahora sí van a llegar todos.
0: No lleguen, sí, ahí van a llegar.
1: ¿Qué día va a ser la rifa?
0: La asamblea es el miércoles 29, a las 3 de la tarde.
1: O sea, ya la próxima semana, va a ser ya su asamblea y la rifa de este carro.
0: Sí, va llegando el compañero, porque se anota en una lista que tiene que firmar la asistencia. Ajá. Y va a estar la tómbola de las canicas, las 2200, yo soy 479, llego, firmo mi canica y se mete a la tómbola mi canica.
1: O sea, ahí no hay mano negra.
0: No hay mano negra. Ajá. Y es para todos, para okay. todos los compañeros.
1: ¿Y ese auto me imagino que lo van a agarrar de taxi?
0: Sí, la condición es que quien sea el agraciado, lo más inmediato que se pueda, lo ponga a trabajar en el
1: taxi. Que rotularlo, hay que
0: rotularlo. La misma empresa prácticamente lo rotula, ¿no? Uh-huh. Y esa es la condición. Digamos que alguien que se lo saque y tenga un carro trabajando, bueno, pues le da de alta uh-huh. como taxi al carro eléctrico, y el que tenía trabajando, pues
1: claro.
0: le queda pues para su servicio. Particular, sí.
1: ¿Y todos tienen placas, tienen asignados placas, todos los socios, verdad? Son los que tienen dueños de placa, digamos.
0: Nosotros en el taxi nada más podemos tener una placa por persona ajá. física, pues.
1: Ah, okay.
0: Nada
1: más. Entonces, el que gane va a cambiar su taxi por el taxi de...
0: Va a meter, sí.
1: Y además me decías que cuánto te ahorras en combustible.
0: No, muchísimo. Hemos estado sacando la cuenta. Por ejemplo, el ajá. que se va a donar, que es un bingo de la Wheeling, marca ajá. Wheeling, así con W y WL Wheeling, es el tipo es este bingo. Ese tiene una autonomía de 330 kilómetros con ajá. su carga
1: eléctrica,
0: vemos su batería. Entonces,
1: ¿el equivalente al combustible de cuánto?
0: Ah, el equivalente, digamos que camina los 330 kilómetros y se multiplica los 33 kilowatts, que es la batería de ese carro, 33 kilowatts, por un peso, 1.20, que te cuesta el kilowatt, ¿no? Ajá, entonces, ajá. lo multiplicas por 33 y 1.20 sale como 40 pesos la carga, mientras ajá. que si fuera gasolina... Un carro de gasolina nos da aproximadamente con clima 10 kilómetros. Uh-huh. Entonces, para caminar 330 kilómetros tendríamos que usar 33 litros de gasolina. A 24 y pico sale como 820 pesos. O sea que estamos ahorrando, digamos, 750
1: pesos. ¡Wow! Pues un dineral.
0: Claro, por supuesto.
1: Entonces, el que gane el carro va a ser gana-gana, porque va a ganar en su en lo que obtiene diariamente por trabajar, sí, claro, el carro.
0: Claro.
1: Y se va a llevar un carro nuevecito.
0: Sí, porque a nosotros lo que nos está aniquilando es la ajá. gasolina. Ese es lo que nos está aniquilando.
1: No, nada más a ustedes. A bueno, todo el mundo. A todo el mundo, ¿no?
0: Eso sí, es lo claro. que nos está aniquilando. Y entonces, de los carros eléctricos, la verdad que va a ser una buena inversión, que se va a ver reflejada muy rápido en ajá. el bolsillo de los compañeros y en las familias, pues, también, ¿no?
1: Wow, está interesante.
0: No, sí, muy interesante, la verdad. Yo ya los manejé, ya los estoy manejando 2-3 días. Hoy, precisamente, tenemos una prueba de manejo en la deportiva, ahí en una de esas, nos vamos a estacionar por ahí, y van ahí unos compañeros, como unos 10, 15, para que prueban cómo se maneja. La verdad que son una sede. Y si teníamos ajá. la idea de que el carro eléctrico era lento, no, nada que ver.
1: Ajá.
0: No. Y no son nada más de acelerar, no tienen ni caja de automática. Bueno, el motor está compuesto de 46 piezas. Hombre. Y además tiene una garantía el carro, la pila, digamos así, la batería de 8 años. Uh-huh. Si el carro... la batería falla antes de los 8 años, le dan un carro nuevo.
1: Wow, sí, 8 años es un montón así, de tiempo, así, ¿no? Oye, pues...
0: Entonces Futura ajá. se puso la del Puebla.
1: Futura,
0: se llama la empresa Futura, la que agencia. 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
1: Ajá.
0: Ahí pegadito a los juzgados, bajando del distribuidor vial por la lateral ahí, del ajá. vial de Pajillero. Ahí está luego.
1: Okay.
0: Futura se llama la empresa. Ahí se ven los carros. Y hay de todos, hay unos bastante...
1: Pequeños.
0: Eso tiene autonomía de 200 kilómetros.
1: Ajá.
0: Autonomía. Y hay uno muy grande, un carrazo.
1: Para todos los precios, para todos los gustos todos, y para todas las necesidades. Me decías que también hay pick-ups, ¿verdad?
0: Pick-up no. está por llegar.
1: Van a llegar. También va a haber pick-ups.
0: También va a haber
1: pick-ups. Ahí está, claro, para los amigos que van al rancho y todo eso, las pick-ups que también van a llegar.
0: La empresa es Futura.
1: Va a crecer, sigue creciendo.
0: Sigue creciendo.
1: Así como los taxis. Y me imagino que la Unión piensa también, pues, adquirir taxis de ese tipo, ¿no? Eléctricos.
0: Claro, por supuesto.
1: Piensan ir haciéndose de sus taxis eléctricos.
0: Por supuesto, yo voy a ser, en este caso, uno de los primeros. Ajá. En unos días más, el 479, que es Radio Taxi, ¿ves? Ese va a salir va a ponerse a trabajar en un bingo.
1: Ajá. El tuyo es Radio Taxi.
0: El mío es Radio Taxi, pero la agrupación es la misma, porque dentro de la agrupación estamos aglutinados, uh-huh. 2200, pero prestamos diferentes tipos de servicios, porque uh-huh. lo de las villas, por hoy Rachería, como acá Pueblo Nuevo, Playas, Parrilla, Macultepeo, Cuizapotlán, Dos Montes, Gil Pérez, unos que viajan a, le llamo foráneos, que están atrás de, ahí en Mina, de, bueno, de Chedragüe, ahí de atrás, uh-huh. también son de nosotros, y los 300 Radio Taxi también.
1: Ok.
0: Estamos diferentes tipos de servicios, ¿no?
1: Está súper interesante, y la modernización y también, la modernización, ¿no? Porque además me dices que están así de lujito, ¿no? Que tienen sus asientos de piel, traen aire acondicionado.
0: Todo, son una chulada, sus pantallas, todo super, el tablero, son unas
1: súper bien, súper bien.
0: La cámara de reversa, no, chulísimo, la verdad, muy bonitos los carros. Yo ya lo manejé, yo lo recomiendo. Uh-huh. Yo soy de recursos económicos, al final digo, me crié en el taxi de chamaco, uh-huh. que estudié derecho ahora en Alfa y Omega también.
1: Ah, un saludo
0: al rector Teófilo, la verdad, y a todo el personal. A todo el personal de marketing, de control escolar, sí, todos. Una chulada. Y la verdad que los carros son formidables. Wow. Yo ya los manejé. Y decía, yo soy de recursos económicos bajos, pero en ese caso soy bastante exigente con los carros y esa cuestión, bastante exigente. Y la suspensión, chulísima, la verdad.
1: Además, con tantos años de experiencia manejando. Los amigos taxistas tienen toda la experiencia en cuestión de marcas de carro, en cuestión de las gasolineras. Mire, yo, ¿sabes dónde me meto? Porque luego dicen, aquí te roban, acá te roban la gasolina. Yo donde veo que están todos los taxis formados, aquí es donde no te roban.
0: Así
1: ¿no?
0: es.
1: Ellos le conocen bien, y entonces si figurita está recomendando también.
0: No, sí, yo sí lo recomiendo.
1: Tipo de autos, pues qué más.
0: Y como encuesta también somos muy buenos. La Ajá. mejor encuesta para las cuestiones cuando viene política es también el taxista chofer. Le pregunta, oye, ¿cómo es que has escuchado aquí? No, pues de 10, 8 hablan de tal partido, Ajá. digamos. Esa es la mejor encuesta, no falla.
2: Te sabe toda la vida del
0: sí. Usuario. Ah, la hacemos de psicólogos también.
1: Son chismosos.
0: Sí, somos.
1: Oye,
0: somos comunicativos.
1: Y los taxistas traen puesto mi rancho al porvenir, también ahí nos
0: sí,
1: escuchan.
0: Sí, yo escucho que bastante veo.
1: A través de ustedes también. Bueno, vamos a leer algo de mensajes que nos están llegando. Porque la gente de Tabasco se levanta bien tempra. Buenos días, saludos desde Santa Teresa, Primera de Juárez, Chiapas. Bendiciones para su invitado de hoy. Que Dios los bendiga siempre. Doña Elvira Gil, Vicente Silva. También muchas gracias. Bonito día, con mucho calor. Oye, sí, es Felipe Acosta. Sí, de verdad que ha habido mucho calor estos días.
2: Estamos en la canícula.
1: Yo pensé que era la menopausia, pero estoy con el aire acondicionado y estoy durmiendo y estoy sudando. JJ Ribón, saludos cordiales a Julio César Figurita desde Huimanguillo, Tabasco. Los
0: amigos
1: amigos taxistas de Huimanguillo te saludan, Figurita.
0: Gracias a los gran amigos de
1: sí. Feliz martes, saludos a Figurita, licenciada Elvira Gil, Gallito Silva, para mi hermano La Sexy, que escuchan en Centla, capital de la felicidad, dice Manuel Acosta. Saludos, Manuel. Checame Torres, buenos días, saludos para todos en mi rancho El Porvenir, saludos, amigo. Ochería Marijó. Muy buenos días, Dios los bendiga, saludos desde Tecominuacán, Huimanguillo. Pues saludos, en Huimanguillo tenemos también mucho amigo taxista, mucho amigo radioescucha. Por acá nos dicen, escuchando Figurita, es buena su propuesta, pero dice, mientras no cambien la actitud de los choferes, son groseros, negativos con los servicios. ¿Qué dices esto, Figurita? No
0: sí,
1: todos, ¿eh? No todos.
0: Sí,
1: agarraste algo, a uno acalorado.
0: Algo y otro, pero se está trabajando en eso fuertemente.
1: ¿Los están también capacitando
0: sí,
1: también?
0: Sí, se están capacitando también. La Secretaría de Movilidad también los capacita y...
1: Ajá.
0: Bueno, sí.
1: Sí, la verdad es que sí.
0: Se dan algunos arrocitos negros por ahí, pero bueno, cada día estamos trabajando y de tratar de ser mejor, ¿no?
1: Ajá.
0: Y no tenemos excusa de decir que el calor, que nada, a veces se sale un poquito ahí. Ahorita todos los carros traen clima.
1: Ajá.
0: Entonces...
1: Mire, yo siempre les he dicho que, por ejemplo, pues el oficio de un taxista, también en Tabasco es algo complicado, porque pues ya el tráfico también está insoportable,
0: sí, claro,
1: ¿no? Sobre todo en las horas pico. Si hay mucho calor,
0: sí, claro.
1: A veces aunque traigas clima se siente, sí, sí, se siente el calor. La verdad que hay usuarios que también a veces vienen ahí medio roñosos, ¿verdad?
0: Sí, por supuesto, hay de todo.
1: Hay de todo, pero bueno, tenemos que tener la capacidad también pues de tener la ¿cómo le dicen ahora? Inteligencia emocional, ¿no? Ajá. De poder respirar muchas veces, de poderle darle un buen servicio.
0: Así
1: porque como decimos, pues es tu modo de vida, es tu modo de llevar el sustento a tu casa, y el dar un buen servicio pues te autorrecomienda, ¿no?
0: Claro,
1: también ahora si es plataforma, hasta te relacionas luego con los amigos,
0: claro,
1: de los taxis, y pues la buena actitud atrae también otras cosas, ¿no?
0: Claro.
1: Atrae buenas gentes. La verdad es que atraemos lo que damos, ¿no?
0: Así.
1: Si das mala actitud, mira, hasta dar el paso, porque siempre, fíjate que yo lo he observado, yo también a veces he sido medio ganda, ya nada, yo traigo prisa, y nada más te fijas en ti.
0: Así.
1: Pero yo he fijado que cuando digo, pásale, ¿no? Que alguien quiere entrar, le das el paso a uno, y luego te dan el paso a ti.
0: Claro.
1: Como que es, uno dice que es la ley de la atracción, pero
0: ajá,
1: es verdad, ¿no?
0: Sí, sí.
1: Cuando tú tienes buena actitud, pues recibes buena actitud, y de verdad que qué bueno que los estén capacitando, y no solo en eso, en Tabasco, en el área de turismo, queremos crecer también en esa área, por ejemplo, tenemos pueblos mágicos, hay que capacitar a la gente para tener una buena actitud en nuestro desempeño, en nuestro trabajo. Aquí tratamos de, este es nuestro modo de vivendi, nuestra chamba, y nosotros siempre tratamos de darle buena actitud a la gente. Y no es que no tengamos problemas, como todo ser humano tenemos, a veces tenemos problemas de la casa, a veces tenemos enfermedades, a veces tenemos,
0: sí, claro,
1: cosas, pero una vez que agarramos el micro, yo nos dice, le tratemos de transmitir muchas cosas malas, quiere oír cosas malas, escuche noticias y escuche. Aquí tratamos de darles, de que empecemos el día con cosas buenas para la gente.
0: Efectivamente, uno, pues todos traemos la música por dentro,
1: así,
0: ¿verdad?
1: Pero
0: eso
1: es,
0: hay que dejarlo en la casa. Cuando
1: así
0: uno se
1: es.
0: Va a trabajar, hay que dejar esa cuestión. Ahora, con respecto a las capacitaciones, por supuesto hemos platicado, es una gran amiga Katia Ornella, la secretaria de Turismo,
1: sí, claro,
0: y la subsecretaria también, la verdad, hemos platicado de hacer las capacitaciones en conjunto y que tengan validez, digamos, entre comillas, curricular. Sí, lo hemos hecho también con la secretaria de Educación, la secretaria de Educación Pública, también hemos platicado. De hecho, el subsecretario Gonzalo Mario Martínez Gómez es mi sobrino, y hemos platicado para ir capacitando. Claro,
1: vamos
0: a hacer el esfuerzo.
1: Claro.
0: Porque sí se necesita la capacitación para los compañeros.
1: Y
0: para
1: es todo un proceso, por supuesto, y es un proceso de cambio de mentalidad también. Porque los mexicanos tenemos mucho que dar, tenemos mucho que hacer, somos bien creativos, de verdad. Si no, vean todos los memes que luego pasa algo y sale ahí el memerío. Entonces,
0: te comento, por ejemplo, en el taxi, por ejemplo, dentro del deporte, pero en el taxi yo soy conocido, trabajé muchos años y conocí mucha gente importante. Yo, por ejemplo, antes de ser gobernador muy joven, yo servía a Manuel Andrade, con Mira Pola,
1: claro,
0: y eran novios, y también a Neme Castillo. Y también a Juan Gabriel, cuando vino a un concierto hace muchos años, nosotros en los radiotaxis hacíamos los servicios de los hoteles.
1: Ajá.
0: Y de ahí lo llevé también, a Ñoño también, y
1: ay,
0: a tantas personalidades he conocido, y de
1: ajá,
0: aquí mismo también.
1: Claro.
0: Tengo muchísimos amigos políticos que han estado, que están, y es por el taxi. Se
1: claro,
0: hacen muchas relaciones. Cuando uno trabaja de buena manera, hace muchas relaciones.
1: Por supuesto, la actitud.
0: Le sirves y también se intercambian los teléfonos,
1: sí,
0: uno, porque cuando ya necesitan un servicio te llaman, o sea,
1: claro,
0: te buscan,
1: claro,
0: por el servicio que uno le da.
1: Pero como comentamos, pues depende mucho de la actitud.
0: Sí, claro, por supuesto,
1: ¿no? Y bueno, pues de verdad que excelentes noticias para ustedes, les van a rifar su carrazo. Dice, muy buenos días, Dios los bendiga, saludos desde ya no dijimos. Miguel Ángel Priego, buenos días, saludos desde California. Mira nomás, los tabasqueños, me imagino que eres tabasqueño, andamos por todas partes. Saludos, Juan José Izquierdo. Y por acá dice, señora Elvira, buen día, regálame una canción de Leonardo Fabio, debe de ser. Ya estoy enojado con ese gallo, dice, que hoy no silbó. Soy Ramón de Teapa. En la serenata le vas a poner una de Leonardo Fabio, ¿verdad? Si no, pues ya te compromete.
0: Hay una muy buena ahí de Leonardo Fabio. Bueno,
1: ¿cuál?
0: ¿Cómo se llama esa? Se me va el nombre ahorita. Ay, mi madre está escuchando. Y...
1: Se llama Oiga, dice Andrés Lozano, no todos somos groseros. Me gustaría que hicieran unos carros para discapacitados.
0: Sí los hay.
1: Sí los hay.
0: Nosotros tenemos la 1759.
1: Ajá.
0: Para camioneta con discapacitados, tiene la rampa y todo para subir con todo y la silla y toda esa cuestión, ¿no? O sea,
1: ajá.
0: Sí tenemos para la gente con capacidades especiales, se le llama.
1: Claro, ajá. Sí, por acá dice, buen día, yo trabajo de servicio de plataforma y en serio, los usuarios te sacan de tus casillas. Sí. Gracias a Dios que soy cristiano y le pido a Dios paciencia y tranquilidad, dice Argeo. Sí, hay de tocho, en la viña del Señor hay de todo, sí. Hay usuarios muy groseros, hay taxistas también. Y la verdad es que, podemos hacer mucho entre todos, ¿no? Y avanzar poco a poco. Dice, buenos días y muy buenos días a todo el elenco. Saludos a todos los que hacen posible esta situación. ¿Qué situación? Estoy escuchando en los taxis, muy buena aplicación para que haya mayor movimiento en la ciudadanía. Y tengo una facilidad de poder tener un taxi accesible para su destino. Mi pregunta es, ¿atenderán con la misma cortesía que los otros taxistas? ¿No estarán de sinvergüenzas cobrando más de lo debido o te cobrarán por llevar tu paquete o tu caja o tu maleta? Ya que muchos hacen esas cosas de Chedraui a Mina, dice, son como, ¿qué? Como 8 cuadras, me cobran 60, imagínense si eso van a cobrar estando en la aplicación o cómo van a funcionar, va a haber respeto, amabilidad, atención y servicio, o van a ser los mismos de antes, si son los mismos de antes, esa es mi preocupación y mi pregunta, que tengan bonito día.
0: Yo aquí, desde aquí...
1: Que le cobró un taxi rosa, es para mujeres los rosas.
0: Sí, sí, los rosas.
1: Que
0: 50,
1: le cobró muy caro y que si llevas caja te quieren cobrar más y todo eso.
0: Yo de aquí invito a todos los compañeros a que se den de alta en la aplicación, porque, repito, es una nueva herramienta. Además, uh-huh. El cobro, a ver, es la misma tarifa que salió en el sexenio pasado, la administración pasada que la dirigía el licenciado Narciso, y se hizo un taxímetro, pues uh-huh. Es la misma, y esa nada más cobraba de paso, ¿no? Aquí va a ser el mismo cobro con aplicación, o sea, los primeros 3 kilómetros... por 40 pesos.
1: ¿Es el mismo costo de la aplicación?
0: Y de ahí cada kilómetro, 7 pesos.
1: Ok.
0: Por cada kilómetro que vaya. Yo creo que es la forma más justa, tanto ajá. para el usuario como para el prestador de servicio, que se cobre con una medida correcta y exacta.
1: Justa,
0: que no es
1: claro.
0: Justa, pues,
1: claro.
0: Para el usuario.
1: Y si tienen alguna queja, ¿se pueden comunicar algún teléfono al usuario?
0: Sí, claro, con nosotros, de hecho, directamente conmigo.
1: Ajá, ¿qué número es?
0: 9932-2609 y también al 15... Ay, ahí se me
1: 9932-2136-09, ese es el número de figurita, él es el mero líder.
0: Así
1: y
0: es.
1: Con él se puede quejar de los taxis amarillos, de otros taxis, pues él no tiene.
0: Pues somos amarillos, Radio Taxi y Radio Taxi. Radio Ranchería también.
1: Ok. Oigan, pues ya es tarde, se nos va el tiempo rápido. Yo
2: tengo una pregunta, Benita.
1: A ver, ahí la voz del espacio.
2: ¿En la aplicación va a venir los datos del chofer?
0: Sí, claro.
2: A ver quién me va a llevar.
0: Ajá. Por supuesto, todo.
1: El número de taxi,
0: ¿no? y también del socio,
1: el dueño del taxi,
0: todo eso.
1: Ok, en la aplicación viene todo.
2: El momento que me conteste me va a decir va a tal chofer,
0: así,
2: ¿no?
0: Es,
1: ajá. Sí.
2: ¿Y también como me ponen el precio ahí mismo?
0: Sí, claro, todo, por supuesto. Mira. Y también si lo acepta, es como la que ya está,
1: como la que ya está,
0: lo mismo, es lo
1: la
0: mismo.
1: De ahorita,
0: lo
1: que ya
0: lo
1: está
0: mismo, pero
1: local,
0: pero mejor.
1: Pero local y mejor.
0: Nada, igual.
1: Bueno, pues ahí está. Pues muchas gracias, Julio Figurita, por haber estado gracias. Acá con estas noticias. Ya sabes que aquí es tu casa.
0: Gracias.
1: Y vamos a tratar de estar pues más seguidos cuando ya esté funcionando la aplicación también.
0: Claro.
1: Para dar los datos, para invitar a la gente. Y también esperamos pues que venga el distribuidor de estos carros maravillosos eléctricos, ¿no?
0: Claro, por supuesto. ¿Sí? Yo hoy tenemos una prueba de manejo. Estoy uh-huh. en contacto con él, yo le voy a comentar.
1: Uh-huh, por supuesto.
0: Y me comprometo a que vengan, a que ponemos la fecha y hoy le digo y me comunico con ustedes para traerlo aquí y él de los mejor este, por menores, ¿no?
1: Claro, tiene claro, el que, claro.
0: Yo lo pongo que a partir
1: y, y qué planes de financiamiento y todo eso.
0: Sí, por supuesto que eso, también hemos trabajado sobre esa cuestión y hay muy buenos planes de financiamiento. Okay. Con respecto a que nosotros a veces no somos sujetos de crédito por la edad, a veces por el buró, ahí ya hemos manejado con él, hemos platicado y este y hay muy buenas...
1: Está interesante.
0: Excelente, la verdad.
1: Digo, hay gente que es solvente, no importa la edad que tenga. No, pero a veces pues ya te ven viejito, ya no te quieren ni saludar, ni dar crédito, ni nada.
0: A mí ya no me dan crédito por la edad.
1: ¿Después de cuánto tiempo no dan crédito?
0: De 65.
1: Bueno.
0: Yo tengo 70.
1: Ah, la mecha figurita, ¿y cómo se conserva también?
0: Ni lo aparenta,
1: se me hace que ya te
0: hiciste. Dicen unos compañeros que de mi época y un poquito más adelante que andan en 72, pero somos de la época. Lo que pasa es que tú nunca trabajaste en el taxi. Me dice, ¿cómo no? Si antes trabajamos de madrugada.
1: Una fega, la verdad, es una fega.
0: No, bien, compañeros que reciben a la 1 de la mañana, a las 2
1: que entregan. Sí, que trabajan luego toda la noche. Bueno, pues ahí estás, te quiere conservarse bien como figurita, trabájele duro.
0: Ah, bueno, hay que hacer deporte, porque toda la vida he hecho deporte.
1: Eso es parte de, es parte de la...
0: Sí, claro. Deporte he sido, fui seleccionado en mis tiempos de joven y todavía llego de veteranos.
1: Y además se conserva en muy buena salud física, en muy buena salud mental. Así que ahí están los consejos de figurita. Si se quiere ver como era a los 70, pues ahí está.
0: Sí. Si me da la oportunidad de recordarle a mis compañeros socios que la asamblea es el miércoles 29 a partir de las 3 de la tarde y que pues esa asamblea vamos a celebrar el 82 aniversario de la agrupación, ¿cómo? Pues rifando un...
1: Con el refo nomás, mira rifando, nomás.
0: Y habrán otros regalos, ¿no?
1: Claro.
0: Pero pues aquí el meollo del asunto...
1: La rifa. El premio mayor. Muy bien.
0: Pues, logramos a través de las gestiones, pues que nos lo donara el... porque es el con el que trato es el propietario, ¿no?
1: Sí.
0: Es el propietario. Y el que... me comprometo que venga aquí,
1: voy
0: a hacer la invitación, es
1: muy
0: el
1: bien.
0: Propietario.
1: Oye,
0: y entonces, pues agradecerle también a él que nos donó un carro para la celebración de nuestro 82 aniversario, un carro eléctrico bingo especialmente para el taxi.
1: Muy bien.
0: La empresa Futura City Car.
1: Oigan, pues ahí está, ¿qué más quiere? Ahí le vamos
0: y a... todo el suyo, para todos.
1: Ahí lo vamos a invitar a ver a que nos traigas al ganador del carro.
0: Ah, también.
1: ¿No? Qué no padre. Traemos, muy también, bien. También. Pues ahí vamos a estar muy al pendiente, gracias a Julio, a Figurita. Y a ver, qué día. Disculpen la molestia, ¿pueden compartir el número de socio de taxi, por favor? O sea, de figurita, ¿quieres el número de figurita? Ahorita te lo ponemos aquí con mucho gusto. Está en la página, pero es que nos está escribiendo por el...
2: 9932-21-3609.
1: Figurita.
0: Así es.
1: Bueno, pues ahí está, muchas gracias, Julio, que es figurita. Y tienes una figurita, wow, ya vi. Gracias por haber estado con nosotros. Te esperamos también próximamente. Y nos despedimos de la fanpage, pero seguimos aquí porque ya se nos fue el tiempo, aquí se va rapidísimo y cuando la dicha es buena, pues más. Gracias, Julio, te veremos muy pronto.
0: Claro, nuevamente. Por supuesto, ya quedamos, ¿no? Que traemos al dueño de la futura
1: claro.
0: Y traemos al ganador del...
1: Al ganador del taxi, ya bueno, está. del carro eléctrico. Nos vamos a lo que sigue. 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Nos vamos al corte comercial y regresamos.
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0: nos acabó con todo y el perfil de las hermanas Gil. Saludos al ingeniero José Óscar Ocaña. Pues dice que hoy celebran Angelina Criomaldo, Daniel, Eligio, Ignacio Lorenzo, Práxedes, y es Día Mundial del Perro. En Nahual Itzcuitli, en Zapoteco Becú, Ovicú, y en Maya Pec. Ah, pues voy a llegar a abrazar a mis cuatro perros. Felicidades a todos los perros, a los perrijos, y no maltrate a los de la calle, por favor. Bueno, nos despedimos, le agradecemos mucho el favor de su atención. Recuerde, mañana tienen una cita en punto de las 4 de la mañana, aquí en su programa, el más madrugador de la radio, Mi Rancho El Porvenir. La tradición continúa, se despide todo el equipo, Vicente Silva y Elvira Gil. No somos muchos, pero gritones sí somos. Bueno, hasta mañana, que Dios los bendiga. ¡Adiós!
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4: Buenas noches, secretario.
5: Buenas noches, señor juez. ¿Cómo se siente hoy?
4: No sé. Hoy me siento con los huesos entumecidos, como si estuviera oxidado por dentro.
5: No, eso es falta de ejercicio físico, señor juez. ¿Usted necesita practicar algún deporte?
4: Pero si ya yo practico un deporte.
5: ¿Cuál? ¿El tenis?
4: No.
5: ¿El golf?
4: Tampoco.
5: ¿La lucha libre?
4: No, menos.
5: ¿Pero qué deporte practica usted entonces?
4: El dominó.
5: No me digas, señor juez, ¿y eso es un deporte?
4: ¿Cómo no? Para revolver la ficha del dominó hay que hacer mucho ejercicio con los brazos.
5: ¿Verdad que sí? Bueno, tiene usted razón entonces.
4: Claro que tengo razón. Y a ver, ¿qué caso tenemos hoy?
5: Una estafa callejera.
4: Pues llámelo complicado en ese callejericidio.
5: Enseguida, señor juez.
3: Luz María Nananina, aquí como todos los días. Rudecindo Caldeiro y Escoviña.
6: ¡Presente!
3: José Candelario Tres Patines. ¡A la reja!
4: Bueno, vamos a ver qué les pasa a ustedes hoy.
6: Que lo de Tres Patines ya es algo imposible, doctor. Lo que me acaba de hacer ahora no tiene nombre.
5: ¿Cómo que no tiene nombre?
7: No, señor, no tiene nombre, porque lo que usted le ha hecho se llama estafa.
5: ¿Se llama qué?
7: Estafa.
5: Entonces tiene nombre, señora.
4: Ah, vamos. Usted reconoce que se trata de una estafa.
5: ¿Yo? ¿Cuándo yo ha reconocido eso?
4: ¿Ahora mismo? ¿No dice usted que lo que hizo se llama estafa?
5: No, señor juez, eso lo dijo Nananina. Y usted sabe que ella y yo nunca estamos de acuerdo porque hacemos el aceite y el vinagre.
4: Somos el aceite y el vinagre.
5: ¿Tú también eres?
4: No, señor, que se dice así.
5: Ah, sí. Así yo que soy el aceite y ella es vinagre.
7: No, un momento, el vinagre lo es usted.
5: No, señora, no. Yo soy el aceite
7: usted,
5: porque...
7: Ya, usted.
4: No empiecen a discutir.
5: Pero si no estamos discutiendo, chico.
4: ¿Y cómo que no están discutiendo?
5: No, estamos aclarando quién es el vinagre nada más.
4: Pues no me aclare nada porque eso no le interesa a la justicia.
5: ¿Cómo no le va a interesar?
4: No le interesa.
5: Tú debes saber dónde está el aceite y dónde está el...
4: No me interesa. Explique, Rudecindo, ¿qué le pasó con Tres Patines?
6: Pues verá usted, ilustre y velocípedo magistrado.
4: Momento, Rudecindo. ¿Qué me dijo usted ahí?
6: Velocípedo, doctor. Eso es algo malo.
4: Pero a santo de qué me dice usted velocípedo. ¿Usted me ha visto alguna vez a mí con un mensajero encaramado en la costilla o qué?
6: No, señor juez. Yo le dije velocípedo porque usted, evidentemente, hace una justicia rápida, o sea, vamos, una justicia veloz.
4: Bueno, pues no me diga velocípedo porque yo no soy ninguna bicicleta.
6: Sí, señora, está muy bien, doctor. No se ponga bravo. ¿Cómo quiere que le diga entonces?
4: Dígame, señor juez, a secas.
6: Perfectamente. Pues como le iba diciendo, señor juez, a secas.
4: No sé, señor juez, ya.
6: Señor juez,
4: ya.
6: A secas, ¿no?
4: No, ya, señor juez.
6: Pues como le iba diciendo, señor juez mojado, resulta que yo tengo actualmente una tiendicita de vestidos para señora, que no es que me esté haciendo rico con ella, pero en fin, cubre gastos y da para ir viviendo.
4: Vende usted mucho vestido, ¿verdad?
6: Sí, eso sí, porque usted sabe que a las mujeres les gusta comprarse un vestido el lunes, otro el martes, otro el miércoles, otro el jueves y otro el viernes, a condición de que el marido los pague todos el sábado, que es el día de San Cobrador, patrón de los recibos, y de San Marido Mártir, que es el que tiene que entendérsela con él.
7: No, Rudecindo, no, tampoco así. No nos haga esa fama a las mujeres, que las mujeres gastamos menos que los hombres.
5: Sí, pero mientras están solteras en la mano.
7: ¿Cómo que mientras están solteras en la mano?
5: Sí, porque mientras están solteras se arreglan con dos o tres vestiditos. Pero en cuanto se casan, caballero, tienen dos o tres docenas y no hace más que abrir el pagarate así.
8: El escaparate.
5: Sí, ¿tú lo has visto eso,
8: no? No, pero es así.
5: Y enseguida gritan, ¡estoy desnuda! ¡No tengo que ponerme!
8: No exageres, Tres Patines.
5: No, es que no exagero nada, porque con la comida pasa igual. Mientras están solteras, óyeme, que tienen que conservar la línea y engatusar al hombre, ¿oíste? Entonces, lo que comen ella, tú sabes, como un gorrión, no come más que pedacitos de lechuga y esto, y ella misma te lo dice, yo le salgo barata a cualquier hombre. Oye, pero en cuanto se casan, que ya no tienen que conservar línea, ya tienen el marido agarrado de todas maneras, óyeme, se mandan unos platos de potaje. Óyeme, tres, cuatro platos de potaje, una tortilla de 11 huevos revuelto con papas. Y a la media hora te están diciendo, tengo un hilito aquí, una debilidad.
7: Sí, pero los hombres gastan en cigarro y en trago.
5: Y las mujeres igual, porque hay mujeres que fuman y que se dan su trago también.
7: Sí, pero...
5: A usted
7: pero...
5: yo le he agarrado borracho un montón de veces.
7: ¿A mí? Difícil, mi vida. Cuando una mujer te da un trago, casi siempre lo paga un hombre.
5: Bueno, señora, pero lo que estamos aclarando es quién gasta más, no quién paga más. Si la cosa es quien paga más, pues no hay quien nos quite el campeonato a los hombres, ¿eso?
7: No, tampoco así, que los hombres gastan mucho dinero en la calle.
5: ¿Y dónde lo gastan las mujeres? Porque las tiendas no están en el océano Atlántico ni en la selva de Brasil.
8: Bueno, no sigan discutiendo.
5: No es discutiendo, viejo, se está aclarando aquí, viejo, no estamos discutiendo, estamos aclarando quiénes gastan más.
8: Bueno, ya eso está aclarado.
5: Entonces el vinagre ella, ¿no es?
8: No me interesa quién es el vinagre.
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8: Siga usted, Rudecindo, ¿qué pasó en esa tienda?
6: Bueno, doctor, en la tienda Gracias a Dios no pasó nada, porque aunque Tres Patines fue a pedirme que le diera trabajo en ella, yo tuve la precaución, el talento y la sabiduría de no dárselo.
8: Entonces usted no colocó en su tienda Tres Patines, ¿verdad?
6: No, señor. Coloqué a Nananina, que es honrada, aunque aquí entre nosotros, doctor, me está robando el sueldo porque no tira un chícharo.
7: No, Rudecindo, no. Eso de que yo no tire un chícharo es que lo que me pasa a mí es que yo no puedo trabajar mucho porque yo no soy lo que aparento.
6: Ah, ¿no?
7: ¿Qué va? Yo tengo un organismo muy delicado. Sí. Yo soy una flor de invernadero.
6: ¿Una flor de qué?
7: De invernadero.
6: Bueno, pero es que el sueldo que yo le pago no es de invernadero ni nada de eso,
7: ¿no? Ah, no, Rudecindo, yo no puedo hacer ningún esfuerzo porque enseguida me desmayo.
6: ¿Ah, sí?
7: Palabra que sí. Mire, el otro día se me ocurrió montar a caballo en la finca de un amigo mío que se llama Pancho Piragua. ¿Usted lo conoce, Pancho Piragua? Y no pude caminar a caballo más que 2 cuadras.
6: ¿Y eso? ¿Se derrengó el caballo?
7: No, hombre, no, que se va a derrengar, hombre, me dio un desmayo. Y me hubiera caído a la cuneta de la carretera si Pancho Piragua no me hubiera sostenido en sus brazos cuando yo estaba al borde.
16: ¿Al borde de la piragua?
7: ¡No! ¡Al borde de la carretera!
16: Ah, sí.
7: Él me sostuvo en sus brazos y gracias a eso no sufrí un accidente grave, porque el caballo al tropezar en la cuneta cayó desmayado también 2 metros más allá.
5: Ah, bueno, entonces tiene usted razón en decir que es una flor, ¿no?
8: ¿Usted cree?
5: Claro que sí, chico. No hay una flor que se llama revienta caballo, ¿eh?
7: Oye, oye, nada de eso. Si yo fuera un revienta caballo, hace muchos años que lo hubiera reventado usted.
5: ¿No ve que yo soy un caballo tan bruto que me le iba a comer? No se aboga. ¿Y se da cuenta de que el vinagre ella se da cuenta?
8: Yo no sé
5: es
8: quién...
5: Es vinagrillo.
8: Yo no sé quién es el vinagre.
7: Vinagrillo.
5: Bueno, pues me
7: usted
5: trae...
7: mucho vinagrillo de este poco, ¿verdad? Mucho vinagrillo. ¡Mucho!
5: Oye, pues me extraña que usted no sepa quién es el vinagre, señor. Porque ella es una cosa, óyeme, que eso lo sabe toda la República, sí. Desde la punta de Maicí hasta el Calvo de San Antonio.
8: ¿Hasta dónde?
5: Hasta el Calvo de San Antonio.
8: ¿Será hasta el Cabo de San Antonio?
5: No, chico, hasta el Calvo de San Antonio, porque yo me refiero a un amigo mío, Alberto Quintana, que vive en San Antonio de los Baños y que es calvo, ¿comprende?
8: Ah, secretario.
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5: No.
6: Y además que por mí puede seguir usted de vago por ahí.
5: No, nada de vago, que yo no estoy de vago. Yo estoy trabajando.
7: ¿Sí? ¿Qué está haciendo usted ahora?
5: Estoy vendiendo chorros.
7: No. Venga acá, ¿y por qué lo dice tan bajito?
5: No, porque tú sabes que es una cosa...
7: Es un trabajo
5: honroso como otro cualquiera.
7: Un trabajo que lo puede hacer cualquier persona.
5: Sí, no,
7: lo malo es robar.
5: Lo malo es robar, chico.
7: Sí. Pero trabaja en cualquier cosa.
5: Sí.
7: Bueno.
5: En esto... siempre hay una guitarra esa de lata para los churros.
7: Sí.
5: La guitarra de lata para los churros y una boina, ¿eh?
7: ¿Cómo guitarra?
5: La lata de los churros, ¿tú no has visto que tiene la goma de una guitarra sin diapasón?
7: Bueno, venga acá, ¿y esos churros los fabrica usted mismo?
5: No, que va, yo nada más que lo vendo.
7: Ajá.
5: La fábrica es de un amigo mío que se llama Secundino Carapacho.
7: ¿Secundino Carapacho?
5: Sí, Secundino Carapacho. Y como ese a Pedilla Carapacho y tiene una fábrica de churros, pues tú sabes cómo le dicen a él.
7: ¿Cómo?
5: Secundino Carapachurrero, chico.
7: No me digas. ¿Y ese apellido es de nacimiento o se lo sacó en una rifa?
5: No, no, es de nacimiento, chico. Yo lo conozco desde hace muchos años y a mí me consta que el hombre se apellida Carapacho.
7: ¿Eh?
5: Desde que era para cachiquito, ¿no?
7: Carapachiquito.
5: Carapachiquito, sí.
7: Ah, sí. ¿Y de qué pueblo es Carapacho ese? ¿De Jicotea?
5: No.
7: ¿De Cangrejera?
5: No, tampoco.
7: ¿Y de dónde entonces?
5: De Carapachivey.
7: Secretario, ábrame una investigación sobre esos churros que vende Tres Patines, a ver si están dentro de la ley.
5: No, chico, no te metas en eso que le va a desgraciar la fábrica a mamita, chico.
7: Ah, entonces la fábrica es de su mamita.
5: Sí, pero mamita la tiene a nombre de Secundino Caparacho.
7: Carapacho.
5: Sí. Porque se trata de un establecimiento, oye, entre tú y yo, langostino.
7: ¿Cómo langostino?
5: Sí, chico, que no paga las contribuciones.
7: Clandestino.
5: Clandestino no es un cabrón grande.
7: No, ese es langostino.
5: ¿Y yo no dije langostino?
7: Sí.
5: ¿Entonces qué tú estás discutiendo?
7: All right. Entonces esa fábrica de churros no paga contribuciones, ¿verdad?
5: No, de manera que cállate la boca. No diga nada porque eso no conviene que se sepa.
7: Muy bien. Secretario, dígame. Suspenda la investigación que le dije.
5: Esa es la cosa.
7: Y ordene que clausure que esa fábrica sin investigar nada.
5: Pero oye, me
7: oiga, el Carapachivey se me tiene de loco. ¿Qué es lo que no le oigo nada? Esa fábrica de churros clandestino no puede seguir funcionando ni un minuto más.
5: Está bien, chico. ¿Qué le vamos a hacer? La suerte que me queda el otro negocio, chico.
8: No, que va. El otro negocio eso lo tienen que clausurar también. No,
5: Rudecindo, no. Ese negocio no me lo pueden clausurar a mí. Porque ese negocio no es langostino, chico.
7: Clandestino.
5: ¿Pero por qué es lo que tú quieres, chico? ¿Empezar otra vez la misma discusión?
7: Yo no quiero empezar ninguna discusión, pero no se dice langostino, sino clandestino.
5: Bueno, está bien, como sea. Ese negocio no se me puede clausurar a mí de ninguna manera. Porque se trata de un negocio legítimo y honrado.
9: ¿Pero honrado de qué? ¿Cómo va a ser honrado que usted, porque le dé a usted su gana, ponga parquímetro en una calle que no la había?
5: Bueno, esa es la honradez precisamente, nananina. Si en esa calle hubiera habido parquímetro, yo estaría cometiendo un delito de usurpación de derechos. Pero como ahí no lo había, puedo ponerlo yo. Porque con eso yo no perjudico a nadie.
8: ¿Cómo que no perjudica a nadie, hombre? ¿Me perjudica usted a mí?
7: Bueno, pero un momento. ¿Qué es eso de los parquímetros?
8: Pues nada, doctor. ¿Qué la tiendecita esa? Comprende, yo la tengo en una calle apartada.
7: ¿Sí?
8: Donde no había parquímetros.
7: Sí.
8: De manera que todas las mañanas yo llegaba y parqueaba mi máquina muy tranquilamente frente al establecimiento. Porque yo tengo máquina.
7: ¿Qué máquina tiene usted? ¿Un cola de pato?
8: No.
7: ¿Eh? ¿Un cola de pato tiene él?
5: ¿Este?
7: ¿Eh?
5: No, es un carro chiquito. ¿Tú sabes quién tiene cola de pato?
7: ¿Quién?
5: El Pato Donald.
7: ¡No me digas! El Pato Donald tiene cola de pato.
5: Sí, yo lo he visto en el cine, tiene cola de pato, pluma de pato. ¿Y tú puedes creer que tiene pico de pato?
7: Secretario, póngale 3 citas de multa por esa noticia. Siga Rudecindo, ¿qué más?
8: Pues que hará cuestión de una semana, yo llegué al establecimiento y me quedé sorprendido al ver que toda la cuadra mía estaba llena de parquímetros.
7: Uh-huh.
8: Yo dije, bueno, me tocó el turno. Entonces, arrimé la máquina a uno de ellos y eché mis níqueles como todo un general.
7: ¿Y qué esos parquímetros?

0: oficial.
1: ¿Qué iban a ser oficiales, doctor, por Dios? No eran ni sargentos siquiera.
2: Ah, no.
1: No, señor. Eran unos parquímetros que Tres Patines había puesto en esa cuadra para cogerme los níqueles a mí.
0: ¿Y cómo averiguó usted eso?
3: Bueno, porque a mí me llamó la atención que esa fuera la única cuadra de toda la calle que hubieran puesto parquímetros. Y entonces me puse a vigilar y yo vi que era Tres Patines que venía por la noche a recoger la recaudación que había en los parquímetros.
0: Vaya, hombre, con que poniendo parquímetros particulares en donde usted le da la gana de Tres Patines.
4: No, donde me da la gana no, yo lo puse en esa cuadra nomás.
0: Sí, pero es que usted no puede poner parquímetros en las calles.
4: ¿Por qué, chico? ¿De quién son las calles?
0: De todo el mundo.
4: Ah, bueno, si son de todo el mundo, entonces también son mías. De manera que yo tengo derecho a poner parquímetros en el pedacito que me corresponde a mí.
0: No, señor, no tiene usted derecho ninguno.
4: ¿Por qué, chico?
0: Porque al decir que las calles son de todo el mundo, lo que le quiero decir es que no son de nadie.
4: Entonces no hay problema, viejo, porque si no son de nadie, no hay quien pueda reclamarme nada.
0: Venga acá, Tres Patines. Usted no sabe que los parquímetros los pone un organismo especial que hay para eso.
4: Sí, pero parece que al organismo ese no le interesa esa cuadra, porque allí no lo puso. Entonces yo dije, bueno, ya que esa cuadra no la quiere, pues me la cogeré yo para mí, que con eso yo no perjudico a nadie.
0: ¿Cómo que no, Tres Patines? ¿No perjudica usted a los vecinos de la cuadra donde tiene su tienda Rudecindo?
4: No, chico, porque ese perjuicio queda compensado por el beneficio que reciben los vecinos de la otra cuadra.
0: ¿De qué otra cuadra?
4: De la cuadra donde vivo yo, porque allí no dejé parquímetro ninguno.
0: Chico. ¡Ah! Entonces los parquímetros que puso usted en la cuadra de Rudecindo son robados.
4: No, robados no. Vamos a aclarar bien la cosa, que eso no es un robo.
0: ¿Y qué es entonces?
4: Un traslado. Porque lo único que yo hice fue mudarlo de lugar.
0: Escriba ahí, secretario.
4: Venga la sentencia.
0: Este tribunal declara con muchísimo respeto que lo de usted ya no es cara, sino un bloque de concreto. Y para que no haga daño y deje al gallego en paz, lo voy a mandar un año al presidio de Alcatraz.
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3: Muy buenos días, hoy es martes 21 de julio del año 2026 y esta es la información.
4: Vinculan a proceso a 7 ganaderos de la Unión Ganadera Regional del Estado de Tabasco por traslado ilegal de semovientes.
3: Disminuye 61.5% el abigeato en Tabasco durante el año 2026. La Fiscalía General del Estado de Tabasco fortalece operativos. Además, arrestan a médico de la Fiscalía General del Estado implicado en casos de abigeato en Macuspana.
4: Reporta un nuevo incendio en la refinería Olmeca. Con este sumarían 5 siniestros en lo que va de este 2026.
3: Hayan petroglifo prehispánico en la comunidad de Vicente Guerrero, esto en el municipio de Teapa.
4: Salen tabasqueños a trabajar como jornaleros agrícolas a Jalisco.
3: Sector empresarial de Tabasco conoce proyecto Villahermosa 2030 y refrenda respaldo a su desarrollo.
4: Viable reubicar temporalmente a comerciantes de la antojería en Parque Tabasco es lo que da a conocer el Consejo Coordinador Empresarial.
3: Barrio Mágico en Villahermosa celebrará su tercer aniversario.
4: Lunes de análisis del Mundial a las urnas, la presión de Estados Unidos y el futuro político de Tabasco.
3: Canaco y partidos políticos conforman resistencia empresarial en el estado de Tabasco. El PAN Tabasco se va a mantener alejado de ese bloque opositor convocado por la Canaco.
4: Nuevo partido Somos México competirá sin alianzas, aunque apoya bloque opositor en el estado.
3: El PRD mantiene denuncias por actos anticipados de campaña, suman 11 casos.
4: Morena Tabasco denunciará a la Cámara Nacional de Comercio por presuntos actos anticipados de campaña.
3: Avalan en comisión adscripción de escuelas normales a la Secretaría de Educación en Tabasco.
4: Hay en extremidad humana en la colonia Miguel Hidalgo, en la ciudad capital.
3: Atacan a balazos a conductor de motocarro en la colonia Tierra Colorada, está en el municipio de Centro.
4: La Secretaría de Seguridad y Protección Ciudadana presenta a Hermes, un cachorro que reforzará la proximidad social y la prevención del delito.
3: El Mayo Zambada morirá en prisión en los Estados Unidos, es sentenciado a cadena perpetua. Además, violencia debe acabar en México, nadie ganará esta guerra. Esto es lo que dice el Mayo Zambada al aceptar su responsabilidad.
4: La sentencia del Mayo manda un mensaje contundente a cárteles y grupos terroristas, es lo que da a conocer la DEA.
3: La presidenta de México, Claudia Sheinbaum, aprovecha la final del Mundial para dialogar con el presidente estadounidense Donald Trump y el primer ministro canadiense Carney sobre el T-MEC.
4: Fiscalía de Zacatecas investiga extorsión y posible colusión tras multihomicidio. Refuerzan seguridad con 400 elementos federales.
3: Hacienda refinancia nuevamente deuda interna y extiende el plazo de pago.
4: Además, sancionan a 34 servidores públicos en 20 instituciones federales por faltas administrativas.
3: La Fiscalía General de la República acusa a el exgobernador y primer gobernador ganar un estado de la oposición allá por 1989. A Ernesto Rufo lo acusa de recibir 18 millones de pesos de empresa investigada por presunto huachicol fiscal.
4: Realizarán foros regionales para la regulación de dispositivos móviles y redes sociales en menores.
3: Cuesta 5.6 millones de pesos el turismo legislativo de la Cámara de Diputados al erario público.
4: En información internacional, Donald Trump impone aranceles del 50% a la mayoría de las importaciones procedentes de Canadá. Canadá acusa a Estados Unidos de violar este tratado comercial.
3: Senador de los Estados Unidos exigen reformas a ICE tras muertes de migrantes en operativos.
4: Y la tormenta tropical Berta se forma en el Golfo de México y amenaza con lluvias a la costa de Estados Unidos.
3: Y figúrese usted, en materia deportiva, después de haber culminado el Mundial 2026, México se ubicó en el top 10 del ranking FIFA. Además, abanderan a la delegación mexicana que participará en Juegos Centroamericanos y del Caribe Santo Domingo 2026. 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

0: Hola, ¿qué tal? ¿Cómo están? Muy buenos días, 6:38 PM, la hora del centro de México. Estamos completamente en vivo aquí en este centro de operaciones de XEBA. Decirle desde luego que me da muchísimo gusto saludar, como siempre, a mi compañera Selena Sherman. También saludo a Vicente Silva en los controles técnicos y a Tony Solís, y desde luego a quienes hacen esta transmisión pues conjunta en este esfuerzo informativo que forma parte de Emisoras Unidas por Tabasco. Me refiero a la ZX, la voz de Usumacinta, quien usted lo puede escuchar o los pueden escuchar en el 89.3, y a Radio Río en el 94.3 de la frecuencia modulada. Desde luego nosotros en el 91.7 de la misma frecuencia, pero también en vivo en YouTube, en X y en Facebook. Ponemos a su disposición a partir de este momento el número 9933829202, número en cabina, mande mensaje, identifíquese y desde luego denos a conocer su denuncia pública. Soy Gerardo López Conde, Selena Sherman. Muy buenos días, Selene.
1: Muy buenos días, Gerardo, y también a todo el auditorio que ya está en la sintonía del 91.7 de su FM y también de estas frecuencias que se entrelazan todos los días, de lunes a viernes, en la primera emisión de XEBA Noticias. Y bueno, como siempre, agradeciendo el favor de su atención, su sintonía y preferencia. Recordarle nuestras diferentes plataformas para que usted esté bien informado. El portal www.xeba.com.mx, donde toda la información que nosotros compartimos en las tres emisiones, tanto la primera, segunda y tercera emisión, usted la puede leer al detalle. Son notas completas, diferentes secciones, local, nacional, internacional, denuncia ciudadana, tecnociencias, deportes, espectáculos. De verdad que es un portal muy completo. Ahí también publicamos el sondeo BEA para que usted lo cheque y también participe. Además, como la publicación de videos, también la sección de opinión, donde pues diferentes especialistas nos comparten temas de interés general. Así que la invitación es de que el portal www.xcba.com.mx pues sea su portal de consulta diaria, su portal de cabecera. Ahí estamos subiendo información minuto a minuto de manera oportuna para que usted esté bien informado. Y bueno, pues también recordarle nuestras redes sociales. ¿Cómo nos encuentra en redes sociales, Gerardo? Como XEBA Tabasco, así es como nos ubica, XEBA Tabasco, en Facebook, en X, en Instagram, en TikTok, y también el canal de YouTube, XEBA Tabasco. Además, como la línea de WhatsApp también.
0: Exactamente, y bueno, saludamos también a Vicente Silva, al Gallito Silva y a Tony Solís, quienes se encuentran ya listos para, pues, este esfuerzo en producción todos los días en esta, pues, bastante profesional manera de conducirse de quienes forman parte de XCBA. Oigan, pues, sin mayor preámbulo, comentar, pues, la noticia, ¿no? La noticia, Selene, que ha generado, pues, muchos titulares de los diferentes medios de comunicación. Lo que se comenta es de la sentencia a cadena perpetua de Ismael El Mayo Zambada.
1: Sí, pero antes de ir de lleno a esa información que se destaca, pues le comparto el sondeo BEA para que usted participe. La pregunta es la siguiente: ciudadanos acudieron el día de ayer lunes al Parque Tabasco para inscribirse al programa de vivienda de la CONAVI. ¿Tú te inscribirías a este programa si cumples con los requisitos? Son cuatro opciones de respuesta. Sí, buscaré registrarme, conoceré primero las bases, no, no me interesa y no cumplo el perfil. Son las cuatro opciones de respuesta para que usted participe. Todavía tiene tiempo. Recuerde que lo publicamos en el portal, el sondeo BA, también en Facebook y en X. 6:42 PM. Y ahora sí, Gerardo, a la información de lleno.
0: Sí, fíjate que está generando muchísima, muchísima atención, pues, esta sentencia a cadena perpetua de Ismael El Mayo Zambada. ¿Por qué? Porque simple y sencillamente fue uno de los fundadores y principales líderes del cártel de Sinaloa. Pues fue sentenciado, Selene, a cadena perpetua por una corte federal de Brooklyn, esto en Nueva York. La resolución fue emitida por el juez Brian Cogan, quien determinó la pena tras el proceso judicial seguido en Estados Unidos por delitos relacionados con el narcotráfico y el crimen organizado. La sentencia se produjo luego de que el Mayo Zambada aceptara su responsabilidad en diversos cargos como parte de un acuerdo con la Fiscalía estadounidense. Con ello evitó enfrentar un juicio que podría haber derivado en una condena a la pena de muerte, aunque recibió la máxima sanción de prisión de por vida. Durante la audiencia, la Fiscalía sostuvo que el acusado desempeñó un papel central en la operación de una de las organizaciones criminales más poderosas del mundo, responsable del tráfico de drogas hacia territorio estadounidense durante varias décadas. Además de la condena, las autoridades solicitaron el decomiso de miles de millones de dólares vinculados a las actividades ilícitas atribuidas a El Capo. El caso de El Mayo Zambada ha sido considerado uno de los más relevantes en la estrategia de los Estados Unidos contra el narcotráfico. Su captura en el año 2024 marcó un punto de inflexión para el cártel de Sinaloa y dio paso a una serie de investigaciones y procesos judiciales contra integrantes de esa organización criminal. Con esta sentencia, las autoridades estadounidenses cierran uno de los procesos más importantes contra un líder histórico del narcotráfico mexicano. La resolución representa un nuevo capítulo en la cooperación bilateral en materia de seguridad y combate al crimen organizado, mientras continúan las acciones judiciales con otros presuntos integrantes de grupos delictivos. Así las cosas en este tema del Mayo Zambada, Selena.
1: Va a morir en la prisión, es lo que, pues la pena máxima en Estados Unidos, es lo que se informa. Uh-huh. Obviamente el juez Brian Cogan, pues decía que hay que considerar también su condición física. Lo que se menciona es que llegó con problemas para caminar al momento en que pues llega a este tribunal para escuchar la sentencia, pero previo a conocer la sentencia, Gerardo Auditorio, antes de conocer la condena que le impuso este juez de Estados Unidos a Ismael El Mayo Zambada, el capo mexicano leyó una carta ante la corte donde reconoció sus delitos y aseguraba no buscar clemencia. Y cito textual: acepto mi castigo, no estoy aquí para pedir compasión, estoy aquí para aceptar mi responsabilidad y pedir perdón, mencionó el narcotraficante mexicano, quien acudió a la audiencia vestido con un mono de color caqui y una camiseta naranja. En la carta, el histórico líder del cártel de Sinaloa pidió poner fin a la violencia que se vive en México. La violencia debe acabar en México. Nadie ganará esta guerra, fue lo que sentenció ante el tribunal. Mientras tanto, el juez Brian Cogan, quien impuso la condena de cadena perpetua, no dio ninguna recomendación sobre la prisión a la que debería ingresar el Mayo Zambada. Sin embargo, solicitó que se tuviera en cuenta su condición física. El narcotraficante, quien morirá en una prisión en Estados Unidos, fue hallado culpable de tráfico de cocaína y fentanilo por la justicia de Estados Unidos. Aparte de la máxima condena que se le impuso, que es cadena perpetua, Zambada, de 76 años de edad, deberá pagar 15 mil millones de dólares como parte de la resolución judicial.
0: Fíjate, Selene, que más allá de la personaje, la condena perpetua a Ismael El Mayo Zambada representa un mensaje contundente. La justicia puede alcanzar incluso a quienes durante décadas parecían intocables. La sentencia no acaba con el narcotráfico, pero sí marca un precedente en la persecución de las grandes estructuras criminales y desde luego abre un debate sobre si la captura a los líderes para disminuir la violencia o si aún falta desmantelar las redes financieras, políticas y operativas que se sostienen o que sostienen a estas organizaciones. Así que, bueno, pues ahí está esta cadena perpetua. La libró, ¿eh? La libró porque finalmente no...
1: Era pena capital,
0: era,
1: ¿no?
0: Pena de capital, pena de muerte. Y bueno, pues ese es el trato que le dan, pero también, desde luego, toda acción corresponde a una reacción. seguramente el Mayo Zambada entonó todas las notas musicales y cantó, pero hasta que no tenía aire, suponemos, y creo yo que Estados Unidos, a cambio de eso, bueno, pues se manifiesta en este sentido, ¿no? Digo, finalmente no es lo que uno cree, es lo que uno lee y es lo que los analistas argumentan en cada una de estas columnas que consultamos. Y bueno, la gran mayoría señala que este trato que le dan a el Mayo Zambada obedece a la cooperación que tuvo en este tiempo con las autoridades estadounidenses, precisamente para, pues, lograr, como se dice en México, ¿no?, un criterio de oportunidad. Y bueno, pues de esta manera cooperar.
1: Fíjate que en estos momentos luego se recuerda esta famosa entrevista que concedió, de las pocas entrevistas que concedió el Mayo Zambada a un medio nacional, hablando propiamente de la revista Proceso, y él mencionaba de que si lo mataban o lo fusilaban, pues nada cambiaría. De hecho, citando una parte del extracto de esta entrevista, dice, responde Zambada con un ejemplo fantasioso: un día decido entregarme al gobierno para que me fusile. Mi caso debe ser ejemplar, un escarmiento para todos. Me fusilan y estalla la euforia, pero al cabo de los días vamos sabiendo que nada cambió. Nada, caído el capo. El problema del narco envuelve a millones. ¿Cómo dominarlos? En cuanto a los capos, encerrados, muertos o extraditados, sus reemplazos ya andan por ahí. A juicio de Zambada, el gobierno llegó tarde a esta lucha y no hay quien pueda resolver en días problemas generados por años. Infiltrado el gobierno desde abajo, el tiempo hizo su trabajo en el corazón del sistema y la corrupción se arraigó en el país. Pues ahí lo que decía él, que aunque lo mataran, lo extraditaran, lo fusilaran, nada cambia, porque ya es un problema arraigado en nuestro país y ya anda su reemplazo.
0: Efectivamente, esa frase es épica: si me atrapan o me matan, nada cambia. Y esto el Mayo Zambada lo señaló precisamente, y hoy, tras recibir esta cadena perpetua en Estados Unidos, la pregunta sigue vigente. Selene, ¿la caída de un líder histórico debilita realmente al crimen organizado o simplemente abre pasos a nuevos liderazgos y reacomodos dentro de los cárteles? Esa es la gran pregunta. ¿Qué más dijo en esa épica entrevista que salió publicada prácticamente en enero del 2025? Bueno, él respaldó parcialmente la frase del expresidente Andrés Manuel López Obrador, aquella famosa abrazos no balazos. Dijo, tiene razón el presidente, los balazos son peligrosos, argumentando, por supuesto, que el uso de la fuerza genera más violencia. ¿Qué más dijo en aquella entrevista? Habló del fentanilo, afirmó que el consumo de esa droga es un problema grave y que existe una gran demanda, especialmente en Estados Unidos. También habló del impacto que ha tenido esa sustancia en el negocio del narcotráfico, sobre la relación entre política y narcotráfico. En otra parte de esa entrevista dijo, pues reconoció que históricamente ha existido corrupción, y sostuvo que el crimen organizado no podría operar sin algún grado de protección, sí, de autoridades corruptas. Y bueno, relató su paso como fugitivo, que pasó décadas escondido en la sierra y que conocía perfectamente el terreno donde se movía para evitar ser detenido. Bueno, esa es una entrevista que concede, y bueno, pues ahí alguno de los comentarios que simbran y llaman la atención, y esa es la gran pregunta. Dijo él en esta carta que lee, se debe de acabar.
1: Sí, la violencia debe acabar en México.
0: Qué mensaje tan contundente.
1: Sí. Porque nadie gana esta guerra, dice.
0: Imagínate, nadie. Que lo diga él, sí, que durante años estuvo escondido y no pasaba nada. Incluso hasta se comentaba, Selene, no sé si tú te acuerdas, historias de que él llegaba a cualquier restaurante y con media hora antes llegaba su gente, su avanzada, cerraban las puertas de ese restaurante o de los restaurantes donde llegaba y decía, hey, tranquilos, va a llegar una persona importante, todo lo que ustedes estén comiendo va a estar pagado, no se preocupen, nada más no hagan escándalo, va a llegar un convoy.
1: Ya no comes a gusto.
0: Y no, pues imagínate. No, pues sí.
1: Oye, Gerardo, pero lo que comentabas tú de que si esto manda un mensaje a los cárteles, a los grupos, a los capos, pues lo que dice la DEA es de que después de esta sentencia del mayo se está mandando un mensaje contundente a los cárteles y grupos terroristas. Hay que recordar que en el gobierno de Estados Unidos ya han sido calificados o etiquetados los cárteles como grupos terroristas. Obviamente ellos tienen su estrategia para atacar debidamente a lo que ellos consideran como terroristas. Y es que el director de la Administración para el Control de Drogas de Estados Unidos, Terry Cole, afirmó que la sentencia de cadena perpetua impuesto al narcotraficante Ismael El Mayo Zambada representa un mensaje contundente para los cárteles del narcotráfico y las organizaciones terroristas. Tras el fallo de la justicia estadounidense, Cole señaló que hoy El Mayo respondió por sus crímenes ante un juzgado americano. Al destacar que durante más de 4 décadas el líder criminal contribuyó a convertir al cártel de Sinaloa en una de las organizaciones delictivas más violentas y con mayor capacidad para producir y traficar drogas a nivel internacional. El funcionario aseguró que bajo el liderazgo de Zambada, el cártel fabricó y distribuyó grandes cantidades de cocaína y fentanilo a escala industrial. Sustancias que han provocado una grave crisis de salud pública en los Estados Unidos. También reconoció el trabajo de la DEA, el Servicio de Investigación, el FBI y otras agencias federales cuyos esfuerzos permitieron llevar al narcotraficante ante la justicia tras décadas de investigación.
0: Y fíjate, antes de ir a la pausa y para cerrar la pinza de este tema, pues la cadena perpetua cierra el capítulo judicial de uno de los capos más buscados del mundo, Selene, pero no necesariamente pues cierra el capítulo del narcotráfico. Lo que sigue, yo creo que va a ser quizá lo más importante, el decomiso de miles de millones de dólares, las investigaciones contra la estructura financiera y política que permitió operar al cártel y la disputa por el poder dentro de la organización. Eso es lo que viene y eso es lo más complicado. La gran pregunta es si la caída de un líder histórico va a cambiar realmente el mapa criminal o solo marcará el inicio de una nueva etapa. Y es que no estamos hablando de algunos pesos, estamos hablando de 15 mil millones de dólares que pues se van a decomisar seguramente.
1: Sí, dentro del proceso judicial de Estados Unidos.
0: Que esto forma parte de las actividades ilícitas atribuidas al Mayo Zambada. Ahora viene el procedimiento para localizar y confiscar activos vinculados al caso.
1: Pero aparte de eso también viene la disputa muchas veces por la sucesión. Hay que recordar que una vez que descabezan pues a estos grupos criminales siempre hay como un sucesor, se busca a alguien que continúe con estas actividades, que también hay que decirlo, muchos de los cárteles han diversificado sus actividades, no nada más se dedican a la producción de sustancias ilícitas, sino que se dedican a otros delitos más. Entonces, si uno lo ve desde la perspectiva de que Estados Unidos está violentando con estas actividades la soberanía del país, pero por otro lado estás viendo que esto al final de cuentas está ayudando en el combate contra el narcotráfico, pues hay que medir cuál es el mayor beneficio.
0: Hay gente que dice, está bien los conceptos históricos, soberanía y demás, pero la gente quiere tranquilidad, y si esa la da la cooperación con Estados Unidos, dicen, adelante, que continúe, que venga lo que sigue, porque vienen más cosas, sin duda alguna. Se acerca noviembre. Donald Trump necesita seguir teniendo ese pues prácticamente impulso que le han dado algunas cosas, aunque en este
1: no
0: momento
1: todo
0: no
1: salido.
0: Lo tiene a su favor, pero va a seguir insistiendo en su bandera principal de campaña, como fue México. Y para él, México es atractivo y para los electores latinos y la gente que está en Estados Unidos?
1: Pues ya ves que su primera primer gobierno fue
0: el muro fronterizo.
1: El muro fronterizo.
0: Y bueno, para que no exista ningún muro, vamos nosotros a hacer la pausa para dar paso a escuchar a nuestros patrocinadores. Vamos, volvemos. 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

El Servicio Meteorológico Nacional informó que para este día martes 21 de julio el monzón mexicano favorecerá lluvias puntuales muy fuertes en zonas de Sonora, Chihuahua, Michoacán y Guerrero. Además se prevén lluvias fuertes en Jalisco, Colima, Estado de México y también Chiapas. Mientras que en otras entidades del país se presentarán chubascos y lluvias aisladas. De acuerdo con el pronóstico, las precipitaciones estarán acompañadas de descargas eléctricas y posible caída de granizo. El organismo advirtió que las lluvias fuertes a muy fuertes podrían generar encharcamientos e inundaciones, por lo que recomendó a la población mantenerse atenta a los avisos oficiales. Para el estado de Tabasco se esperan lluvias aisladas, además de ambiente caluroso con temperaturas de entre 35 y 40 grados Celsius. También se pronostican vientos con rachas de hasta 50 kilómetros por hora durante el transcurso del día. En el resto del país continuará el ambiente cálido a muy caluroso con temperaturas superiores a los 45 grados Celsius en Baja California. Mientras tanto, el Servicio Meteorológico Nacional exhortó a la población a seguir las recomendaciones de Protección Civil. Así.

0: 7 de la mañana con 4 minutos en la primera emisión de XCBA Noticias. Gracias a los que se comunican con nosotros a la línea de WhatsApp 99 33 82 92 02. Recuerde que tenemos pues la comunicación directa con ustedes a través de la línea de mensajes. La sugerencia es de que registre en su número de celular el número 99 33 82 92 02, denuncia BA. Ahí recibimos comentarios, críticas, sugerencias, denuncias ciudadanas, servicios sociales, lo que usted guste y mande, pero sí es importante que se identifique con nosotros. Y también enviamos saludos a los que ya están conectados y nos siguen a través de esta transmisión que hacemos de manera simultánea en tres plataformas, en YouTube, en Facebook y en X. Don Arquímedes Orozco, que nos manda saludos en esta mañana. Muchas gracias, don Arquímedes. También,
1: ¿sí? ¿Qué dice?
0: Nada más dice excelente día, saludos. Es que luego manda mensajes y dice qué bárbaro, pues la denuncia. Bárbaro. Marcos Evaristo López dice buenos días, excelente día para ustedes. Y también nos menciona que el Colegio Tabasqueño de Medicina General invita al próximo evento de actualización médica continua. Es lo que da a conocer la doctora Pamela Martínez Gerber, que es presidenta de este Colegio Tabasqueño de Medicina. Muchas gracias por el comentario. También por acá nos dicen buenos días, Elena, aquí sintonizando el noticiero, dice importante en nuestro estado. Como de costumbre, me encantas, dice gracias, te quiero mucho, saludos a Gerardo, es Fernando Cetina, muchas gracias.
1: Saludos, querido Fernando, gracias.
0: También por acá nos están pasando una denuncia, Gerardo, de pues un presunto abuso, obviamente lo vamos a revisar, de una persona que vive en situación de calle, lo vamos a checar antes de compartirlo pues con el auditorio. Porque son temas delicados, entonces pues sí es importante primero revisarlo antes. Y también don José Salomeques ya se reporta con nosotros, dice como todas las mañanas escuchando la primera emisión de XCBA Noticias, saludos Elena, Gerardo. Gracias. Y todo el equipo que hace posible este programa. También Julián Villalobos ya se reporta con nosotros, muchas gracias Julián.
1: Gracias. Oigan, pues pasando al tema que tiene que ver con la presidenta de México, derivada de esta visita que hizo allá a Nueva York, New Jersey, donde vio la final del fútbol en compañía tanto de el presidente estadounidense Donald Trump y el primer ministro de Canadá, Mark Carney. La presidenta mexicana, Claudia Sheinbaum, informó que sostuvo una breve conversación con ambos mandatarios durante la final del Mundial 2026. La presidenta explicó que el encuentro ocurrió en un ambiente cordial e informal, aprovechando la asistencia de los tres líderes al evento deportivo. Durante la conversación, la mandataria señaló que abordaron la revisión del tratado entre México, Estados Unidos y Canadá, el T-MEC. Claudia Sheinbaum, presidenta de México, señaló que las negociaciones continuarán esta semana mediante reuniones entre los equipos técnicos de los tres países como parte del proceso de revisión del acuerdo comercial. La presidenta también indicó que durante su estancia conversó con integrantes del gabinete estadounidense, entre ellos el secretario de Comercio Howard Lutnick, el representante comercial Jamison Greer y el secretario de Estado Marco Rubio. Asimismo, destacó que fue invitada personalmente por el presidente Donald Trump para asistir a la final del torneo. Bueno, y en una declaración en esta tradicional mañanera, le preguntaron cómo fue la invitación, con qué características, si lo sintió bien o no el presidente, y que dijo, Claudia, ¿vas a venir? Y pues dice, pues yo decidí ir porque lo cortés no quita lo valiente. Y bueno, pues la presidenta en esta tradicional conferencia precisó que el encuentro no fue una reunión oficial de trabajo ni dejó acuerdos concretos, sino que únicamente se trató de un intercambio breve en el marco del Mundial 2026, organizado por México, Estados Unidos y Canadá. Agregó que el diálogo sobre los temas comerciales continuarán a través de los canales diplomáticos y técnicos correspondientes. Así las cosas en el tema de Claudia Sheinbaum, presidenta de México. Escuchemos qué fue lo que dijo.
2: pues un ambiente de mucha cordialidad. Igual con el rey de España, con el jefe del Estado español, con el presidente de España. Fue pues un ambiente de... un buen ambiente en ese momento. Y ya bajamos después a... fue un buen partido también. Bajamos a dar los premios. Y bueno, sí, Argentina pues estaba triste. Así pasa. Es... en estas... así es, el que gana está feliz y el que pierde pues está triste. Pero la verdad fue un buen momento. Y como lo puse en las redes sociales, pues es un ejemplo de coordinación de los tres países, porque realmente salió muy bien el Mundial.
1: Así las cosas durante esta final, que vaya, vaya, muchos decían que la final se vivió en la semifinal, ¿no? Con este gran encuentro que se dio entre Inglaterra y Francia, y que no estuvo así del todo buenísimo la final, pero muchos están contentos porque ganó España. Tu caso, ¿a quién le ibas?
0: A España.
1: A España. Sí. Igual yo le iba a España, y la verdad de las cosas es que pues ya lo que ha salido luego en redes sociales y la faramaya y el teatro de los argentinos y la manera en que buscaban cambiar las cosas cuando se ejecutaban por parte del árbitro, pues ya deja mucho que desear. Incluso ya hay comentarios que dicen...
0: ese es el antifútbol.
1: Sí, pero ya hay comentarios que dicen, Messi, qué decepción. Porque hay una escena donde tiran a un jugador español y pues obviamente expulsan al que generó esa falta, pero al momento de que le pega el argentino al español, uno hasta atrás se tira y empieza a hacer, y Messi se acerca y dice, lo expulsaste, pero ¿qué pasó con esa falta de atrás? Cuando él vio que no había pasado nada. Entonces, ese tipo de comentarios y todo lo que sale dicen, qué bueno que ganó España. Y ahí estuvo la presidenta, y la presidenta aprovechó justamente a intercambiar puntos de vista, como lo comentó, y así que, pues mira.
0: Pues a ver, igual, si no cambia de parecer luego Donald Trump.
1: Lo más seguro es que sí.
0: Apenas ayer, un día después de haberse reunido, quizás brevemente o de manera informal, con el primer ministro de Canadá, pues ya anunció una imposición de aranceles del 50%.
1: Imagínate. Sí. O sea que no sería...
0: violando el T-MEC, de acuerdo a Canadá. Antes de ir a nuestra siguiente pausa comercial, nada más adelanto algo. Fíjate que Daniel Ortega, que es presidente de Nicaragua, afirmó que no volverá a haber elecciones jamás, nunca, en ese país que gobierna desde el 2007. Además, acusó a la oposición de querer enriquecerse a costa del sector público y adelantó leyes. Va a enviar, pues obviamente, iniciativas para consolidar su intención de impedir cualquier elección.
1: Oye, te digo que cada ese loco, va a la sección de la tinta.
0: Cada loco.
1: A ver, ¿cómo?
0: Dios
1: cómo,
0: nos libre.
1: A ver, ¿cómo? Primero, ¿cómo declarar eso? Cuando sabe que es un mundo globalizado y en un mundo donde hay elecciones para elegir a los gobernantes.
0: Mucha soberbia para creer que ha hecho un buen gobierno.
1: Pero a ver, ahí es donde uno empieza a decir, oye, ¿qué habrá pasado con esa declaración? ¿Estará bien de la cabeza? ¿Fue ordenado?
0: O sea, ya lleva casi 20 años en el gobierno.
1: Pero eso es incongruencia.
0: Ese señor solamente va a salir de ahí con los pies por delante.
1: Por eso, pero a ver, es incongruencia. Cuando tú escuchas a un gobernante decir una estupidez de esa magnitud, dices, el señor no está bien. Como Abdalá Bucaram, ¿no te acuerdas? El Ecuador, que decía que él iba a ser el sucesor de Luis Miguel, siendo presidente. Te digo que están, pero pa'l perro, hermano. No, hermana, pero y más allá de eso. Vamos a la pausa porque ya nos sacaron las campanitas. Volvemos. Sí,
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3: Mi querido Rosalino Ramírez, me da mucho gusto saludarte, muy buenos días, gusto de saludarte. ¿Qué onda? ¿Qué nos tienes? ¿Cuáles son los comentarios que nos tienes en torno al deporte?
4: Claro, ¿qué tal? Muy buenos días, un placer saludarte en la información deportiva. Bueno, pues ya terminó el Mundial, pero en España continúa la fiesta, continúa la celebración. Ayer España se pintó de rojo, la celebración histórica por la obtención de la segunda Copa del Mundo. El equipo campeón visitó a los reyes, al jefe de gobierno, y posteriormente celebraron en la Plaza de los Cibeles, en Madrid. Y fíjate, Gerardo, de algo que se ha retomado mucho de la cultura mexicana, ayer todos los españoles cantaron El Cielito Lindo, y ¿cuál crees tú que cantaron también en esta celebración? Cantaron la canción del rey, y sigo siendo el rey. Y además retomaron pues el eslogan que utilizó México durante el Mundial, es el sí. Ellos utilizaron una frase, ¿y por qué no? Entonces, yo creo que esto pues realmente habla muy bien de que pues en México también forma parte, ¿no?, de esta celebración que está llevando España en este momento. Así que ahí está España, ayer se pintó de rojo con la celebración de la segunda Copa del Mundo para la selección española. Por otro lado, FIFA investigará el comportamiento de argentinos en la final del Mundial 2026. Entre los hechos que serán examinados por la FIFA destaca la conducta violenta que tuvo Leandro Paredes tras agarrar y empujar a varios jugadores españoles, entre ellos a Eric García y a Gaby. Y bueno, esto lo va a investigar, y también está por sancionar la cuestión de la manta donde dice las Malvinas es de Argentina. Eso también, pues yo creo que la FIFA tiene que castigar severamente porque está fuera de reglamento. Y bueno, pues el Mundial 2030, muchos me han preguntado cuándo será el próximo Mundial. Bueno, va a ser en el 2030, y ¿en dónde va a ser? Va a ser en Portugal, Marruecos, España, y también Argentina, Uruguay y Paraguay. Van a ser tres continentes unidos, seis países que van a estar organizando el Mundial 2030 del 8 de junio al 21 de julio del 2030. Y bueno, te quiero comentar que va a ser 21 estadios, 9 de España, 6 de Marruecos, 3 de Portugal y 1 de Argentina, Uruguay y Paraguay. Bueno, la selección mexicana, después de su gran actuación de llegar a octavos de final, bueno, pues hoy apareció en el ranking número 10, por debajo de los Países Bajos, que está en el noveno puesto, y México apareció en la posición número 10 en el ranking de

0: misma. Por otro lado, te comento, la jornada 2 arranca el día de hoy con dos partidos, Cruz Azul contra Puebla y Toluca contra Pumas, y todo pregunta por qué arranca hoy la jornada número 2. Bueno, porque Cruz Azul y Toluca van a jugar el campeón de campeones el próximo domingo allá en los Estados Unidos. Y hablando de los Potros del Atlante, bueno, pues ya también da a conocer que el portero colombiano, pues el árbitro de la selección de Colombia, David Ospina, es el flamante refuerzo ya de los Potros del Atlante para el próximo apertura 2026. Bueno, también te comento que ayer la presidenta Claudia Sheinbaum abanderó la delegación mexicana que estará participando en los Juegos Centroamericanos y del Caribe, que se van a efectuar del 24 de julio al 8 de agosto en Santo Domingo, República Dominicana. Información de última hora: la leyenda del fútbol inglés, Kevin Keegan, pues falleció el día de hoy a la edad de 75 años. Fue doble ganador del Balón de Oro en el fútbol de Inglaterra. Y bueno, ya para cerrar, te comento, los Olmecas de Tabasco ayer dramáticamente en 10 entradas se gana 5-3 a los Pericos de Puebla. Jamaico Navarro rompió el empate en la parte alta de la décima entrada. Parte de información deportiva que estaremos ampliando de 9:30 a 10 de la mañana, Gerardo.
1: Muy bien, Rosalino, ya de salida, evidentemente el próximo Mundial 2030, pues ya lo comentaste, va a ser organizado por 3 continentes y 6 países, pero lo más importante es que se va a celebrar el centenario de la primera Copa del Mundo disputada en Uruguay, allá en 1930. Es la razón por la cual lo hacen así, y bueno, pues este formato no es lo que estamos acostumbrados a ver, pero bueno, todo sea por incluir a todos y que todo.
0: Y además, Gerardo, hay un dato también muy importante. Se habla de que no van a ser 48 selecciones, van a ser 64 selecciones, aunque FIFA no lo ha hecho oficial, pero ya el presidente de Paraguay, de la Confederación Paraguaya de Fútbol, ya adelantó de que serán 64 selecciones, de las cuales uno se va a jugar en Argentina, uno en Uruguay y uno en Paraguay.
1: Bueno, vamos a ver qué sigue ocurriendo y qué pasa en la Conmebol, que justamente es donde se está viendo la posibilidad de que se amplíe a 64 selecciones. Pero mira, que sean 64, 74, 94, finalmente, pues eso, pues digo, entre más integración exista en el mundo y entre más participación tengan todos, mejor. En fin, a ver qué ocurre, pero bueno, esperemos desde luego que llegue ese momento y que podamos estar presenciándolo. Muy bien, mi querido Rosalino, te mando un fuerte abrazo. Pues
0: hay que recordar que el fútbol une al mundo, ¿no?
1: Sí, por supuesto. Desde luego, pues ya lo vimos en el Mundial y a nuestro así país es. Más todavía. A ver si qué frase ponen en aquel entonces, no sé, y si sí o si no, o si puede ser, no? Y por qué no, y ahora sí, no que no, no lo sé, hermano, ya en ese entonces platicamos del tema. Te mando un abrazo, mi querido Rosalino.
0: Gracias, igualmente, buen día.
1: Buen día, vamos a la denuncia ciudadana. ¿Y por qué?
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1: Oiga, fíjese que la señora Rubí Magaña denunció una rejilla pluvial hundida en la calle Centenario, Instituto Juárez, esto en la colonia Reforma de Villahermosa, por lo que llama a la autoridad a que lo repare.
4: Pero lo principal es esa bendita rejilla que, y de todo se ha hecho, y eso sigue ahí, eso está suelto, reventado, y el miedo de nosotros es un momento a otro haya de pronto un accidente, o yo no sé por qué no vienen y...
5: De la mañana con 27 minutos hacemos nuestra siguiente pausa comercial. 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
1: Regresamos.
2: 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Fallece el cantante Tony Bennett, uno de los más grandes crooners del siglo XX.
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0: Ya estamos de regreso, 7:32 a.m. Oiga, esta mañana vamos a platicar con el presidente del Consejo Coordinador Empresarial de Tabasco, Raúl Guzmán Priego, ya confirmó. Estamos esperando, desde luego, que llegue para poder entrevistarlo. Pero mientras, le comento que vincularon a proceso 7 ganaderos de la Unión Ganadera Regional de Tabasco por traslado ilegal de semovientes.
1: Este lunes por la tarde, la Fiscalía General del Estado de Tabasco dio a conocer en rueda de prensa la vinculación a proceso de 7 integrantes de la Unión Ganadera Regional, quienes presuntamente entregaron 2,805 aretes de manejo de cabezas de ganado con la intención de trasladarse movientes de manera ilegal. Al respecto, Sergio Puga Redondo, titular del Área de Investigaciones Estratégicas, explicó que en total se emitieron 12 órdenes de aprehensión y ya se vincularon a proceso a 7 personas involucradas en la red de traslado ilegal de ganado a través de la entrega de aretes Cíniga.
2: Edad aproximada de 2,805 aretes a diferentes personas que jamás se enteraron que habían sido inscritas en el registro estatal de productores de ganado. Esto con la finalidad de poder obtener lo que se le llama un dispositivo único de identificación de ganado, más conocido como los aretes. De la misma manera, utilizaban ese espacio para efectos de poder expedir en un total de 25 guías de tránsito para poder después mover el ganado de un punto a otro lugar para poder comercializar. Todo esto sin que precisamente las personas que ahora se adolecen de que les robaron identidad hubieran sido enteradas de que eran ya productores de ganado. Los actos de investigación han permitido establecer, presumir de que existe la indebida manejo de información de estos productores de ganado, además de generar registros oficiales para obtener estos aretes, emitir documentación pública y expedir las guías de aretes para los tránsitos, para el tránsito de este mismo, así como también obtener la información de todas las víctimas que tenemos documentadas.
1: Puga Redondo sostuvo que las investigaciones apuntan a que los integrantes de la Unión Ganadera Regional en relación con la Unión Ganadera de Balancán inscribieron sin su consentimiento a varias personas a sus asociaciones para conseguir de manera ilegal los aretes de manejo de ganado, por lo cual las 7 personas vinculadas a proceso no están bajo arresto ya que tramitaron un amparo. Sin embargo, ya fueron vinculados a proceso y podrían alcanzar varios años de prisión en caso de ser hallados culpables. Informó para XCBA Noticias, Armando de la Rosa.
0: Oiga, la Fiscalía General del Estado de Tabasco informó que la incidencia del delito de abigeato disminuyó 61.5% durante el año 2026 en comparación con el mismo periodo del 2025 como resultado de la estrategia implementada en coordinación con la Fuerza Interinstitucional de Reacción Táctica, la FIRT Olmeca. Y es que durante la rueda de prensa, autoridades de la Fiscalía General del Estado de Tabasco detallaron que en el año 2025 se iniciaron 353 carpetas de investigación por este delito, mientras que en lo que va del 2026, la cifra se redujo a 136. En materia de procuración de justicia, la Fiscalía destacó un incremento en la obtención de órdenes de aprehensión, mientras que el año pasado se libraron 7 y se cumplimentaron 3. En el 2026 se han obtenido 15 órdenes de captura, de las cuales 5 ya fueron ejecutadas. Asimismo, se informó durante el presente año que se han realizado 5 órdenes de cateo, se han logrado 13 vinculaciones a proceso y se han obtenido 3 sentencias condenatorias por casos relacionados con el robo de ganado. Respecto a la incidencia por municipios, Macuspana concentró el mayor número de denuncias durante el 2025, mientras que Balancán registró el mayor número de detenciones. En el año 2026, Balancante, Nosique y Jonuta encabezan las detenciones, además de que continúan las investigaciones en los municipios de Centro y también de Nacajuca. Entre los casos más relevantes del año, la Fiscalía destacó el aseguramiento en febrero de 3 tractocamiones y 333 semovientes que eran trasladados desde Chiapas con destino a Querétaro. Por estos hechos, 3 personas fueron vinculadas a proceso y permanecen bajo la medida cautelar de prisión preventiva justificada. Así los casos en el tema de la disminución al 61.5 de la vigiato en Tabasco durante el 2026, datos de la Fiscalía General del Estado de Tabasco. Pasando a otros temas, fíjese que arrestaron a un médico de la Fiscalía General del Estado implicado en casos de abigeato en Macuspana. En rueda de prensa, la Fiscalía General del Estado confirmó el arresto de un médico adscrito a la Fiscalía General del Estado, el cual fue sorprendido trasladando 2 cabezas de ganado que habían sido robadas en el municipio de Macuspana. Y es que, de acuerdo con el reporte de las autoridades, fue a principios de julio cuando la policía ministerial detuvo una camioneta en el municipio de Macuspana, la cual trasladaba un remolque con 2 vacas robadas. Además, en la camioneta viajaban 4 personas, incluyendo al médico. El funcionario público detenido era quien conducía la camioneta y quedó a disposición de las autoridades correspondientes, por lo cual las 4 personas fueron vinculadas a proceso y quedaron en prisión preventiva. Así las cosas en el tema. Y ya que estamos hablando de la Fiscalía General del Estado, ahora vamos a la Fiscalía General de la República. Y es que investiga la Fiscalía General de la República transporte ilegal de pirotecnia tras aseguramiento de cargamento en Huimanguillo. La Fiscalía General de la República inició una carpeta de investigación por la posible comisión del delito de transporte de artificios pirotécnicos luego del aseguramiento de un importante cargamento y la detención de 2 personas en el municipio de Huimanguillo. De acuerdo con la autoridad federal, la acción se realizó sobre la carretera Coatzacoalcos-Villahermosa, a la altura de la caseta fitosanitaria, conocida como La Venta, donde elementos de la Policía Federal Ministerial interceptaron un camión que transportaba 100 bultos y 90 cajas de cartón con pirotecnia. Así las cosas en torno a este tema de la investigación por transporte ilegal de pirotecnia tras aseguramiento de cargamento en Huimanguillo. Y antes de ir a la pausa, como resultado de los operativos coordinados realizados del 17 al 19 de julio del 2026, el Gabinete de Seguridad en Tabasco informó la detención de 10 personas por diversos delitos, así como el aseguramiento de 600 kilogramos de marihuana, 190 paquetes pirotécnicos, armamento, cartuchos, vehículos y motocicletas en distintos municipios de la entidad. Oiga, vamos a la pausa. Ya está en la cabina de la XEBA el presidente de la del Consejo Coordinador Empresarial de Tabasco, Raúl Guzmán Priego. Hacemos la pausa, volvemos.
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8: Ya estamos de regreso. Le decía antes de la pausa que está en esta cabina el presidente del Consejo Coordinador Empresarial de Tabasco, Raúl Guzmán Priego. Mi querido Raúl, ¿cómo estás? Muy buenos días.
9: Hola, ¿qué tal? Muy buenos días, Gerardo. Como siempre, un gusto estar contigo y con todos tus radioescuchas.
8: Raúl, el tema que ha acaparado la atención por cómo se dio y cómo se desarrolló, la antojería. El gobierno lo ve como un nuevo punto de atractivo turístico. ¿Qué opinión tiene el presidente del consejo?
9: Mira, Gerardo, yo creo que en el tema de la antojería, pues hay que arrancar desde cómo se dan los hechos. Es importante también decir que el Consejo Coordinador Empresarial siempre va a estar apoyando y a favor de los empresarios a través de la CANIRAC, que es un organismo afiliado al Consejo Coordinador Empresarial, y de su presidente. Hemos mantenido el acercamiento directo con lo que ha estado sucediendo en antojería. Incluso hemos apoyado a través de la CANIRAC a los empresarios que están en este caso en específico. Te puedo decir que desde el momento en que se dio el desalojo o el que se cierra, vamos, este inmueble, por las condiciones que ya todos sabemos, el tema de la legalidad, etcétera, etcétera, a través de la CANIRAC pudimos hacer apoyos y contactos, incluso hasta para poder trasladar bienes de algunos de ellos a través de su presidente. Y la propuesta que está puesta en el Consejo, y que ya incluso platicamos de manera más puntual con la Secretaria de Economía y Turismo en el Estado, con la maestra Katia, es que independientemente de que se puedan colocar hoy de manera temporal en el Parque Tabasco, porque es la propuesta que está puesta por el gobierno del estado, se explore la opción del malecón de la ciudad de Villahermosa. Nosotros consideramos que el malecón es una buena opción, porque además va de la mano de la reactivación del centro histórico de la ciudad. Recordar que este es un proyecto que no es nuevo, es un proyecto que incluso la Asociación de Barrio Mágico de Centro Histórico ya ha estado impulsando. Hemos trabajado con ellos desde hace más de 2 años en diferentes proyectos y esquemas y firmas de convenios incluso para esto. Entonces consideramos que una buena ubicación para poderlos ubicar ya de manera definitiva podría ser el malecón de la ciudad de Villahermosa.
8: ¿No es conveniente ir fortaleciendo, por ejemplo, una infraestructura que está hecha justamente para este tipo de eventos, como es el Parque Tabasco? Porque es feria y de repente cuando viene un concierto es de manera aislada que se utiliza. En cambio, ¿no estaría mejor ahí en el Parque Tabasco para efecto de que tenga vida jueves, viernes, sábado y domingo el Parque Tabasco?
9: Es que no es que esté peleada una cosa con otra. Te decía, de manera inmediata la reubicación que les ofrecen hoy día, que es el Parque Tabasco, la vemos con buenos ojos, porque además es una zona que cuenta ya actualmente con todos los servicios, al contrario del malecón, que hay que hacer ciertas intervenciones para que funcione. La propuesta que está puesta en la mesa y que ya también comentamos ahí con la secretaria, y es lo que se les ha ofrecido a ellos, es que puedan estar en el Parque Tabasco y que paralelamente puedan poner un negocio, si así lo desean, en el malecón de Villahermosa, ¿no? O sea, no es quitar uno y poner el otro, no es que puedan tener a lo mejor los dos establecimientos funcionando.
8: O sea, la propuesta del sector empresarial representado por ti es el malecón, para reactivarlo.
9: Es correcto.
8: Aunque se invierta más.
9: Es que se tienen que dar las condiciones para hacerlo. Recordemos también que hay un convenio entre la iniciativa privada, a través, insisto, de la Asociación del Centro Histórico, entre el Ayuntamiento de Centro y el Gobierno del Estado, que se firmó justo el año pasado con este compromiso, ¿no?, de poder reactivar el Barrio Mágico y nuestro Centro Histórico. Y es en este universo de acciones que se tienen que hacer, el malecón juega un papel sumamente importante.
8: ¿Participan los empresarios en los diseños de los proyectos?
9: No. No.
8: ¿Y no es conveniente que participen?
9: Sí, claro. O sea, el recordar que está el Colegio de Arquitectos para eso, de manera específica, se ha abierto la puerta a través del IMPLAN, por ejemplo, cuando estaba de presidente del colegio. Recordarás que yo era presidente del Colegio de Arquitectos. Sí. A través del IMPLAN presentamos algunos proyectos como Colegio de Arquitectos, específicamente para parques de bolsillo. Se presentó un proyecto para el Musevi. Cuestiones de este tipo, pero bueno, ya proyectos puntuales como estos no hemos tenido participación.
8: Oye, ¿y si los escuchan al Colegio de Arquitectos? Digo, a otros colegios sí los escuchan, pero ¿al Colegio de Arquitectos los escuchan?
9: Mira, hoy su presidente, el arquitecto Francisco Espinosa Gallegos, es el presidente ahorita del colegio, ha estado muy activo, ha establecido varias mesas de trabajo también. Nosotros dejamos puesta la mesa de urbanismo del colegio, donde justamente se empezaron a desarrollar diferentes proyectos urbanos, un proyecto de ciudad a largo plazo que se llama Agua, Ciudad y Cultura. Uh-huh. Y justo es este es la manera que tenemos, además es nuestro compromiso y obligación desde el Colegio de Arquitectos, de poder presentar diferentes alternativas. Sí te puedo decir que nos hemos sentado con las diferentes autoridades en su momento, se les han presentado los proyectos en su momento. Te decía, con el Ayuntamiento de Centro, de manera particular a través del IMPLAN, se hicieron unos parques de bolsillo que se presentaron. Obviamente todo depende también de recursos para poderlos implementar, ¿no?
8: Pero para cerrar el tema, Antojería, ¿qué va a pasar con todos estos empresarios? Ya quedó el tema ahí, les dijeron tal fecha, se van a instalar para que sigamos adelante con esta derrama económica, ¿o qué?
9: Tengo entendido que el día de ayer tenían reunión, ayer por el mediodía, en la tarde, tenían reunión justo para ir cerrando ya el tema. Lo que hizo ahorita el gobierno del estado es ponerles la oferta, decirles, bueno, está este tema, si no me equivoco, de los 31, 33 empresarios que tienen sus negocios ahí en Antojería, habían alrededor de 25, 27 que estaban en sintonía de poder ubicarse en el Parque de Tabasco. Y bueno, el día de ayer justo tenían una reunión, yo creo que esperaba un poquito a ver qué es lo que sucedió en esa reunión. Y
8: ¿no estuvo precisamente convocado el presidente para del Consejo Coordinador en esa reunión?
9: No, estábamos en otra, justo en otra reunión de otros temas.
8: ¿Pero ahí algún representante del Consejo Coordinador?
9: No, fue directamente entre los locatarios de la Antojería y la Secretaría de Economía.
8: ¿Y no es importante que esté el Consejo Coordinador Empresarial ahí?
9: Sí, nos invitan, por supuesto. Sí.
8: ¿Y no hubo ninguna invitación en ese sentido?
9: No, es un tema que están viendo directamente los locatarios con ellos. Nosotros ofrecemos el apoyo.
8: Central. ¿Son afiliados los que forman parte de la antojería de...
9: De Canirac.
8: ¿De Canirac?
9: Es correcto.
8: ¿Sí?
9: Sí, sí, sí.
8: Oye, el tema de Edén Carabeo lo han estado mencionando mucho. ¿El tema, él forma parte del colegio?
9: A través de los... Pues de los restaurantes, exactamente, que tiene, sí forman parte de la cámara, ahí están, digo, pues es el grupo más bien, no es
8: la vez pasada que platicamos, comentaste que habías hecho comunicación con él. Uh-huh. ¿En qué tenor se encuentra él?
9: No, bueno, la vez pasada que platicamos, habíamos comentado que habíamos tenido comunicación con la gente de la antojería, básicamente, y a través de Canirac.
8: ¿Pero digo, con él no?
9: Entendido, no, con él no. Digo, yo de manera personal no he hablado
8: con
9: él.
8: ¿Y no lo has pensado buscar como empresario que es?
9: Bueno, al final de cuentas, insisto, el consejo está abierto pues para que justo los empresarios se acerquen al consejo y que el consejo los pueda apoyar, ¿no? Esa es la idea del Consejo Coordinador Empresarial. Acuérdate que también lo comentamos ese día en la llamada, que las puertas del consejo están abiertas siempre para apoyar al empresario, siempre y cuando el empresario pues también esté en las condiciones que la ley exige y demanda en todos los sentidos, ¿no? Nosotros no podemos defender algo que esté fuera de la legalidad, ¿no?
8: ¿Qué está fuera de la legalidad?
9: Digo, si en el caso de la antojería, de lo que sabemos, porque insisto, yo no he platicado con ellos, pues es un predio que no contaba con ciertos permisos, con ciertas condiciones, según lo que nos han informado, y pues ese es un tema que puede estar fuera de la legalidad.
8: ¿Lo vas a buscar en Carabeo?
9: Probablemente sí, digo, no tengo tema. Claro, es que obviamente que esté interesado, ¿no? Digo, insisto, si no se ha hecho ese acercamiento es porque pues, al final de cuentas nosotros estamos atendiendo a los locatarios, ¿no? A los que pusieron su inversión, sus sueños ahí en este espacio, que son más de 33 personas, y justo a través de la cámara que se encarga de este tema, pues lo estamos atendiendo.
8: Entonces, los recibieron ayer y van a darles una respuesta y sobre todo un día, me imagino, fatal ya para que comiencen que sí nuevamente con sus operaciones, ¿no?
9: Sí, y que sepan, insisto, que el
8: Consejo... ¿En dónde sería? ¿En el Balecón, como es la propuesta del Consejo?
9: No,
8: en el Parque Tabasco. ¿Ya eso es un hecho? ¿Ahí va a ser?
9: La propuesta que está puesta hoy día por gobierno de ellos es el Parque Tabasco. O sea, esa es la propuesta que tienen. ¿Qué es lo que se sugirió a través de Canirac? Justamente, insisto, que es con quien hemos estado atendiendo el tema, es que independientemente de que se coloquen ahí, ver la manera de generar a lo mejor transporte, cuestiones de este tipo, como el Chocobús, a lo mejor que esté ahí dentro del Parque Tabasco, haciendo recorridos entre el estacionamiento y la zona donde se van a ubicar, para que haya transporte ahí y la gente se sienta también atendida, ¿no?
8: Ya si la propuesta del Consejo Coordinador Empresarial no fluye en el malecón, pues ya animo, la aceptan y la respetan.
9: No, sí, claro, a ver, la propuesta, es que no vemos con malos ojos la propuesta del Parque Tabasco, o sea, ojo.
8: Es importante, o sea, aclararlo. Diciendo,
9: sí, claro, lo aclaramos, o sea, la propuesta del Parque Tabasco es buena.
8: Bien.
9: Lo que nosotros decimos es que una propuesta alterna que puede funcionar igual o mejor y que puede ir de la mano es el malecón. O sea, independientemente de que ellos puedan estar ahí, que es algo que ya se ha comentado, pueden estar en el Parque Tabasco y a la vez pues poder poner algún negocio en el malecón. Lo que buscamos es que se reactive el centro histórico, ¿no? Y creemos que esta es una buena opción.
8: Y ahora que viene, por ejemplo, las fechas tanto de las revolucionarias, el mes patrio y demás que siempre se ponen ahí, podría ser también,
9: sí,
8: ahí,
9: claro,
8: un punto de atractivo.
9: Es correcto, lo que pasa es que para poderlos ubicar en el malecón hay que generar infraestructura que hoy el malecón todavía no tiene, ¿no? Entonces por eso, de manera inmediata, pues el Parque Tabasco cumple con todos los requisitos para poderlos poner ahí.
8: ¿Y qué propone el Consejo Coordinador Empresarial para que ellos vayan buscando la manera de que sea ahí, al gobierno? Que invierta en infraestructura.
9: Ya sí, exactamente, ya está puesta en la mesa. Por eso te decía hace un rato que ahí hay un convenio firmado incluso. Ya.
8: Con el Barrio Mágico.
9: Exactamente, ¿no? Ya. Con Barrio Mágico y demás. Está puesta la propuesta en la mesa y hay inversiones que se van a realizar, que ya incluso fue anunciado por el gobernador del estado, que van a invertir en el rescate del malecón, en hacer algunas adecuaciones ahí que también ya se han puesto en la mesa, incluso hasta un documento que se generó a través de la Asociación de Barrio Mágico en coordinación con nosotros, con varios empresarios de la zona, donde hay algunos puntos de manera particular.
8: Raúl Guzmán Priego es el presidente del Consejo Coordinador Empresarial de Tabasco. Hacemos la pausa, seguimos platicando con él.
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1: Seguimos platicando con el presidente del Consejo Coordinador Empresarial de Tabasco, Raúl Guzmán Priego. Raúl, ¿conoces el proyecto Villahermosa 2030?
2: Justo el día de ayer, Gerardo, tuvimos una reunión muy importante para el sector empresarial con la secretaria de Finanzas y con la secretaria de Obras Públicas del Estado para conocer un poco más a fondo el proyecto Villahermosa 2030. Estuvimos prácticamente todas las cámaras del Consejo Coordinador Empresarial, estuvo Coparmex y la MEDA.
1: ¿Qué les presentaron?
2: Los objetivos, la visión del proyecto, hasta dónde quieren llegar, cuál es la visión de este proyecto 2030, los tres ejes que lo conforman, básicamente son tres megaproyectos que integran el 2030.
1: ¿Cuáles son?
2: El C5, el escudo Olmeca C5, que se está construyendo acá en sobre 16 de septiembre, donde están las instalaciones de seguridad pública, el nuevo centro de convenciones que se está construyendo en el Parque Tabasco, básicamente en el estacionamiento del Parque Tabasco, y la modernización de Paseo Tabasco y de algunas vialidades de Villahermosa, junto con la prolongación de Paseo Tabasco. Este se divide en dos partes. La primera parte es la que se concursó ahora, que es justo el puente con las vialidades que van del lado de Bosques de Saloya y por la zona del Centro de Convenciones, y la segunda parte sería la modernización de Paseo Tabasco.
1: Las grandes obras suelen traer beneficios a largo plazo, pero durante todo ese tiempo pues hay comercios que se ven afectados. ¿Cómo están ustedes ya buscando la manera de ir contemplando esta situación cuando comience todo esto? Porque van a haber negocios claro, que por la naturaleza del proyecto van a tener que cerrar. ¿Ya lo están contemplando esto?
2: Sí, claro. Justo esta reunión que se tuvo el día de ayer, hoy vamos a tener otra justo ya con la Asociación de Hoteles y Moteles de manera particular. La de ayer, te digo, fue con el Consejo Coordinador en pleno, con todos sus organismos, y vamos a ir haciendo reuniones ya de manera particular con cada uno de los gremios, pues para ir viendo primero los avances de cómo se comporta el proyecto como tal. Recordar que esta licitación con la que salen específicamente estos proyectos son licitaciones que los proyectos se ejecutan de manera simultánea al inicio de las obras. Es decir, no se tiene un proyecto ejecutivo. Entonces, al no tener el proyecto ejecutivo, eso lo vemos nosotros también como una ventaja que podríamos tener para poder intervenir desde el conocimiento técnico de cada una de las cámaras y colegios que están puestos hoy en el Consejo para mejorar las condiciones y poder ir atendiendo de manera puntual cada uno de los puntos que se den. Está, por ejemplo, el Colegio de Arquitectos en el tema urbano, que ya ha propuesto varias cosas, y ayer justo se tocaron dos, tres temas importantes. Está la Cámara de la Industria y la Construcción con los constructores, pero está también los restaurantes, están también los hoteles.
1: Los que decían que no los escuchan.
2: Es correcto.
1: ¿Estaban ahí?
2: Por eso estuvimos ayer ahí. Justamente eso, ¿no? Esa fue una reunión que se detonó a través del Consejo Coordinador.
1: Oye, ¿y si les escuchan o crees que las decisiones ya están tomadas?
2: No, sí nos están escuchando. O sea, el día de ayer, digo, por eso fue clave la reunión, porque justo fue eso, digo, un reclamo era justo eso, que no habíamos podido tener este acercamiento de manera directa como gremios de manera general. Ayer se detona esta primera reunión. En la mesa también se estableció que no va a ser únicamente una sola reunión. Son reuniones, como te decía, que se tendrán que ir haciendo por gremios, y que además paulatinamente, una vez al mes, iremos teniendo estas mesas de trabajo, porque más que reunión fue esto, fue una mesa de trabajo, donde nosotros podamos pues ir viendo los avances y de manera coordinada ir trabajando para que pues el proyecto sea un éxito, ¿no?
1: Como experto, como arquitecto, te pregunto, como arquitecto, no como presidente, ¿es correcto que haya un anuncio de un proyecto sin que exista un plan ejecutivo?
2: No es lo ideal, sin embargo, sí es una modalidad que funciona en el tema de tiempo, sobre todo. ¿Por qué?
1: Así es en varios estados de la República.
2: Así funciona, no nada más en estados. Por ejemplo, Pemex lo ocupa mucho, ¿no? Para sus
1: o sea,
2: proyectos.
1: Anuncia
2: es,
1: y
2: es una proyecto es una ejecutivo. Modalidad que utilizan para optimizar tiempos. ¿Por qué? Porque en lo que se desarrolla un proyecto ejecutivo, concursas e inicias la obra, pues ese tiempo se alarga, ¿no? Entonces, con esta modalidad, que insisto, no es una modalidad nueva, llave en mano, es una modalidad que existe ya desde hace mucho tiempo. Yo recuerdo aquí una obra que se hizo con esa modalidad, que fue justo la planta Carrizal, la primera, la que existe sobre el río Carrizal, no la nueva que hicieron ahora, sino la se hizo, no sé, 2003, 2005, por ahí más o menos. Esa obra se hizo con esa modalidad de llave en mano, ¿no? Se hace el proyecto junto con la obra. Entonces no es una modalidad nueva, pero sí el tema es eso, ¿no? Para poder compactar tiempos.
1: Al arquitecto y al presidente, porque no lo podemos disociar, ¿qué le genera más preocupación del proyecto?
2: Hay dos temas de manera particular que incluso ayer se pusieron en la mesa y sinceramente debo de reconocer que fueron tomados de la mejor manera posible por parte de las secretarias y con el afán de poder sumar, esa es la verdad. Primero entender, ¿no?, que como te decía, el proyecto se divide en varias partes. En el tema del C5 se reconoce la necesidad de este espacio. Es sumamente importante, yo creo que incluso nos habíamos tardado en poder tener esta infraestructura. En el tema del centro de convenciones también, el centro de convenciones mínimo, yo recuerdo 6 sexenios, estamos hablando de muchos años.
1: Sí, eso la gente dice, va.
2: En que sí, exactamente, en que se necesitaba y que tampoco hay tema. Entonces, en estos dos temas de manera particular, pues nadie cuestiona, ¿no? Lo comentábamos incluso ayer, se aplaude y se reconoce, además la inversión y el que se atrevan a hacer algo que nadie había hecho, ¿no? En el tercer caso, que es justo Paseo Tabasco, que se divide en dos partes, también el puente es un puente sumamente necesario, también es un puente que está proyectado desde hace muchos años y que diferentes gobiernos han pasado y no se había hecho este puente sobre el río Carrizal. Ahí en este, de manera particular, lo que poníamos ayer en la mesa era revisar justo el diseño del puente, ¿no? Si la necesidad realmente implica un puente como el que vemos en las imágenes, que hemos visto también en imágenes que se han mostrado en varias ocasiones, un puente tan grande en este caso, que lo que nos preocupa no nada más es el desarrollo del puente.
1: ¿Lo comentaron en la reunión?
2: Sí, se comentó ayer en la reunión.
1: ¿Y qué les dijeron?
2: Sí, que vamos a revisar justamente, ¿no? Te digo que por eso estábamos a tiempo, porque
1: como que iban a revisar, pero ¿de qué va?
2: Se tiene que hacer el puente, de hecho eso nosotros estamos sumados a que se haga ese puente, se tiene que hacer.
1: ¿Qué corregirías?
2: Lo que tenemos que revisar, insisto, son los diseños.
1: ¿Qué corregirías? Y cuando digo corregirías, como presidente que agrupa varias cámaras, del proyecto antes de que avance.
2: Pues esta, la parte de la socialización de los proyectos, o sea, esto es lo más importante y por eso te digo,
1: o sea, algún diseño, cámbiala acá, ponla acá, quítale esto,
2: eso insisto, esto. Son ya temas de manera particular que tenemos que revisar, o sea, con cada
1: sí,
2: una de las
1: sí corregirían
2: cámaras.
1: Algo
2: sí,
1: ver,
2: hay cosas que se pueden mejorar. Insisto,
1: por ejemplo, se puede mejorar el
2: trazo geométrico de las vialidades que están sobre el lado de Bosques de Saloya, igual ayer se comentó. Hay unas vialidades que consideramos que se pueden solucionar de mejor manera, entonces se van a desarrollar los proyectos para eso. El tema del puente del Carrizal, creemos también que a lo mejor se puede mejorar el diseño de ese puente. Y la apertura de la secretaria, específicamente de la secretaria de Obras, fue esa, ¿no? Decir, bueno, me parece bien, vamos a platicarlo y vemos de qué manera se pueden sumar a esto, ¿no? Nosotros lo que buscamos es eso, es aportar.
1: El tiempo, desde luego, que sigue avanzando. Y ellos, desde luego, el interés es echarlo a andar ya por los tiempos, porque se agotan los tiempos. ¿Cuándo empieza todo esto?
2: Ojo, primero se tienen que hacer los estudios preliminares, que es lo que están haciendo ahorita.
1: ¿Qué más o menos cuánto tiempo
2: te llevas? Ayer hablaban como de agosto, septiembre, más o menos.
1: Ok, agosto, septiembre.
2: Estamos hablando de 2 meses.
1: Se vuelven a reunir. Si hay inconformidad, ¿qué?
2: No, pues es que los estudios preliminares son para poder desarrollar bien los proyectos. Si no tienes estudios...
1: Por eso son las reuniones.
2: Es correcto, por eso son las reuniones. Por eso detonamos las reuniones de ayer. O sea, primero tienen que hacer los estudios. No sé si lo han visto, incluso es pues, a ojo de todos, que están haciendo los estudios de mecánica de suelos, están ahí los equipos, ya lo han comentado. Entonces, estos estudios preliminares son los que nos van a determinar las condiciones para los proyectos que se tienen que desarrollar.
1: Agosto, septiembre, ¿cuándo inicia esto?
2: pues en esas mismas fechas, o sea, en
1: octubre,
2: esas fechas,
1: noviembre.
2: Por ahí debemos de estar empezando ya.
1: Y desde luego, si existiera alguna inconformidad,
2: pues para eso son las mesas de trabajo, justamente, ¿no? Insisto, ahí hay que reconocer esa parte, ¿no? De los dos sentidos, ¿no? Tanto del sector empresarial como del sector gobierno, de podernos sentar, pues en beneficio de Tabasco, ¿no? Que es lo que todos queremos, ¿no? Entender que lo que buscamos todos es que este proyecto sea un éxito, lo decíamos también ayer, si funciona este proyecto como debe funcionar, pues va a ser en beneficio de todos los tabasqueños, que eso es lo que queremos al final de cuentas, ¿no? Por eso la importancia de habernos reunido ayer, por eso reconocemos también que se haya abierto este canal de comunicación y que trabajemos en conjunto para que esto funcione en todos los organismos, porque no es nada más el tema de obra. Que ese es un detalle también, ¿no? Que a lo mejor no hemos comunicado de manera correcta. El 2030 no es un proyecto de infraestructura únicamente, es un proyecto económico.
1: Y para ir finalizando, antes de ir a la pausa, ¿qué va a hacer el sector empresarial para que cuando comiencen los trabajos en Paseo Tabasco y hay muchos comercios, porque es una zona que se ha venido fortaleciendo económicamente, para que ellos pues no queden desprotegidos ni tampoco en la indefensión porque están cerrados sus comercios por obvias razones de la obra, pero ¿qué plan alternativo tiene el Consejo Coordinador?
2: También estamos buscando una opción de que puedan estar temporalmente en algún otro sitio para que no tengan que cerrar. Pues no hemos definido en qué zona, ¿no? Tendríamos que revisar, pero podría ser la zona del centro histórico, incluso ahorita que decías del Parque Tabasco, podría también ser alguna opción en la reactivación esta del parque que estábamos hablando. No hemos visto específicamente en dónde, pero pues sí, la idea es esta, que no tengan que cerrar. Y también comentar que el tema de Paseo Tabasco no es un tema que viene de manera inmediata. Ahorita, insisto, lo que está hoy en la mesa y lo que está contratado es que es el centro de convenciones, el C5, el puente y la zona de las vialidades de Bosques de Saloya. Paseo Tabasco es en otra etapa.
1: Muy breve, vamos a la pausa rápido. Acaban de firmar un convenio también con la Cámara de la Industria de la Radio y Televisión en este llamado Pacto por Tabasco.
2: Es correcto.
1: Se suman las comunicaciones al Consejo. Ahorita así hablamos brevemente de esto. Volvemos.
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4: Terminamos de platicar con el presidente del Consejo Coordinador Empresarial de Tabasco, Raúl Guzmán Priego, quien desde que inició, bueno, has venido firmando convenios con cámaras y desde luego has venido agrupando a quienes ya no se encontraban inmersos en las actividades del Consejo, ya están adheridos.
5: Es correcto.
4: Y ahora vas por la Cámara de la Industria de la Radio y Televisión, presidida por doña Patti Chamelis.
5: Así es.
4: ¿Por qué hacer sinergia con los comunicólogos o comunicadores?
5: Mira, fíjate que yo, haciendo un poquito ahí de comentario nada más antes de responderte, con Patti fue prácticamente una de las primeras personas que nos sentamos cuando llego de presidente del Consejo. De manera inmediata se dio la comunicación, tomamos un café, propusimos de qué manera podía reintegrarse la Cámara al Consejo. Ya había estado hace ya varios años, cómo reintegrar la Cámara al Consejo, muy sumada, y reconocer también a todos los integrantes de la Cámara, porque en cuanto se puso el tema en la mesa por parte de ella como presidenta, decidieron sumarse en este tema del Consejo. Y la importancia de que esté la Cámara no es nada más ellos. O sea, lo que estamos buscando desde el Consejo Coordinador es ser el organismo que aglutine al sector empresarial. Insisto, nuestra visión en esta etapa del Consejo Coordinador Empresarial, que es un poco de lo que hicimos ayer también con esa reunión que te comentaba, es que no es únicamente los organismos que están dentro del Consejo Coordinador, tiene que ser el sector empresarial. Y bueno, ustedes, los comunicadores, pues son empresarios, ¿no? Los que tienen sus negocios, sus negocios de radiodifusión, televisoras, medios de comunicación, son negocios, son empresarios. Entonces, es una manera de aglutinarlos y también de buscar la representación común de todos ustedes y de todos ellos, ¿no? Y así como ellos, vamos a firmar el próximo lunes, en unos días más, con la Asociación de Bomberos Voluntarios, que también es un caso similar. Se integró ya al Consejo el Colegio de Ingenieros Civiles de Tabasco, que no estaba, era un organismo que es sumamente importante para nosotros que estuviera. Está puesta en la mesa también la suma, esperemos que se dé ya en breve, de la Asociación Ganadera de Ganado Cebú, que es la más grande del estado. También ya está incluso su solicitud puesta en la mesa, en esta sinergia que estamos haciendo.
4: Y es la suma de los empresarios, pero a ver, también hay que responder las cosas cuando se comentan, seguramente lo has escuchado, que Raúl Guzmán Priego está entregado al gobierno. ¿Qué les dices? ¿Qué les responde, Raúl? Porque finalmente son críticas, cuando uno está en un cargo, empiezan las críticas, ¿qué les respondes?
5: Sí, claro, digo, las críticas siempre van a llegar, ¿no? Siempre, siempre, siempre. Mi compromiso es con el sector empresarial. Creo que hemos sido muy claros con eso, creo que hemos caminado en ese sentido, justo, insisto, lo que hemos estado construyendo es con el sector empresarial y ese es mi compromiso, ¿no?
4: Ahora, dicen, sumar a muchos, ¿para qué? ¿A poco van a ser una voz crítica al gobierno?
5: Sí, bueno, una voz crítica y propositiva, ojo, eso es lo más importante.
4: O sea, ¿ese es el objetivo, ser críticos a las acciones de gobierno?
5: Sí, pero críticos de manera propositiva, no podemos hacernos omisos, ¿no? Cuando hay cosas que no funcionen, pero también hay que reconocer las cosas que funcionan. A eso me refiero, o sea, no nada más podemos ser críticos por criticar. Y lo que comentábamos hace rato, algo importante que se ha estado desarrollando a través de los organismos del Consejo es que cuando tenemos que comentar algo que a lo mejor consideramos que no es lo correcto, es porque traemos una propuesta detrás, es porque decimos, esto a lo mejor no es, pero se puede hacer de esta otra manera, ¿no? Tenemos opciones. Ese es el tema, ¿no? No podemos nada más ser críticos si no aportamos, ¿no? Y eso es lo que buscamos.
4: Has comentado temas de que Tabasco ha avanzado en materia de seguridad y lo hemos visto, finalmente han habido avances en torno a ese tema. ¿Cómo están los empresarios?

0: Ya no han recibido llamadas, derechos de piso, las llamadas a pagar, asaltos en sus comercios.
1: Mira, ese es un tema bastante sensible. Yo te puedo decir, y lo he comentado también en varios foros, directamente ahí al Consejo Coordinador, o sea, a mí como presidente del Consejo Coordinador, yo no he recibido hasta el día de hoy ninguna queja de algún empresario o de alguna organismo asociado que me diga, ¿sabes qué? Me están cobrando derecho de piso, tengo amenazas. Hasta el día de hoy no, obviamente no nos enteramos a través de terceros, a través de medios, cosas así, pero directamente al Consejo Coordinador, a mí como presidente no he recibido ningún tema.
0: ¿Sí tienen conocimiento que ha existido?
1: Ningún tema, tenemos conocimiento a través de los medios de comunicación, ¿no? Que es donde nos hemos enterado de estos temas, pero directamente no. Sí hemos construido una alianza que también fue parte de lo que hicimos, y eso es muy reciente, tenemos mes y medio, yendo con todas las autoridades de seguridad pública. Prácticamente ya nos reunimos con todas, fuimos con el regional de la Guardia Nacional, con la tercera región naval, con el nuevo secretario, con el anterior y con el nuevo secretario de seguridad pública en este periodo que he estado frente al Consejo. Y
0: ¿qué les dicen?
1: Y justamente el tema es construir esta alianza, decir, a ver, tenemos un problema, queremos trabajar con ustedes para resolverlo. Y justo la apertura que se da es esa, es decir, bueno, les recibimos, les ponemos nosotros a disposición del sector empresarial, pues toda la atención que podamos nosotros brindarles y apoyarles. Ayúdennos ustedes también a hacer el tema de las demandas, eso es sumamente importante. Tuvimos un par de casos ahí en el Colegio de Arquitectos de un tipo como de secuestro express. Uh-huh. Habían tomado algún tema de un celular de un arquitecto y por ahí estuvieron extorsionando un poco a algunas personas, y de manera inmediata lo reportamos, ¿no? Pero sí es importante el acompañamiento por parte de los que sufren este tipo de situaciones, que tienen que hacer las demandas.
0: ¿En dónde hay mayores problemas de incidencia delictiva de lo que ha escuchado el presidente del Consejo?
1: ¿En dónde? ¿En qué estado? ¿En qué municipio? Pues centro. Sí, centro. Sí, centro es el, pero es el más, el que tiene mayor incidencia. Y también un tema importante que comentábamos, volviendo al tema del centro histórico, ahí queremos también hacer de conocimiento de la población, ¿no? Que el centro histórico es seguro. O sea, el centro histórico es una zona que ha bajado drásticamente los índices de inseguridad y que todavía la percepción de la ciudadanía es que hay mucho riesgo ahí en la zona, ¿no?
0: Brevemente, para finalizar, ¿qué oportunidad histórica tiene Tabasco y que no se le puede escapar?
1: No, pues detonar la economía y diversificar, que ese es otro tema que tenemos nosotros puesto en la mesa. Hemos también comentado muchas veces que a eso se debe también el Pacto por Tabasco, es en esta búsqueda de la diversificación de la economía. No podemos seguir dependiendo del tema del petróleo, tenemos que explorar, y lo hemos dicho infinidad de ocasiones y sexenios tras sexenios, pero no lo hemos podido concretar, que el petróleo sea hoy la palanca que impulse una nueva estrategia a futuro de Tabasco en el tema económico.
0: Oye, Raúl, vienen elecciones, ¿no te interesa participar?
1: No, estamos en el
0: ¿No
1: tema
0: ¿No quieres ser diputado tú?
1: No.
0: ¿No?
1: Todo
0: Porque
1: bien.
0: Generalmente cuando alguien está en el Consejo Coordinador Empresarial o en alguna cámara o algún colegio, pues ya quieres aspirar.
1: Sí, no.
0: Como digo, no es el caso de todos, ¿eh?
1: Como te decía, sí, porque te puedo preguntar si
0: no,
1: tú también.
0: Sí, pero te contesto yo.
1: Además, terminas.
0: Pero definitivamente digo, no. Pero a ver, en tu caso.
1: Ahora te voy a entrevistar yo.
0: En tu caso.
1: No, te decía ahorita, Gerardo, que al final de cuentas mi compromiso y la camiseta que hoy tengo puesta es el Consejo Coordinador Empresarial, los empresarios y la representación del sector empresarial. Ese es el compromiso que tenemos hoy día y en eso estamos enfocados al 100%.
0: ¿Y si hay algún ofrecimiento a algún partido político?
1: No, ahorita estamos metidos en nuestro tema.
0: ¿Definitivamente no descartada la posibilidad?
1: Sí, ahorita estamos
0: cerrado
1: 100% en el tema del Consejo Coordinador Empresarial.
0: Muy bien, ¿algo más que desees agregar?
1: Pues invitar a todos los empresarios a sumarse a las cámaras que les corresponden de acuerdo a su giro. El Consejo, insisto, es un espacio plural donde pues caben todas las voces. Eso es lo que estamos haciendo, sumando, y en próximas fechas haremos ya un evento oficial, finales de agosto, principios de septiembre, que será la firma justo de este pacto por Tabasco que hemos estado comentando, que ya de manera poco a poco hemos ido avanzando con diferentes cámaras y todo, pero lo vamos a hacer. Es la unidad por Tabasco, la unidad del sector empresarial por Tabasco. Ahí se van a desgranar unos proyectos que ya podremos platicar. Uno de ellos se llama Soy Tabasqueño. Es un proyecto que justo lo que busca es incentivar la economía local en favor del ciudadano tabasqueño, ¿no? Ese es básicamente, ¿no? Hay beneficios específicos para el local simplemente con ser de Tabasco, con mostrar
0: su credencial.
1: Se llama Soy Tabasqueño, pero es eso, ¿no? Tú vas a un restaurante y ahí te van a ofrecer, con el tema de que tú tengas tu INE de tabasqueño, un descuento en la cuenta, o un postre de cortesía, o algo que te pueda, una bebida, algo simplemente por el hecho de
0: ser, por ser tabasqueño.
1: Por eso se llama así.
0: Muy bien, mi querido Raúl Guzmán Priego, presidente del Consejo Coordinador Empresarial de Tabasco, pues seguiremos puntualmente atentos a lo que hagan los empresarios. Y aquí pues está abierto siempre el micrófono para el sector empresarial.
1: Gracias, gracias Gerardo, como siempre, y gracias a todos los radioescuchas que tienes.
0: 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Volvemos.
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1: Estamos de regreso. Oiga, está de visita el expresidente de la Canaco, Manuel Miranda Hernández. El día de ayer convocaron a una reunión, una rueda de prensa, para efecto de pues hacer una especie de un bloque para integrar a todos los partidos políticos y cuidar las elecciones rumbo al 2027, entiendo yo, mi querido Manuel, ¿cómo estás?
2: Sí, ¿qué tal, licenciado Gerardo? Muy buenos días, gracias por abrirnos los micrófonos. Efectivamente, ayer se llegó a un acuerdo. El viernes de la semana pasada nos reunimos los dirigentes de los partidos políticos, a excepción del Partido de Acción Nacional, que también aprovecho para hacerle la invitación a que pues se sume precisamente a estas actividades que se está haciendo en conjunto con institutos políticos y el sector empresarial. La intención es muy clara y muy sencilla. Yo creo que el sector empresarial, comercio, servicios y turismo, ha sido muy golpeado durante estos últimos 8 años. No hemos tenido como tal una seguridad o algún incentivo económico, que en su momento te iré platicando, pero bueno, la dinámica es que tenemos que salvaguardar la integridad de una elección que se avecina para el 2027 ante tantos actos anticipados de campaña que nosotros hemos estado señalando ante el IEPCT y ante el INE. Obviamente vamos a seguir documentándolos muy bien, con la finalidad, bueno, de protegerlos, porque al final de cuentas a nosotros lo que nos interesa es las garantías que le tenemos que dar a nuestro sector empresarial, al cual nos debemos, porque ha habido muchísimos abusos en los ayuntamientos principalmente, ¿no?
1: ¿Abusos en qué sentido?
2: En los cobros de impuestos municipales, son excesivos, son exagerados.
1: ¿En qué municipios?
2: La mayoría de los municipios del estado. Te voy a poner un ejemplo, brevemente, cuando estuvo el exgobernador, el capitán Merino, había muchísimo también problema con los alcaldes morenistas. Y desde luego, y también con algunos de otro instituto que estaban en aquel entonces. Afortunadamente el gobernador los mandó a llamar y 16 de 17 alcaldes le bajaron bastante.
1: ¿Qué impuestos eran excesivos?
2: Mira, son las licencias de funcionamiento, las constancias de protección civil, las constancias de protección ambiental, los permisos especiales para la recolección de basura. Pero ahorita inventaron esto de la entrada y salida de vehículos, la maniobra en patios de los EDIs. Entonces yo creo que cada vez están saliendo más y más impuestos municipales. Entonces nosotros lo que queremos es tener como sector empresarial una representación en el Congreso local y en el Congreso federal, con la finalidad de obviamente salvaguardar los intereses. ¿En qué sentido lo decimos? Si nosotros ayudamos a las empresas a tener un incentivo en el que puedan aterrizar más economía y se puedan abrir otras tiendas grandes que puedan invertir más en el estado, yo creo que eso nos va a favorecer, pero también estamos salvaguardando la integridad de los comercios, que no vayan a cerrar, porque entonces también hay pérdida de empleo, nos pega a todos, cerramos y que se quedan muchas familias, se quedan sin empleo.
1: Hoy este bloque que anuncian el día de ayer, o más bien esta plataforma para integrar a los partidos políticos, no se puede entender o no puede confundirse como una plataforma política de ustedes, los que forman parte de Canaco, que quieren aspirar a ser diputados.
2: Bueno, mira, yo creo que
1: es que pregunto porque podría ser.
2: Sí, claro,
1: el móvil,
2: se
1: ¿no?
2: puede dar, o a lo mejor así lo han querido entender pues los que hoy están al frente de los gobiernos. Te quiero comentar, yo creo que
1: ¿es ajeno
2: esto
1: a alguna intención política?
2: Sí, nosotros lo hemos manifestado, y te voy a hacer un antecedente
1: pero
2: rápido.
1: Pero no que la presidenta de Canaco busca ser representante.
2: Sí, efectivamente.
1: ¿Y esto no sería viciado?
2: No,
1: con una connotación política.
2: Te voy a explicar que obviamente que la presidenta pues sí está ahorita abanderando una coordinación pues del Partido Verde Ecologista. Eso
1: pero
2: no tenemos
1: pero,
2: que
1: pero no está no se ve mal que si es una presidenta de una cámara ya tenga una camiseta de un partido político?
2: No, fíjate que nosotros no lo vemos así desde esa perspectiva. ¿No? Te voy a comentar por qué. Por eso te voy a hacer antecedente. Durante mucho tiempo la Cámara siempre ha estado inmiscuida en temas políticos. Ahí está la señora Amalín Yabur, que en paz descanse, fue presidenta de Canaco. Fue diputada
1: pero
2: local.
1: Terminó su gestión y aspiró.
2: No, fue diputada local, ¿sí? y presidenta de la Cámara, recuerdo.
1: Sí, pero terminó y luego
2: aparte,
1: aspiró.
2: ¿No? Y aparte fue diputada federal, pero era en la par, pues, al final de cuentas. Yo recuerdo que sí estaba de presidenta del órgano y en algún momento estaba todavía como en funciones de diputada. Lo mismo con el señor don Alberto Goulart, creo que también lo conoces.
1: Sí, cómo no.
2: Él fue presidente de Canaco, fue senador y algunos otros exalcaldes. Que
1: pero
2: fueron
1: no a la
2: delegados.
1: Par, yo lo que voy, no a la par, no estaban en funciones. A eso me refiero. Finalmente, la aspiración pues es natural de cada quien, tiene el derecho de aspirar todos.
2: Sí, claro.
1: Pero no en la función, es la pregunta. Pero, ¿ustedes están haciendo este bloque para efecto de integrar los partidos políticos? ¿Todos están en la mesa?
2: Falta nada más el Partido de Acción Nacional.
1: ¿Morena también?
2: Ah, no, por supuesto que no. O sea, de hecho, nada más queremos ser claros, son partidos de oposición, porque al final de cuentas nosotros siempre hemos tratado, a través de nuestra presidenta, tener un diálogo con el actual gobernador, con los alcaldes, pero no hemos tenido de alguna manera una respuesta favorable.
1: ¿Es un bloque opositor al gobierno?
2: Sí, por supuesto, si así nos quieren
1: etiquetar. Desde la plataforma de la Canaco.
2: Es correcto. Si lo llamamos plataforma, quiere decir que a lo mejor nos estamos desviando un tema netamente empresarial. Sin embargo, quiero dejar muy claro en este sentido que siempre hemos sido muy directos en qué es lo que nosotros nos beneficia para el sector. Podemos decir que es buscar esta alianza que se puede dar con los institutos políticos que tienen representación también en el Congreso del Estado. Te voy a decir por qué. Por ejemplo, los únicos dos diputados que nos ayudaron a propuestas de Canaco para regular precisamente estos cobros excesivos de impuestos fue Miguel Vélez, que en aquel entonces era diputado del Verde Ecologista, y Soraya Pérez, que era diputada del PRI. Sí, entonces ellos fueron los únicos dos que abanderaron propuestas importantes que eran en beneficio del sector empresarial para bajarle muchísimo a los cobros de impuestos municipales. Hoy vemos, la verdad, un sector empresarial muy acotado en términos de liquidez, porque pues no hay mucho circulante, no consideramos que haya muchas ventas al respecto. Y bueno, el impuesto más grande que pagamos la mayoría de los comercios establecidos es una cuota que hoy se llama Instituto Mexicano del Seguro Social. Prácticamente es una nómina más que se tiene que pagar, aparte de lo que le pagas a tu colaborador. Y ya no está viendo ese rendimiento, ese fruto, esa utilidad que en algún momento el sector gozaba. Ahorita puedo decirte que la utilidad que le puede quedar a cualquier empresario ya no es el 30, el 35%. Y ahorita se reduce a un 10, 12%, ya muy estirado prácticamente.
1: ¿Y qué resultados han obtenido derivado de estas gestiones de estos diputados que en su oportunidad intervinieron?
2: Bueno, yo creo que...
1: Se presentaron la propuesta, pero... ¿Fluyó? ¿Se ejecutó?
2: Solamente pasó en comisiones, desafortunadamente o afortunadamente. Bueno, no hubo eco en la bancada de Morena, que en estas últimas dos legislaturas ha sido mayoría. Y eso nos preocupa, efectivamente. No sé si a lo mejor no están viendo que hay un sector empresarial muy golpeado por el tema de impuestos. Y bueno, pues yo creo que eso es lo que nosotros estamos buscando.
1: ¿Y los han invitado a los integrantes de Morena, a la Canaco, a alguna plática?
2: Sí,
1: además,
2: por supuesto.
1: ¿Y no les aceptan?
2: Pues se le han girado oficios y no hemos recibido respuesta alguna. Entonces quiere decir que si callas, pues entonces no te interesa. ¿Qué tenemos que hacer? Buscar otras alternativas. Hoy nos vemos precisamente en este sentido de buscar la alianza con los otros institutos políticos para poder tener una voz y que podamos tener una representación en los congresos, tanto local como federal. Ese es nuestro fin. Yo creo que tenemos que ser muy claros en defender a nuestro sector y ya nos hace falta, porque la verdad es que creo que no entiendo a veces por qué la incomodidad de que, bueno, pues es tan fácil de que nos puedan hablar para sentar a platicar. Alguna persona ahí de los compañeros políticos que conocemos nos han dicho, bueno, vamos a sentarnos para acordar lo político y que lo jurídico camine muy rápido, pero no hemos visto esa disponibilidad.
1: Estamos platicando con Manuel Miranda Hernández, expresidente de la Canaco en Tabasco, y es que ayer hicieron la rueda de prensa para ir fortaleciendo este bloque opositor.
2: Sí.
1: Y bueno, pues terminamos de platicar con él al regresar de la pausa.
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1: Estamos platicando con el expresidente, presidente de la Canaco. A ver, y el punto aquí es, ¿cómo le hacen los agremiados para permitir que su presidenta, Lady Susana León, se pronuncie abiertamente a favor de un partido político ¿qué hacen los gremios? ¿Los gremios forman parte, lo aceptan, no lo aceptan? Porque entiendo yo que es una elección abierta, ¿no?
2: Sí.
1: Para elegir a la presidenta.
2: Sí, nosotros...
1: ¿Cómo le hacen? Porque no me imagino yo en un gremio postulándote o hablando abiertamente de un partido político cuando tienes que respetar a los que forman parte del gremio, porque no todos coinciden con las mismas ideologías.
2: Es correcto.
1: Tienes que ser muy respetuoso,
2: es correcto,
1: muy objetivo y sobre todo apartidista. ¿Cómo le hacen en la Canaco?
2: Sí, bueno, siempre también lo hemos dicho, Gerardo. Yo creo que tenemos que ser congruentes también en ser que, evidentemente, la Cámara no la podemos vincular directamente con algún partido político. Y lo hemos manejado, somos apolíticos, perdón, apartidistas, pero no dejamos a un lado el tema político. Uh-huh. Tenemos que ir trabajando en ese sentido. Y bueno, yo creo que aquí la Canaco se rige primeramente por un órgano de gobierno que es el Consejo Directivo. Uh-huh. Y el órgano supremo que es la Asamblea Anual Ordinaria, que es donde se prácticamente se exhiben y se proponen todas las acciones a tomar durante el siguiente año de ejercicio de quien vaya a ser el presidente en turno. Hoy le toca a nuestra presidenta, Lady Susana León Sánchez, estar al frente del organismo empresarial.
1: Pero que seguramente va a renunciar.
2: Sí, por supuesto, tuvo un acuerdo.
1: ¿Cuándo?
2: Precisamente, yo creo que a lo mejor en un periodo no muy corto tiene que ya estar
1: un
2: presentando.
1: Periodo muy corto,
2: pero no es renuncia.
1: Licencia.
2: Es licencia.
1: ¿Cuánto, qué periodo más o menos?
2: Sí, yo creo que a lo mejor puede ser en un mes, porque está preparando todo su tema ya de coordinación, en este caso, por el tema que va a entrar. Ahora sí, directamente a hacer trabajos de partido político, sí, a través del Partido Verde Ecologista. Pero bueno, también habemos otros.
1: ¿Tú vas a hacer, que... vas a aspirar a algo?
2: Sí, por supuesto, yo tengo la intención de aspirar, obviamente también a buscar un espacio. Y bueno, pues si se me da la oportunidad, con mucho gusto.
1: ¿Y cómo sería hacer... tu, por ejemplo, tu eslogan de campaña?
2: Pues no sé.
1: O tu nombre, a ver, ¿cómo sería? A ver.
2: No tendría yo todavía en ese sentido.
1: Pero ya,
2: bueno,
1: estás
2: aquí tendríamos
1: eso,
2: que.
1: ¿No?
2: Sí, claro, tendríamos que ver, a lo mejor el tema de nosotros es netamente empresarial. Creo que tenemos que enfocarnos en ese sentido y no perder la
1: ¿Ya
2: acción.
1: ¿Ya tienes eslogan?
2: De trabajo. No tengo todavía nada de eso, no. Pero sí tengo la...
1: ¿Cómo se va a aspirar?
2: Pero yo creo que con tiempo tenemos que prepararnos en esa parte. Digo, también nos estamos preparando, no nada más yo, está...
1: ¿En dónde te gustaría
2: está
1: participar?
2: Está Cristian Jerónimo, está el doctor Miguel Cerino, está la doctora Patti Castillo, está Sarita Rovirosa de Macuspana.
1: O sea, varios de Canaco.
2: Sí, por supuesto. Por supuesto, yo creo que tenemos que defendernos, te voy a repetir, Gerardo, es defender netamente a nuestro sector empresarial que está muy golpeado en temas de impuestos. Quiero que eso,
1: o sea,
2: lo entienda
1: que
2: la ciudadanía y el colaborador.
1: Canaco, ¿cómo?
2: Pues yo creo que siempre lo ha sido, nada más que evidentemente cada partido tiene su cuota y en algún momento le entregaron algún tipo de participación a cualquier sector empresarial.
1: ¿Qué dicen los partidos de oposición que quieren conformar este bloque cuando saben de antemano que hay una preferencia por el verde en el Canaco?
2: Pues,
1: ¿qué así... dicen? O sea, sí voy, pero pues va a ser un foro verde pintado de colores, ¿o cómo?
2: No, aquí hay que diferenciar el hecho de que nuestra presidenta tenga obviamente la intención de participar por un instituto político diferente a todos los partidos de oposición. No afecta, al final de cuentas, la participación empresarial que nosotros tenemos. Ahí, como bien lo comentaste hace rato, ¿cómo se elige? Pues yo creo que el Consejo, hay diferentes, todas las corrientes ideológicas, políticas y religiosas, y también nos hemos respetado.
1: Oye, Manuel,
2: sin
1: perdón.
2: Embargo, creo que vamos a marcar una línea en la que nosotros tenemos que buscar lo que mejor le sirva al sector empresarial. Y yo creo que en este caso, a través del licenciado Evaristo, le estamos dando la oportunidad a nuestra presidenta, o se le dio la oportunidad a nuestra presidenta, por mucho que al final de cuentas sea un partido que esté en alianza estratégica con hoy Morena, con el PT, pero bueno, es una corriente muy crítica que yo creo que va a servir. Al final de cuentas, no perder el objetivo, es defender a nuestro sector empresarial.
1: ¿Pero qué les dicen los partidos políticos de oposición cuando saben de antemano que es un espacio para el verde ecologista, que no es apartidista, que no es objetivo, que forma parte ya de una intención por competir? Porque seguramente tú vas a buscar ser diputado por el verde.
2: No, no, no, por supuesto. ¿No? Que no, no, no. Yo tengo otras invitaciones de otros institutos políticos. Bueno, mira, he tenido la invitación de, agradezco mucho la intención de Somos México, del Partido Acción Nacional. Bien. En su caso, en algún momento también el PRD, he tenido la intención de manifestarlo, pero bueno, no hemos ahí en ese sentido llegado todavía definido y queremos esperar también los tiempos, porque si nosotros estamos señalando actos anticipados de campaña, claro, pues tampoco puedo estar saliendo a hacer campaña, claro, por algún instituto político.
1: Ahora, ¿qué les dicen los partidos opositores? ¿Adelante con que se haga el bloque?
2: Sí, claro.
1: ¿Qué ponen en la mesa ellos para estar en este bloque?
2: Yo creo que lo que ponen es, sobre todo, salvaguardar la economía de nuestro estado. Ha sido muy cuestionado toda esta situación polémica. Escuchaba yo hace un momento al vocero del gobierno del estado, o sea, al presidente del Consejo Coordinador Empresarial.
1: De plano, así le llamamos el vocero.
2: Pues es que no vemos que defienda completamente al sector empresarial. Es muy aparte, tendrá las cámaras agremiadas ahí. Canaco no está dentro del Consejo Coordinador Empresarial, porque no vamos a simular algo que en realidad nosotros estamos viendo en contra.
1: Ahora, en el tema de la antojería, ¿dónde estaban ustedes? No los hemos visto.
2: Bueno, nosotros hemos hecho...
1: No te hemos visto, no, en el caso de a la presidenta de la Canaco hablando a favor de los empresarios de la antojería. No lo vimos. ¿Por qué
2: sí?
1: No?
2: Mira, nosotros en algún momento hemos hecho trabajo un poco en ese sentido, con bajo perfil, en el tema de la antojería. ¿Por qué? Porque al final de cuentas yo creo que no queremos tampoco saltar en ese sentido a una cámara que es la que se debe de a ellos, que es la CANIRAC. En este sentido es cámara restaurantera,
1: pero no es importante ser presencia. Por ejemplo, algunos legisladores oportunistas hicieron acto de presencia, ¿no lo manejaron ustedes así?
2: No, pues porque entonces también seríamos oportunistas. Si nosotros tenemos que defender a nuestros afiliados,
1: ¿y cómo
2: por una simple y sencilla razón? Por una simple y sencilla razón. Tenemos que defender primero a nuestros afiliados, porque son los que pagan las cuotas anuales, que son dos cuotas, la cuota de afiliación y la cuota 100, que es la que al final de cuentas nos ayuda para mantener.
1: ¿Ellos sí pagan?
2: Sí, claro.
1: ¿Los de la antojería?
2: Ah, no, no, no. Bueno, para nosotros no. Deben de pagar a lo mejor en su cámara, que en este caso, te voy a repetir, sería la CANIRAC, pero nosotros en primera instancia sí tenemos que defender. Por supuesto que en algún momento tendremos que solidarizarnos. No hemos tenido un acercamiento formal como tal, porque nos hemos mantenido al margen en ese sentido.
1: Pero no lo pueden si entender, se dan la oportunidad, como, ¿por qué los voy a apoyar en una oportunidad si ahorita que necesito yo el apoyo de ellos no los tengo aquí al lado?
2: Yo creo que es cuestión de razonamiento en el tema de, vuelvo otra vez a lo mismo, si no están en primer tema afiliados a la Cámara, yo creo que ahí entraríamos nosotros en ese conflicto interno con, te vuelvo a repetir, con la CANIRAC, porque al final de cuentas quien tendría que dar un paso importante para defender directamente al sector, en este caso gastronómico, tendría que ser esa Cámara. Y no queremos ser oportunistas tampoco en ese sentido, y piensen otra vez que nosotros estamos metiéndonos ahí con el sentido de...
1: Pero
2: sí lo hemos hecho. Mis compañeros han hecho manifestaciones en las redes sociales, y yo creo que eso ha sido muy, de manera particular.
1: ¿Qué opinan de que el gobierno del estado ya los llamó para poderlos integrar al Parque Tabasco? ¿Eso es correcto?
2: Pues yo creo que tenían que darle una solución, porque creo que lo que no hicieron correcto es desalojarlos de un día para otro sin avisarles por lo menos unos 6 meses de anticipación, que ya se había hecho alguna negociación, que ya habían vendido el predio.
1: Pues si no tienen para permiso.
2: Bueno, es que ese es el tema, precisamente.
1: Porque puede estar ahí si no tienen permiso.
2: Habría que ver cuál es el trasfondo de ahí, cuáles fueron las negociaciones que
1: tuvieron. Para estar ahí tienes que tener un permiso.
2: Sí, claro.
1: No lo tenían.
2: Pero entonces, ¿quién es el responsable de que los engañó por ese permiso que nunca existió?
1: ¿Y ustedes como empresarios no indagan en eso?
2: Sí, en algún momento. No lo hemos hecho ahorita, te soy honesto y sincero.
1: Están metidos en el bloque opositor.
2: Aparte también tenemos que responderle a nuestros afiliados, porque te vuelvo a repetir, a ellos es a los que nos debemos también principalmente, ¿no? El consejo al final de cuentas se rige por toda lo que hay de un consejo participativo, y tenemos que trabajar en ese sentido.
1: ¿Va a ser esto un brazo opositor al 100% de las decisiones que tome el gobierno? ¿Lo que están pretendiendo hacer?
2: no puede ser a lo mejor al 100%. Yo creo que, te vuelvo a repetir, hay diferentes corrientes ideológicas dentro de nuestra Cámara y nos estamos respetando todos. Creo que cada quien está buscando el espacio de manera ya personal. En su momento, cuando seamos aspirantes y podamos participar, yo creo que todos vamos a dejar nuestros cargos honorarios que tenemos ahí con la intención firme de seguir trabajando, obviamente, por nuestro sector. Nosotros tenemos que ser empresarios ayudando a empresarios. Hay mucho todavía por hacer en nuestro sentido y yo creo que lo que nos corresponde pues es trabajar precisamente para que haya más economía, haya más circulante, porque también estamos pasando la crisis muy fuerte en este sentido.
1: Cuando se construyó el puente rumbo allá a Avenida Universidad, ¿buscaron ustedes a los empresarios que estaban en esa zona, que se vieron afectados?
2: Sí, por supuesto, en algún momento. Se les buscaron alternativas solamente en redes sociales.
1: ¿Ustedes hacen servicio a través de redes sociales o de manera presencial?
2: De manera presencial y también a
1: nuestras
2: plataformas. Lo que pasa es que nosotros nos regimos por nuestras plataformas.
1: ¿Pero sí los buscan?
2: Sí,
1: o
2: claro.
1: ¿O sea, se acercan y le dicen, oye, vamos a gestionar este permiso, te ayudo, redes?
2: No, nosotros sí los buscamos. Y okay. También cuando el empresario, el dueño del comercio, del restaurante, de la farmacia, de la tienda de abarrotes, de la tortillería, de la panadería, nos busca, tenemos que darle ese servicio.
1: O sea,
2: ese
1: no servicio. Nada más es política.
2: No, claro que no. Yo creo que tenemos que trabajar en ese sentido, en gestión. Yo te puedo decir, Gerardo, que la única gestión buena que hemos tenido solamente del gobierno actual es la Secretaría de Movilidad, donde está el químico Rafael Elías Sánchez Cabrales. Es un secretario que sí hace las gestiones adecuadamente.
1: ¿Están satisfechos el trabajo?
2: Sí, por supuesto. Cada vez que nosotros le pedimos una cita, en el mismo momento nos resuelve el problema de conflicto que hay, y sobre todo en el tema de logística por los transportes, o la logística que llevan muchas empresas y que los paran en las entradas de los ayuntamientos, que porque tu camioneta es muy grande y requieres un permiso especial y todo ese tipo de cosas.
1: Manuel Miranda Hernández, sí. Expresidente de Canaco, gracias por la visita, seguimos pendientes de lo que hagan a través de este bloque opositor.
2: Muchas gracias, muy amable.
1: Esta entrevista la pueden ver en nuestro portal de YouTube, XCBA Tabasco. Volvemos.
0: 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Kodak le dio al fotógrafo Steve McCurry el último rollo de 36 exposiciones de Kodachrome antes de su desaparición y lo utilizó para fotografiar una tribu india y aspectos de Nueva York.
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1: Nueve de la mañana con 6 minutos. Oiga, fíjese que a través de redes sociales circula un video posteado por la periodista Azucena Uresti sobre un incendio en la refinería Olmeca ubicada en Dos Bocas, Paraíso. Estamos viendo imágenes en este momento a través de XBA Tabasco. Este video de escasos 46 segundos se puede apreciar una columna de humo al interior del complejo petroquímico. En la misma publicación se reporta que cuerpos de emergencia se movilizaron al complejo para la atención del incidente. Por su parte, Pemex informó a través de un comunicado que una fuga en una bomba de carga de crudo provocó un incendio incipiente en la refinería Olmeca en Dos Bocas, Paraíso. Y esto, bueno, pues se registró el sábado 16 de mayo. Recuerden ustedes aquella incidente el 16 de mayo en la refinería Olmeca, donde también se registró un incendio provocando una intensa movilización de equipos de emergencia dentro del complejo petrolero de Petróleos Mexicanos. Y bueno, pues el 9 de abril también, recuerden ustedes, se registró un incendio en la bodega de coque al interior del complejo, que pues la empresa señaló que en ese entonces no había reportado lesionados. Y otro más, el 17 de marzo, una explosión al interior del complejo dejó 5 muertos, en su mayoría trabajadores de la empresa CIPSA. Así las cosas con Petróleos Mexicanos. Oiga, fíjese que durante la mañana de este lunes se registró un incendio al interior de la sucursal de Dairy Queen en la avenida Heroico Colegio Militar en la colonia Atasta, en Villahermosa. De acuerdo con el reporte de las autoridades, la sucursal estaba cerrada cuando comenzó el incendio y únicamente se encontraba el vigilante del establecimiento en la zona. Ante tal situación, los bomberos del Instituto de Protección Civil de Tabasco movilizaron una pipa y lograron controlar el fuego. Afortunadamente no se reportaron personas lesionadas o intoxicadas por el siniestro, únicamente se reportaron daños materiales. Pues se incendió el Dairy Queen de Atasta. Bueno, pues lo siento para quienes son fan de estos helados, pues lamentablemente hubo el incendio, pero afortunadamente los bomberos controlaron el mismo. Oiga, mire, pobladores de la comunidad de Vicente Guerrero en el municipio de Teapa reportaron el hallazgo de un petroglifo prehispánico, el cual será incorporado al Museo Municipal José Natividad Correa Tosca como acervo de este recinto una vez concluido el proceso legal correspondiente. Y luego que se reportara el hallazgo de la pieza, el arqueólogo César Patricio Mellado, adscrito al Museo Regional de Antropología Carlos Pellicer Cámara, confirmó que se trata de un petroglifo prehispánico con características semejantes al que actualmente forma parte de la colección del citado museo. Oiga, fíjese que ya en otro tema, salieron tabasqueños a trabajar como jornaleros agrícolas a Jalisco. Mire.
2: Este lunes, un grupo de 25 tabasqueños salió a Jalisco para laborar como jornaleros agrícolas en la empresa Bioparques, dedicada a la producción de tomate. En el año suman 10 salidas y 125 tabasqueños reclutados a través del programa de movilidad laboral, informó la directora del Servicio Nacional de Empleo Tabasco, Victoria Zarrabal Ravelo. Los trabajadores son contratados por temporada de 6 meses, con posibilidad de recontratación, ya que la empresa mantiene producción todo el año de uva, berries y calabacitas, además de tomate.
3: A Jalisco, hoy tenemos un reclutamiento a Jalisco de parte de la empresa Bioparques, y bueno, es para lo que es la pizca del tomate de bola, salade, piga.
2: ¿Cuántos son los tabasqueños que salen el día de hoy?
3: Pues bueno, aproximadamente tenemos una lista de 25 personas que van a salir el día de hoy. La empresa Bioparques cuenta con guarderías, así que las familias que se vayan a trabajar a estos 6 meses, que es el proceso que es el contrato que hay, pues si llevan sus hijos, tienen donde dejarlos, porque tienen escuelita y guardería.
2: Los jornaleros cuentan con todas las prestaciones de ley y beneficios adicionales en el centro de trabajo, como vivienda digna, guardería y escuelita para hijos de trabajadores, así como transporte de ida y vuelta desde Tabasco hasta el centro agrícola. Informó para XBA Noticias, Cintia Pérez.
1: Oiga, fíjese que el sector empresarial de Tabasco conoció ya el proyecto Villahermosa 2030 y refrenda el respaldo a su desarrollo. El Consejo Coordinador Empresarial de Tabasco, a través de Raúl Guzmán Prío, quien estuvo hace unos momentos en entrevista aquí en XCBA, sostuvo una reunión de trabajo y nos los comentaba también con la Secretaria de Administración y Finanzas y la Secretaria de Ordenamiento Territorial y Obras Públicas para conocer los alcances, objetivos y visión del proyecto Villahermosa 2030, una estrategia enfocada en el desarrollo urbano y la modernización de la capital del estado. Al encuentro asistieron las y los presidentes de las cámaras empresariales y colegios que integran el Consejo Coordinador Empresarial de Tabasco, así como representantes de organismos como la Mesa Empresarial de Análisis, MEDA, y Coparmex Tabasco, quienes refrendaron la unidad del sector empresarial en torno a este proyecto. Durante esta presentación, autoridades estatales expusieron los principales componentes de Villahermosa 2030, entre ellos el C5, el escudo Olmeca, el nuevo centro de convenciones y exposiciones de Tabasco, además de acciones para modernizar la infraestructura, la movilidad y la conectividad del corredor de Paseo Tabasco. Pues el sector empresarial mostró su disposición para participar activamente en el proyecto mediante la promoción de inversiones y la elaboración de propuestas técnicas que contribuyan a fortalecer el desarrollo urbano, aprovechando la experiencia y capacidades de los distintos organismos empresariales. Y antes de ir a la pausa, déjeme decirle que pues es viable reubicar temporalmente a comerciantes de la antojería en el Parque Tabasco. Esto fue lo que dijo el Consejo Coordinador Empresarial de Tabasco, pero al regresar de la pausa vemos de qué se trata esta información. Volvemos.
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3: Nueve de la mañana con 18 minutos. Oiga, ¿es viable reubicar temporalmente a comerciantes de la antojería en el Parque Tabasco? 9 de la mañana con 18 minutos. Oiga, ¿es viable reubicar temporalmente a comerciantes de la antojería?

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1: Pueda volverse una ubicación definitiva sobre el malecón de Villahermosa, ¿no?
2: Quizás contraproducente irse hasta el Parque Tabasco, digo, porque pues al final es un lugar, pues en cierto modo de abandono, porque pues no hay nadie ahí.
1: Lo que pasa es que es una opción que les dan. En el caso del Parque Tabasco ya es una zona que cuenta con los servicios y es una opción que les están dando. Si ellos a lo mejor consideran que no es la ideal, pues pueden buscar algún espacio que consideren mejor para ellos, ¿no? Esta es una opción que entiendo que el gobierno del estado les está dando. Tengo entendido que incluso no les van a cobrar por estar dentro de nuestras instalaciones. Es precisamente para apoyarlos en este tema de reactivar su economía. Pero bueno, yo creo que una opción ideal a un poco más largo plazo, porque hay que hacer adecuaciones dentro de este espacio, podría ser el malecón, independientemente del tiempo que puedan estar ellos ahí en el Parque Tabasco, que insisto, es una opción inmediata, pues a lo mejor en el mediano plazo se podría ver un espacio para ellos.
3: Refirió que la necesidad es que lo más pronto posible puedan retomar sus actividades, porque son 130 familias las que dependen económicamente de este espacio, por lo que le parece correcto que en el sector empresarial se utilice de manera inmediata la instalación del Parque Tabasco, porque cuenta ya con la infraestructura necesaria para que puedan trabajar. Estimó que dependerá de cada comerciante si se traslada o no al recinto ferial, aunque dijo tener conocimiento que el gobierno del estado no está considerando cobrarles arrendamiento. Para XBA Noticias, Jaime del Valle.
4: Oiga, fíjese, la Canaco y partidos políticos conforman resistencia empresarial en Tabasco. De esto se trata lo siguiente.
5: La Cámara Nacional de Comercio, Servicios y Turismo, Canaco Servitur Villahermosa, encabezó la presentación de Resistencia Empresarial, un frente en el que participan representantes de organismos empresariales y de los partidos políticos PRI, PRD, Somos México, Movimiento Ciudadano y Unión Democrática por Tabasco. Durante el encuentro, el consejero de la Canaco Servitur Villahermosa, Manuel Miranda, aseguró que el organismo empresarial buscó fortalecer alianzas de diversas fuerzas políticas ante la falta de atención de los gobiernos hacia las demandas del sector. En su intervención aprovechó para responder a las críticas que emitió en redes sociales Roberto Romero del Valle, vocero de Morena en Tabasco, a quien acusó de intentar desacreditar a la diligencia de la Cámara Empresarial por la participación política de su presidenta.
6: Señor Roberto Romero del Valle, con su segunda amenaza o aviso que nos mandó en redes sociales, le decimos, no le tenemos miedo y nos tenemos que defender. Usted está acostumbrado a ganar mucho dinero sin que le cueste, dinero fácil, queriendo intimidar a cuanto se le atraviese. Pero con nosotros va a encontrar la horma de sus zapatos o, como decimos en lenguaje coloquial choco, con nosotros se va a dar tres vueltas.
5: Entre las principales demandas expuestas durante el evento, el consejero denunció incrementos excesivos en el cobro de licencias, permisos e impuestos municipales. El representante empresarial también cuestionó el desempeño de los gobiernos emanados de Morena, a quienes acusó de actuar con soberbia, persecución y falta de apertura hacia las opiniones del sector privado. Finalmente, Manuel Miranda llamó a fortalecer la participación política y ciudadana frente a los procesos electorales 2027-2030, al considerar que será mediante las urnas como podrán darse cambios en las políticas públicas. Para XBA Noticias, Yasmín Espinosa.
4: Oiga, el Partido Acción Nacional se va a mantener alejado de este bloque opositor convocado por la Canaco.
7: El Partido Acción Nacional en Tabasco competirá solo en las elecciones de 2027 y descartó integrarse al bloque opositor convocado por la Canaco Villahermosa. Aunque fueron invitados a las mesas de diálogo empresarial, el vocero del Partido Blanquiazul, Espi Cabrera Reyes, explicó que se encuentran en fase de estudio y análisis, pero la definición es participar sin coaliciones, ya que en procesos anteriores las alianzas no les favorecieron.
8: Lo hemos manifestado, vamos solos, que es nuestra intención participar.

0: participar solos como partido. La integración de un bloque opositor que se está haciendo, está siendo convocado en Canaco, hasta este momento nosotros preferimos mantenernos alejados, porque primero estamos en la fase de análisis. Vamos solos, repito, vamos solos en todas las candidaturas municipales, diputaciones locales y diputaciones federales hasta este momento.
1: ¿Pero se les invitó a este
0: sí,
1: bloque?
0: Sí, sí, sí, hemos sido convocados, bueno, al partido, a la presidenta Katia Bolio, pero manifestamos ya públicamente que la intención del Partido Acción Nacional es competir solos en estas elecciones de 2025.
2: ¿Sí recuerdan por qué nada más van a ir solos? ¿Cuál es el motivo?
0: El motivo es que, bueno, en las elecciones anteriores, el Partido Acción Nacional, donde hemos hecho alianzas, los resultados no nos han favorecido.
1: El panista defendió el derecho de los empresarios a organizarse luego de críticas de Morena a la Canaco por inmiscuirse en temas políticos, al señalar que el organismo empresarial solo emite opiniones. Informó para XCB Noticias, Cintia Pérez.
3: Y bueno, ya en torno a estas dinámicas de la Canaco, lo preguntábamos hace un momento con el expresidente Manuel Miranda, la postura de la presidenta. Dice ella, Lady Susana León Sánchez, que señaló que se va a mantener como dirigente de la Cámara Nacional de Comercio, Servicios y Turismo. Esto luego de que el titular de la Comisión de Ganadería, Miguel Jerónimo Cerino, informara que se formaría un consejo para manejar la agrupación ante la invitación de partidos del Partido Verde Ecologista de México para que el actual dirigente realice trabajos partidistas. Ella dice que, pues, descarta dejar, y en cambio el expresidente dijo que a más tardar en un mes. A ver, escuchemos.
4: Para esta reunión, creo que fue antes de la reunión, no hay ningún consejo, no hay ninguna renuncia, yo sigo siendo presidenta hasta el próximo año, que como lo marca la asamblea y todo. Sin embargo, ustedes saben también que yo voy a participar como con una coordinación del Partido Verde. Aquí yo quiero aclarar también que recordemos que la Canaco, ya lo mencionaba el contador, pues es una cámara donde siempre ha convergido todos los partidos. Ustedes recuerdan que aquí se les invita cuando ya son los procesos a que vengan a presentar sus propuestas y todo. Lo que no veo bien también es que nos quieran desprestigiar, y pues también ahí agradezco a los medios que han estado hablando de mí, no tan bien. Y pues bueno, yo conozco perfectamente cómo se maneja esto, con todo respeto a ustedes, yo vengo de los medios donde ustedes están y no me preocupa esa parte. Si lo que sí les aclaro es que yo sigo siendo la presidenta. Esta reunión de los partidos es precisamente para hacer que nuestros derechos y lo que nosotros hemos venido pidiendo a las autoridades, pues se refleje en el sentido de tener una defensa de los impuestos, de todo lo que están padeciendo los empresarios.
5: Nacional.
3: Nacional. Oiga, ya de salida, la Fiscalía General de la República señaló que el exgobernador de Baja California, Ernesto Rufo Appel, recibió transferencias bancarias por un total de 18 millones de pesos provenientes de la empresa Ingemar SADCB, de la que es socio desde el 2018 y que forma parte de una investigación por un presunto esquema de huachicol fiscal. Kenia López Rabadán afirma que Ernesto Rufo es un preso político. Bueno, es la presidenta de la Cámara de los Diputados, Kenia López, muy afín a Xóchitl Gálvez y desde luego al proyecto de Acción Nacional. Es normal defender a su colega partidista. Oiga, ya de salida, el presidente de Estados Unidos, Donald Trump, esto en materia internacional, firmó este lunes una orden ejecutiva para imponer un arancel del 50% a la mayoría de los productos importados desde Canadá, medida que entrará en vigor dentro de 30 días y excluye, entre otros, la energía, la potasa, los minerales críticos y el pescado. Le imponen el arancel del 50% a el primer ministro de Canadá, es decir, a su país, y ahí lo vimos en la inauguración, en el cierre de la Copa del Mundo, platicando y demás. Este es el mundo de los políticos, el lenguaje, me pega, no importa, me pongo, voy, y ahí estoy. Así es esto. ¡Qué bárbaro! Nosotros nos vamos, gracias. Vicente Silva en los controles técnicos, Tony Solís, desde luego. Agradezco también a mi compañera Selene Shirma y, bueno, un servidor. Gerardo López Conde. Recuerde usted que para entender la noticia hay que saber que donde quiera que voltee siempre habrá una historia que contar. ¿Cuál es la tuya? Nos vemos mañana en punto a las 6:30 a.m. Adiós. Conish. Baito.
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Hola, ¿qué tal? Muy buenos días, bienvenidos a los deportes de la XCB. Me da mucho gusto saludar el día de hoy, una mañana soleada aquí en la capital tabasqueña. Hoy es martes 21 de julio del 2026. Hoy tenemos, pero mucha información deportiva que compartir con usted. Saludo con mucho gusto a Vicente Silva Gómez en la parte técnica, también a todo nuestro amable auditorio que está haciendo de la XCBA su mejor compañía. ¿Y qué le parece si arrancamos ya con toda la actividad del Rey de los Deportes?

0: Bueno, ya son las 9:32 de la mañana, 36 minutos, 9:36. Bueno, pues hablando del béisbol de la Liga Mexicana, rápidamente les queremos comentar que ayer los Olmecas de Tabasco nuevamente volvieron a jugar tiempo extra, pues inning extra, 10 entradas, y los Olmecas de Tabasco logran 5-3 el triunfo sobre los Pericos de Puebla. Jamaico Navarro rompió el empate en el 10º episodio, su parte alta, y de esta manera, combinado con error, anotaron las carreras de la victoria el equipo de los Olmecas de Tabasco, que vuelve a ejercer la hegemonía sobre los Pericos de Puebla, así que se ubica en el primero de la serie. Hoy a partir de las 7:00 p.m. no se puede perder el segundo juego. Por parte de Pericos estará Emilio Vargas en el centro del diamante. Por parte de los Olmecas de Tabasco todavía falta por definir quién será el pitcher que estará lanzando en este partido, segundo juego de la serie. Hay que recordar que solamente faltan 15 partidos para que termine la temporada regular. Bueno, por otra parte, en la Liga Institucional, el sábado 25 de julio a la 1:00 p.m, en el estadio Enrique Fernández de Erao, pues se va a llevar a cabo el primer juego de la serie, en la serie final de la Liga Institucional de Béisbol, entre Mayas de Palenque y la Academia JI. Hay que mencionar que el pasado sábado Mayas de Palenque dejó fuera a los Orioles de Jalpa de Méndez, y ahora estará realmente enfrentando a la Academia JI allá en Jalapa, Tabasco. Será este el primer partido, sería ganar 2 de 3 partidos en esta serie final. Bueno, pues recuerde que hoy a partir de las 7:00 p.m. no se puede perder el segundo juego de la serie entre los Olmecas de Tabasco y los Pericos de Puebla, en punto de las 7:00 p.m. Vamos a hacer la pausa. Regresando, le vamos a comentar acerca del Mundial de España. Ayer se pintó de rojo y todavía sigue la celebración allá en la entidad española. Vamos a hacer una pausa, regresamos con más aquí en los deportes de la XEBA.
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0: Ya son las 9:43 de la mañana. Hoy hablando del Mundial, pues ayer España se pintó de rojo por la celebración histórica, por la obtención de su segunda Copa del Mundo. El equipo campeón visitó a los reyes de España, al jefe de gobierno, y posteriormente celebraron en la Plaza de Cibeles, allá en Madrid. Los españoles pues cantaron ahí. Fíjense cómo han asumido lo que es parte de la cultura mexicana, porque empezaron entonando El Cielito Lindo, una canción mexicana, por supuesto, algo que en el Mundial se hizo sonar por la afición mexicana, y después empezaron a entonar la canción del Rey. Esta es la canción que entonaron, una canción regional mexicana, y que, bueno, ha dado la vuelta al mundo. Entonces, esta celebración en España con la canción del Rey, además que también, pues aquí en México se había hecho viral la famosa palabra y sí, sí, y ahora pues en España también sacaron su frase, y por qué no, y por qué no somos campeones del mundo, y sí lo lograron. Pues ahí estuvo el día de ayer la celebración importante ya en España. Mientras tanto, la FIFA investigará comportamiento de Argentina en la fase final del Mundial 2026. Entre los hechos que serán examinados por la FIFA, destaca la conducta violenta que tuvo Leandro Paredes tras agarrar y empujar a varios jugadores españoles, entre ellos a Eric García y a Gaby. También investigará a Nahuel Molina por el golpe a Rodri, y también al asistente Roberto Ayala, pues el cual empujó a Dani Olmo. Así que son varios los jugadores que estarán en la mira de la FIFA. Además también de que la FIFA tendrá la obligación de sancionar a la selección de Argentina por la bandera pues que sacó, la bandera de las Malvinas, donde decía que las Malvinas pertenecía a Argentina, y por lo tanto yo creo que ahí tendrá que pues explicar muy bien y FIFA aplicar muy bien la sanción que van a poner a la selección de Argentina por esta situación, porque está fuera del reglamento de Argentina, que nada de política. Y sobre este tema, bueno, los ingleses piden tolerancia cero para todos los jugadores argentinos en la Premier League de Inglaterra. Los reclamos vienen tras la polémica bandera sobre las Islas Malvinas al término del encuentro entre Inglaterra y Argentina. Los ingleses piden que le quite la visa de trabajo a todos los jugadores argentinos en la Premier League. Los ingleses consideran que el gesto de la bandera de las Malvinas es una provocación inapropiada que tuvieron los argentinos. Así que pues la FIFA tendrá que hacer sancionar a la selección de Argentina, así como los jugadores que fueron parte del protagonismo en la final del Mundial 2026. Y bueno, pues también ya se dio a conocer que serán 64 selecciones no oficiales por parte de la FIFA, pero el presidente Paraguay dio a conocer que ya eran 64 selecciones que van a participar en el Mundial 2030, que se va a celebrar en España, Marruecos, Portugal, Argentina, Uruguay y Paraguay, tres continentes que se van a sumar a este Mundial de 2030 y que arrancará del 8 de junio al 21 de julio del 2030. Así que se hablan de 64 selecciones ya para el Mundial. Y bueno, pues el gol del Mundial ya también se está analizando. Messi, Mbappé, por ahí está este Renan Torres, el de España, que compite por el gol del Mundial, y Javier Tebas, quien es presidente de la Liga Española, critica pues nada menos que el Mundial de 64 selecciones, y dice que la FIFA está destruyendo el fútbol y exige pues que Gianni Infantino debería de irse como presidente de la FIFA. Es lo que dice Tebas, presidente de la Liga Española. Y la FIFA anunció también este martes la apertura de la votación para elegir el 11 ideal del Mundial de 2026. Entre la lista hay varios ausentes, pero por parte de México aparece la figura de Julián Quiñones. Está también en las votaciones para elegir al 11 ideal del Mundial 2026. Y bueno, por otra parte, la selección mexicana de fútbol regresó al top 10 del ranking de la FIFA el tricolor logra escalar 4 posiciones para regresar hasta los puestos de élite. Y en primer lugar está España, en segundo Argentina, en tercero está Francia, en cuarto lugar está Inglaterra, en quinto lugar está Brasil, en sexto Marruecos, séptimo está Portugal, en octavo está Bélgica, en noveno lugar está Países Bajos, y en el décimo lugar aparece la selección mexicana. Por otra parte, Gilberto Mora, este jovencito de 17 años, está en la mira del Borussia Dortmund, de la Bundesliga, según lo comentó la leyenda alemana Lothar Matthäus. También se habla de otros clubes internacionales que están en busca del jugador mexicano, de la joya mexicana, como el Manchester United y también de Liverpool, que también están buscando afanosamente la contratación del jugador mexicano. Y bueno, ya son las 2:49. Hablando de la Liga MX, bueno, pues el día de hoy arrancará la fecha número 2 del balompié mexicano con 2 encuentros. Cruz Azul a las 19:00 va a recibir a Puebla en el Estadio Azteca. Este partido será a las 19:00 y a las 21:00 Toluca va a recibir al equipo de Pumas. El resto de los partidos se va a celebrar el viernes. Y muchos se preguntan por qué se va a jugar, Cruz Azul y Toluca van a jugar estos partidos abriendo la jornada número 2 el día de hoy martes. Es que tanto Cruz Azul como Toluca van a disputar el campeón de campeones de la Liga MX el próximo domingo allá en los Estados Unidos. Va a ser el campeón de campeones y por lo tanto, bueno, la Liga MX determinó adelantar los partidos de la semana número 2. Y bueno, por el Atlante Daniel Ospina, el portero de la selección de Colombia, es la flamante contratación de los Potros del Atlante para la apertura 2026. Daniel Ospina pues llegó a México para firmar su fichaje con el equipo mexicano. Ospina fue portero de la selección de Colombia y por lo tanto, bueno, pues dice que viene con mucho gusto y que muchos clubes del equipo del fútbol mexicano estaban interesados en su servicio, pero al final de cuentas los convenció los Potros del Atlante. Y bueno, por otra parte, en el Toluca, el jugador tabasqueño Jesús Gallardo renueva ya contrato con el Toluca hasta el 2029. El lateral izquierdo Gallardo firmó su continuidad con los Diablos, con el equipo mexiquense, por los próximos 3 años. Va a seguir con el equipo del Toluca. Bueno, por otra parte, hablando de otro tema, los Juegos Centroamericanos están a la vuelta de esquina. Los Juegos Centroamericanos de Santo Domingo 2026, que arrancarán el 24 de julio al 8 de agosto allí en Santo Domingo, en República Dominicana. Ayer la presidenta de México, Claudia Sheinbaum, abanderó la delegación mexicana, donde Juan Zelaya y Gabriela Rodríguez encabezan el abanderamiento. La selección mexicana, pues la delegación mexicana cuenta con 646 deportistas, 332 hombres y 314 mujeres. Serán 40 deportes, 6.000 atletas de 37 países que van a participar en esta edición allá en Santo Domingo, República Dominicana, ya a partir del próximo 24 de julio que arranca la actividad y donde México es la potencia a vencer. Y bueno, pues ya información de última hora, le comento que, ¿se acuerda usted de Kevin Regan? Este jugador inglés que fue una leyenda del fútbol inglés como jugador y como entrenador. Bueno, pues hoy se comenta ya información de última hora que la leyenda del fútbol inglés, Kevin Regan, falleció este martes. También fue doble ganador del Balón de Oro en el fútbol inglés, el jugador de Liverpool, del equipo de Hamburgo, el de Newcastle. Falleció a los 75 años de edad tras no poder librar una batalla tan difícil, una batalla tan complicada como es contra el cáncer. Dejó un legado muy importante como jugador y también como entrenador. Así que Kevin Regan, este famoso jugador inglés, falleció el día de hoy allá en su natal Inglaterra, el día de hoy. Y bueno, pues hemos llegado ya a la parte final de los deportes. Quiero agradecer el trabajo en la parte técnica de Vicente Silva Gómez, en la parte técnica introducción, así como también pues a nuestro amable auditorio, a todos los amigos que han hecho de la XCBA su mejor compañía. Recuerde que hoy estaremos realmente de 4 a 5 con toda la información deportiva que vaya surgiendo de último momento. Vamos a compartir toda la información con Aral Roche, también estará con nosotros Adriana Urbina, estará también en compañía de un servidor en el programa de las 4 de la tarde. Y yo les quiero invitar a que siga disfrutando usted de la programación del 91.7 FM. Un momento más, bueno, pues estará nada menos que enterándose de toda la información que está fluyendo minuto a minuto a través de Avance Informativo de XCB Noticias. Que tenga un excelente martes. Muy buenos días.
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13: La temperatura actual en la ciudad de Villahermosa es de 31 grados Celsius. Buenos días, soy Adriana Wilson y esto es un corte informativo.
14: Local. Local.
13: Elementos de la Fiscalía General del Estado de Tabasco investigan el hallazgo de dos personas sin vida, las cuales estaban divididas en diversos restos en la ranchería Río Tinto, tercera sección del municipio de Centro.
14: Nacional.
15: Nacional.
13: El exfuncionario de la Fiscalía General de la República, Ulises Lara, aseguró que durante su paso por la institución actuó con apego a la ley y negó haber incurrido en conductas irregulares. A través de un pronunciamiento público, respondió a las versiones surgidas tras su salida del organismo y afirmó que su desempeño siempre estuvo apegado a sus responsabilidades.
15: Internacional.
16: Internacional.
13: El presidente de Nicaragua, Daniel Ortega, afirmó que el país no volverá a haber elecciones y adelantó que impulsará cambios legales junto con la Asamblea Nacional para impedir que sectores de la oposición puedan llegar al poder.
15: Espectáculos.
13: La afición de España revoluciona en redes sociales al adaptar el clásico tema musical Cielito Lindo con la frase Messi no llores.
15: Deportes.
13: El guardameta David Ospina, uno de los 26 convocados por Colombia para el Mundial que ha ganado España, fue presentado este lunes como nuevo refuerzo de Atlanta, México, que se prepara para el torneo Apertura. Más información en www.xcba.com y en redes sociales, estamos como XCBA Tabasco. A su disposición nuestra línea para mensajes de WhatsApp, 9933-829202.
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0: Amor de mujer. Tiririririr. Muy buenos días a la vida, buenos días al amor, buenos días, auditorio maravilloso. Qué gusto saber que nos brinda la oportunidad de acompañarle en el 91.7 de frecuencia modulada y en nuestro portal en www.xeba.com.mx. Y principalmente gracias a Dios por este regalo de vida. Gracias por acompañarnos. Quédese con nosotros en esta hora y media de Club Radio Hogar. Un poco de todo. Y por supuesto, con todo el entusiasmo y las ganas de que usted, pues también, si desea, pueda pues compartirnos pues algún saludo, comentario, felicitación y más. Recuerde usted que estamos muy al pendiente de recibir todos sus mensajitos y principalmente que usted disfrute pues de este día en especial. Y bueno, pues recuerde también si está festejando algún cumpleaños, algún santo, pues están los cumpleaños, algún festejo, algún aniversario, en fin, ¿verdad? Lo que usted esté en el día de hoy, pues disfrutando y festejando y recordando con mucho cariño, pues también nosotros nos unimos a esa gran celebración. La verdad, les deseamos lo mejor. Y bueno, pues así estamos arrancando este Club Radio Hogar, una mañana ya calurosa desde temprano en Villahermosa, Tabasco. Un sol radiante, la verdad, pero sí se siente ya la humedad en el ambiente, el calorcito sabrosón. Así que pues bueno, más adelante voy a tener y voy a compartir el pronóstico del tiempo para todos ustedes. Y además, los espectáculos, lo que se está moviendo en redes sociales, esto y mucho más aquí en su Club Radio Hogar. Así que pues quédense con nosotros. Disfrutemos juntos de esta hora y media. Y por supuesto, en nombre de este gran equipo que hace posible esta programación, es un gusto saludar en controles técnicos a Julia Sosa. Y ante este micrófono, a nombre de este gran equipo, le saluda a su amiga y servidora Berenice Gómez Jara. Muy buenos días, excelente mañana. Y bueno, ya estamos escuchando a la Pau Pau, la chica dorada, Paulina Rubio, con ese tema Amor de Mujer. Eso, así tan instantáneo. Muy bien, pues bien, ¿qué les parece si precisamente nos vamos con el pronóstico del tiempo para el día de hoy? ¿Va a llover? ¿O hay pronóstico de pues un día caluroso? Yo le tengo los detalles a continuación.
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0: Fíjese que le tengo el pronóstico para el día de hoy. En Villahermosa se pronostica una máxima de 37 grados y una mínima de 26 grados centígrados. La humedad en un 88%. Y en esta mañana, bueno, pues les comparto que ya la temperatura es de 33 grados centígrados. La sensación térmica es de 38 grados centígrados y esto se debe a la humedad que hay en el ambiente. Esto es para Villahermosa, pero en cuanto al pronóstico meteorológico general, fíjese usted que para hoy el monzón mexicano sobre el noroeste del territorio nacional y en interacción con canales de baja presión en el interior de México, así como circulaciones ciclónicas y vaguadas en niveles medios y altos de la atmósfera e inestabilidad atmosférica, generarán lluvias puntuales fuertes, puntuales muy fuertes en Sonora, también en Chihuahua, Michoacán y Guerrero, puntuales fuertes en Jalisco, Colima, Estado de México y Chiapas, y lluvias con intervalos de chubascos en Baja California Sur, Sinaloa, Nayarit, Durango, Zacatecas, Ciudad de México, Morelos, Tlaxcala, Puebla, Veracruz, Oaxaca, Campeche, Yucatán y Quintana Roo. Todas las lluvias acompañadas con descargas eléctricas y con posible caída de granizo en zonas del noroeste y occidente, así como centro del país. Asimismo, se prevén lluvias aisladas en zonas de Baja California, Coahuila, Nuevo León, Aguascalientes, San Luis Potosí, Tamaulipas, Guanajuato, Querétaro, Hidalgo y Tabasco. Continuará el ambiente vespertino cálido a caluroso en la mayor parte de la República Mexicana y muy caluroso en zonas del norte de México, siendo extremadamente caluroso en el noreste de Baja California. En cuanto al pronóstico meteorológico por región, en el Golfo de México se pronostica en el transcurso del día cielo medio nublado a nublado en Veracruz y despejado a medio nublado en Tabasco, en Tamaulipas y Tabasco. Por la mañana, un ambiente cálido en la mayor parte de la región y templado a fresco en zonas serranas, siendo frío en la zona montañosa de Veracruz. Posibilidad de lluvias aisladas, matutinas en el sur de Veracruz. Durante la tarde, un ambiente cálido a caluroso en la mayor parte de la región. Muy caluroso en el centro y noroeste de Tamaulipas y templado en la zona montañosa de Veracruz. Lluvias con intervalos de chubascos, acompañados con descargas eléctricas en Veracruz y lluvias aisladas en zonas de Tamaulipas y Tabasco. Viento de componente sur de 20 a 30 kilómetros por hora, con rachas de 40 a 60 kilómetros por hora en zonas de Tamaulipas. Y de componente este, con vientos y rachas de igual intensidad en zonas de Veracruz, así como vientos del este y noreste de 10 a 20 kilómetros por hora, con rachas de 30 a 50 kilómetros por hora en zonas de Tabasco. Del clima, ya estamos enterados. La actualización en los diversos programas de la XEBA, en nuestro portal y en las redes sociales. Recuerda que nuestro portal es www.xeba.com.mx y en las redes sociales ahí nos encuentra como XEBA Tabasco. Y es que en nuestro portal usted tiene toda la información que se está generando, diversa, veraz, objetiva y oportuna. Desde nuestro portal usted puede, pues, en este caso, visitar redes sociales, pero también escuchar en vivo la programación de la XEBA. Puede usted ser parte del sondeo que realiza la XEBA, así como también los números de emergencia. Así que estoy mucho más a través de www.xeba.com.mx. Y bueno, son las 10 de la mañana con 11 minutos. Momento de irnos a la primera pausa comercial. Pero eso sí, regresamos con mucho más aquí en su Club Radio Hogar.
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Muy bien, amigos y amigas, estamos de regreso aquí en su Club Radio Hogar desde Villahermosa, Tabasco. 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

0: Ay, bueno, continuamos aquí en su club Radio Hogar, oiga usted, y este 21 de julio, fíjese que se celebra el Día del Perro, el animal considerado el mejor amigo del hombre. Este día, amigos y amigas, encierra una histórica rica y además mensaje también importante y una oportunidad también para reflexionar. Y fíjese usted que aunque no exista o no existe un organismo oficial que haya proclamado el 21 de julio como el Día Mundial del Perro, la fecha ha sido acogida globalmente desde su creación en 2004 para y por amantes de los animales, asociaciones protectoras y medios de comunicación, como un momento para rendir homenaje a estos compañeros fieles. Ahora, ¿por qué se celebra el Día Mundial del Perro? Bien, a veces que se celebra de todo, ¿no? Ahorita, pero especialmente este día, les comparto que la domesticación del perro se remonta a más de 15.000 años, cuando los primeros lobos comenzaron a acercarse a asentamientos humanos. Desde entonces, pues han evolucionado junto a nosotros, no solo como guardianes o cazadores, sino como miembros de la familia, sobre todo en la actualidad. Hoy en día, más de 900 millones de perros en el mundo, y hay más de 900 perros, algunos viven en hogares cálidos, otros lamentablemente en las calles, y muchos trabajan como guías, rescatistas, detectores de enfermedades o apoyo emocional. No son pues solo mascotas, en muchos casos son héroes discretos, y hoy en día contamos con perros policías, perros bomberos, perros lazarillos y perros de compañía. También los encontramos en las redes sociales, siendo pues un boom en Instagram, ya que posan para los selfies como unos grandes artistas. Y bueno, la intención del Día Mundial del Perro no es solo rendir homenaje a los perros, también se pretende pues concienciar sobre la inmensa cantidad de animales que son abandonados a su suerte o que aún están a la espera.
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el vínculo humano-animal, porque sí es cierto, en muchas ocasiones puede ser, o en algunas ocasiones de algunos pequeños dicen, es que yo quiero tener un perrito en casa, quiero tener una mascota, a mí me encantan, a mí me gustan, ok, pero pues no nada más es porque les guste, sino que papá y mamá pues tienen que ser conscientes primero de que pues el niño pues no lo vaya a maltratar, porque muchas veces no es porque los quieran maltratar, a veces son medios toscos, ¿verdad? Cuando son muy pequeñitos, a veces los pueden agarrar un poco toscos y pueden lastimar al animalito. Pero también, pues, darse cuenta de que no es un juguete, un animalito, un perrito, una mascota, no es un juguete, es una responsabilidad, ya que lo tienen que cuidar, tienen que darle pues su alimentación, tienen que llevarlo al veterinario, ponerle sus vacunas y limpiar pues sus desechos, ¿sí? Todo eso es, o sacarlos también a pasear, jugar con ellos, en fin, sí, es hacer conciencia sobre la responsabilidad de tener una mascota en el hogar. Igual, o sea, si queremos tener una mascota en casa, pero bueno, nuestro hogar, ¿qué tan grande es? Porque a veces queremos tener, no sé, vivimos tal vez en un departamento y a veces quieres tener un perro de raza grande, entonces no se puede. O sea, no es que no puedes, sino que también va a ser pues complicado para el pobre animalito, ¿no? Entonces hay perros que también necesitan su espacio, correr, en fin, ¿no? Entonces, pues todo eso se tiene que tomar en cuenta. Así que, pues, hacer pues responsables, ¿verdad?, con los animalitos, es importante tomar en cuenta, pues, todos estos puntos. Y fíjense que los perros, recordemos que nos acompañan desde hace miles de años, pero aún hoy, pues, nos siguen sorprendiendo. Estos animales esconden un universo de habilidades, particularidades biológicas y comportamientos fascinantes. Y algunas de sus curiosidades, tal vez si conocías o no los conocías, pero se las voy a compartir. El sentido del olfato de un perro, fíjese usted, es entre 10.000 y 100.000 veces más agudo que el de los humanos. Tienen hasta 300 millones de receptores olfativos, nosotros apenas 5 millones, y por eso se usan en tareas tan delicadas como la detección de drogas, explosivos, restos humanos e incluso enfermedades como el cáncer, el COVID-19 y la crisis de diabetes. Otro de los datos curiosos es que el perro más longevo registrado, Bobby, vivió más de 30 años en Portugal. Otro de los datos curiosos, hay razas especializadas en tareas muy específicas, desde los en este caso para los collies, que son para pastoreo, hasta los labradores como guías para personas con discapacidad visual. Y fíjese usted que pues es muy importante también destacar que pueden oír frecuencias que nosotros no detectamos. Además, son más listos de lo que crees. Según el psicólogo canino Stanley Coren, un perro promedio tiene la inteligencia equivalente a la de un niño de 2 años. Algunas razas pues pueden aprender más de 1,000 palabras y comandos también. Otro de los datos curiosos es que, pues fíjese usted, que tienen sentido del tiempo. Muchos dueños aseguran que sus perros saben cuándo es la hora de pasear o cuando vuelven del trabajo, y no es solo intuición. Se ha demostrado que los perros pueden percibir el paso del tiempo y ajustar su comportamiento a rutinas diarias. Además, sueñan, y bastante, ¿eh? Sí, los perros sueñan. Durante su fase REM, sus cerebros muestran patrones eléctricos similares a los nuestros. Si los ves mover las patitas o emitir pequeños ladridos mientras duermen, probablemente están soñando que corren, juegan o persiguen ardillas. Otro de los datos es que los cachorros nacen ciegos y sordos, además de sordos y sin dientes. Durante las primeras 2 semanas de vida, los cachorros no pueden ver ni oír y dependen completamente de su madre. Sus ojos y oídos se abren gradualmente, revelando un mundo nuevo lleno de estímulos y olores. Además, no sudan como nosotros. Los perros no sudan por la piel, sino principalmente a través de las almohadillas de sus patas. Para regular su temperatura, pues recurren al jadeo, un mecanismo eficaz, pero que requiere hidratación constante, sobre todo en verano. Y su corazón, fíjese usted,
que late más rápido que el nuestro. El corazón de un perro late entre 60 y 140 veces por minuto.

0: corto, dependiendo del tamaño y la raza. Los perros pequeños suelen tener el corazón más acelerado que los grandes. Así que ya lo sabe usted, este 21 de julio, pues es el Día Mundial del Perro. Pero pues también hay otras, en otros países también van a encontrar esta celebración del Día Mundial del Perro como protagonistas. Por ejemplo, está el Día del Perro sin Raza, el 28 de mayo, el Día de Llevar al Perro a la Oficina, el Día Internacional del Perro Guía, que es el último miércoles de abril, Día Mundial del Perro de Trabajo, el 21 de enero, y Día Mundial del Perro sin Raza, el 28 de mayo. Así que, pues, ahí están para, pues, cuidar a nuestros animalitos. Si usted tiene, ¿verdad?, alguna mascota en casa, tiene a su perrito en su hogar, pues qué bien que lo tenga, pues aproveche estar con él, su compañía, pero también el cuidado es importante, y con estos calores que luego tenemos aquí en nuestro estado, pues a cuidarlos, a no tenerlos. Hay personas que, pues lamentablemente, los tienen arriba en la azotea, y pues sin nada que los pueda, pues escaparse del sol, que puedan ellos tener alguna sombrita, para nada. Y luego no se percatan si el perrito tiene, pues, agua, de tratar de que su agüita no les esté dando el sol todo el día. Imagínense, toma agua caliente, como quien dice, el animalito, ¿no? Tenemos que ser responsables y conscientes, y de cuidar y no maltratar a nuestro perrito, ¿verdad? Así que, pues, es importante, pues, hacer conciencia de todo ello. Y bueno, pues también la importancia de llevarlos al veterinario, que no le falten sus vacunas y mucho, mucho más. Pero bueno, es momento también de irnos a una pausa comercial. 10 de la mañana con 26 minutos, 10:26. Y por supuesto, regresamos con mucho más aquí en su club Radio Hogar. 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

Y continuamos en su Club Radio Hogar, 10 de la mañana con 31 minutos, 10:31. 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

0: Muy bien. Ando todo happy. Así es, tenemos que andar así, pues muy relajados. Claro, hay momentos difíciles, momentos complicados, porque así es la vida. No todo va a ser miel sobre hojuelas. Pero sí, pues primeramente Dios, que pues todos tengamos esa fortaleza, esa sabiduría de tomar también las decisiones, las mejores decisiones en su momento, pero también a disfrutar de esos momentos bonitos, esos momentos hermosos, ¿verdad? Que a veces los pasamos desapercibidos, a veces damos por hecho las cosas. Tenemos a, no sé, o sea, tiene a sus hijos, a sus hijas, tiene a sus papás o a su pareja, o no sé, a su familia, y a veces decimos, ah, sí, ahí están, y ya lo damos por hecho de que ahí están y ahí van a estar siempre, y no, pues no sabemos qué pase el día de mañana o qué pase más adelante, ¿verdad? Pero pues si tenemos, bendito Dios, este gran regalo de vida, pues a disfrutarlo, a dar lo mejor de nosotros, pero también tenemos la oportunidad tal vez de enmendar nuestro camino, de tomar nuevas opciones, nuevas oportunidades, o también pues dejar de andar cargando cosas muy pesadas o situaciones que nos hacen daño desde hace mucho tiempo. Y a veces no nos damos cuenta o a veces minimizamos esta situación, ¿no? Recordemos qué tan importante, así como le damos la importancia a la salud física, pues también es importante ver nuestra salud, darnos cuenta de nuestra salud pues mental, nuestra salud hasta espiritual, cómo nos encontramos. Y si vemos que algo no está bien, que estamos débiles en alguna situación o algo nos está afectando, pues entonces vamos a buscar esa ayuda, ¿sí? La ayuda idónea, y si es posible ayuda profesional, pues adelante, que así sea. Así que hoy tenemos este gran regalo de vida, gracias a Dios por por eso se llama presente, ¿no? Porque es un regalo que tenemos. Pero bueno, así como tenemos ese regalo, también es un gusto tener, como cada martes, también el regalo de, pues, que nos comparta, pues, la experta, la psicóloga Margarita Cea Albores, estos temas de psicología. Son martes de psicología. Qué gusto que nos acompañes. Muy buenos días, Margarita.
1: Muy buenos días a todo el público que nos están escuchando, los fieles del Club Radio Hogar. Y pues hoy es martes de psicología y tenemos un nuevo tema. Muchas gracias, Bere. Y pues gracias a ustedes también que están ahí pendientes de este día. Hoy vamos a hablar acerca de la autoestima y la autovaloración, que es casi lo mismo, ¿no? Nada más que es una cosa lleva a la otra. La construcción de una se fortalece lo que es el concepto, se puede decir, de lo que es el autoestima, ¿no? Entonces, sobre esto, pues, creo que es un tema o una palabra que es muy trillada, que todo mundo puede mencionar a veces, la autoestima, ¿sí? Lo has escuchado
0: por ahí, claro, por supuesto.
1: Que en todos lados podemos decir, no, pues es que la autoestima, y lo decimos a veces muy común, ¿no? Ay, es que fulanita tiene la autoestima muy alta, ¿no? O has de tenerla, hasta nos damos el lujo de que nos platican algo y, es que todo, diagnosticamos rapidísimo, ¿no? De todo. Ay, es que has de tener tu autoestima muy baja. O tienes problemas de autoestima o algo.
0: Sí, en efecto.
1: Cuando a veces no sabemos realmente el significado de lo que es el concepto, pero sobre todo de lo que lleva a cada persona, ¿sí? Que pueda autodefinirse, porque la autoestima en realidad, por eso se llama auto, ¿no? Porque es propia. Entonces, ¿qué significa la autovaloración que uno tiene de sí mismo, ¿no? Aparte de eso también, Bere, es más que nada la autoevaluación que uno tiene de sí mismo, ¿no? Entonces, ¿cómo te evalúas? ¿Qué es lo que tú has construido? Porque lo que nosotros decimos de nosotros mismos es muy importante. Porque nosotros, como cuando nacemos y vamos en la crianza, desarrollándonos nuestra personalidad durante la crianza, pues cómo se va fortaleciendo nuestras habilidades, capacidades para enfrentar el mundo, pues ya sea que se fortalezcan o ya sea que se disminuyan o empiecen ahí realmente los problemas en la infancia. ¿Por qué? Porque los que están alrededor de nosotros, pues nuestros padres o los contextos en los que nos vamos formando, los que se van formando las personas, pues pues resulta que muchos pueden, pues diferentes, ¿no? O sea, unos pueden estar demasiado amor, demasiada protección, y en otros lados puede haber falta también de afecto, de cariño, de atención, cuando no se cubren esas necesidades básicas, que son la base de la pirámide, se puede decir, para la autorrealización, que diría Maslow, ¿no? De la que tanto hablamos. Entonces, para poder llegar a una autorrealización cuando uno es adulto, pues entonces, ¿cómo lo va uno a poder lograr con todo éxito? Pues en el campo general, y la autoestima tiene mucho que ver, Bere, porque esto es realmente el fortalecimiento, las herramientas nos la van a proporcionar desde pequeños, ¿no? O sea, el hecho de desde niño, niña, que te puedan decir, que te puedan impulsar esas capacidades de que tú sí lo puedes lograr, en causar a los niños, ¿no? A que puedan crear sus propias cosas, a que crean en ellos, porque fíjate que los impactos que se lleva uno desde la infancia, pues son... te los quedas, ahora sí, como dicen, clavados, grabados en la mente, y tan es así que los registra la mente, y cuando tú eres un adulto, cuando vas a tomar decisiones importantes en tu vida, resulta que van a chocar con todos estos, y luego empiezas a decir, no, yo no lo voy a poder lograr. Ponerse el pie, pues, uno mismo para poder lograr las cosas. Yo estoy, y viene el negativismo y el pesimismo.
0: Te predispones, ¿no?
1: Yo no voy a poder lograrlo, no soy capaz, me da mucho miedo, entonces, ¿de dónde sale? O dejar las cosas a medias, no terminarlas, ¿sí? O también por ejemplo, en la socialización, no acercarte, no querer jugar con otros compañeritos, o no acercarte a determinadas personas porque te da el pánico social, porque no te pudieron encauzar de niño, de niña, ¿no? Que pues pudieras jugar libremente con tus pares, que no les tuvieras miedo, que en fin, un montón de herramientas que nosotros tenemos que tomar precisamente para fortalecer la autoestima. Entonces, pero ¿cómo se fortalece? O se va demasiado alto, ¿no? A otros de que sea como en el caso del narcisismo, si tenemos pares narcisistas en las que están o muy protectores, sobreprotectores, en las que te están encauzando todo el tiempo de que tú eres lo máximo y esto y el mejor de todos, y él no
0: que no hay nadie como
1: que
0: tú,
1: no hay casi, nadie casi. Como tú, y que no sé, casi casi, entonces claro que no, ya va a ser una autoestima, pero que ya va a extremos, que también eso te va a provocar problemas, ¿no? Porque en fin, esto es, se trata de la autovaloración, ¿ver?
0: Vaya, entonces sí, es tan, tan importante, eso se viene a, nos has mencionado, Margarita, que por eso es importante que en esta etapa de la vida, en la primera etapa de la vida, cuando somos niños, la importancia en la infancia de que tanto los padres o aquellas personas que están encargadas de cuidar y de guiar y de fortalecer, pues... puedan precisamente brindarles todas esas herramientas importantes, porque cuando no se hace, cuando es todo lo contrario también, cuando, ay, es que eres un inútil, exacto, nunca no vas a hacer nada, ay, siempre con lo mismo, es que eres un burro, una burra, no sé, cosas así, ¿no?
1: Son descalificaciones.
0: Entonces, si constantemente están duro y dale con lo mismo, o sea, que desde niño te repitan todo ese tipo de cosas, o eres feísimo, ay, es que nadie te va a querer, mira que cosas así, ¿no? Cosas negativas, sí. Pues esos van, como tú dices, ¿no?
1: Comparaciones, descalificaciones, desconfirmaciones también, el hecho que digas, a comparar a veces, es que tu primo sí es eficiente, tu primo sí lo sabe hacer y tú no, ¿no? O tu hermano, o tu hermanito, o tu hermanita, ¿sí? Mira qué bien salieron, ellos sí son obedientes y tú nunca vas a obedecer, y en fin, todo este tipo de comparaciones y de descalificaciones, desconfirmaciones, lo único que van a hacer es proporcionar que vaya una persona a ser insegura, ver, ¿sí? Y que vaya luego a depender de otras personas para poder valuarse ellos mismos, ¿no? Entonces, si y ahora sí, como dicen, con tantito caen, ¿no? A veces con tantita aplauso que puedan tener, o reconocimiento mínimo, y a veces hasta es falso, con eso a veces la gente que está necesitando de eso, pues se lo cree y se da de ahora sí que de pecho, y ahí vamos a hablar de otras cuestiones que vienen por ahí.
0: Sí, hay personas que en efecto están buscando constantemente el reconocimiento, ¿no? De que, que sí lo hiciste bien, oye, pero usted está bien esto, sí te gusta, sí te parece, sí, ¿no? Y entonces, sí, todo está perfecto, está muy bien, qué bueno, o sea, Por eso es importante también ir checando cómo nos encontramos, ¿no? Pero nos damos una pausa, regresamos con más aquí en su Club Radio Hogar.
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0: Ay, qué bonita canción. Muy bien, Julia, excelente. Me gusta ese tema musical, ¿eh? Es, yo creo que de Víctor. Ahorita les voy a platicar ese tema musical, pero bueno, lo que les tengo que platicar, amigos y amigas, para que usted también lo tome en cuenta, son de las promociones que están fantásticas, y es que en Walmart la emoción del fútbol no termina. 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

0: Qué bonita otra vez. Esa canción me encanta, está muy bonita, muy romántica, de Víctor García.
1: El académico.
0: Exactamente.
1: Cuando salían buenos, ahora sí que cantantes de la academia.
0: Sí, claro.
1: Yuridia.
0: Y es un chavo que también, así como Yair y como Yuridia, pues han logrado, son pocos, los que se han mantenido todavía y que sabemos de ellos.
1: El carisma,
0: ¿no?,
1: de Víctor es increíble, sí, también.
0: Es un chavo muy no sé, con bastante ángel, la verdad. Y así que pues ahí estamos escuchando este tema de Víctor García. Me gustó. Y bueno, también lo que pues seguimos aquí platicando con la psicóloga Margarita Cea Albores. Y pues Margarita, la importancia, bueno, estabas hablando de la autoestima y hablábamos que también pues a veces hay personas que en su infancia pues tuvieron pues muchas cosas negativas, ¿no? Y que eso vienen arrastrando y eso influye, puede influir en su desarrollo y cómo a veces ellos se perciben, ¿sí? Cuando ya son adultos. Pero también, Margarita, ¿qué pasa con aquellas personas que dicen? Porque he visto y he escuchado también a personas que han vivido situaciones también difíciles en su infancia, y que con todo en contra, pues son personas que han logrado salir adelante y esa situación que ellos vivieron, pues no los marcó. O sea, sí no significa que no lo hayan sentido, ¿sí? O que no les haya dolido, que no lo hayan vivido y que pues haya sido algo fuerte para ellos, pero no influyó al 100% y lograron ellos salir adelante.
1: Porque es precisamente eso de lo que tú hablas, es precisamente la autoestima alta. Porque no a veces confundimos lo que es la autoestima alta en decir que es la arrogancia, la prepotencia, ¿no? El que esté, ay, mira cómo es presumido, presumida y todo. No, eso ya es otra, eso tiene sus términos, ¿no? Pero la autoestima alta precisamente es eso, el que tú tienes esa capacidad de poder, sin tener a veces terapia, como dicen, ¿qué fue lo que llevó a esas personas a poder hacer las cosas diferentes, ¿sí? A no seguir un patrón y a no continuar o a no creer que lo que les dijeron de niños, ¿sí?, era algo que los iba a impactar y que se lo iban a creer ellos para poder, ahora sí que para su vida futura, ¿no? Entonces, pues la resiliencia. Y también ser asertivo. La asertividad es la capacidad que nosotros podemos tener para poder decir las cosas, expresar lo que nosotros pensamos, sentimos, pero de la manera más clara, precisa ante los demás, sin poder guardártelo, ¿no? Que tú seas de una forma respetuosa a veces, porque ahorita también se confunde el ser asertivo, ¿no? Si la gente se quiere expresar de una manera, aunque sea respetuosa, y el otro no le, y está a la defensiva, sucede que la otra persona te dice, ay, qué grosero, yo nada más te puedo decir algo y tú ya me empiezas a rezongar. No, yo te estoy poniendo las cosas claras, ¿sí? Si yo quedo tranquilo con lo que yo te estoy diciendo de una forma tranquila, honesta, respetuosa y clara y con límites, eso a mí me hace bien. Yo no te estoy, sí, que tú lo sientas que es una agresión, eso ya es un problema tuyo, ¿no? Cómo lo tomes ya viene de tu biología, vaya, ¿sí? Exacto. ¿No? Pero bueno, ¿qué significa entonces? Porque esas personas, como dices tú, pudieron hacer de todo, de llevar una infancia a veces, o adolescencia, jóvenes, ¿no?, difíciles, y que de repente hayan construido su vida en al contrario, que no se dejaron ahora sí que ir al vacío o irse a las profundidades, en lo oscuro o en las desavenencias, pues es precisamente eso, las personas que son resilientes en sí, que van a tener la capacidad de poder enfrentar, y que todas esas cosas que llevaron, que las hicieron sentir menos, o las traumas o los dolores que sufrieron en el ayer, les sirvió, ahora sí como dicen, pues para adelante, nomás para agarrar impulso, ¿no? Para poder impulsarse y hacer las cosas distintas. Me acuerdo de ese, del ejemplo que me pusiste la semana pasada, ¿no? De la chica, jovencita de 15 años, que tiene que cuidar a sus hermanitos, porque pues el papá, un alcohólico creo, y la mamá también. Entonces, ante padres, fíjate, ante padres negligentes que nunca estuvieron a cargo de sus hijos, sucede que uno, la mayor o el mayor, se hace cargo de sus hermanitos y no repite, prefiere el cuidado sin que ella se lo hayan dado. O sea, ejerce el cuidado para las otras personas que están vulnerables atrás de ella, ¿no? Entonces, ¿cómo le hizo cuando ella no tuvo las herramientas para poder hacer toda esa, eso que a sus padres les faltó? Porque los que debieron de haber proporcionado esas herramientas eran los papás. Sin embargo, no lo hicieron. Eso se llama parentalización, es un tema, es aparte otro tema. Pero, ¿qué tiene esta chica en especial, ¿no? De 15 años que sí pudo. Está saliendo adelante con todo y eso, ¿sí? Con una gran carga emocional, y está saliendo adelante, pues es el amor inmenso que le tiene también a sus hermanitos, ¿sí? A dos pequeños seres que pues también tiene que sacar adelante y no dejarlos en el abandono, ¿no? Porque si los papás dejaron en el abandono a todos sus hijos, pues ella con toda conciencia dice, yo no lo voy a hacer, ¿no? Entonces, seguramente... Pero bueno, también va a impactar mucho en el futuro tal vez, ¿no? De lo que ella tenga que hacer y realizar cuando sea un adulto. Pero también te digo, cuando llegan las personas a terapia y muchas veces dices, oye, ¿cómo es posible? Porque a veces nos confundimos en las situaciones. Si siendo una persona tan empresaria, guapísima, teniéndolo todo, una gran familia... Y uno se pregunta, ¿y por qué? ¿Por qué andas llorando, sumida en la tristeza por una persona que no la valora, ¿sí? O a veces son cosas de desamor y ahí está y sigue estando con esa persona que la violenta o esto. Y de repente llega en la terapia y dice, "No, pues es que yo no lo puedo dejar o yo no sé, me comparo con otras personas que él conoce o cosas así, ¿no?" Entonces, y tú dices, bueno, pero si tienes todo, ¿no? Para poder, mandarlo por ahí, ¿no? A esa persona claro. Que te está violentando, que no te valora tu propia pareja, en el caso de situaciones de pareja, en la relación de pareja, y que sigas estando ahí, ¿no? ¿Por qué? Porque yo nada más espero. ¿Y qué sucede? Pues me siento feliz cuando él me dice que yo soy lo máximo para él, cuando me lleva un ramo de flores, cuando, o sea, por pequeñas cosas haces el intercambio de lo que realmente tú necesitarías, que son los hechos en sí, que necesita una relación de pareja para poder sentirse bien. Entonces, es como que esperar una recompensa, vaya, ¿sí? Hay algún premio por ahí que con eso me voy a conformar para que yo me siga quedando con esta persona. Cuando sabes que lo que tú mereces es muchísimo más. Y que si tú te dieras la oportunidad de saber toda la capacidad, lo bello, lo bella que eres, porque sobre todo pasa en las mujeres, ¿sí? La autoestima nos pega más en las mujeres porque pues estamos también inmersas todo el tiempo en los medios de comunicación, ¿no? En lo mediático que se hace ahorita, en lo mediático, de cómo debe de ser la mujer delgada, bellísima, de buen cuerpo, que no debe tener fallas en lo físico, ni en esto, ni en lo otro, ¿no? Entonces, esa es la construcción que nos lleva. Entonces, es muy duro que cuando uno llegue precisamente a tener unas relaciones de pareja o de noviazgo, pues uno se base más en esas cosas que realmente en lo que uno tenga que convivir con el chico, con la chica, ¿no? ¿Por qué? Pues que eso es lo distinto, ¿no?
0: Y vamos a ir a una pausa comercial, muy importante lo que nos estás mencionando, Margarita, pero continuamos después de la pausa comercial aquí en su Club Radio Car.
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11: La temperatura actual en la ciudad de Villahermosa es de 34 grados centígrados. Buenos días, soy Berenice Gómez Jara y este es un corte informativo.
12: Local. Local.
11: Gabriela Rafael Sastre, jurídica del Partido Verde Ecologista, pues informó que este año han iniciado 346 carpetas de investigación por presunto maltrato animal en todo el estado, de las cuales 115 ya fueron judicializadas.
12: Nacional.
13: Nacional.
11: Personal de la Secretaría de Marina aseguró una embarcación menor con aproximadamente 1.5 toneladas de presunta cocaína en el estado de Chiapas.
12: Internacional.
13: Internacional.
11: Irán afirmó este martes haber destruido con misiles de crucero el centro de datos principal de Amazon en Bahrein y haber también alcanzado además objetivos militares estadounidenses en Jordania, en una nueva ofensiva contra intereses de Estados Unidos en Oriente Medio, en respuesta a los recientes bombardeos contra territorio iraní.
12: Espectáculos.
11: El cantante británico Harry Styles canceló el concierto que tenía previsto ofrecer este martes en la ciudad brasileña de Sao Paulo por un problema de salud, aunque mantuvo el del viernes, informaron este martes los organizadores.
12: Deportes.
11: Alejandro Domínguez, presidente de la Confederación Sudamericana de Fútbol, Conmebol, aseguró que el Mundial 2030, en el que se celebrará el centenario de la Copa del Mundo con Uruguay, Argentina y Paraguay como sedes junto a España, Marruecos y Portugal, pues es una oportunidad para una competencia con 64 equipos. 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

0: 11 de la mañana con 4 minutos, 11:04, y bueno, pues estamos ya de regreso en Club Radio Hogar, y bueno, pues continuamos con la psicóloga Margarita Zea Albores. Y Margarita, aquí el asunto es también cómo detectar si pues la persona tiene pues esa, pues se siente que no vale, que tiene pues muy poca autoestima, ¿cómo detectarlo? Y también cómo trabajar en esta situación.
1: Sí, mira, pues se caracteriza por la autocrítica severa, ¿no? Cuando nosotros, sí, o hemos visto por ahí, a veces también nosotros lo ejecutamos, a veces, ¿no? Yo creo que es difícil cuando que alguien se pueda escapar, que en algún momento nos autodescalifiquemos, ¿no? Que no me queda tal ropa, sí, ay, me veo fea así, ¿no? O el pelo, ay, no me gusto, cómo me, sí, eso es una forma de hacer una autocrítica, okay, a veces en el concepto físico, ¿no? Pero viene muy pegado sobre eso, ¿no? Que cómo también al vernos al espejo, ¿sí? Hay un ejercicio también que se hace a veces cuando estar en terapia, o a veces en terapia grupal, donde pues le pasas un espejo a las mujeres ya que están en el grupo de mujeres y les dices, ¿cómo te ves? ¿Qué ves? ¿Qué observas allí?
0: Claro.
1: Y entonces empiezan a decir, y de verdad, hay personas que no pueden decir nada, que empiezan a llorar y te pueden decir, no, yo no, es que no encuentro algo bonito.
0: O no les gusta verse, sí, en el espejo.
1: O no les gusta, exactamente. Y otras, no, es que no, yo no me veo al espejo, yo prefiero no hacerlo, sí, o evaden. Entonces, y por mucho, ¿no? Encontrarse eso que tú puedas, eso es en el aspecto físico. Pero cuando te pasa también en el espejo, no es precisamente, es lo que tú estás viendo sobre ti misma. ¿Qué es lo que observas? ¿Qué es lo que sientes con esa persona al estarla observando, ¿no? Si te gustan tus cejas, si te gustan tu pelo, si te gusta tu cara, ¿sí? El rechazo hacia uno mismo es terrible. Y entonces tendrías también que ver de dónde viene, ¿no? Porque ya no, ahora sí, como dices, es lo que nosotros tenemos, es lo que nosotros cargamos. Y el autorrechazarnos, eso también va a significar que pues te estés con frustrada por tu propia vida, ¿sí? No aceptar y no aceptarte. Y cuando uno no se acepta como uno es así, entonces quiere decir que también, pues, ¿de dónde vas a agarrar amor propio? ¿Cómo vas a esperar que las otras personas de afuera te reconozcan, te digan, te valoren, si tú no aprendes a hacerlo con como lo que eres, ¿sí? Claro, no todos, ahora sí que la diversidad en la personalidad es en el mundo, pues así somos. Los anglosajones son blancos, son altos, y esto, en África, pues la característica también es así, los asiáticos así, nosotros así, pero claro, y en algún momento también hay gente que nos, el racismo, ¿no? Y el clasismo, pero también qué tanta fortaleza nosotros podemos tener para no dejar pasar todo lo que digan los otros de allá afuera, ¿no? Porque una cosa es lo que te venga de afuera, que tú construyas y que lo internalices y lo des por hecho, ¿sí? Pero entonces, ¿dónde vamos a quedar nosotros con nuestra capacidad para fortalecer nuestro propio ser con lo que nosotros fuimos, con nuestra raíz, con nuestra historia, con lo que nosotros traemos, Bere, ¿sí? Y claro que se puede cuando uno se ve al espejo y dice, bueno, es que yo quisiera hacerme tantito aquí en los párpados o algo, porque me veo yo al espejo y me gustaría verme mejor para mí.
0: Exacto.
1: No para los demás, ¿sí? Porque me sonrío, fíjate que me sonrío cuando me veo al espejo, me lavo los dientes y todo, y yo digo, ay, qué padre, que ya amanecí, qué bien, ¿no? Pero, ay, mis ojitos ya se van con los años, ¿no? A ver si les hago algo. Pero cuando se quieran hacer un arreglito o algo, que sea realmente porque uno lo quiera hacer, no porque te estén invadiendo en el exterior de que tú te lo tengas que hacer para la aprobación de los demás, no para ti, ¿no? Porque el amor propio va de eso, ¿no? De lo que yo quiero, de lo que yo siento y de lo que yo voy a fortalecer con esto que yo tengo, así como vine, pues, ¿sí? Y como tú dices, pues, luego, para poder enfrentar al mundo también, pues igual, porque también eso va a hacer que yo tenga la fortaleza suficiente y la perspicacia suficiente para que yo detecte cuando alguna persona quiera pasarse de listo, o alguien que ¿sí? En el trabajo, en tus relaciones de pareja, ¿sí? aún teniendo algún fracasito por ahí, pues dices, pues ya, me voy a parar, ¿no? Ya claro. Sé que lo voy a sufrir porque el amor es así, los sentimientos, pero me tengo que parar y yo tengo que continuar, ¿sí? Y no dejarme vencer por esto, porque el mundo no se acaba, ni tu vida se va a acabar por otra persona, ¿no? Y mucho menos por otra persona que te pueda controlar y que te pueda todavía, a veces hasta bajar más la autoestima, ¿no? Entonces, las personas que son así, que con tu autoestima bajo, pues tienden al pesimismo, al negativismo, ¿sí? A estarse, como dicen, poniendo el pie, para caerse ellos mismos, ¿no? No pueden reconocer ni siquiera sus propios logros, Bere, ¿sí? Oye, hiciste esto, ay, mira, ni cuenta me había yo dado, por decirlo así.
0: O lo minimizan.
1: Así, ¿no? O lo minimizan a veces. Ay, bueno, pues es cualquier cosa. Pero lo hiciste, ¿no? Y a veces ni cuenta se dan, a veces van a terapia y de repente, oye, ¿qué hiciste? A veces en la secundaria, cuando hiciste, ay, yo era la capitana del equipo. Oye, entonces, tú siempre hablas de que no hiciste nada, pero ¿y qué pasó con esos logros que hiciste en la secundaria y en la primaria? Ay, sí, ¿verdad? Ni siquiera me había acordado. O sea, ¿por qué las personas a veces llegan también como que a olvidar hasta sus propias habilidades, sus propias capacidades que un día en el ayer los hicieron fuertes y de repente de una etapa a otra de la vida, pues uno no entiende a veces por qué se pierden? ¿Y sabes por qué se pierden? Porque uno también se va olvidando de sí mismo, y eso sucede mucho, Bere, ¿sí? A veces cuando le damos la importancia a las demás personas, sobre todo cuando ya tienes una familia, pues son los hijos, es la mamá, que si el cuidado del esposo, que si el esto, te vas dejando, y a veces antes eras una persona que te arreglabas, que salías, sonreías y dices, no, pues ahorita es puro trabajo, ya ni me arreglo, ya ni sé, ni escojo ni zapatos bonitos, ni ropa, ni nada, ¿no? Porque pienso en los demás y mi vida se me va en los demás. Entonces, ¿cuándo te vas a dar un tiempo para ti y recuperarte y poder decir, no, pues yo tengo que también, yo valgo, ¿no? Y tengo mi espacio, porque cuando le damos los espacios a los demás demasiado, eso sucede, ¿no? Se va olvidando uno de la propia persona y entonces ya parece uno que viviera uno a expensas de lo que las otras personas que estamos cuidando, o estamos fortaleciendo, o estamos impulsando, ¿sí? Nos digan por lo menos un aplauso por ahí, que a veces ni eso de ahí viene ni siquiera un reconocimiento, ver.
0: Y eso es muy importante. Ni llega ese aplauso que
1: claro
0: está que buscando.
1: No. Así es.
0: Pero nos vamos a una pausa comercial, 11 de la mañana con 12 minutos, y ya regresamos para cerrar con broche de oro. Pues este tema que tiene que ver con la autoestima y cómo nos valoramos, pero también la importancia de que, pues, si caemos en esta situación o si nos identificamos con esta situación que estamos tal vez viviendo, pues también es importante saber que podemos empezar a trabajar para subir esa autoestima, para valorarnos más. Nos vamos a una pausa y regresamos con más.
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0: las cosas malas fuera de tu vida, oe, que suenen las campanas, que a cada día hay que ponerle ganas. Claro, todos los días hay que ponerle todas las ganas, hay que disfrutar, hay que pues dar lo mejor de nosotros.
1: El y cuidarnos.
0: Y exactamente, sacar el fuá. Pero el también, fuá. 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

0: 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Claro que sí, hay que dar lo mejor de nosotros, pero también, pues Margarita, sabemos que cuando la persona está viviendo situaciones difíciles, donde hay personas que, por ejemplo, valoran, sí, pueden valorar a las personas que están a su alrededor, ¿sabes qué? Mira que me encanta tu forma de ser, pero cuando se refieren a ellos o a ellas, pues ahí sí ya no hay palabras bonitas o ya no hay ese reconocimiento, porque pues todos hemos hecho algo positivo. Quiero pensar que sí en nuestra vida, ¿sí? Y hay personas que han hecho muchas cosas muy buenas, pero sin embargo no las ven o no se dan cuenta lo importante que son, ¿sí? Y a veces todo eso también viene a pesar en su día a día, Margarita. Por eso es importante de que aquella persona que tal vez pues dice, yo me identifico, sí, yo me he sentido de esta manera, o yo así me veo, sí, y es algo que también puede hasta frustrar a la persona, no le permite disfrutar su día a día, sí, y dar también lo mejor en cualquier área en la que se encuentre, pues es importante saber que podemos trabajar también esa situación, Margarita. Porque no por el hecho de que tal vez si usted tuvo una, esto repercutió tal vez porque vivió algo en su niñez o en su adolescencia o en su juventud, y esto tal vez vino a repercutir o es algo que tal vez se refleja en su día a día, ¿verdad? Eso no significa de que no podamos modificar ciertas cosas que nos hacen sentir mal. Hay que trabajarlo, sí, pero sí podemos pues trabajar todo esto, Margarita.
1: Claro, claro, claro. Se puede trabajar y salir adelante, porque eso también, muchos de los factores en los que nosotros estamos atorados en algunas situaciones, o que la gente está atorada precisamente en muchas situaciones de vida común, ¿no? La vida cotidiana, pues tiene que ver con esto a veces, ¿no? En las relaciones de pareja, en las relaciones de trabajo, en la socialización que uno quisiera hacer, que a veces uno dice, no, yo quisiera ser como ella, qué padre, ¿no? Baila, siempre sale, es la primera a bailar, o es el primero a bailar, y a mí me gustaría, yo no puedo ni siquiera bailar, ni solita, ¿cómo le haces, no? De algunos gustos que nos quisiéramos dar y que a veces no lo queremos hacer porque tenemos miedo. Pero ¿de dónde vienen los miedos? Por la inseguridad. ¿Y las inseguridades de dónde? Pues desde la infancia, ¿no? Entonces, que no se fortalecieron precisamente esa confianza para poder creer en uno mismo, para poder decir, sí, yo lo puedo hacer, no pasa nada si en este momento yo quiero bailar aquí en la calle. Claro. Y lo hago, y oye, ¿qué van a decir de ti? Esa es otra de las cosas, el que tiene autoestima alta no se pone a pensar ni se mortifica, ¿ver? Claro. Por lo que dicen los...
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2: Yo puedo hacer una vida como a mí, como es mi seguridad y me evalúa, pues mi valía, ¿no? Ante los demás. Pero lo peor ver es tener las dudas, ¿no? De lo que tú, de ti mismo, sobre ti mismo. ¿Cuántas personas hay hasta en una cosa así insignificantes que dijéramos en la ropa, ¿no? De las mujeres sobre todo, ¿no? No, yo no me lo quiero poner porque, oye, te queda padrísimo, llévalo. Ay, no, siento que no. No estoy acostumbrada, ¿sí? Sí me gusta. No, se te ve magnífico y todo. No, mejor me voy a poner algo así más, que no sea tan llamativo o algo. Aunque te gustaría, sí, claro, pero no. Eso es una duda, pues. De aunque te veas bien, aunque te guste verte bien, no lo vas a hacer. ¿Por qué? Porque piensas que los demás... ¿Qué van a decir los demás o van a estar las miradas sobre ti, ¿no? Entonces, esa es otra de las cuestiones, ¿no? Y otra cosa también, el ser realismo con uno mismo, realista. Y la otra también, compasivo con nosotros mismos. Porque cuando nosotros nos estamos poniendo y diciendo, no vamos a poder, yo no valgo, ¿sí? Yo siempre he sido un inútil, nunca me salen las cosas. Eso no es compasión contigo mismo, te estás autocastigando, ¿sí? No estás creyendo ni fortaleciendo en tu propia capacidad de ser para salir adelante. Y sobre todo si tienes una familia, pues también, como dicen, ¿qué le estás dando también de ejemplo a tus hijos, ¿no? O sea, que los que vienen atrás de ti, que también te vean con esa fortaleza de que tú sí puedes hacer las cosas, aún cuando no las pudiste hacer en el pasado, pero nunca es tarde. Así seas de 50, 40, 60 años, uno puede cambiar, Bere, y no sabes, ahora sí que qué padre, ¿no? Cuando ves y dices, órale, ¿qué se hizo esa persona? Sí, ¿no? Nos ha pasado, que de repente dices, ahora sí que se fue como a los carros, ¿no? ¿Sí?
3: Ya se fue a dar su manita de gato.
2: Así, o garra de tigre, pero ya sí, a unas alturas ya de tantos años, yo creo que las garras de tigre, pero bueno, pero también vale la pena, ¿no? Claro. Y lo mejor es que dices, ¿y cómo te sientes? Pues, como dicen por acá, pues bien, manita.
3: Exactamente.
2: Súper bien. Pues eso es lo importante, ¿no? O sea, que tú te puedas levantar, que te puedas sentir bien. Si no lo hiciste en el pasado, pues nunca es tarde. Ahora sí, como dices, nunca es tarde cuando la dicha es buena, ¿no? Y siempre hay un mañana que se va a volver un presente con el cual tú puedas disfrutarlo y vas a ver lo bonito que es, pero sobre todo no disfrutar tanto el entorno, sino disfrutar, saber disfrutarse a uno mismo, Bere, ¿sí? Sí, saber que tú puedes contar, que dices, oye, qué padre, con esto así como soy, me quiero, ¿no? O sea, sí, yo soy así, no me importa si me dicen, no, pues a mí me gusta ser así, soy pachanguero, me llevo así con la gente, o no, soy una persona que no soy social, pero tampoco antisocial, ¿no?
3: Claro.
2: O sea, pero me gusto,
3: me
2: gusta, ¿no? Puedo hacer,
3: soy,
2: sí.
3: Soy, o sea, tal vez soy muy tranquilo, tal vez a mí me gusta,
2: sí,
3: no sé.
2: Porque hay que reconocer, claro, las cosas como uno es. Y poder decir, bueno, pero tampoco me estoy mortificando por eso, ¿no? Porque he vivido bien, porque estoy tranquilo y porque puedo hacer las cosas, ¿no? Y porque así me acepto y porque este es mi paquete de amor propio. Pues entonces con eso, porque eso es lo que nos va a ayudar mucho para poder enfrentar las situaciones que se nos puedan venir, que a veces son muy duras, Bere, ¿sí?
3: Y ahorita que
2: sobre
3: estamos...
2: todo en las relaciones de personales, ¿no?
3: Y Margarita, ahorita que están pues muchos chicos de vacaciones, que están en casa, los niños, ¿verdad? Pues también hacer es conciencia como padres de familia, como aquellas personas que están pues al frente o cuidando de pequeños o de adolescentes o de jóvenes, pues también la importancia de cómo estamos, nos estamos dirigiendo a nuestros hijos, ¿no? O aquellas personas que nos rodean en nuestro núcleo familiar, sí, porque va a depender mucho de también cómo nos expresemos, y recordemos que a veces pesan más lo que decimos, que no significa que lo que hacemos no pese, pero muchas veces deja una huella muy muy profunda en cosas negativas en los pequeños, en los niños.

0: seamos muy cuidadosos, ¿sí? A veces, tal vez por estar enojados o molestos, o hay situaciones difíciles que tal vez podemos estar enfrentando en el hogar. Y si algo hacen mal los niños, a veces nos damos pero sobre ellos, ¿no? Oye, es que tú eres... Y empiezas a decirle hasta lo que no. Entonces, mucho cuidado también cómo nos enfocamos. ¿Qué es lo que le decimos a nuestros hijos? No significa de que vamos a aplaudir todas las cosas hasta malas que hagan, no. Pero también va a depender de cómo vamos a ir educando a nuestro hijo, ¿no? O corrigiéndolo.
1: Así es, porque es difícil, ya sabemos que la crianza no es nada fácil, ¿no? Pero lo importante es no repetir patrones, porque esto a veces es una secuencia que no termina, ¿verdad? Así que es. Pareciera no terminar. Y ahí entendemos a veces que nuestros papás o las personas con las que ejercen la crianza, pues los abuelos muchas veces, porque a veces los papás, y ahorita que hay tanto abandono, ¿no? Pues a veces quedan con los abuelos o un tío o no sé, alguien que los... Entonces es peor todavía que ni siquiera sean directos, completamente directos, y también ejerzan ese tipo de crianza, de descalificación. Sí, no estar pendiente, porque claro, qué diferente es que tú digas, agarres a un niño y le digas, sabes que estas son estos jueguitos con los que tú puedes armar, mira, puedes crear estas cosas, ¿sí? Que se descubra a sí mismo y que le digas, oye, qué padre, yo creo que tienes esta habilidad o esta capacidad para hacer, a lo mejor ibas a ser ingeniero, ¿no? A veces hasta en un jueguito así. Pero qué tal que te dicen, no, y aunque te enseñe una cosa tan sencilla, mira, que te enseñe un jueguito que está mal hecho tal vez, ¿no? Con palitos o algo así, con tablitas, y le dices, ay, mira, debiste haberlo hecho mejor, esto no te salió, eres un inútil. A decirle, qué buen intento, a lo mejor en la otra cada vez lo estás logrando hacer mejor, ¿sí? Eso es diferente, ¿sí? Pero ¿de dónde vienen a veces las contestaciones que uno damos? Pues vienen de atrás también, ¿sí? La burla... El sarcasmo, muchas veces en los niños a veces no les gusta eso, ¿no? Entonces hay que darle ya, evitar ya todo ese tipo de expresiones, ¿no?
0: Así que pues tratar en lo posible de, lo que les digamos a los pequeños, pues sea también algo constructivo, ¿no? Así y es, que pues exacto, es lógico, como seres humanos se van, así como uno se equivoca, también ellos se van a equivocar, pero qué importante es de que ellos sepan que ahí están ustedes para pues apoyarlos y guiarlos, ¿sí? Y que tal vez no sean niños de 10, no todos van a ser niños de 10.
1: Ni tiene por qué serlo también.
0: Ni tiene por qué serlo, porque tal vez tiene sus cualidades, son otras cosas que el fútbol, que el arte, qué sé yo, ¿no? Sí. Pero pues siempre impulsarles de que sean lo mejor.
1: Múltiple, sí,
0: exactamente, que lo que lo hagan con todo el entusiasmo. Pero bueno, Margarita, ¿dónde te pueden localizar? También para aquellas personas que dicen, ok, yo no puedo o siento que necesito esa guía de una experta como lo eres tú, Margarita.
1: Al 99-32-05-6247, un mensajito y a la brevedad ahí les contesto.
0: Perfecto. ¿Sí? 99-32-05-6247.
1: Espero que les haya gustado el tema, Bere, y me dio muchísimo gusto. Que tengan un feliz gran martes.
0: Gracias, Margarita C. Álvarez, por acompañarnos como cada martes. Hasta la próxima semana, primeramente Dios. Y gracias a usted por su compañía y su preferencia. Agradezco a Julia Sosa en los controles técnicos. Deseo que tenga un excelente martes. Por el momento me despido. Mi nombre es Berenice Gómez Jara, pero le dejo con la grata compañía de la tremenda corte.
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12: Audiencia pública. El tremendo juez de la Tremenda Corte va a resolver un tremendo caso.
13: Buenas noches, secretario.
12: Buenas noches, señor juez. ¿Cómo sigue su reuma?
13: Un poco más calmado. ¿Sabe usted por qué hoy no lo tengo echando candela?
12: Ah, ¿no?
13: No, hoy lo tengo echando chispas nada más. En fin, ¿qué caso tenemos hoy?
12: Un automovilicidio.
13: ¿Un qué?
12: Un automovilicidio.
13: Póngase un peso de multa por meterse a calificar el delito antes que yo.
12: Está bien, señor juez, pero conste que lo hice porque me da el corazón que usted no sabe decir eso.
13: ¿Qué cosa?
12: Eso, automovilicidio.
13: Que yo no sé decir... ¿Cómo dijo usted?
12: Automovilicidio.
13: Oiga, para que vea.
12: A ver.
13: Tiene razón, quítese el peso.
12: ¿Se convence? Ahora yo le debería poner un peso de multa a usted.
13: Póngame lo que tiene derecho. Y a ver, explíqueme usted en qué consiste ese automovilicidio.
12: En una señora... Señor juez, lo dijo bien ahora.
13: No me diga, seguro sí. Que lo dije bien.
12: Sí, perfectamente, sí.
13: Entonces bórreme el peso a mí, póngase 5 usted.
12: Pero óigame, doctor.
13: No oigo nada, explíqueme en qué consiste el caso.
12: All right. Se trata de una señora y de su chofer que acusan a dos garajistas.
13: ¿De qué los acusan?
12: De haber acabado con un automóvil.
13: Pues llámelo complicado en el asuntico ese.
12: Enseguida, señor juez. Luz María Nananina.
14: Aquí como todos los días.
12: Leoncio Garrotini Rompecoco. León. José Candelario Tres Patines.
14: ¡A la reja!
12: Simplicio Bobadilla y Gómez Jaiba.
15: ¿Qué ruido?
16: Bueno, vamos a ver. Como el secretario me dijo que el automóvil era de una señora, supongo que esa señora será usted, ¿no es así, Nananina?
14: Sí, señor, yo soy la propietaria de esa máquina y Leoncio es mi chofer.
16: No me diga, y usted tiene máquina con chofer y todo.
14: ¿Cómo no? Desde que yo no ando con Tres Patines he progresado muchísimo.
16: ¿De veras?
14: Sí, señor, ahora yo ando en máquina y no en guagua como él.
17: Oye, eso, si yo tengo una pila de máquinas, señora, y toda con chofer uniformado.
16: No me cuenta, con chofer uniformado.
17: ¿Cómo no, chico? Todas las perseguidoras de La Habana se dividen por llevarme a mi casa, chico.
14: ¿A su casa? Al castillo del príncipe, donde lo llevan a usted todos.
17: Sí,
14: ellos.
17: Pero es que el castillo del príncipe yo lo considero como si fuera mi casa, la verdad.
16: Ah,
17: la mejor tiempo de la vida, la...
16: Sí. Ya le ha cogido usted cariño al príncipe, ¿verdad?
17: No, que va, él es el que me ha cogido cariño a mí.
16: Ah, bueno, entonces usted, Leoncio, está trabajando ahora como chofer de Nananina.
15: Sí, señor.
16: ¿Y qué le pasó a la máquina de Nananina?
15: Nada, que yo la llevé al garaje de Tres Patines para que la engrasaran y le hicieran unas reparaciones. Y este par de mataperros que tú estás viendo aquí, parado en dos patas, por un milagro de equilibrio, me acabaron con ella.
17: Bueno, por una curiosidad, ese par de mataperros, Semo Simplicio y yo.
15: Sí, señor.
17: ¿Y el milagrito ese del equilibrio, qué quiere decir?
16: ¿Usted no lo comprendió, Tres Patines?
15: Con mi madre que no me la llevé.
16: Pues muy sencillo. Cuando un individuo ignorante, falto de cerebro y escaso de inteligencia, que debería andar en cuatro patas, se mantiene de pie sobre dos nada más, se dice que es un milagro de equilibrio.
17: Ah, vamos, eso es cuando un individuo así se sostiene sobre dos patas nada más.
16: Sí, sobre dos patas nada más.
17: ¿De pie, naturalmente?
16: Sí, de pie.
17: Y por eso tú estás sentado.
16: 10 pesos de multa por esa pregunta.
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16: Nananina, el caso fue que Leoncio llevó su máquina al garaje de Tres Patines, ¿no es eso?
14: Sí, señor.
16: Y Tres Patines y Simplicio le acabaron con ella, ¿no es así?
14: Así mismo.
16: Perfectamente. A ver, Tres Patines, ¿qué le hicieron ustedes a la máquina de Nananina?
17: Nada, señor juez. ¿Tú le hiciste algo a esa máquina, Simplicio?
18: Ni jugo de piña, chico. Vaya, únicamente lo que Leoncio nos mandó que hiciera.
15: ¿Qué cosa, men? Yo le mandé a ustedes que me dejaran ese automóvil inservible.
17: Pero si ese automóvil no está inservible, chico.
15: ¿Cómo que no?
17: No, señor. Si tú le enganchas un par de mulas a la defensa de adelante, tengo la seguridad de que camina perfectamente.
14: ¿Un par de mulas? ¿Pero cómo le voy a enganchar yo un par de mulas a mi automóvil, compadre?
17: ¿Y qué quiere usted, señor? ¿Engancharnos a nosotros?
14: No, señor, lo que quiero es que me paguen el automóvil, que para eso me lo echaron a perder.
17: ¿Pagar? Oiga, le voy a suplicar que no use nunca ese verbo refiriéndose a mí. Es una superstición que yo tengo.
16: Bueno, pero vamos a ver, ¿qué fue lo que le hicieron estos dos tipos a esa máquina, Leoncio?
15: Pues nada, señor juez. Que era cuestión de 2 meses y medio, Nananina se compró un automóvil debido a que se lo dieron tan barato que se puede decir que fue una ganga.
16: ¿De veras? ¿Cuánto le costó ese automóvil, Nananina?
14: 14 mil pesos.
16: No me diga. ¿Y el 14 mil pesos era una ganga?
14: Sí, porque la cosa es a plazo. 50 pesos de entrada y el resto a pagar cuando se pele el caballero de París. Y como eso no va a pasar nunca, pues...
16: Ah, bueno, tiene razón entonces. ¿Y qué más, Leoncio?
15: Bueno, porque el automóvil estaba un poco descuidado y entonces yo lo llevé al garaje de estos señores para que lo repararan, lo engrasaran, lo arreglaran y todo terminaba en aras. Me lo desbarataran, que fue precisamente lo que hicieron.
16: Entonces, Simplicio y ustedes tienen un garaje de Tres Patines.
15: Sí.
16: ¿De qué se ríen?
17: No sé. Oye, pero un garaje es magnífico.
16: ¿Y ustedes entienden de automóviles? No me engañen porque tengo la seguridad de que yo sé de eso más que ustedes.
17: Más que nosotros. Oye, eso, Simplicio.
18: Déjalo que siga durmiendo de ese lado.
16: ¿Durmiendo de qué? Yo sé de eso más que ustedes.
17: Más que nosotros. No me agarréis, chico, que luego me va a dar dolor de barriga, chico.
16: Ajá, con qué dolor de barriga, ¿no? A ver, dígame, ¿qué cosa es un cigüeñal?
17: Oye, eso, Simplicio, oye, eso,
18: sí.
17: Pregúntanos a nosotros qué cosa es un cigüeñal. ¿Eh? Pregunta cosas más difíciles, chicos.
16: No quiero preguntarle más difíciles. Contésteme eso.
17: Pero si eso lo sabe todo el mundo.
16: Por eso mismo, dígame usted qué cosa es un cigüeñal.
17: Un cigüeñal viene siendo como si dijéramos la cual... Es un cigüeñal. ¿Me entiendes? Fíjate. supongamos, tú te pochas en la carretera, ¿eh?
16: Sí.
17: Y tú no tienes gato. ¿Oye eso?
16: Sí.
17: Entonces, cuando en el mamífero está puesta la luz
16: roja...
17: Yo sé más que tú...
16: No, el semáforo.
17: Sí, que está la luz roja puesta, tú haces así y la... ¿Qué cosa es un cigüeñal, Simplicio?
18: ¿Qué cosa va a ser? ¿Un nido de cigüeña?
17: Ahí está. Yo lo sabía. Oye, pero se lo pregunté a Simplicio para ver si él lo sabía también.
16: Aunque un nido de cigüeña, ¿no?
17: Sí, chico, la cigüeña viene volando por el aire, se siente en el nido y pone un huevito. Y ese es el cigüeñal, ¿comprende? Es lo más sencillo.
16: En efecto, sencillísimo. Pero dígame otra cosa, ¿dónde está el cárter?
17: ¿El qué?
16: El cárter.
17: ¿El cárter no son los huecos que tiene arriba los volcanes, chico?
16: No, señor. Ese cráter, el cárter.
17: El cárter. ¡Ah! Del cárter.
16: Sí.
17: Sí,
16: sí. Sí. ¿Dónde está el cárter del automóvil de Nananina?
17: Ah, yo no sé. ¿Tú anduviste en eso, Simplicio?
18: No. Yo no lo toqué para nada.
17: Entonces, ¿tarará donde ella lo dejó?
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16: Bueno, Leoncio, explíqueme usted, ¿qué le hicieron esos dos señores a la máquina de Nananina?
15: Bueno, pues imagínese usted, estimado señor juez.
16: Su prima la coba, hágame el favor.
15: No, palabra que no es coba, señor juez, ¿no?
16: ¿Seguro que no?
15: No, señor, no. Es guanta que diana más.
16: 10 pesos de multa.
15: Oye, aguanta la mano, que yo soy un pobre chofer y Nananina paga muy poco.
16: Pues que le suba el sueldo.
18: No, tampoco así, yo no le voy a subir el sueldo a él para que usted se dé gusto poniendo multa.
16: ¡Ah, no!
18: No, señor. Porque a mí me cuesta mucho trabajo ganarlo. Mientras que usted, nada más que con decir 20 pesos de multa, ya hizo el día.
16: Bueno, pues cállese la boca, le pongo esos 20 pesos a usted. Y acábeme de explicar, Leoncio, ¿qué le hicieron Simplicio y Tres Patines en esa máquina?
15: Pues figúrese que lo primero que yo le dije fue que la engrasaran bien.
17: Ahí no la engrasamos bien.
15: ¿Cómo no? Estupendamente. Imagínese usted, señor juez, que le dieron grasa hasta los asientos.
17: Ah, bueno, chico, ya me extrañaba a mí que no estuviera usted satisfecho del engrase. Porque eso sí es verdad que nosotros lo hacemos, pero a conciencia, ¿comprende?
18: Y bien que sí. Nosotros no andamos con tacañería como otros garajistas que echan un poquito de grasa aquí y otro poquito del otro lado. Nosotros engrasamos el automóvil enterito.
17: Entero y verdadero. El plato que le eché yo donde se sienta el... Oye, hasta los cristales de los faroles le ponemos también su capita de grasa y todo.
18: Claro que sí. Oye, y a propósito, Tres Patines, ahora que tú hablas de cristales, ¿Te acordaste de engrasar el cristal del parabrisas?
17: ¿Cómo no, chico? Le di dos manos, chico.
18: Oye, ¿y con dos manos no te quedó muy opaco?
17: Bueno, sí, el cristal me quedó... Óyeme, no se veía nada, la verdad, chico. Pero frente por frente al timón, le hice un agujero al cristal para que se pueda manejar mirando por ahí, ¿comprende?
18: Ah, chico, ¿y entonces de qué se queja Leoncio?
17: De vicio, chico, que uno no sabe nunca cómo quedar bien con esta gente, chico.
14: ¿Usted está oyendo eso, señor juez?
16: Sí, sí, no me diga nada.
17: Es que son millonarios primerizos.
16: Sí. ¿Usted es familia de Tararí?
17: ¿De qué?
16: ¿De Tararí? De manera, Leoncio, que le engrasaron el automóvil entero.
15: Sí, señor. Y gracias que yo no estaba dentro, que si no me engrasen a mí también.
17: Bueno, por eso no hay problema, porque te engrasamos ahora, ¿no? ¿Tú trajiste la cosa, Simplicio?
18: No, pero la puedo ir a buscar en un brinquito.
17: Bueno, vete y trae el papel de lija para lijarlo primero, que está un poquito oxidado este.
15: ¿Qué voy a estar yo oxidado, compadre? ¿Es eso?
18: Bueno, ¿puedo ir a buscar el cosa?
16: No, señor, no se me mueva de ahí. Vamos a ver qué más le hicieron a esa máquina.
14: Pues que yo no sé qué cosa le hicieron a los guardafangos, que me los convirtieron en dos tablas.
17: ¿Cómo que qué le hicimos? ¿Usted no nos dijo que lo enderezásemos, los ocho?
15: Sí, sí, sí, porque tenía una abolladura.
17: Ah, bueno, y estaban doblados además, chico.
16: ¿Cómo que estaban doblados?
17: Sí, chico, parece que el automóvil ese no estaba bien hecho. Porque los guardafangos estaban aplastados así contra la rueda, ¿no? Uh-huh. Pero ya nosotros lo enderezamos, ¿tú sabes? Y ahora están derechitos que da gusto, chico.
18: Y bien que sí. Lo que me parece es que lo levantamos demasiado de atrás. Porque ahora no se pueden abrir las puertas, ¿eh?
17: No hace falta abrir las puertas, chicos. Se puede entrar y salir por la ventanilla.
18: Bueno, pero eso es muy incómodo, Tres Patines.
17: Bueno, ¿qué te parece tú si le abriríamos un hueco a la carrocería en el techo para que se pueda entrar por arriba, chicos?
16: ¿Eh? ¿Eh? Sí.
17: ¿No es mejor?
16: Abrirle un hueco.
17: Sí, mejor es abrirle para que haya subida y bajada, ¿no?
15: ¿Pero usted oyó eso, señor?
16: Sí, cómo no, lo estoy oyendo. Por supuesto, al motor se lo habrán hecho polvo.
17: ¿El motor? Pero si de eso es de lo que más entendemos nosotros.
16: ¿Ah, sí?
17: ¿Cómo no, chico? Pregúntame para que tú veas.
16: Bueno, a ver, ¿dónde están las bujías?
17: En los faroles, chico.
16: ¿Cómo en los faroles?
17: Sí, porque cada farol lleva dentro un bombillo, que puede ser de 15, de 30 o de 60 bujías, según lo que tú quieras ponerle y según lo que tú quieras pagar de luz, ¿no?
16: ¿Cómo según lo que yo quiera pagar de luz?
17: Claro, porque cuanta más bujías le ponga, chico, más te cobra a fin de mes la Compañía Cubana de Electricidad.
16: Hágame el favor, ¿quién le ha dicho usted que la Compañía Cubana de Electricidad cobra la luz en los automóviles?
17: No me diga, ¿la luz no la cobra en los automóviles?
16: No, señor.
17: ¿Y el teléfono tampoco?
16: El teléfono sí.
17: Ey, ¿por qué el teléfono sí y la luz noche?
16: Bueno, vamos a ver si su socio sabe más que usted. ¿Dónde tienen los automóviles el carburador, Simplicio?
18: En ninguna parte, chico. Los automóviles modernos ya no lo usan.
16: ¿Cómo que no lo usan?
18: Claro que no. El carburador era una cosa que usaban los automóviles cuando se alumbraban con carburo.
16: Hágame usted el favor. Bueno, en fin, nananina, eso fue todo, ¿no?
14: ¿Qué va, señor juez? Ahora falta lo peor.
16: ¿Lo peor?
14: Sí, porque mal que bien el automóvil aún caminaba cuando Leoncio me dijo que lo que habían hecho. Y yo pensé más táctico era callarse la boca y llevar la máquina a otro garaje mejor.
17: Mejor que el nuestro. ¿Dónde está ese garaje,
16: señor? Silencio, Tres Patines. Ah. ¿Qué más, nananina?
14: Pues que yo le di esa orden a Leoncio, pero él no pudo cumplirla según me dice él.
16: ¿Y eso, Leoncio?
15: Bueno, pues nada, señor juez, que yo entré en el automóvil por una ventanilla debido a que las puertas no se podían abrir.
16: Ajá.
15: Y le dije a estos señores, échenle aire a la goma, agua al radiador y tres galones de gasolina al tanque, que voy a ver si llego hasta otro garaje. Pero no me pude mover de ahí.
16: Que no se pudo mover. ¿Y eso, Tres Patines?
17: Bueno, en eso tiene razón, Leoncio, pero la culpa la tuvo Simplicio.
18: ¿Quién, yo?
17: Sí, chico, sí, sí, sí. Tú mismo, que me enredaste la goma y me confundiste a mí, que no sabía cuál era una y cuál era la otra.
16: ¿Qué goma? ¿La del automóvil?
17: No, chico, la del garaje, porque en el garaje ese tenemos tres mangueras de goma. ¿Comprende? Una para la gasolina, otra para el agua y otra para el aire.
16: Bueno, ¿y qué pasó con ella?
17: Que la tres andaba por el suelo y Simplicio cada vez que pasaba tropezaba con ella hasta que la enredó tanto que no sabía cuál era el agua y cuál era la del aire.
16: ¡Ah, no!
17: No, chico, por culpa de eso yo me confundí y lo hice todo al revés.
16: ¿Cómo al revés?
17: Sí, metí el radiador de la manguera de la gasolina y llené el radiador de gasolina.
16: Hágame el favor, ¿y a la goma?
17: Figúrate, a la goma, le conecté la manguera del agua y la llené de agua.
16: Dígame usted, ¿y el tanque de la gasolina qué le echó usted?
17: Tres galones de aire le metí. Pero eso no tiene importancia porque se quita todo otra vez y ya está.
16: Ah, vamos, con eso ya está, ¿no?
17: Sí, ya está hecho polvo el automóvil.
16: ¡Qué barbaridad! ¿Y es posible que haya alguien que lleve su automóvil a ese garaje?
17: ¿Cómo no, chico? Ahorita precisamente estamos arreglando un automóvil que llevó una señora ahí a que lo repasáramos, ¿verdad, Simplicio?
18: Sí, parece que la señora le quiere dar esa sorpresa al marido.
17: Y mira qué casualidad, chico. La señora esa dijo que su esposo era juez igual que tú, chico.
16: Igual que yo. ¿Qué número tiene ese automóvil?
17: El 36.879. ¿Qué te pasó?
16: Que ese automóvil es el mío, secretario. ¿Eh? Corra a ese garaje y lléveselo de allí. Pero rápido.
17: ¿No va a dictar sentencia?
16: Sí, voy a dictar sentencia. Es cosa ya demostrada y de evitarlo. No hay modo el que usted se mete en todo sin saber nada de nada. Y como ha sido salvaje ese automovilicidio, cierre al punto ese garaje.
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9: La temperatura actual en la ciudad de Villahermosa es de 34 grados centígrados. Buenos días. Soy Berenice Gómez Jara y este es un corte informativo.
0: Local.
7: Local.
9: La titular de la Secretaría de Medio Ambiente y Desarrollo Sostenible, Sheila Cadena Nieto, informó que durante 2026 se contabilizan aproximadamente 13 manatíes muertos en Tabasco, de acuerdo con datos proporcionados por la Procuraduría Federal de Protección al Ambiente, Profepa.
0: Nacional.
7: Nacional.
9: La presidenta de México, Claudia Sheinbaum, aseguró este martes que es obvio la participación de agentes estadounidenses en la detención en 2024 del narcotraficante Ismael El Mayo Zambada, quien fue condenado el lunes a cadena perpetua en una corte en Nueva York.
0: Internacional.
7: Internacional.
9: Marco Rubio, secretario de Estado de Estados Unidos, acusó al presidente de Nicaragua, Daniel Ortega, de haber mostrado su verdadera naturaleza autoritaria tras afirmar que no volverán a celebrarse elecciones en el país centroamericano.
0: Deportes.
9: Luisito.
0: Espectáculos.
9: Luisito Comunica compartió la experiencia que vivió al asistir a la final del Mundial 2026 entre Argentina y España, luego de comprar dos boletos de reventa por $7,500, equivalente a más de $140,000 mexicanos. Al llegar al MetLife Stadium, descubrió que sus lugares estaban ubicados en la última fila del inmueble.
0: Deportes.
9: Lionel Messi regresó a Argentina este martes desde Estados Unidos tras su participación en el Mundial 2026, en el que la albiceleste fue subcampeona en un avión privado que se trasladó a Rosario, su ciudad natal, donde no tuvo contacto ni saludó a los fanáticos que aguardaron su llegada durante la madrugada. 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A su disposición nuestra línea para mensajes de WhatsApp 9933-829202.
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2: ¿Qué tal, amigos? Muy buenas tardes, buenísimas tardes, me da muchísimo gusto saludarlos. Soy Rubén Arceo, lo estoy saludando en su programa informativo Tabasco. Les recuerdo que este es un programa de emisoras Unidas por Tabasco. Estamos hablando de cuatro estaciones de radio que están enlazadas ya a partir de este momento y un canal de televisión. En consecuencia, estamos transmitiendo a través de la BA Radio Hogar, de la BX La Grande, de Radio Río, de la Voz de Luz Humacinta en radio. Y en televisión estamos a través del canal de la BX, pero además estamos en todas las plataformas y en las redes sociales, ¿eh? Nos puede usted localizar. Los saludo este martes 21 de julio del 2026. Vamos a empezar con nuestra información. El gobierno del estado promete que no habrá impunidad, cero impunidad por el llamado tráfico ilegal de aretes de Ciniga. Esto es por el asunto que es la cloaca que se ha destapado de la Unión Ganadera Regional. La Secretaría de Seguridad y Protección Ciudadana presenta a Hermes, un cachorro que reforzará la proximidad social y la prevención del delito. Presenta el gobierno de Tabasco el proyecto Villahermosa 2030 al sector empresarial. El Consejo Coordinador Empresarial de Tabasco se deslinda de la convocatoria a resistencia empresarial, por dice que su labor es atender temas del sector, es lo que afirma su presidente. Acelera Maya el paso para lograr la visita a todos los centros integradores este año. Esta semana encabezará cuatro jornadas de atención en territorio. Hallan un petroglifo prehispánico en la comunidad Vicente Guerrero en Teapa. Apagarán dos de los tres quemadores del campo Agave. Uno permanecerá en operación, dice la CEMADES. La restauración de dunas y barreras naturales es la estrategia de Tabasco contra la erosión costera. Obra de subestación eléctrica en Central va a iniciarse en agosto y va a beneficiar a 24 mil habitantes. En la vía corta, supongo a Cárdenas, se incendia un vehículo. Hayan dos cuerpos desmembrados en la ranchería Río Tinto, aquí en el centro. Un hombre fue ejecutado, un conductor de motocarro Pochi Móvil en la colonia Tierra Colorada. Dos personas detenidas aquí en Tabasco transportaban pirotecnia. La Secretaría de Marina asegura en Chiapas una embarcación con una tonelada y media de cocaína y cinco detenidos. Sheinbaum evade hablar de la sentencia a cadena perpetua de mayo allá en los Estados Unidos. Y bueno, pues, ¿y qué dice la presidente? Que ellos eviten que lleguen armas a México. Esto es en relación a los señalamientos contra funcionarios mexicanos, señalamientos de la DEA, ligados al crimen. Estados Unidos insta a países a romper la relación con la dictadura de Daniel Ortega, que ayer dijo que ya no habrá las elecciones en Nicaragua, que se acabaron. Ni sueñen que habrá las elecciones. Y esto recuerdo, pues, la década 70-80, cuando se hablaba de la guerrilla sandinista, si mal no recuerdo. Sí, aquellos que luchaban, creo que era contra el gobierno de Somoza, decían que era un dictador. Pues ahora sí, aquellos que luchan, parece que dicen, quítate tú, para que me ponga yo. Bueno, me da mucho gusto saludarlos. Son las 12:05. 12:05. Mire usted, promete el gobierno ser impunidad en el tráfico ilegal de aretes de cinica en Tabasco, que se está dando en una unión, unas asociaciones ganaderas de la Unión Ganadera Regional. Ángel Antonio Jiménez, muy buenas tardes.
0: ¿Qué tal, Rubén? Te saludo con gusto también al auditorio de Informativo Tabasco. Y es que al abordar el tema, al ser cuestionado sobre este hecho que dio a conocer la Fiscalía General del Estado ayer por al mediodía, el gobernador Javier May Rodríguez, pues reiteró que sobre todo se está atendiendo el combate a la impunidad. Y es que tratarse de conocer de esas 12 órdenes de aprehensión y 7 personas que han sido vinculadas a proceso, a pesar que este proceso lo enfrentan en libertad, el mandatario precisó que la Fiscalía pues es quien lleva la investigación de este caso que permitió el tráfico ilegal de casi 3,000 aretes de identificación ganadera. Además, que menciona que hay que esperar a que culmine justamente el proceso, pero aunado a ello también dijo el gobierno que encabeza está realizando el barrido sanitario, que además de lograr el estatus de ganadero, pues permite tener con autenticidad el número de cabezas de ganado y también identificados con estos aretes. Vamos a escuchar.
3: Pues vamos a esperar, ¿no?, que se concluya ese proceso que lleva la Fiscalía, y será a través de esta, ¿no?, de esta institución quienes informarán y comentarán. Pero lo que estamos avanzando es en el tema de cero impunidad. Eso es lo que estamos avanzando, que una de las acciones que llevamos a cabo. Y desde luego que estamos haciendo otras acciones. Con el barrido sanitario, lo que estamos actualizando es ya tener el padrón por unidad de producción, la UPP, que tengamos ya el inventario de cada unidad de producción. Si estamos, este barrido nos permite tener un censo real y decir cuál es el hato ganadero, cuál es el hato que nos falta por aretar, que no se ha aretado, y ahí aprovechamos para poder tener ya actualizar el padrón ganadero que tenemos por unidad de producción. Entonces, estamos avanzando bien. Hoy, bueno, esta semana, la semana pasada fue un avance importante en el barrio sanitario, más de 5,000 animales se muestrearon, y seguimos avanzando. Estamos ya por terminar Huimanguillo, ya empezamos el municipio de Paraíso, falta Comalcalco, Conduacán, Jalpa de Méndez ya se hizo, Nacajuca, y de ahí nos vamos hacia la zona de los ríos, ¿no? Pero vamos avanzando bien en este tema, y es una acción que una investigación que se lleva, ¿no?, que trae la Fiscalía, pues, de unas denuncias que se llevaron a cabo, y vamos a que pronto se concluya las investigaciones, ya hay vinculados a procesos, ¿no? Entonces vamos a esperar, ¿no?, que sea la autoridad la que termine.
0: Y el que dijo, este tema es necesario que sea abordado de manera integral, combatiendo justamente estas prácticas ilegales, pero también emprendiendo acciones que permitan tener con claridad el conocimiento del número de cabezas de ganado y que estén además bien identificadas. Para Informativo Tabasco de Grupo BX, Ángel Antonio Jiménez.
2: Gracias, Ángel Antonio. Las 12:09, vamos a hacer una pausa, en un momento regresamos.
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0: Ya son las 12 del día con 12 minutos. Mire usted, el Consejo Coordinador Empresarial se deslinda de la convocatoria a lo que ellos llamaron resistencia empresarial. Dice que su labor es atender demandas del sector, es lo que dice su presidente. Luis Ruiz Sandoval, Frade, me da mucho gusto saludarte. Adelante, buenas tardes.
1: ¿Qué tal, Rubén? Te saludo con mucho gusto. También que nos ve, nos escuche, nos observa a través de las redes sociales. Y comentarte que el presidente del Consejo Coordinador Empresarial en Tabasco, Raúl Guzmán Pliego, marcó distancia de la denominada resistencia empresarial promovido por la Cámara Nacional de Comercio y actores políticos, al destacar que el organismo que encabeza mantiene una postura institucional enfocada exclusivamente en la defensa de los intereses del sector productivo. Él afirmó que este consejo no participa en temas políticos y su principal responsabilidad es representar y velar por las necesidades de las empresas tabasqueñas. Dijo que su perfil y su trabajo es 100% empresarial y lo que están buscando siempre representar a este mismo sector. Pero esto es lo que comentó el líder del Consejo Coordinador Empresarial.
2: Bueno, al final de cuentas, el Consejo Coordinador y nuestro papel es velar por los empresarios. No, nosotros no nos metemos en temas políticos, respetamos el accionar de todos los que estén interesados en estos temas, específicamente de la política en el Estado, pero bueno, nuestro perfil y nuestro trabajo es 100% empresarial y lo que estamos buscando siempre es representar al sector empresarial.
1: ¿Los partidos políticos no deben meterse en cuestiones empresariales?
2: Es que ni las cámaras ni los partidos, digo, nosotros tenemos que entender que nuestro perfil es velar por el sector empresarial, por los organismos empresariales, y esa es nuestra función.
0: Bueno, pues ahí algo pasó. Le quiero comentar que el Consejo Coordinador Empresarial de Tabasco sostuvo una reunión de trabajo con la Secretaria de Administración, Finanzas y la de la SOTOP, que es de Obras Públicas, para conocer alcances, objetivos y una visión del proyecto Villahermosa 2030, una estrategia enfocada en el desarrollo urbano y la modernización de la capital del estado. Al encuentro asistieron los presidentes de las cámaras empresariales y colegios que integran ese coordinador, este Consejo Coordinador Empresarial, así como representantes de organismos como la Mesa Empresarial de Análisis de la Coparmex Tabasco, quienes refrendaron la unidad del sector empresarial en torno a este proyecto. Durante la presentación, autoridades estatales expusieron los principales componentes de Villahermosa 2030, entre ellos el C5, Escudo Olmeca, el nuevo centro de convención y exposiciones de Tabasco, además de acciones para la modernización, la infraestructura, la movilidad y la conectividad del corredor Paseo Tabasco. En la reunión del sector empresarial manifestó su disposición para participar activamente en el proyecto mediante la promoción de inversiones y la elaboración de propuestas que contribuyen a fortalecer el desarrollo urbano, aprovechando la experiencia y capacidad de distintos organismos empresariales. Bueno, son las 12 del día con 16 minutos. Bien, Sara Amador, me da mucho gusto saludarte. ¿Cómo va la obra de subestación eléctrica en Centla?
3: ¿Qué tal? Buenas tardes, saludos con el gusto de siempre para todo el auditorio. Pues la subsecretaria, más bien dicho, la secretaria de Medio Ambiente y Desarrollo Sostenible en Tabasco, Sheila Cadena, informó que la construcción de la subestación eléctrica de Ribera Alta, Cuauhtémoc, en el municipio de Centla, iniciará de manera oficial durante la segunda quincena de agosto. La funcionaria explicó que la Comisión Federal de Electricidad notificó al gobierno del estado el calendario de arranque de las obras civiles de diversas subestaciones, entre las que se contempla esta, ubicada en el municipio de Centla. Ella precisa que los trabajos están programados para comenzar a partir del 12 de agosto, por lo que el inicio formal de la obra se prevé entre la segunda y tercera semana del mes entrante.
4: estaciones. En este caso nos compete la de Ribera Alta en Cuauhtémoc, aquí en Centla. Los trabajos están programados a partir de el 12 de agosto, en la segunda, tercera semana de este mes, darán arranque oficial a la obra civil, y esta subestación beneficiará a más de 24,000 habitantes del municipio de Centla. Una obra tan necesaria e importante.
3: Bueno, pues ahí escuchamos esta información que da a conocer la titular de Semades, quien destaca que este proyecto permitirá mejorar el suministro de energía eléctrica y beneficiará a más de 24,000 habitantes del municipio en referencia, quienes desde hace años demandaban una infraestructura de este tipo. Además, ella señala que la construcción de la subestación ha sido resultado del trabajo coordinado entre CFE, Gobierno del Estado, y la Administración Municipal, cuyo presidente, cuyo alcalde, pues donó el predio donde se desarrollará esta importante obra. Así que, pues ya falta menos para que los habitantes de Centla tengan una subestación. Bueno, en particular los de Villa Cuauhtémoc, allá en Centla.
0: Muchas gracias, Sarita. Son las 12:18. Le comento a usted que la Secretaría de Seguridad y Protección Ciudadana presentó oficialmente a Hermes, un cachorro de la raza Golden Retriever, que se integrará como la nueva mascota institucional y va a contribuir al fortalecimiento de las acciones de proximidad social, prevención del delito y vinculación con la ciudadanía de Tabasco. La dependencia dijo que Hermes iniciará un proceso de formación y adiestramiento especializado para desarrollar sus habilidades que le permitan participar en actividades comunitarias, visitas escolares, campañas de educación cívica y programas preventivos, con el objetivo de fortalecer la confianza entre la población en las corporaciones de seguridad. Seguridad Pública destacó que los perros de esta raza Golden Retrievers son reconocidos por su inteligencia, capacidad de aprendizaje, obediencia y estabilidad emocional, además de contar con un desarrollado sentido del olfato, características que los convierten en aliados institucionales de seguridad, protección civil y rescates en diversas partes del mundo. Durante su entrenamiento, Hermes podrá especializarse.
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0: 12:24. Platicaba con unas personas ajenas de Tabasco que no viven en Tabasco. ¿Cómo son sus gobiernos y todo, no? Le comentaba que aquí Javier May, como gobernador, pues estila llevar a todo su gabinete prácticamente a las comunidades. Me decía, no te creo. Bueno, es que yo no te lo puedo demostrar. Si algún día vas, puedes verlo. Y hoy me llama la atención porque dice que va a cerrar el año, dice Javier May, visitando todos los centros integradores, y que esta semana va a realizar 4 visitas. Ángel Antonio Jiménez, buenas tardes.
1: Gracias, Rubén. Sí, acelera el paso en la, ya prácticamente en la segunda mitad de este año 2026. Cuatro centros integradores serán visitados en esta semana, lo anunció el gobernador Javier May Rodríguez al inicio de la conferencia matutina que brindó este día desde Palacio de Gobierno. Los municipios de Cárdenas, su natal Comalcalco, también Cunduacán y el municipio de Centla serán los que van a visitar, porque mantiene el objetivo de dar la vuelta completa a los 205 centros integradores, más o menos como unas 10, 11 vueltas en cada uno de los

0: visitas en cada uno de los municipios. Eso reitera, dijo el mandatario, el objetivo de tener el acercamiento de manera directa para ir planeando, porque solamente ahí, en el lugar, en las comunidades, en las partes más alejadas, donde se puede conocer la problemática, no en las oficinas, no en los cafés, no en los restaurantes. Escuchemos.
1: Esta semana vamos a tener 4 audiencias. Vamos a tener 4 audiencias públicas. Estaremos en los municipios de Cárdenas, Comalcalco, Cunduacán y Centla, reafirmando nuestro compromiso de mantener un gobierno cercano, de territorio, que escucha, atiende y da respuesta directa a las necesidades de la ciudadanía. Esta es una semana que tenemos varias actividades. Como lo mencionamos, vamos a las audiencias comunitarias, mañana vamos a estar en Cárdenas, todos estos días vamos a aprovechar para avanzar, tener una primera vuelta a todo el estado ya este año. Queremos terminar de visitar todos los centros integradores esa es nuestra meta para alcanzarlo en este mismo año.
0: Bueno, como bien lo menciona Rubén, pues lo acompaña a la totalidad de los integrantes de su gabinete para también que ellos puedan atender necesidades que no necesariamente tienen que ver con el mandatario estatal, sino directamente a cada una de las 14 dependencias. Sería el reporte para Informativo Tabasco de Grupo BX, Ángel Antonio Jiménez.
2: Gracias, Ángel Antonio, las 12:27. Mire, este turno de los problemas que ha tenido la humanidad es por el calentamiento global y sobre todo afectaciones que va a tener en el Golfo de México. Esto ha originado, por supuesto, que haya erosión. Hay erosión aquí en una zona costera de Tabasco, me parece que de Cárdenas. Bueno, pues ahora, con la restauración de dunas y barreras naturales, esa es la estrategia contra la erosión costera. Luis Ruiz Sandoval Frade, me da mucho gusto, adelante.
3: ¿Qué tal, Rubén? Te voy a saludar con mucho gusto. Así es, Gary Arjona, que es el subsecretario de Medio Ambiente, durante la mañana de este día comentó que, derivado a la petición del gobernador Javier Maez Rodríguez, hay una comisión intersecretarial con la finalidad de tratar el tema de la erosión, sobre todo en toda la zona costera, es decir, Centla, Cárdenas y Paraíso. Detalló que a través de un estudio de la UNESCO se estableció que hay 4 comunidades que tienen problemas severos por la erosión. Una, el bosque en Centla, que es la más conocida, y se señala que es el primer lugar que se maneja de erosión por el cambio climático. Además, en Paraíso, Pénjamo, y en Cárdenas, el Alecrán y Sánchez Magallanes. Indicó que se están realizando acciones conducentes en 4 kilómetros, por lo menos en este momento, de la barra de Santana hasta Sánchez Magallanes, con la finalidad de conectar mangles y otro tipo de árboles y especies, con la finalidad de estar evitando esta erosión. Pero esto es lo que comentó el funcionario estatal.
4: De ese fenómeno que al gobierno del estado le preocupa y le ocupa, que es la erosión costera, es una de las expresiones más preocupantes, incluso más devastadoras, del cambio climático. Y por instrucciones del gobernador, en el seno de la Comisión Intersecretarial de Cambio Climático se conformó un grupo de trabajo. Es un grupo conformado por perfiles técnicos, tanto del gobierno federal como del gobierno estatal, y sumando también a asociaciones y colegios especializados. Un ejemplo de esta sinergia, de estas alianzas estratégicas que buscan que entre todos hagamos frente a este enorme desafío, a este reto de tan hondo calado, es el estudio y el proyecto que recientemente desarrolló la UNESCO con financiamiento de la operadora petrolera Eni, denominado Dunas Vivas. Este proyecto hizo un análisis de todo el litoral tabasqueño, es decir, abarcó Centla, Paraíso y Cárdenas.
3: Apuntó además el funcionario que se sigue trabajando de manera ordenada, institucional, pero sobre todo con datos científicos, para que lo que se realice tenga sustento completo. Rubén.
2: Muchas gracias, Luis, muchas gracias. Vamos a hacer una pausa, 12:30, regresamos.
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1: Con 33 minutos, le recuerdo que este es su programa informativo Tabasco, el cual está siendo transmitido a través de 4 estaciones de radio y un canal de televisión de Emisoras Unidas por Tabasco. Pobladores de la comunidad de Villavicente, en el municipio de Teapa, reportaron el hallazgo de un petroglifo prehispánico, el cual será incorporado al Museo Municipal José Natividad como acervo de este recinto una vez concluido el proceso legal correspondiente. Luego de que se reportara el hallazgo de la pieza, el arqueólogo César Patricio Mellado, adscrito al Museo Regional de Antropología Carlos Pellicer, confirmó que se trata de un petroglifo prehispánico con características semejantes a que actualmente forma parte de la colección del citado museo. Los habitantes de Villavicente Guerrero, conscientes del valor histórico y cultural de este bien patrimonial, expresaron su voluntad de donarlo para su conservación e investigación, así como exhibición pública en el Museo de Teapa. Una vez formalizada la donación, que cuenta con pues registro y todo, se inició el procedimiento para incorporar oficialmente a la colección. La incorporación de esta nueva pieza enriquecerá el discurso museográfico del Museo Municipal de Teapa, consolidándolo como un espacio estratégico para la preservación, investigación y divulgación del patrimonio arqueológico de la región, así como contribuirá a fortalecer la oferta cultural de Teapa como pueblo mágico. 12 del día con 35 minutos. Mire usted, presentamos a tiempo la manera en que contaminan los quemadores o mechones, como usted quiere decir, en el campo agave, que se ven, están allá en Jalapa, que se ven desde esta ciudad de Villahermosa. Bueno, pues se dio a conocer que van a apagar 2 de estos 3 quemadores en el campo agave y uno permanecerá en operación. Sara Amador, ¿qué nos tienes?
2: Es el subsecretario de Desarrollo Energético Sostenible del Gobierno del Estado, Gary Arjona Rodríguez, quien da a conocer esta información. Él explicó que 2 de los 3 quemadores que actualmente operan en la batería del campo Agave serán apagados, mientras que uno permanecerá en funcionamiento, pero con una menor intensidad. Todo esto como parte de las acciones implementadas por Petróleos Mexicanos para reducir las emisiones de gas. El funcionario explicó que la empresa productiva del estado ya comenzó a instalar sistemas de enfriamiento en las instalaciones referidas, luego de las gestiones realizadas por el gobierno del estado para atender las inquietudes de la población.
3: Está colocando unos sistemas de enfriamiento que van a permitir que de los 3 quemadores que todavía hoy están activos, se eliminen 2 y uno quede pues con una intensidad menor. Recordemos que los quemadores realizan una función primordial en términos de seguridad, ¿no? Entonces, si bien no se va a eliminar por completo, pero sí van va a quedar uno solo, con una intensidad menor, y esa es la ruta que hay que seguir.
2: Bueno, pues el funcionario de SEMADES precisó que aunque la quema de gas no desaparecerá por completo debido a que forma parte de los protocolos de seguridad de la industria petrolera, la reducción de 2 quemadores representa un avance importante para disminuir el impacto ambiental en la zona. Hasta aquí la información.
1: Gracias, Sarita. Gracias. 12 con 37 minutos. Vamos al pronóstico del tiempo.
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5: Para este martes 21 de julio, se prevé un ambiente caluroso, húmedo y bochornoso en gran parte del estado de Tabasco, con temperaturas máximas de 32 a 35 grados Celsius y mínimas de 23 a 25 grados Celsius. El ingreso de humedad del Golfo de México, en combinación con un canal de baja presión, favorecerá la presencia de chubascos y lluvias fuertes, principalmente durante la tarde y noche. Las precipitaciones podrían estar acompañadas de descargas eléctricas, rachas de viento de hasta 40 kilómetros por hora y posibles encharcamientos en zonas urbanas. Asimismo, se espera un incremento temporal en los niveles de ríos, arroyos y drenes, además de reducción de la visibilidad en algunos tramos carreteros durante las lluvias. La sensación térmica continuará elevada, alcanzando valores cercanos o superiores a los 40 grados Celsius debido a la alta humedad, por lo que se recomienda mantenerse hidratado y evitar la exposición prolongada al sol.
1: 12:38, vamos a hacer una pausa, en un momento regresamos.
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1: Bueno, 12:42. Mire usted, elementos de la Fiscalía del Estado se encuentran investigando el hallazgo de dos personas sin vida. Estaban descuartizados prácticamente. Esto es en la ranchería Río Tinto, tercera sección de aquí del municipio de Centro. De acuerdo al primer reporte, los restos estaban esparcidos cerca del puente de la ranchería Río Tinto. Y en otra nota de estas que tenemos que indicarle que no nos gusta andar y tenemos nada más darla como referencia, el conductor de un motocarro pochomóvil fue ejecutado ayer, iba en la calle Perfecto López, esquina Ramón Mendoza, en Tierra Colorada. En otra nota, por la detención de dos personas y el aseguramiento de 10 bultos y 90 cajas de cartón que contenían pues pirotecnia, artículos de pólvora, la Fiscalía General de la República en Tabasco inició las investigaciones correspondientes por la probable comisión del delito de transporte de artículos de pirotecnia. De acuerdo con los hechos, sobre la carretera Coatzacoalcos-Villahermosa, a la altura de la carretera de la caseta fitosanitaria de la Venta, elementos de la policía ministerial detuvieron a diversas personas que iban a bordo de un camión de carga. Al momento de la detención, el conductor aseguró a las autoridades que no contaba con permisos correspondientes que apare la legal procedencia de la carga, por lo que fueron retenidos y puestos a disposición de la Fiscalía Especializada de Control Regional en el estado. Además de los 100 bultos y 90 cajas de artículos pirotécnicos, las autoridades pusieron a disposición de la Fiscalía un vehículo tipo camión, 3 becares, el dinero en efectivo y 2 teléfonos. Son las 12 del día con 44 minutos. Y mire, personal de la Secretaría de Marina aseguró una embarcación con 1.5 toneladas de presunta cocaína. Esto es en Chiapas. El aseguramiento se va a cabo durante un vuelo de patrullaje marítimo donde el personal naval avistió una embarcación menor aproximadamente a 150 millas náuticas al suroeste del puerto de Chiapas, por lo que en seguimiento al avistamiento una patrulla de la Armada de México se dirigió al área para efectuar la intercepción de la embarcación. En el operativo, personal naval detuvo a 5 personas y aseguró la embarcación con 3 motores fuera de borde y 51 bultos con un peso de más de media, de 1.5 toneladas. Las personas se les informaron sus derechos y bueno, fueron puestos a disposición de las autoridades. Con este aseguramiento se evitó la distribución de aproximadamente 3 millones de dosis de droga y se generó una afectación económica estimada en 355 millones de pesos. Vamos a la información internacional.
5: La Administración de Alimentos y Medicamentos de Estados Unidos admitió un falso positivo en torno a las lechugas Iceberg de Taylor Farms en el centro de México. Pese a esto, señaló que su indagatoria sigue. A través de una publicación en su cuenta de X, la agencia indicó que el origen del brote de diarrea explosiva causada por el parásito Cyclospora podría ser de las instalaciones. El presidente de Nicaragua, Daniel Ortega, rechazó cualquier posibilidad de alternancia democrática en el país al sostener que su régimen no permitirá procesos electorales que pongan en riesgo el control del oficialismo. Durante un discurso en un acto masivo con motivo del 47 aniversario de la Revolución Sandinista, celebrado en Managua, el mandatario afirmó que no volverá a haber elecciones. Es de recordar que Nicaragua es administrada por Ortega y desde 2017 gobierna junto con su esposa Rosario Murillo. Un juez de Estados Unidos sentenció a cadena perpetua a Ismael "El Mayo" Zambada, fundador y ex líder del cártel de Sinaloa, luego de que se declarara culpable de 2 delitos relacionados con el crimen organizado. Durante la audiencia, Zambada leyó una carta en la que aceptó la condena, aseguró que no pediría compasión y ofreció disculpas por sus acciones. Tras conocer la sentencia, el narcotraficante hizo un llamado a poner fin a la violencia derivada del crimen organizado, al sostener que nadie ganará esta guerra. El zar de la frontera de la Casa Blanca, Tom Homan, aseguró que los migrantes fallecidos a manos del Servicio de Control de Inmigración y Aduanas hoy estarían vivos si hubieran acatado las órdenes de los agentes. El funcionario evitó pronunciarse sobre las investigaciones en curso por la muerte de 2 hombres en Maine, Texas, quienes fueron abatidos por elementos del ICE, y criticó duramente la narrativa negativa que, dijo, se ha construido en torno a esos casos. El gobierno de Estados Unidos acusó a Cuba de haber liderado una campaña de espionaje y subversión dentro de su territorio durante más de 6 décadas, en la etapa conocida como la Guerra Fría. En un informe, el Departamento de Estado afirmó que el régimen comunista de la isla ha encabezado una campaña que se ha infiltrado en las más altas esferas del gobierno de Estados Unidos, así como reclutar y formar generaciones de activistas y respaldar el terrorismo de izquierda. Con información de Ángel Antonio Jiménez para Grupo BX.
1: Mire usted, Claudia Sheinbaum evadió hoy ofrecer una opinión sobre la sentencia cadena perpetua allá en los Estados Unidos que se le dictó al Mayo Zambada.
14: No hay una opinión personal sobre eso, no es lo que es.
1: Tras declinar pronunciarse sobre la sentencia del narcotraficante, Claudia Sheinbaum aseguró que más allá de que este personaje convoque a no involucrarse con el crimen organizado, dijo que en su gobierno se están atendiendo las causas para disuadir a los jóvenes a involucrarse con las bandas delincuenciales.
14: Obviamente, viniendo de quien viene, pues es difícil citarlo, ¿verdad? Pero es el trabajo que estamos nosotros haciendo desde el principio, de la atención a las causas, de que ningún joven se acerque a la delincuencia.
1: Mira, en su conferencia matutina pidió una postura sobre este hecho tras la audiencia en la corte del sitio este de Nueva York, y también se negó a confirmar si México pedirá parte de esos 15 mil millones de dólares decomisados al líder del cártel de Sinaloa. Una pausa, regresamos en un momento.
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0: 12:53, vamos a un resumen nacional con Jesús Uribe.
1: El exfuncionario de la Fiscalía General de la República, Ulises Lara, aseguró que durante su paso por la institución actuó con apego a la ley y negó haber incurrido en conductas irregulares. A través de un pronunciamiento público, respondió a las versiones surgidas tras su salida del organismo y afirmó que su desempeño siempre estuvo apegado a sus responsabilidades. En su mensaje, Lara sostuvo que no cometió conductas contrarias a la ley y rechazó las especulaciones sobre los motivos de su salida. Asimismo, señaló que no participará en debates basados en información parcial o sin sustento, al considerar que su actuación puede acreditarse con los resultados de su gestión. La salida de Ulises Lara ocurre en un contexto de atención pública por diversas investigaciones de alto impacto que lleva a cabo la Fiscalía General de la República. Aunque evitó referirse a casos específicos, el exfuncionario reiteró que defenderá su trayectoria institucional y confió en que los hechos permitirán esclarecer cualquier señalamiento en su contra. Asimismo, la Fiscalía General de la República busca para el exgobernador de Baja California, Ernesto Rufo Appel, y sus cómplices una sentencia que va de 20 a 40 años de prisión y por su presunta participación en el delito de delincuencia organizada y contrabando de hidrocarburos, debido a que las autoridades lo acusan de formar parte de una red de tráfico ilegal de combustible de Estados Unidos a territorio nacional, utilizando un transporte ferroviario y evadiendo el pago de impuestos. Para la Fiscalía, Rufo y sus cómplices diseñaron y ejecutaron un complejo esquema de simulaciones a través de 11 compañías. En otros temas, la lancha Lacandona llegó a Cuba como parte de la tripulación del velero Astral, que el domingo llegó a la isla con ayuda humanitaria de grupos de solidaridad europeos, informó el capitán Marcos del Ejército Zapatista de Liberación Nacional. Dijo que en el velero Astral viajó también, como un elemento más de su embarcación y tripulación, una pequeña lancha llamada Lacandona. Familiar de los cayucos que a bordo de la montaña cruzaron hace 5 años el Atlántico a contrapelo de la historia para hermanar la rebeldía que no conoce fronteras. Marcos explicó lo anterior al inicio de las actividades del semillero Guerra contra la Humanidad. Y ya para finalizar, un agente aduanal fue sentenciado en Texas por participar durante casi 10 años en un esquema de sobornos a funcionarios mexicanos para facilitar la entrada de cargamentos de granos procedentes de Estados Unidos. El caso involucra controles sanitarios aplicados por la Secretaría de Agricultura y Desarrollo Rural y Senasica, por lo que afecta la vigilancia de productos agrícolas que ingresan a México. Carlos Leopoldo Albeláez recibió una condena de 18 meses de cárcel, aunque los documentos públicos no identifican a los funcionarios que habrían recibido el dinero ni confirman que todos los pagos cobrados al exportador fueran entregados. La Corte para el Distrito Oeste de Texas dictó una sentencia después de que el agente aduanal aceptó declararse culpable por su participación en el esquema.
0: Bueno, mire usted, Claudia Sheinbaum respondió a los señalamientos de la DEA tras la condena contra el Mayo Zambada. Terry Cole, director de la DEA, advirtió que la agencia continuará con las acciones en contra de los cárteles de narcotráfico y funcionarios corruptos que están relacionados con el crimen organizado.
2: Nosotros hacemos nuestro trabajo para pacificar el país y colaboramos y nos coordinamos con Estados Unidos para evitar que llegue droga a los Estados Unidos, hasta por razones humanitarias. Igual pedimos que ellos eviten que lleguen armas a México. Y cada quien pues debe hacer su trabajo. O sea, ellos tienen mucho trabajo que hacer en Estados Unidos, muchísimo.
0: Nos vamos, que tenga usted excelente tarde. Hasta mañana.
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1: Reporta CEMADES la muerte de 13 manatíes en Tabasco durante 2026. En Tabasco, 115 carpetas de investigación por maltrato animal ya fueron judicializadas. Segunda jornada de reforestación en Tabasco se realizará el 4 de octubre. Abren 50 plazas para jornaleros agrícolas en Estados Unidos. Denuncian presunto desvío de 107 millones de pesos en Feria Tabasco 2026. Empresarios proponen instalar la antojería en el malecón de Villahermosa para impulsar el centro histórico. Negocios en Villahermosa podrían cerrar por altos impuestos municipales, destaca Canaco. Canaco Tabasco impulsa bloqueo político ante reclamos por impuestos y falta de apoyos. Gobernador se pronuncia a favor de regular uso de dispositivos móviles. Secretaría de Seguridad y Protección Ciudadana presenta a Hermes, cachorro que reforzará la proximidad social y la prevención del delito. Obra civil de la subestación eléctrica de Cuauhtémoc, Centla, inicia en agosto. En información nacional, México podría reclamar parte de los 15,000 millones de dólares que Estados Unidos va a decomisar a El Mayo. México y Estados Unidos celebran tercera ronda de negociaciones del T-MEC sin Canadá. CEMAR asegura en Chiapas embarcación con 1.5 toneladas de cocaína. Hay 5 detenidos. Ulises Lara rechaza pues haber cometido irregularidades tras su salida de la Fiscalía General de la República. En información internacional, Daniel Ortega anuncia que Nicaragua no tendrá más elecciones y prepara cambios legales. Y reacciona Estados Unidos a decisión de Daniel Ortega e insta a países a romper relación con la dictadura. Venezuela convoca a realizar pruebas de ADN para identificar a muertos en sismos. Y en los deportes, Cruz Azul recibe al Puebla en la fecha 2 de la apertura 2026. Además, FIFA abre votación para elegir el 11 ideal del Mundial, en cuya lista aparece el mexicano Julián Quiñones.

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1: Muy buenas tardes, bienvenidos a XEBA Noticias, segunda emisión. Es un gusto saludarle en este martes 21 de julio del 2026. Nos encontramos transmitiendo desde Villahermosa, Tabasco, en el 91.7 de frecuencia modulada, en nuestro portal www.xeba.com.mx y en la transmisión en vivo en Facebook, YouTube y en X. Muchas gracias por acompañarnos. La invitación cordial es para que nos acompañe a lo largo de estas dos horas toda la información que se está generando en el ámbito local, nacional e internacional. Con mucho gusto estaré compartiendo, pero también daré lectura a su comentario, reporte, denuncia ciudadana, servicio social, saludo o felicitación que usted nos envíe en la línea de WhatsApp disponible las 24 horas al 9933-829202. Y en el caso de la denuncia ciudadana, usted puede acompañar su mensaje con fotografías, videos y audios, porque no solamente le estaremos dando lectura en los espacios informativos de la XEBA, sino también se estará compartiendo en las redes sociales. Y hablando de redes sociales, ahí usted nos encuentra como XEBA Tabasco. Recuerde hacernos llegar su mensaje a través de esta línea de WhatsApp 9933-829202. Y además puede también compartirnos en cuanto a lo que usted opina del sondeo que realiza la XEBA. El sondeo de hoy es el siguiente. Tras revelar el Servicio Estatal de Empleo que más del 40% de los contratados no se presenta a trabajar, la pregunta es, ¿qué medida debe tomar la autoridad para evitar estas prácticas? Hay cuatro opciones. La primera, crear un padrón. Segunda opción, restringir reincidentes. Tercera opción, limitar oportunidades. Y opción número cuatro, dos para la misma vacante. ¿Qué opina al respecto? Sea parte del sondeo que realiza la XEBA. Recuerde, tras revelar el Servicio Estatal de Empleo que más del 40% de los contratados no se presenta a trabajar, ¿qué medida debe tomar la autoridad para evitar estas prácticas? ¿Crear un padrón, restringir reincidentes, limitar oportunidades o dos para la misma vacante? Usted puede ser parte del sondeo en nuestro portal www.xeba.com.mx, en las redes sociales, ahí nos encuentra como XEBA Tabasco, o si lo prefiere, nos puede compartir su opinión en la línea de WhatsApp 9933-829202. Y de esta manera le damos la cordial bienvenida al equipo de noticias. En controles técnicos se encuentra Julia Sosa. En la transmisión en vivo, Tony Solís. Y ante este micrófono, le saluda a su amiga y servidora, Berenice Gómez Jara. Muy buenas tardes. Bienvenidos a la segunda emisión de noticias de la XEBA. Y vamos a iniciar, por supuesto, con información destacada en el ámbito local. Y esta tiene que ver con CEMADES. Y es que reporta CEMADES la muerte de 13 manatíes en Tabasco durante 2026.
2: La titular de la Secretaría de Medio Ambiente y Desarrollo Sostenible, Sheila Cadena Nieto, informó que durante 2026 se contabilizan aproximadamente 13 manatíes muertos en Tabasco, de acuerdo con datos proporcionados por la Procuraduría Federal de Protección al Medio Ambiente. La funcionaria explicó que ante esta situación se fortalecerá la coordinación entre las autoridades ambientales, los municipios y las comunidades donde habita esta especie, con el objetivo de reducir los riesgos que enfrenta la población de manatíes.
3: Profepa nos informó que van a ser 10 ejemplares, aproximadamente 13, identificados en lo que va de 2026. Las acciones a seguir, pues, es seguir teniendo esta interacción también con municipios, con la sociedad en general, la gente que convive con las con los manatís en la zona de Centra, Centro, Macuspana, donde más se tienen registrados esta especie.
2: Cadena Nieto señaló que las principales zonas donde se concentra esta especie son los municipios de Centla, Centro y Macuspana, por lo que hizo un llamado a quienes navegan en ríos y lagunas de estas demarcaciones a extremar precauciones. De acuerdo con la información de Profepa, durante el año pasado varios ejemplares presentaban lesiones ocasionadas por impactos con embarcaciones, por lo que la mortandad de manatíes no puede atribuirse únicamente a los efectos del cambio climático, ya que también existen factores relacionados con malas prácticas de navegación y otras actividades humanas que ponen en riesgo a la especie. Para XBA Noticias, Yasmín Espinosa.
1: Y bueno, pues ahí escuchamos precisamente el tema de los manatíes, donde la funcionaria explicó que ante esta situación se fortalecerá la coordinación entre las autoridades ambientales, los municipios, así como también las comunidades donde habita pues esta especie, con el objetivo de reducir los riesgos que enfrenta la población de manatíes. Y continuamos, fíjese usted, con el tema de que en Tabasco 115 carpetas de investigación por maltrato animal ya fueron judicializadas.
4: Gabriela Rafael Sastre, jurídica del Partido Verde Ecologista de México Tabasco, informó que este año han iniciado 346 carpetas de investigación por presunto maltrato animal en todo el estado, de las cuales 115 ya fueron judicializadas. Destacó en rueda de prensa que además hay dos personas detenidas y más de 200 animales rescatados solo en los procedimientos que ha iniciado el Partido Verde. La abogada detalló que las denuncias promovidas por el PEBEN han derivado en procesos penales y en el rescate de perros, gatos y otras especies mediante un esquema de trabajo coordinado con la Fiscalía.
5: En total de carpetas judicializadas de las 346 son 115 carpetas judicializadas. Hay dos personas que se encuentran detenidas y van a pagar reparación de daño en las veterinarias, porque el protocolo es de que el Partido Verde inicia la carpeta, Fiscalía en coadyuvancia con Fiscalía se rescata el canino, se rescata el felino o incluso guacamayas. Y ya se queda en algún lugar, en algún albergue, en algún refugio. De esas 115 carpetas judicializadas son nada más del Partido Verde.
4: De acuerdo con el reporte, la incidencia mensual fueron 56 carpetas en enero, 36 en febrero, 79 en marzo, 55 en abril, 89 en mayo y 31 en junio. Precisó que en marzo 70 de las 79 denuncias correspondieron al municipio de Centro, mientras que en mayo destacó el aumento de casos en el municipio de Paraíso. Dijo que también han brindado asesoría a ciudadanos para presentar otras denuncias para posteriormente continuar por cuenta propia estas denuncias. Asimismo confirmó que hay dos personas detenidas por el caso de maltrato animal. Una de ellas ya cubrió la reparación del daño, mientras que la segunda deberá hacerlo en los próximos días.
6: Un protocolo único de atención a denuncias por maltrato y crueldad animal, que permita homologar criterios de actuación, agilizar la atención de los casos y brindar mayor certeza jurídica a las personas que denuncian hechos de violencias contra sus animales de compañía. Este protocolo quiere decir que los ayuntamientos estén homologados con respecto a la fiscalía en un protocolo, es decir, hay muchos ayuntamientos.
4: Por su parte, el coordinador de la bancada del Partido Verde Ecologista de México en el Congreso del Estado, Miguel Moeno Piñera, refirió que siguen trabajando con la Fiscalía General del Estado para crear un protocolo de atención para todos los municipios. El diputado lamentó que solo en Centro y Cárdenas sigan siendo los únicos municipios que le dan seguimiento a los casos de maltrato animal.
7: El Partido Verde en el municipio de Centro ha creado un programa a través de una cartilla verde. Esta cartilla verde implica de que los dueños responsables o la ciudadanía en general les dé un seguimiento veterinario a su mascota de compañía como un tema de salud.
4: Por su parte, el dirigente municipal del Partido Verde en Centro, Francisco Mena, anunció una campaña de vacunación para mascotas, la cual será permanente. Para XBA Noticias, Jaime del Valle.
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0: Y continuamos en XEBA Noticias, segunda emisión. Muchas gracias por acompañarnos en la segunda emisión de noticias de la XEBA. Nos encontramos transmitiendo desde Villahermosa, Tabasco. La línea de WhatsApp disponible para su comentario, reporte, denuncia ciudadana y más al 9933-829202. 1:17 p.m. Y continuamos, fíjese usted, con la mesa técnica interinstitucional para el rescate de la Laguna de las Ilusiones, pues realizó 17 recorridos de vigilancia en coordinación con autoridades federales y retiró 67.49 toneladas de residuos sólidos del cuerpo de agua. Esto lo dio a conocer el subsecretario de Medio Ambiente y Recursos Naturales, Luis Giovanni Santos González. Respecto a las acciones de educación ambiental, destacó la realización de pues 8 ferias ambientales y mercaditos sostenibles en municipios como Centro, Cárdenas, Huimanguillo, Teapa, Jalpa de Méndez, Cunduacán, Tacotalpa y Paraíso. Eventos que reunieron a alrededor de 4.000 asistentes entre estudiantes, ciudadanos y organizaciones civiles.
1: En la Mesa Técnica Interinstitucional por el Rescate de la Laguna de las Ilusiones se han realizado 17 recorridos de vigilancia en coordinación con la autoridad federal. De igual manera, en cuanto a la limpieza, se han retirado un total de 67.49 toneladas de residuos de la laguna. Asimismo, actualmente nos encontramos en los trabajos para la elaboración del reglamento de la Reserva Ecológica de la Laguna de las Ilusiones.
0: Y en cuanto pues al manejo de residuos, el subsecretario informó que el programa Reciclatón de Pilas recolectó 9 toneladas de estos desechos peligrosos para su disposición final adecuada, mientras que las 2 ediciones del Reciclafest pues tuvieron este acopio de 193 toneladas de residuos reciclables. Finalmente destacó que Tabasco cuenta con una superficie territorial de 2.5 millones de hectáreas, de las cuales más de 430 mil hectáreas, equivalente a 17% del estado, se encuentra bajo algún esquema de conservación. Precisó que durante la actual administración se decretaron 2 nuevas áreas naturales protegidas, la Reserva Ecológica del Manatí en Jonuta y un complejo de 5 lagunas en Comalcalco, además de certificarse 2 áreas destinadas voluntariamente a la conservación. Así que retiran más de 67 toneladas de residuos de la Laguna de las Ilusiones. Y continuamos con la segunda jornada de reforestación en Tabasco, y es que el próximo 4 de octubre se realizará pues esta segunda jornada de reforestación en Tabasco, anunció el gobernador Javier May Rodríguez. Adelantó que la jornada contempla pues la siembra de 2.4 millones de árboles, pues un árbol por cada habitante del estado, y también indicó que se lanzará pues una convocatoria a familias, organizaciones sociales, educativas.
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0: Y la iniciativa pues busca contribuir a la recuperación de ecosistemas y mitigar los efectos del cambio climático. Así que segunda jornada de reforestación en Tabasco se realizará el 4 de octubre. Y ahora nos vamos, fíjese usted dónde el gobernador del estado de Tabasco, Javier May Rodríguez, anunció que esta semana continuará con su segunda y con esta agenda pues de audiencias públicas en distintos municipios de la entidad. Y esto con el propósito de atender de manera directa las solicitudes y planteamientos de la ciudadanía. Así que el mandatario estatal informa que las jornadas de atención se realizarán en los municipios de Cárdenas, Comalcalco, Cunduacán y Centla, donde pues acompañado de integrantes de su gabinete, recibirá pues a habitantes para escuchar sus necesidades y dar seguimiento a diversas gestiones.
1: Quiero compartirles con ustedes parte de la agenda que desarrollaremos esta en los próximos días. Esta semana vamos a tener cuatro audiencias. Vamos a tener cuatro audiencias públicas. Estaremos en los municipios de Cárdenas, Comalcalco, Cunduacán y Centla, reafirmando nuestro compromiso de mantener un gobierno cercano de territorio que escucha, atiende y da respuesta directa a las necesidades de la ciudadanía.

0: 1:23, escuchamos precisamente donde las audiencias públicas pues acercan los servicios de las dependencias estatales a la población a fin de mantener un contacto directo con los ciudadanos sin necesidad de que estos se trasladen a la capital tabasqueña. Así que audiencias públicas estarán en 4 municipios de Tabasco esta semana. Tómelo usted en cuenta que bueno, van a ser los municipios de Cárdenas, Comalcalco, Cunduacán y Centla. Y ahora nos vamos, fíjese usted, con el tema de pues que salen tabasqueños a trabajar como jornaleros agrícolas a Jalisco.
1: Este lunes, un grupo de 25 tabasqueños salió a Jalisco para laborar como jornaleros agrícolas en la empresa Bioparques, dedicada a la producción de tomate. En el año suman 10 salidas y 125 tabasqueños reclutados a través del programa de movilidad laboral, informó la directora del Servicio Nacional de Empleo Tabasco, Victoria Zarrabal Ravelo. Los trabajadores son contratados por temporada de 6 meses, con posibilidad de recontratación, ya que la empresa mantiene producción todo el año de uva, berries y calabacitas, además de tomate.
2: A Jalisco, hoy tenemos un reclutamiento a Jalisco de parte de la empresa Bioparques y bueno, es para lo que es la pizca del tomate de bola, saladep y grapa.
3: ¿Cuántos son los tabasqueños que salen el día de hoy?
2: Pues bueno, aproximadamente tenemos una lista de 25 personas que van a salir el día de hoy. La empresa Bioparques cuenta con guarderías, así que las familias que se vayan a trabajar a estos 6 meses, que es el proceso que es el contrato que hay, pues si llevan sus hijos tienen donde dejarlos porque tienen escuelita y guardería.
1: Los jornaleros cuentan con todas las prestaciones de ley y beneficios adicionales en el centro de trabajo, como vivienda digna, guardería y escuelita para hijos de trabajadores, así como transporte de ida y vuelta desde Tabasco hasta el centro agrícola. Informó para que se vean noticias, Cintia Pérez.
0: Pues es una excelente oportunidad para estos tabasqueños, donde los jornaleros que salieron de los municipios de Cárdenas Centro, Comalcalco y Tacotalpa, pues cuentan con todas estas prestaciones de ley, además estos beneficios adicionales en el centro de trabajo. Ya lo escuchábamos, como la vivienda, guarderías y

0: escuelas para hijos de trabajadores que acudan precisamente a trabajar a Jalisco, así como también transporte de ida y vuelta desde Tabasco hasta el centro agrícola. 1:26 p.m. y antes de irnos a la pausa comercial, el llamado es para Santa Zurita López hasta el ejido Buenavista de Comalcalco, Tabasco, para que se presenten las oficinas de la Fiscalía Especializada en Búsqueda de Personas Desaparecidas de la Fiscalía General del Estado para tratar asuntos relacionados con la localización de su hijo, Julio Guadalupe Bautista Zurita, debiendo de acudir de lunes a viernes en un horario de 9 a 17 horas de lunes a viernes. El llamado a Santa Zurita López del ejido Buenavista de Comalcalco, Tabasco, es importante que se presente a la brevedad posible en la Fiscalía Especializada en Búsqueda de Personas Desaparecidas de la Fiscalía General del Estado. Pausa comercial y volvemos.
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0: 1:31, 1:31 y continuamos en XEBA Noticias, segunda emisión. Muchas gracias por comunicarse, tanto a través de la línea de WhatsApp 9933-829202 como en las redes sociales, ahí nos encuentra como XEBA Tabasco. Y precisamente en Facebook se comunica José Cruz Guzmán Matías, dice saludos. Buenas tardes, muchas gracias y saludos a José Cruz Guzmán Matías. Muchas gracias por brindarnos la oportunidad de acompañarle en esta segunda emisión de noticias de la XEBA. También se pone en contacto, fíjese usted, precisamente Ángeles Hernández, y nos escribe, dice, ajá, para los perros y para los niños y adultos que esperan para investigar cómo son tratados. Muchas gracias, gracias por compartirnos su opinión, Ángeles Hernández. Muchas gracias por compartirnos pues su opinión en cuanto pues a estos temas que estamos compartiendo en esta segunda emisión de noticias de la XEBA. Y tiene que ver precisamente con pues el tema donde en Tabasco 115 carpetas de investigación pues por maltrato animal ya fueron judicializadas, y es por ello que nos comparte Ángeles, dice, ajá, para los perros y para los niños y adultos que esperan para investigar cómo son tratados. Muchas gracias, Ángeles. También se comunica Armides Chables Sánchez, nos comparte también nos comparte su opinión en cuanto al sondeo que realiza la XEBA, y nos menciona que es la primera opción. Muchas gracias, Armides. También comparte esta segunda emisión de noticias de la XEBA. Muchísimas gracias. Y gracias también por sus saludos y buenos deseos. Excelentes saludos para Armides Chablé Sánchez. Y continuamos, por supuesto, con la información relevante en el ámbito local en XEBA Noticias, segunda emisión. Y es que abren 50 plazas para jornaleros agrícolas en Estados Unidos.
1: El Servicio Nacional de Empleo Tabasco abrió convocatoria para 50 plazas de jornaleros agrícolas para trabajar en dos granjas de tomate en Estados Unidos. Su directora, Victoria Sarrabal Ravelo, informó que la convocatoria concluirá el 31 de julio. Las vacantes son para cosecha y recolección, y subrayó que se requiere experiencia comprobable. Recordó que se trata de un programa de movilidad segura. Las empresas verificadas por el Servicio Nacional de Empleo realizan todos los trámites de visa y seguro. El trabajador no puede cambiar de empleador una vez en territorio estadounidense, ya que la visa es exclusiva para esa granja.
2: También es para laborar en dos granjas, para el cultivo de tomate. Hay un salario aproximadamente mensual de 35,000 pesos. Está dirigida a personas con cierta experiencia laboral en temas agrícolas. Hay dos tipos, uno que es para la cosecha, hay una vacante que solicita mínimo de 6 a 1 mes a 1 año de experiencia, y la otra es de 2 a 3 años comprobables. Todos estos vacantes que van a Estados Unidos o a Canadá tienen que tener experiencia comprobable, es decir, las cartas donde se comprueba que sí realmente ha trabajado en el campo como jornaleros agrícolas. El tema de jornaleros agrícolas de Estados Unidos o Canadá es movilidad segura, legal y ordenada. Las empresas que los contratan se encargan de realizar todos los trámites de las visas. Se van con su visa, su seguro, todo lo que tenga que ver muy en orden con la ley. Y si llegan a trabajar a la empresa y después se salen y quieren ir a trabajar a otro lado, esa visa ya no les sirve.
1: Los aspirantes deben contar con pasaporte vigente, no haber sido deportado de Estados Unidos y aprobar exámenes que aplican directamente las empresas contratantes. Sarrabal Ravelo alertó a la población sobre fraudes con falsas ofertas en periódicos y redes sociales.
2: Tienen que tener pasaporte, no tienen que haber sido deportados, sí, porque quien ya ha sido deportado no puede acceder a estos programas. Recuerden, no hay el perdón. Quien les quiere decir que les tramite el perdón y les pida dinero, no existe el perdón, ¿sí? Nosotros solamente trabajamos con las empresas verificadas por el Servicio Nacional de Empleo, porque son programas federales, que hay un acuerdo multilateral de la presidenta, la doctora Claudia Sheinbaum, que acaba de volver a firmar este convenio Estados Unidos-Canadá. Y pues bueno, si ven en los anuncios, en los periódicos, programas que anuncien de jornaleros agrícolas, fíjense muy bien si es una empresa realmente existe.
1: La jornada de vinculación laboral se realizará de manera virtual del 5 al 6 de agosto. Informo para XEBA Noticias, Cintia Pérez.
0: Y bueno, la importancia de tomar en cuenta las recomendaciones que pues brinda precisamente la directora, donde pues se destaca precisamente Sarrabal Ravelo, pues alerta a la población sobre estos fraudes que pueden toparse algunas personas con falsas ofertas en periódicos y redes sociales. Ella puntualiza de quien ya ha sido deportado, pues no puede acceder a esos programas, no hay perdón. Quien les quiera decir que les tramita el perdón y les pida dinero, recuerden por favor que no existe. Y recuerden también que la jornada de vinculación laboral se realizará de manera virtual del 5 al 6 de agosto. Así que abren 50 plazas para jornaleros agrícolas en Estados Unidos. Y continuamos con más información pues destacada. 1:37 p.m. y fíjese que el diputado federal Erubiel Alonso Que presentó una denuncia formal ante la Secretaría Anticorrupción y Buen Gobierno por el presunto desvío de 107,600,000 pesos, en este caso de la Feria Tabasco 2026. Son 456,600 pesos de la Feria Tabasco 2026, acompañado de Juan Pablo de la Fuente Utrilla, integrante de la Coordinación Operativa Estatal, es Mari Carmen Gacria May, y también señaló que la denuncia pues está relacionada con abuso de funciones y contrataciones indebidas de los artistas en la feria. Así que pues denuncian este presunto desvío de 107 millones de pesos en Feria Tabasco 2026.
3: Económico, hechos, primero, el acto contractual originario y su magnitud financiera, segundo, la opacidad estructural por ausencia del desglose económico, tercero, la falta de justificación financiera, cuarto, intencionalidad de la opacidad y respuestas evasivas, quinto, la ilegal exclusión del régimen de contratación pública local, sexto, inoperabilidad de cláusula de sanción y defensión del Estado, séptimo, configuración de indicios de daño patrimonial y los que resulten en agravio de todos los habitantes del municipio de Centro y del Estado de Tabasco, octavo, asimismo la declaración en opacidad, noveno, violación a los derechos humanos de las y de los tabasqueños. Como ustedes pudieron ver, le vamos a dar seguimiento y estaremos presentando denuncias ante los órganos competentes, y en este caso estamos en condiciones de decirle que tenemos las pruebas.
0: Y bueno, ya lo escuchó usted, es por el presunto desvío de 107,456,600 pesos de la Feria Tabasco 2026. Y bueno, pues en el escrito de denuncia del diputado, la Secretaría de Turismo y Desarrollo Económico celebró pues el contrato para la presentación del servicio integral de prestación y actualización musical de artistas internacionales, nacionales y locales en la Feria Tabasco 2026. Sin embargo, pues los servidores públicos responsables pues empaquetaron conceptos de naturaleza totalmente diversa, por lo que no existe pues un solo desglose o anexo económico que permite identificar el costo individualizado de los artistas, el valor unitario de la infraestructura instalada, ni los márgenes de utilidad del proveedor, pues sumiendo el uso de estos pues recursos en un total de opacidad, en una total opacidad. Así que pues están denunciando precisamente presunto desvío de 107 millones de pesos en la Feria Tabasco 2026. 1:41 p.m. y antes de irnos a la pausa comercial, el llamado que realiza la Comisión Estatal de Derechos Humanos es para María de la Luz Valdés Ramos del municipio de Nacajuca, Tabasco, Aide del Carmen Hernández Moscoso de Centro Tabasco y Floricel Castellanos Escalante de Jalpa de Méndez Tabasco, para que se comuniquen o presenten a la brevedad posible en la Comisión Estatal de Derechos Humanos. Están ubicadas en las oficinas en Boulevard Adolfo Ruiz Cortines número 503, esquina Prolongación Francisco Javier Mina, en la colonia Casablanca, en Villahermosa, Tabasco, para tratar asuntos relacionados con la petición que se tramita en este organismo público. Es el llamado a Floricel Castellanos Escalante, así como también se está haciendo el llamado a Aide del Carmen Hernández Moscoso y a María de la Luz Valdés Ramos. Es importante que se comuniquen o presenten a la brevedad posible en la Comisión Estatal de Derechos Humanos. 1:42 PM, pausa y volvemos.
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0: De regreso en XEBA Noticias, segunda emisión. Muchas gracias por acompañarnos en el 91.7 de FM, en nuestro portal www.xeba.com.mx y en la transmisión en vivo en Facebook, YouTube y en X. 1:46 y doy lectura a sus mensajes. Y nos comparten lo siguiente: dice, muy buenas tardes, licenciada, Dios le bendiga. Dice, quiero saber quién podrá ayudarme a resolver este problema. Es el llamado que realiza la ciudadanía. Y nos comparte lo siguiente, dice, a resolver este problema ya que tengo discapacidad y vivo solo y ya tengo 35 años y medio, estoy rentando y no me ha puesto el agua a mi cuarto y me piden que la desocupe. Soy Juan Peralta Jiménez, vivo aquí en San Joaquín, a un costado del centro de salud de San Joaquín, Casa Azul, Gustavo Hernández Oroño 305. Así que pues hace el llamado a la ciudadanía, quien puede apoyar al señor Juan Peralta Jiménez. Es una persona que vive sola, nos comparte que precisamente él tiene una discapacidad, vive solo, tiene 35 años, pero están mencionando que él está rentando y que ya le están pidiendo pues que desocupe el cuarto. Y menciona también, dice, no me han puesto el agua a mi cuarto. Entonces él está esperando si alguien del auditorio puede apoyarle, puede ayudarle de alguna manera para que no puedan lo desocupen de este lugar, para que él continúe pues viviendo en esta zona, en este lugar, y bueno, pues espera que algún ciudadano pues se pueda poner en contacto con él. Por eso él está mencionando dónde vive, que él está viviendo en San Joaquín, a un costado del centro de salud de San Joaquín, la casa es color azul, Gustavo Hernández Oroño, número 305. Muchas gracias por comunicarse y con mucho gusto nosotros compartimos todos sus mensajes. Y de igual manera se comunica don Ramiro Suárez López, él nos comparte la frase del día. Y la frase es la siguiente: no necesito que me digan cosas bonitas todo el tiempo, solo necesito que no me dejen cuando las cosas se pongan feas. Gracias, don Ramiro, saludos afectuosos hasta Ixtacomitán segunda. No, Ixtacomitán primera. Saludos a don Ramiro Suárez López. 1:49 y continuamos con la información relevante. Se tiene que ver con el barrio mágico de Villahermosa, y es que precisamente celebrará su tercer aniversario en el Centro Cultural Villahermosa el próximo viernes 31 de julio. Y como parte de las actividades, en la calle Ignacio Aldama se instaló un corredor artesanal y gastronómico de 11 de la mañana a 7 de la noche, que estará hasta el 2 de agosto. El jueves 30 de julio se tiene previsto un recorrido por la zona luz, que iniciará en la esquina de la calle Sáenz y Reforma, denominado Recorrido de Poetas, Voces del Grijalva, a las 7 de la noche. El viernes 31 será la celebración oficial a las 11:30 de la mañana para conmemorar los 3 años del nombramiento otorgado por la Secretaría de Turismo Federal. El sábado 1 de agosto habrá 2 recorridos turísticos guiados a las 9:00 y 11:00 de la mañana, con una duración de 1 hora, en el que los asistentes podrán conocer la historia de las calles y sitios emblemáticos del Barrio Mágico. Así que tómenlo usted en cuenta, Barrio Mágico de Villahermosa celebrará su tercer aniversario. Y continuamos, fíjese usted, con empresarios que proponen instalar la antojería en el malecón de Villahermosa. Y es que el presidente del Consejo Coordinador Empresarial de Tabasco, Raúl Guzmán Priego, señaló que el sector empresarial pues mantiene su respaldo a los comerciantes de la antojería y aseguró que pues se han realizado gestiones para apoyarlos tras el cierre del inmueble donde operaban. Así que durante una entrevista en XEBA Noticias primera emisión, explicó que a través de la CANIRAC pues se ha brindado acompañamiento a los empresarios afectados.
1: La propuesta que está puesta en el Consejo, y que ya incluso platicamos de manera más puntual con la Secretaria de Economía y Turismo en el Estado, con la maestra Katia, es que independientemente de que se puedan colocar hoy de manera temporal en el Parque Tabasco, porque es la propuesta que está puesta por el gobierno del estado, se explore la opción del malecón de la ciudad de Villahermosa. Nosotros consideramos que el malecón es una buena opción, porque además va de la mano de la reactivación del centro histórico de la ciudad. Recordar que este es un proyecto que no es nuevo, es un proyecto que incluso la Asociación de Barrio Mágico de Centro Histórico ya ha estado impulsando. Hemos trabajado con ellos desde hace más de 2 años en diferentes proyectos y esquemas y firmas de convenios incluso para esto. Entonces consideramos que una buena ubicación para poderlos ubicar ya de manera definitiva podría ser el malecón de la ciudad de Villahermosa.
2: ¿No es conveniente ir fortaleciendo, por ejemplo, una infraestructura que está hecha justamente para este tipo de eventos, como es el Parque Tabasco? Porque es feria y de repente cuando viene un concierto es de manera aislada que se utiliza. En cambio, ¿no estaría mejor ahí en el Parque Tabasco para efecto de que tenga vida jueves, viernes, sábado y domingo el Parque Tabasco?
1: Es que no es que esté peleada una cosa con otra. Te decía, de manera inmediata la reubicación que les ofrecen hoy día, que es el Parque Tabasco, la vemos con buenos ojos, porque además es una zona que cuenta ya actualmente con todos los servicios, al contrario del malecón, que hay que hacer ciertas intervenciones para que funcione. La propuesta que está puesta en la mesa y que ya también comentamos ahí con la secretaria, y es lo que se les ha ofrecido a ellos, es que puedan estar en el Parque Tabasco y que paralelamente puedan poner un negocio, si así lo desean, en el malecón de Villahermosa, ¿no? O sea, no es quitar uno y poner el otro, no es que puedan tener a lo mejor los dos establecimientos funcionando.
2: O sea, la propuesta del sector empresarial representado por ti es el malecón, para reactivarlo.
1: Es correcto.
2: Aunque se invierta más.
1: Es que se tienen que dar las condiciones para hacerlo. Recordemos también que hay un convenio entre la iniciativa privada, a través, insisto, de la Asociación del Centro Histórico, entre el Ayuntamiento de Centro y el Gobierno del Estado, que se firmó justo el año pasado con este compromiso, ¿no?, de poder reactivar el Barrio Mágico y nuestro centro histórico.
0: Y pues el dirigente empresarial explicó que ambas opciones pues no están enfrentadas, ya que el Parque Tabasco puede funcionar como una solución inmediata para que los comerciantes retomen sus actividades, mientras que el malecón representa un proyecto de mayor alcance que requiere adecuaciones e infraestructura. Señaló que esta opción se relaciona con los trabajos de reactivación del Barrio Mágico y los proyectos de recuperación urbana de la ciudad. Y fíjese usted que el líder empresarial también se refirió al proyecto Villahermosa 2030.
1: Esta reunión que se tuvo el día de ayer, hoy vamos a tener otra justo ya con la Asociación de Hoteles y Moteles de manera particular. La de ayer, te digo, fue con el Consejo Coordinador en pleno, con todos sus organismos, y vamos a ir haciendo reuniones ya de manera particular con cada uno de los gremios, pues para ir viendo primero los avances de cómo se comporta el proyecto como tal. Recordar que esta licitación con la que salen específicamente estos proyectos son licitaciones que los proyectos se ejecutan de manera simultánea al inicio de las obras. Es decir, no se tiene un proyecto ejecutivo. Entonces, al no tener el proyecto ejecutivo, eso lo vemos nosotros también como una ventaja que podríamos tener para poder intervenir desde el conocimiento técnico de cada una de las cámaras y colegios que están puestos hoy en el Consejo, para mejorar las condiciones y poder ir atendiendo de manera puntual cada uno de los puntos que se den. Está, por ejemplo, el Colegio de Arquitectos en el tema urbano, que ya ha propuesto varias cosas, y ayer justo se tocaron 2-3 temas importantes. Está la Cámara de la Industria y la Construcción con los constructores, pero está también los restaurantes, están también los hoteles.
2: Los que decían que no los escuchan.
1: Es correcto.
2: ¿Y estaban ahí?
1: Por eso estuvimos ayer ahí. Justamente eso, ¿no? Esa fue una reunión que se detonó a través del Consejo Coordinador.
2: Oye, ¿y si les escuchan o crees que las decisiones ya están tomadas?
1: No, sí nos están escuchando. O sea, el día de ayer, digo, por eso fue clave la reunión, porque justo fue eso, digo, un reclamo era justo eso, que no habíamos podido tener este acercamiento de manera directa como gremios, de manera general. ayer se detona esta primera reunión. En la mesa también se estableció que no va a ser únicamente una sola reunión, son reuniones, como te decía, que se tendrán que ir haciendo por gremios, y que además, paulatinamente, una vez al mes, iremos teniendo estas mesas de trabajo, porque más que reunión fue esto, fue una mesa de trabajo.
0: Una de la tarde con 56 minutos, momento de irnos a una pausa comercial. La invitación cordial es para que usted se comunique con nosotros a través de la línea de WhatsApp 9933-829202, línea disponible a las 24 horas, esta línea de WhatsApp para su comentario, reporte, denuncia ciudadana, servicio social, saludo o felicitación, y que además puede acompañar su mensaje con fotografías, videos y audios. Una de la tarde con 57 minutos, pausa y volvemos.
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7: El viaje de Chihiro fue el primer anime en alzarse con un Oscar.
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El Servicio Meteorológico Nacional informó que para este martes 21 de julio, el monzón mexicano favorecerá lluvias puntuales muy fuertes en zonas de Sonora, Chihuahua, Michoacán y Guerrero. Además, se prevén lluvias fuertes en Jalisco, Colima, Estado de México y Chiapas, mientras que en otras entidades del país se presentarán chubascos y lluvias aisladas. De acuerdo con el pronóstico, las precipitaciones estarán acompañadas de descargas eléctricas y posible caída de granizo. El organismo advirtió que las lluvias fuertes a muy fuertes podrían generar encharcamientos e inundaciones, por lo que recomendó a la población mantenerse atenta a los avisos oficiales. Para Tabasco, se esperan lluvias aisladas, además de un ambiente caluroso, con temperaturas de entre 35 y 40 grados centígrados. También se pronostican vientos con rachas de hasta 50 kilómetros por hora durante el transcurso del día. En el resto del país continuará el ambiente cálido a muy caluroso, con temperaturas superiores a los 45 grados centígrados en Baja California. El Servicio Meteorológico Nacional exhortó a la población a seguir las recomendaciones de Protección Civil y consultar los pronósticos oficiales ante posibles cambios en las condiciones del tiempo. Así que tómelo usted en cuenta, se pronostican lluvias muy fuertes en 4 estados del país. Tabasco registrará lluvias aisladas y un ambiente caluroso.

0: 2:02 p.m. y continuamos en XEB Noticias, segunda emisión. Muchas gracias a usted que nos acompaña desde 1:00 p.m. A usted que se ha ido sumando a lo largo de esta hora, o si en este momento se encuentra en la frecuencia del 91.7 de FM, en nuestro portal, por supuesto, también en www.xeba.com.mx, o nos acompaña en la transmisión en vivo en Facebook, YouTube y en X. Muchísimas gracias. Quédese con nosotros, continuamos con más información relevante, pero también en esta tarde es un gusto recibir en cabina a Claudia Isabel Álvarez Pérez, que es organizadora del evento Fiesta Patronal San Ignacio de Loyola 2026. Pero también nos acompaña Giovanni Jacqueline González Campos, que es el equipo de logística. Y también es un gusto recibir en esta tarde a Asunción Hernández Rodríguez, es concursante de Abuelita San Ignacio de Loyola. Muy buenas tardes, bienvenidas a esta segunda emisión de Noticias de la XEBA.
1: Hola, ¿qué tal, Berenice? Muy buenas tardes. Pues soy Claudia y pues primeramente agradecer a tan importante medio de comunicación por abrirnos las puertas para difundir algo tan importante que nos identifica como mexicanos tabasqueños, que es nuestra parte cultural religiosa. Muchas gracias.
0: No, pues al contrario, por acompañarnos y por supuesto que nos platiquen sobre esta festividad, esta fiesta patronal de San Ignacio de Loyola 2026, que ya tiene, por lo que me decían, 20 años.
1: Así es, 20 años estando pues en servicio, ¿verdad?, de la comunidad principalmente. La capellanía se ubica precisamente aquí en la colonia Gil y Sanz. Se encuentra frente o a un costado de un lugar de bolsa de valores color café.
0: Ok, perfecto. Y por eso también la invitación para que pues la ciudadanía sepa de este evento, de esta fiesta patronal, pero también acuda a apoyarles. ¿Qué vamos a estar y qué vamos a poder disfrutar de esta fiesta patronal?
1: Bueno, primeramente la fiesta patronal va a empezar a partir del 23 de julio al 31 de julio. Vamos a iniciar con Mañanitas a San Ignacio de Loyola, quienes la van a ofrecer familias precisamente de la comunidad. Al término va a haber misa y por la tarde-noche pues se va a hacer las peregrinaciones, invitando a varias parroquias del decanato y pues también obviamente al público en general, recordando que todo lo que vamos a hacer es precisamente un evento totalmente familiar y gratuito.
0: Muy bien, entonces son varias actividades que se van a estar realizando a lo largo de una semana.
1: Así es.
0: Para que entonces también la ciudadanía pues lo cheque, lo apunte en su agenda y acuda también a participar de todos estos eventos que también se unen con mucho cariño desde hace muchos años.
1: Sí, así es. Igual va a haber bendición de agua por parte de nuestro capellán, el prevístero Adelaido Ruiz Jiménez, que pues por él, verdad, que también se es abierto a esta opción y pues nos está igual impulsando a que hagamos esta gran difusión de nuestra fiesta patronal.
0: Perfecto, y la importancia también de el equipo de logística, porque también no ha de ser nada sencillo. Platíquenos, por favor, Giovanni Jacqueline González Campos, sobre el trabajo que están realizando.
2: Claro, la verdad es que es una organización muy detallada. Tratamos de que las personas conozcan, se acerquen más a la capellanía. En este caso, en un evento cultural 100% familiar, hacemos lo que es el concurso de la abuelita San Ignacio de Loyola, en la cual los sectores que conforman la capellanía eligen a una candidata y esta les representa. Hacemos distintas actividades, se hizo ya unos carros alegóricos, se ha hecho una sesión de fotos en las cuales tuvieron la oportunidad las concursantes de ir a la Quinta Grijalva y una experiencia padrísima para ellas. Se les ha dado capacitaciones de modelaje para poder hablar en público. La verdad es que ha sido toda una experiencia muy, muy placentera, tanto para nosotros como para la comunidad, que conozcan que podemos llevar a cabo actividades culturales muy detalladas, muy bien organizadas, sobre todo para pues hacer esa unión, esa fraternidad con todos y que sepamos que en la capellanía pues vivimos una alegría y una fiesta por las festividades de nuestro santo patrono. Te comparto, la capellanía está compuesta por 8 sectores. En este caso están participando 5 sectores que conforman la capellanía. Por mencionar y hoy nos acompaña una de las participantes, pero vamos a mencionar a las demás para que la gente también conozca y vaya a apoyarlas cada una, ¿verdad? En el sector 1 tenemos el sector San Judas Tadeo, que está representado por la abuelita Mercedes Pérez Pérez y su porra es color amarillo, para que la vayamos identificando en las actividades que estamos realizando. En el sector 3, San José, está representado por la abuelita Asunción Hernández Rodríguez, que hoy nos acompaña el día de hoy, y ella su porra es el color verde. El sector 4, San Miguel Arcángel, está representado por Claudia María Moscoso Falcón, que es con la porra azul.
3: El sector 5 San Francisco de Asís, que es con Julia Margarita Ponce Padrón, que es la porra color blanco. Y el sector 6 Sagrado Corazón de Jesús, que es con Neri Iliana Cruz Arao, con la porra color rojo. Ellas son las abuelitas que están representando a los sectores con las cuales estamos haciendo diversas actividades y sobre todo pues viviendo en grande nuestra fiesta patronal.
0: Y sí, con el paso de los años se han ido sumando más a este evento.
3: Sí, la verdad que ha habido mucha participación, mucho entusiasmo. Al principio sí había como que la penita, ¿no? O sea, que a cualquiera nos puede dar. Pero la verdad que el ir haciendo diversas actividades, seguirlas integrando, las motiva mucho. Y han vivido, o sea, no te imaginas, el carro alegórico, el desfile fue padrísimo, fue una convivencia familiar, fue una fiesta total. Y pues las inscripciones, claro, ha habido una respuesta muy hermosa.
1: Cena. La cena baile que hubo.
0: Sí, claro. O sea, de todos, ¿eh? Sí, las embajadoras.
1: Por esas razones, así, porque precisamente decíamos hace rato rescatar también nuestra parte tabasqueña.
0: Es correcto. Por supuesto. Y bueno, pues qué bonito es de que la ciudadanía acuda, se sume, que con el paso de los años se ha ido, me imagino, haciendo aún más grande. Sí. Y por supuesto la importancia de la logística, ¿no? Para que todo vaya funcionando conforme a lo que ustedes ya tienen planeado.
3: Así es, correcto.
0: Así que pues bueno, y no solamente eso, que es un gusto también que nos acompañe en esta tarde, pues a una de las concursantes. Ella es Asunción Hernández Rodríguez, ella es concursante de Abuelita San Ignacio de Loyola, porque también nos comentaban que años atrás pues han salido también niñas o adolescentes participantes. En este año ya son abuelitas.
4: Ya, este año ya. Bueno, muy buenas tardes. Sí, a partir de, bueno, hace como 3 años se implementó lo que era las abuelitas San Ignacio. Pues ya ahora me tocó a mí, ¿verdad?, participar en este gran evento, la verdad, fraternal de la comunidad. Representará mi sector es San José. Mi porra es verde. Se ha estado viviendo muy, muy bonito todas estas actividades que hemos tenido, desde a partir de que se une más la familia, la comunidad, se trata de rescatar más que nada eso, ¿no? Rescatar esas raíces, esa convivencia espiritual, para que puedan asistir no nada más al evento, sino también a las misas, para que puedan retomar un poco eso que se está perdiendo hoy en día con nuestros niños y nuestros adolescentes. ¿Y qué más? Que las representantes que somos los pilares de casa, las abuelitas. La verdad que nosotros tenemos un papel muy importante en la familia, tanto para nuestros hijos, nuestros vecinos, que nos ven y pues ven que realmente llegar a una iglesia, llámese cualquiera, es buscar a Dios. Buscar esa presencia divina que está y que nos puede dar muchas cosas.
0: Y que muchas veces, como bien lo mencionaba señora Asunción, es que se han ido alejando a veces los jóvenes. O a veces también porque en casita pues también no procuramos, ¿no? Guiarlos por ese camino.
4: Así es.
0: Por eso es muy importante rescatar todos esos valores.
4: Sí, la verdad que sí, eso es lo que, pues parte esencial es, de verdad, dar realce a nuestra capellanía, que está activa, que está presente, que está ahí. Nosotros tenemos misas todos los días a las 7 de la noche, todos los días, sábados y domingos. El domingo tenemos 3 misas. La verdad que invitamos a toda la comunidad cercana, para que asistan a nuestra capellanía y más que nada vivan ahorita esta festividad tan bonita.
0: ¿Cómo llegó esta invitación? ¿O es porque usted decidió, yo quiero inscribirme?
4: Bueno, la verdad que mire, pues fui elegida la verdad por mi comunidad, por mi sector, y pues para mí es un gusto representar hoy a lo que es mi sector San José. La verdad es el sector más cercano a lo que es la capellanía. Y no nada más mi sector, todos los sectores son importantes porque hacemos en sí la comunidad de San Ignacio de Loyola. Y es muy grato para cada una de nosotras estar representando y estar viviendo esto. Fue muy bonita, la verdad, la elección, la imposición de banda, el día que pues fuimos a hacer lo que fue la capacitación, la verdad que sí, pues pues somos abuelitas, ¿verdad? Ya estamos alejados de muchas cosas, pero la verdad que ha sido muy gratificante todo esto y muy emotivo, la verdad.
0: Las experiencias,
4: claro que sí, la fraternidad, y que mire que en este año precisamente la elección fue totalmente diferente a todas las a los otros años, ¿no? Como bien habías comentado, nosotros este año cumplimos 20 años de estar en esta, la verdad que nuestra ermita ha ido creciendo al paso de los años, siempre ha estado activa, hoy gracias a Dios ya somos una capellanía, ¿ya? Entonces, la verdad que sí, ha estado muy, muy presente, la verdad que ha estado muy presente, muy activa. Pues aquí estamos, representando esa espiritualidad más que nada.
0: Excelente. Y de nueva cuenta, la invitación para todas las actividades que se van a llevar a cabo. Recuerden, en esta fiesta patronal San Ignacio de Loyola 2026.
1: También recordar que tenemos el lema edición 2026, la alegría se vive en la capellanía, y les invitamos a todos los que nos están escuchando y viendo, público en general, a que asistan a la fiesta patronal del 23 al 31 de julio. Habrán diversas actividades y el 31 de julio también habrá la gran kermés. Vamos a tener venta de antojitos, postres, platillos fuertes y todo, precisamente todo lo recaudado, es importante también sepan que todo lo que se vaya a recaudar es para el mantenimiento de la capellanía. Como bien decía nuestra representante, la hermana Asunción, ya hemos ido avanzando de pasar a ser una ermita, capilla, ahora somos ya, gloria a Dios, capellanía San Ignacio de Loyola. Y recuerden la ubicación, está en Colonia Gili Sainz, antes El Águila, en la calle Niños Héroes, número 201.
0: Muy bien, los horarios.
1: A partir de las 6:30 de la mañana, de ahí misa a las 7 de la mañana, posteriormente las peregrinaciones a las 6 de la tarde, novenario a las 6:30, 7 de la noche, misa.
0: Perfecto, pues muchísimas gracias por acompañarnos en esta segunda emisión de Noticias de la XEBA. Y bueno, recuerde usted, pues acudir a esta fiesta patronal, no se lo puede perder. Muchas gracias a Claudia Isabel Álvarez Pérez, organizadora del evento. Gracias a Giovanni, Jacqueline González Campos, equipo de logística. Y por supuesto, a una de las representantes, ¿verdad?, del concurso de abuelitas San Ignacio de Loyola, que es Asunción Hernández Rodríguez. Muchas gracias por acompañarnos.
1: Muchísimas gracias.
0: Gracias por brindarnos esta invitación al público en general. Y bueno, también es momento de irnos a una pausa comercial. Regresamos con más en XEBA Noticias, segunda emisión.
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2: Dos de la tarde con 18 minutos, continuamos en XEBA Noticias, segunda emisión. Muchas gracias por acompañarnos y vámonos con más temas relevantes. Y es que el presidente de la Canaco Tabasco, Manuel Antonio Miranda Hernández, informó en entrevista con XEBA Noticias, primera emisión, que empresarios y partidos políticos de oposición trabajan en la integración de un bloque con el objetivo de vigilar el proceso electoral de 2027 y defender los intereses del sector productivo. Explicó que en la reunión pues participaron dirigentes partidistas, con excepción del Partido Acción Nacional, al que invitó a sumarse a esta iniciativa.
3: Si les van a dar el espacio en el Parque Tabasco, bueno, qué bueno, a lo mejor que lo puedan acondicionar adecuadamente. No sabemos, desconocemos cómo van a ser los acuerdos. Aquí lo que hay que hacer solamente es crear una buena campaña publicitaria para que puedan seguir teniendo las ventas que en algún momento van a dejar de tener, porque cambiarse de un lugar a otro, y si no hay las condiciones de vialidad o de recursos para poder otra vez reiniciar y poner tu local a como lo tenías, pues yo creo que van a fracasar en ese sentido. Lo vemos bien, ojalá que sí. En el centro, aquí en el malecón, la verdad es que es una bronca muy grande, ustedes lo saben, principalmente por el estacionamiento. Creo que los que hicieron esta remodelación del malecón fue un fracaso total, ayer lo manifestamos. Hoy vemos un malecón muy deteriorado, entre un 25 y 30%, y no hay dónde estacionarse. Si se van ahí rapidito por donde está el puente de Grijalva 1, ese huecote que ya se está armando, ese socavón, y no hay autoridad.

0: Y finalmente, Manuel Miranda Hernández aseguró que el objetivo principal del bloque es defender al sector empresarial y generar condiciones para atraer inversión, empleo y mayor actividad económica en Tabasco. También destacó la necesidad de mantener diálogo con autoridades y legisladores, aunque señaló que han buscado acercamientos sin obtener respuesta favorable, por lo que consideran necesario pues impulsar nuevas alternativas de representación. Así que Canaco Tabasco impulsa bloqueo político ante reclamos por impuestos y falta de apoyos. Y continuamos, fíjese usted, con nuevo partido Somos México, pues competirá sin alianzas. Y es que
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3: Desafortunadamente, el Congreso local no nos está escuchando y pues obviamente por eso vamos a seguir peleando. Aquí el llamado, bueno, es a decirle a los, respetuosamente a los de Morena, que en cuanto haya algún tipo de denuncia, pues también nosotros tenemos nuestro cuerpo jurídico que va a defender obviamente toda esta controversia que ellos tratan de armar de desprestigio al final de cuentas, porque no están actuando de manera limpia.

0: Y precisamente escuchamos al expresidente de la Cámara Nacional del Comercio, Servicios y Turismo, Canaco Servitur, delegación Villahermosa, Manuel Miranda Hernández, aseguró que pues una cantidad importante de negocios podrían cerrar a finales del 2026 debido a los altos costos de los impuestos municipales. Miranda Hernández sostuvo que en los últimos años los impuestos estatales han aumentado de forma exponencial, golpeando fuertemente a las empresas. El expresidente de la Canaco sostuvo que gran parte del problema es que los empresarios ya pagan una alta cantidad de impuestos al Instituto Mexicano del Seguro Social y ya no pueden resistir el aumento pues de impuestos municipales. Y ahora nos vamos, fíjese usted, con el tema de Canaco Tabasco, que impulsa pues bloqueo político ante reclamos por impuestos y falta de apoyos.
1: ¿Ustedes están haciendo este bloque para efecto de integrar los partidos políticos? ¿Todos están en la mesa?
2: Falta nada más el Partido de Acción Nacional.
1: ¿Morena también?
2: No, por supuesto que no. O sea, de hecho, nada más queremos ser claros, son partidos de oposición, porque al final de cuentas nosotros siempre hemos tratado, a través de nuestra presidenta, tener un diálogo con el actual gobernador, con los alcaldes, pero no hemos tenido de alguna manera una respuesta favorable.
1: ¿Es un bloque opositor al gobierno?
2: Sí, por supuesto, sí, así nos quieren
1: etiquetar. Desde la plataforma de la Canaco.
2: Es correcto. Si lo llamamos plataforma, quiere decir que a lo mejor nos estamos desviando un tema netamente empresarial. Sin embargo, quiero dejar muy claro en este sentido que siempre hemos sido muy directos en qué es lo que nosotros nos beneficia para el sector. Podemos decir que es buscar esta alianza que se puede dar con los institutos políticos que tienen representación también en el Congreso del Estado. Te voy a decir por qué. Por ejemplo, los únicos dos diputados que nos ayudaron a propuestas de Canaco para regular precisamente estos cobros excesivos de impuestos fue Miguel Vélez, que en aquel entonces era diputado del Verde Ecologista, y Soraya Pérez, que era diputada del PRI. Sí, entonces ellos fueron los únicos dos que abanderaron propuestas importantes que eran en beneficio del sector empresarial para bajarle muchísimo a los cobros de impuestos municipales. Hoy vemos, la verdad, un sector empresarial muy acotado en términos de liquidez, porque pues no hay mucho circulante, no consideramos que haya muchas ventas al respecto. Y bueno, el impuesto más grande que pagamos la mayoría de los comercios establecidos es una cuota que hoy se llama Instituto Mexicano del Seguro Social. Prácticamente es una nómina más que se tiene que pagar, aparte de lo que le pagas a tu colaborador. Y ya no está viendo ese rendimiento, ese fruto, esa utilidad que en algún momento el sector gozaba. Ahorita puedo decirte que la utilidad que le puede quedar a cualquier empresario ya no es el 30, 35%. Y ahorita se reduce a un 10, 12%, ya muy estirado prácticamente.
1: ¿Y

Y bueno, ya escuchamos a Miranda Hernández, señaló que el sector empresarial, particularmente pues comercio, servicios y turismo, ha sido muy golpeado durante los últimos años debido a la falta de seguridad e incentivos económicos. Indicó que pues

0: uno de los principales reclamos son los cobros excesivos de impuestos municipales, entre ellos licencias de funcionamiento, permisos de protección civil, trámites ambientales y nuevos cobros relacionados con operaciones de empresas y centros de distribución. 2:27 PM, pausa comercial y volvemos.
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6: Kodak le dio al fotógrafo Steve McCurry el último rollo de 36 exposiciones de Kodachrome antes de su desaparición y lo utilizó para fotografiar una tribu india y aspectos de Nueva York.
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0: Entonces, la tarde con 31 minutos, de regreso en XEBA Noticias, segunda emisión, y es que el nuevo partido Somos México competirá sin alianzas, aunque apoya bloque opositor en Tabasco.
9: El dirigente local de Somos México, Juan Enoc Alvarado Ribón, Reiteró que por ley no puede realizar alianzas en el próximo proceso electoral 2027, pero apoyan un bloque opositor para defender a la ciudadanía. Esto al reunirse en la Canaco Servitur Villahermosa con otro dirigente de partidos de oposición. Comentó que no llegaron a hablar ni de candidatura ni coaliciones, por lo que solamente el encuentro en la Canaco fue para tratar el tema del apoyo a empresarios y ciudadanos, porque necesita mejorar las condiciones de ese sector y buscar todas las condiciones para que haya inversión en el Estado, por lo que avalan un bloque opositor en ese sentido.
10: En varias ocasiones, nosotros como Somos México, no venimos a hablar ni de candidaturas, ni tampoco de coaliciones, venimos a hablar en un tema estricto de empresarios, de ciudadanos. Necesitamos fortalecer a los empresarios, necesitamos mejorar las condiciones para todos los que se dedican a trabajar, necesitamos ayudar a los ciudadanos. Y con ese motivo venimos a la Canaco Servitur a poder hablar del tema de inversiones a Tabasco, de darle las condiciones a todos los empresarios y también invitar a que de otros estados puedan visitar Tabasco, porque los ciudadanos cierran las puertas de su negocio porque no tienen ventas. Nosotros hemos venido pues disminuyendo las inversiones en Tabasco y necesitamos formar un bloque 100% pensando en el tema de lo que es empresarial. Esto sería el acuerdo que hicimos, es un tema que nosotros estamos pensando en poder mejorar las condiciones para los ciudadanos.
9: Alvarado Ribón apuntó que en el tema de candidaturas para 2027 están abiertos a la posibilidad de otorgarles espacio a personas que vengan de la sociedad civil y el sector empresarial, siempre y cuando tengan un modo honesto de vivir y ganas de trabajar. Para XBA Noticias, Jaime del Valle.
0: Y continuamos con el PRD, y es que Rafael Acosta León, dirigente del PRD Tabasco, señaló que hasta ahora no hay ningún acuerdo para que vayan junto pues con el Partido Revolucionario Institucional, que es el PRI, para el proceso electoral intermedio de 2027. Esto luego del encuentro que sostuvieron con líderes de otros institutos políticos en la Canaco Servitur de Villahermosa.
11: Invitaron un foro para expresar nuestras ideas, nuestros compromisos con Tabasco, y desde luego es el inicio para reunirnos con los diferentes partidos políticos. Así esto igual lo vamos a hacer con organizaciones campesinas. No hay firma de ningún acuerdo, algún convenio, ¿sí? Simplemente hay coincidencias de varios temas. Estamos en favor de Tabasco y los tabasqueños. Los violentadores de la ley y los violadores de la ley son los aspirantes de Morena, que ni siquiera ha iniciado el proceso electoral y ya andan ahí los exfuncionarios públicos o incluso funcionarios públicos haciendo proselitismo, y no hay ninguna autoridad que los 11 denuncias interpuestas ante la autoridad electoral y ante incluso la Fiscalía de Delitos Electorales, y pues ya queda en manos de ellos el resolutivo que harán en su momento. Algunas las han rechazado, otras nosotros pues hemos continuado.
0: Y fíjese que el dirigente del Comité Directivo Estatal del Partido Revolucionario Institucional, Miguel Barrueta Cambrano, pues al participar en una reunión en la Canaco Servitur Villahermosa, junto con los dirigentes del PRD Tabasco, Rafael Acosta León, Somos México, Juan Enoc Alvarado Ribón y Humberto de los Santos Bertruy, de la agrupación Unión Democrática Tabasco, indicó que ellos están de acuerdo pues a buscar un diálogo productivo con la población. Así que Miguel Barrueta pide al IEPCT aplicar la ley ante actos anticipados de campaña.
12: Gobiernos responsables, partidos políticos comprometidos con las causas de la sociedad. Esa es la ruta que seguiremos impulsando desde el Partido Revolucionario Institucional y los partidos, seguramente con nosotros, de oposición, una oposición real como la del día de hoy. Hoy el mensaje debe ser muy claro. Más allá de las diferencias políticas en Tabasco, necesitamos unidad. Unidad para enfrentar los grandes retos que tenemos por delante. Necesitamos diálogo. Diálogo y mucho diálogo. Acuerdos y más acuerdos. Se necesita liderazgo, liderazgo para recuperar el desarrollo, la seguridad, la inversión y las oportunidades que demandan nuestras familias. Desde el partido, desde nuestro Partido Revolucionario Institucional, seguiremos siendo una sola voz firme, de frente y con todo. Una voz que no se doblega cuando se trata de defender a Tabasco. Estaremos siempre del lado de la ciudadanía, construyendo soluciones, señalando lo que no deba de corregirse y trabajando para que nuestro Estado vuelva a tener el rumbo que merece. Porque por encima de cualquier interés político está Tabasco, y por encima de cualquier diferencia partidista, siempre, siempre estarán las familias tabasqueñas.
0: Y continuamos con más información, donde el gobernador se pronuncia a favor de regular uso de dispositivos móviles. Y tenemos en la línea telefónica a Cintia Pérez. Muy buenas tardes, Cintia. Tú nos tienes el reporte. Adelante, buenas tardes.
13: Bienvenido, buenas tardes a ti en el auditorio de la segunda emisión de XBA Noticias. El gobernador Javier May Rodríguez, como comentas, pues avaló regular el uso de celulares en escuelas, este tema que se está debatiendo a nivel nacional. Anunció incluso que van a trabajar en una campaña de sensibilización con padres de familia, maestros, para justamente hacer conciencia sobre el uso de esta herramienta en el aula de clases. Señala que se requiere la participación de los padres de familia para pues evitar que los jóvenes hagan uso y hagan conciencia en los hijos sobre el uso de estos equipos en las aulas. Él destaca que es necesario regular este uso de celulares, no permitirlos en horarios de clases.
14: De celulares, estamos de acuerdo. Yo creo que ahí tenemos que hacer una sinergia con los padres de familia, ¿no? Con la asociación de padres de familia, con los papás, con las mamás, que ayudemos, ¿no?, a que podamos regular el uso de estos equipos en los horarios de clases, en las escuelas, no permitirlos, o sea, que tengan espacios en casa o en otros espacios que no sean el aula escolar. Entonces, vamos a trabajar y vamos a armonizar, ¿no?, lo que tengamos que hacer para que podamos sensibilizar sobre todo a los papás y con el apoyo de las maestras y los maestros poder llevar a cabo una campaña muy de sensibilización y de concientización, ¿no?, en el uso de este tipo de herramienta. Entonces,
13: hay que recordar que el gobierno federal ya también anunció a través de la Secretaría de Educación Pública esta iniciativa que enviarán al Congreso de la Unión para regular el uso de estos equipos en las escuelas. De acuerdo con la dependencia, habrá foros de debate en los que se invitará justamente a padres de familia, maestros, especialistas, y a partir de las conclusiones se va a plantear esta propuesta de iniciativa al Congreso de la Unión para regular estos equipos. Actualmente ya 16 estados del país ya aplican estos lineamientos para limitar el uso de celulares en las aulas. Es la información.
0: Muchas gracias por el reporte a detalle, Cintia Pérez. Nos mantenemos en contacto. Muy buenas tardes.
13: Buenas tardes.
0: Buenas tardes, Cintia. Y continuamos con la Secretaría de Seguridad y Protección Ciudadana. Presentó oficialmente a Hermes, un cachorro de raza Golden Retriever, que se integrará precisamente como la nueva mascota institucional y que contribuirá al fortalecimiento de las acciones de proximidad social, además prevención del delito y vinculación con la ciudadanía en Tabasco. La dependencia informó que Hermes iniciará un proceso de formación y adiestramiento especializado para desarrollar habilidades que le permitan participar en actividades comunitarias, visitas escolares, campañas de educación cívica y programas preventivos con el objetivo de fortalecer la confianza entre la población y las corporaciones de seguridad. Y en otros temas, la obra civil de la subestación eléctrica Ribera Alta en la ranchería Cuauhtémoc del municipio de Centla pues arrancará en el mes de agosto, es lo que informó la Secretaría de Medio Ambiente y Desarrollo Sostenible. En este caso, la representante Sheila Guadalupe Cadena Nieto precisó que el gobierno del estado se mantendrá pendiente de las gestiones con las comunidades para que mientras se ejecuta la obra se brinde el mantenimiento oportuno y preventivo al servicio eléctrico.
15: Rivera Alta, en Cuauhtémoc, aquí en Centla. Los trabajos están programados a partir del 12 de agosto, en la segunda o tercera semana de este mes, darán arranque oficial a la obra civil, y esta subestación beneficiará a más de 24 mil habitantes del municipio de Centla. Una obra tan necesaria e importante que hemos estado trabajando directamente con el presidente municipal, quien donó el terreno, y el gobierno del estado, pendiente de las gestiones de todas las comunidades mientras se construye, para que se brinde el mantenimiento oportuno y preventivo.
0: Y continuamos con pues esta información, donde hallan dos personas sin vida en Río Tinto, en Villahermosa.
16: Elementos de la Fiscalía General del Estado se encuentran investigando el hallazgo de dos personas sin vida, las cuales estaban desmembradas y sus restos regados a orillas de un puente en la ranchería Río Tinto, tercera sección del municipio de Centro. De acuerdo con los primeros reportes, los restos estaban esparcidos cerca del puente de la ranchería Río Tinto, que conduce hacia la zona de Río Viejo, y fueron los propios residentes de la zona quienes dieron aviso a las autoridades. Además, en el lugar fueron localizadas varias cartulinas con mensajes amenazadores. Ante tal situación, la Policía Estatal y el Ejército Mexicano desplegaron un operativo en la zona y resguardaron la escena del crimen. Por su parte, los peritos de la Fiscalía General del Estado de Tabasco comenzaron con las investigaciones correspondientes y trasladaron los restos al Servicio Médico Forense. Informó para XCB Noticias Armando de la Rosa.
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0: Y estamos de regreso en XEBA Noticias, segunda emisión, 91.7 de FM, www.xeba.com.mx, nuestro portal, y en transmisión en vivo en Facebook, YouTube y en X. En información nacional, la presidenta de México, Claudia Sheinbaum, aseguró este martes que es obvio la participación de agentes estadounidenses en la detención en 2024 del narcotraficante Ismael El Mayo Zambada, quien fue condenado el lunes a cadena perpetua en una corte en Nueva York. La presidenta de México, Claudia Sheinbaum, aseguró este martes que es obvio que hubo participación de agentes estadounidenses en la detención de 2024 del narcotraficante Ismael El Mayo Zambada, quien fue pues condenado el lunes a cadena perpetua en una corte en Nueva York. Así que México podría reclamar parte de los 15,000 millones de dólares que Estados Unidos pues va a decomisar a El Mayo. Y en más información relevante, y es que las representaciones de México y Estados Unidos pues celebran este martes la tercera ronda de negociaciones en el marco de una serie de revisiones del tratado comercial, y es que los negociadores buscan avanzar en esta tercera ronda en medio de un clima de alta tensión luego que el gobierno de Donald Trump anunciara apenas este lunes las imposiciones de aranceles al 50% a las importaciones de Canadá, lo que la administración del primer ministro Mark Carney pues ha calificado como violatoria al pacto comercial. Así que México y Estados Unidos celebran tercera ronda de negociaciones del T-MEC sin Canadá. Y en más información destacada, pues la personal de la Secretaría de Marina aseguró una embarcación menor con aproximadamente 1.5 toneladas de presunta cocaína en el estado de Chiapas. El aseguramiento se llevó a cabo durante un vuelo de patrullaje marítimo en donde personal naval pues avistó una embarcación menor aproximadamente 150 millas náuticas al suroeste de Puerto Chiapas, por lo que en seguimiento al avistamiento, una patrulla de la Armada de México se dirigió al área para efectuar la intercepción de la embarcación. En el operativo, personal naval detuvo a 5 personas y aseguró la embarcación con 3 motores fuera de borda, 51 bultos también con un peso aproximado de 1.530 kilos de presunta cocaína. Así que SEMAR asegura en Chiapas embarcación con 1.5 toneladas de cocaína. Hay 5 detenidos.
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0: En información relevante en el ámbito internacional, el presidente de Nicaragua, Daniel Ortega, afirmó que en el país no volverá a haber elecciones y adelantó que impulsará cambios legales junto con la Asamblea Nacional para impedir que sectores de la oposición puedan llegar al poder. El anuncio fue realizado durante un acto conmemorativo por el aniversario de la Revolución Sandinista.
1: Están ellos agazapados, ya quisieran ellos ganar elecciones para hacer reales con las escuelas. Veo que se olviden. Aquí no volverán a haber elecciones. No volverán a haber elecciones. Para que por ahí intenten ellos atrapar el gobierno, atrapar el poder. Y vamos a trabajar con las asambleas nacionales y con las organizaciones correspondientes, las leyes, porque hay que hacer las leyes que les pongan un muro, un bloque a los golpistas, a los vendepatrias. Y que por mucha plata que le den los yanquis, no podrán.
0: Y sobre este mismo tema, Marco Rubio, que es secretario de Estado de Estados Unidos, acusó al presidente de Nicaragua, Daniel Ortega, de haber mostrado su verdadera naturaleza autoritaria, tras afirmar que no volverán a celebrarse elecciones en el país centroamericano. Y a través de un comunicado, el secretario de Estados afirmó que con las declaraciones de Ortega deja al descubierto su verdadera naturaleza autoritaria.
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0: 2:51, momento de pues conocer las redes deportivas, y es un gusto saludar al experto Rosalino Ramírez. Muy buenas tardes.
2: Muy buenas tardes, un placer saludarte. En información deportiva, vámonos con el béisbol de la Liga Mexicana. Ayer los Olmecas de Tabasco iniciaron serie contra los Pericos de Puebla, y al final de cuentas, en el primer juego de la serie, los Pericos cayeron 5-3 ante los Olmecas de Tabasco en el primero de la serie. Hoy en punto de las 19 horas, no se puede perder el segundo juego de este compromiso a través de 91.7 FM XEBA, estación oficial de la Liga Mexicana de Béisbol. Y hablando del Mundial, luego de haber terminado el Mundial, bueno, pues ya la FIFA abrió las votaciones para elegir al 11 ideal del Mundial 2026, en la que se encuentra el mexicano Julián Quiñones. Y también un jovencito que también es la joya del Mundial 2026, Gilberto Mora, de 17 años, bueno, pues ya ha despertado interés en el Borussia Dortmund de la Bundesliga de Alemania, y también despertó interés en el Manchester United de la Liga Premier de Inglaterra, y también de Liverpool. Son los equipos interesados en este jovencito mexicano, Gilberto Mora, de los Cholos de Tijuana. Y bueno, el día de hoy también se abre la fecha número 2, a raíz de que tanto Toluca como Cruz Azul van a disputar la Copa de Campeones o Campeón de Campeones allá en los Estados Unidos el próximo domingo. El día de hoy la Liga MX dio a conocer que se abre la fecha número 2 del balompié mexicano con 2 encuentros. A las 19 horas Cruz Azul va a enfrentar a Puebla en el Estadio Azteca, y a las 21 horas el equipo de Toluca estará enfrentando al equipo de Berenice, los Pumas de la UNAM, que en su primera apertura de esta Liga MX perdió por goleada 3-0 ante el equipo del Pachuca. Así que mal le fue al equipo universitario, el equipo de Berenice Gómez Cara. Y bueno, Jesús Gallardo, el tabasqueño ya extendió su contrato por 3 años más, hasta el 2029, con el equipo del Toluca, el equipo mexiquense, que lo vuelve a contratar hasta el 2029 a Jesús Gallardo. Y también le quiero comentar que Isaac del Toro, este ciclista mexicano que ha generado mucho interés allá en el continente europeo, el día de hoy quedó en 5º lugar en la Tour de Francia, uno de los eventos más significativos en el continente europeo. Y bueno, de esta manera conserva todavía el 3er lugar de la general de la Tour de Francia, así que está por buen camino, va buscando podio en esta primera temporada en la Tour de Francia, el ciclista mexicano Isaac del Toro. Parte de la información deportiva que estaremos ampliando de 4 a 5 con Alain Roche, un servidor, y también con Adriana Urbina. Estaremos comentando toda la información deportiva que se genere de último momento. Parte de la información deportiva, Bere, un placer saludarte.
0: Pues muchas gracias, Rosalino, y bueno, pues ahí está la invitación cordial para que a través del XEBA usted se mantenga bien informado en cuanto a los deportes en el 91.7 de FM y en nuestro portal www.xeba.com.mx en punto de las 4 de la tarde. Todo lo que se vaya generando de aquí a las 4, usted lo va a tener a detalle con Rosalino Ramírez, Arad Roche y Adriana Urbina. Pues muchas gracias, Rosalino. Tarde bastante calurosa.
2: Mucho calor ahorita a esta altura de la tarde, mucho bochorno sobre todo.
0: Bueno, pues a cuidarse mucho, hidratarse con
2: bastante
0: y evitar exponerse bajo los rayos del sol por tiempo prolongado.
2: Claro, por supuesto.
0: Gracias, Rosalino, bonita tarde. Y bueno, de esta manera nos despedimos de la segunda emisión de noticias de la XEBA. Pero antes, saludo en Facebook a Mercedes Pérez Pérez, se comunica y nos manda saluditos. Muchísimas gracias a Mercedes Pérez Pérez. Gracias por acompañarnos a través de Facebook en esta segunda emisión de noticias de la XEBA. Y por supuesto a usted, amable auditorio, por acompañarnos a lo largo de estas 2 horas en este espacio informativo. A continuación, Kiosco Radio a las 3 y en punto de las 6 de la tarde, la tercera emisión de noticias. Gracias en controles técnicos a Julia Sosa. Agradezco, por supuesto, al gran equipo de noticias, y en la transmisión en vivo, muchas gracias a Tony Solís. Mi nombre es Berenice Gómez Jara, su amiga y servidora. Deseo que tenga usted una tarde agradable. Buen provecho y hasta pronto.
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0: lo que significa que este mes tiene 31 días y que, bueno, pues ya estaríamos prácticamente entrando en las rachas de agosto, septiembre, octubre, noviembre y diciembre. ¿Cuál sería la recta como el tercer, sí, no, el cuarto trimestre vendría siendo septiembre, ¿no? Septiembre, octubre, noviembre, no. Sería octubre, octubre, noviembre y diciembre. Octubre sería el cuarto trimestre. Entonces, el tercer trimestre del mes es septiembre, agosto y julio, junio. Así que estamos en el segundo, entrando al tercer trimestre, ¿no? A mitad del tercer trimestre, creo. Digo yo. Y si no, pues corríjanme, ustedes ya saben que lo pueden hacer con toda tranquilidad. A veces uno se ababosa, ¿verdad? Por estar viendo cosas que a veces son para uno pues, muy impresionantes. Estamos en el tercer trimestre del año. Ah, ok. En el 30 de septiembre termina el tercer trimestre, ya sería uno, ¿no? Cuarto trimestre. Perfecto. Cuarto trimestre. O sea, estamos en el tercer. O sea que ya estamos muy cerca. Para los que somos adultos con cierta edad, déjenme decirles que pues nos parece, que la vida pasa más rápido. No sé si usted está de acuerdo conmigo, pero yo así lo siento. A veces siento que la vida pasa más rápido para la edad que tengo. Y pues de alguna manera hace que, pues no sé si sentirnos viejos o hace sentir que tenemos que disfrutar la vida a como dé lugar, porque si no la disfrutamos, amigos y amigas, ¿quién las va a disfrutar por nosotros? En serio se lo digo. Nadie. Hay gente que muere esperando ser feliz, que le llegue la felicidad como si fuera un paquete de algo, o como si fuera un golpe de suerte de lotería, o como si fuera, no sé. Yo tengo un conocido, les voy a platicar algo, vale la pena. Yo tengo un conocido que siempre me decía, ay, Dios mío, él es, bueno, era maestro, ya no es, este gran, no voy a decir su nombre, porque vivía aquí en Tabasco. Pero siempre era compañero mío por ahí en un club, y me decía, y siempre pedía, Dios mío, mándame dinero, pero mándame mucho dinero, por favor, Señor. Oía yo que hacía su oración, ¿no? Y de repente decía, pero sin trabajar. Mándame dinero sin trabajar. Y yo lo volteaba a ver y decía, este está tonto, ¿cómo va a pedir dinero sin trabajar? Solo que robe, ¿no? Pero él no era de los que roban. Entonces dije, ¿qué onda con este cuate, no? A final de cuentas, han pasado los años. ¿Y qué creen? Pues no cambió su oración ese amigo mío y pues Dios le mandó dinero sin trabajar. Resulta que el padre que él no conoció, antes de morir, pues decidió mandar a sus otros hijos a buscarlo. Y era un hombre sumamente millonario, que le heredó una empresa de camiones, de trailers, de transporte internacional. Y obviamente, pues nada más con las puras acciones, sin tener que trabajar, pues los hermanos se encargan de la administración, ¿no? Del negocio, uno nada más, y cada quien tiene su parte de ese negocio, lo cual ha hecho que mi amigo no tenga dificultad o no tenga oportunidad de volver a trabajar, su vida se resolvió. Y él vivió de verdad en una casa de interés social, crió a sus hijas en una casa de interés social con su esposa, de esas que les dan a los maestros, sin agregarle nada, porque tenía, no me acuerdo si eran 3 o 4, y puras niñas. Y un día, ¿qué creen que le pregunto después de todo? Le digo, oye, amigo, ¿y ahora sí ya eres feliz? Y me dice, no, Luis, te voy a ahorrar tiempo. No, el dinero no tiene nada que ver con la felicidad. Yo ya era feliz cuando me llegó el dinero. Entonces, yo lo único que hice fue acondicionar mi misma casa donde he vivido toda la vida, acondicionarla en el sentido de ponerla de una manera más cómoda para mí. Agregué otras 2 habitaciones, pero nada más. Sigo viviendo en la misma colonia, mi camioneta no es del año, coche de mi esposa tampoco. Mis hijas ya todas terminaron su carrera, pero ya la habían terminado, ya estaban trabajando cuando esta bendición me llegó. Y entonces yo me di cuenta que no era eso realmente, ¿no? De alguna manera lo que me iba a hacer la felicidad. La felicidad se encuentra muchas veces mucho más cerca de lo que piensas y crees que la estás buscando. En serio, es algo que tenemos que tomar muy en serio, porque ¿qué hacemos en este mundo? Tú no naciste para andar manejando ese taxi o para andar manejando esa caja registradora del negocio familiar. Tú no naciste para trabajar en una compañía para que otra persona hiciera mucho dinero. Tú naciste y yo nacimos, y tú y yo nacimos, pues para encontrar la forma de ser felices, o sea, tener lo que queremos, pero hacer conciencia realmente qué es lo que realmente queremos, no lo que creemos querer. Una de las cosas que yo más me daba curiosidad de la vida de los famosos, y que en una entrevista con Michael Jackson, que pude ver hace no sé, 5 o 10 años, es donde él compartía, dice, oye, pero qué padre se ha de sentir que eres el rey del pop. Dice, bueno, eso no entiende la gente, muchas veces no entiende la gente. Y también lo decía Chabelo, fíjate. Pero a veces lo entendíamos como soberbia, ¿verdad? Pero mucha gente no entiende que yo, decía Michael Jackson, me volví un personaje, o sea, el rey del pop es un personaje, no es Michael Jackson. Soy yo quien lo monta para ustedes a la hora de cantar, de moverme, de disfrazarme, de hacer los pasos. Pero no me di cuenta que entre más grande se hacía el rey del pop, más pequeño estaba haciendo a Michael Jackson. Porque Michael Jackson ya no pudo vivir su infancia, ir a los zoológicos como un niño normal, ir a las ferias como un niño normal, ir al cine, al parque, jugar con mis amigos, practicar un deporte como la gente normal. Y eso ha sido un costo muy grande que he tenido que pagar. Porque la prensa ya nada más se quiere interesar en lo morboso que pudiera tener la vida de un hombre lleno de defectos como es Michael Jackson. Y se les olvida que ustedes están volteando a ver acá gracias a la grandeza que ha sido el rey del pop. Y eso me hizo entender muchas cosas en mi interior también. Porque nosotros tenemos la ventaja de que podemos ir a la plaza, al parque, al cine, viajar, no sé, y que nadie te conozca, y poder pasar desapercibido y sentarte en la esquina de la mesa de aquel restaurante que te gusta a mirar, aunque sea que estuviera solo, porque tienes que aprender a a disfrutar la compañía de tu propia persona. Eso me costó mucho trabajo a mí, aprender a estar solo, a estar conmigo, pues. Pero una vez que aprendí a disfrutar, sentarte en una esquina, en un parque, y solamente observar cómo ocurre todo a tu alrededor, enriquece, y ahí también he encontrado varios momentos de felicidad, de satisfacción, cosa que no pueden hacer un cantante como lo era Michael Jackson, como lo era Juan Gabriel, por ejemplo. Vámonos a México. Vámonos, bajemos un poco más. Chabelo, Javier López, más bien, luchó mucho por tener su vida privada y poder separar a Chabelo de Javier López, que ya se lo estaba comiendo vivo. Y pocas películas fueron las que pudo hacer, por ejemplo, Javier López como actor. Esta, yo recordando una entrevista que tuve con él hace bastante tiempo aquí a través de Kiosco Radio en XBA, que me facilitó mucho también otra persona que está en el cielo, mi tío Gustavo Ferrer. Ayer nos acordamos mucho de los hermanos Ferrer, mi tío, le decimos tío por cariño, no porque seamos realmente una familia de sangre, pero lo decimos tío, a mi tío Gustavo, que en paz descanse. Y no ha escuchado la radio durante mucho tiempo y nos conoce, saben que Gustavo y José Rubén, el hombre de Patrulla de Medianoche, detrás de Patrulla de Medianoche, fueron hombres muy, muy ligados a nuestra familia por mucho cariño que se tenían ellos con mis padres. Entonces, gracias a este tipo de cosas, a estos ejemplos, a lo que te regala la gente que ya no puede disfrutar de la libertad que tengo hoy, me doy cuenta que tenemos, sí, amigo que manejas el taxi, sí, señor que estás en el puesto de tacos en el mercado, o tú que estás vendiendo en el mercado tu fruta, tu verdura, lo que sea, tú vas, cierras y si quieres te vas a la tienda, te compras una caguama y te sientas en la banqueta, te la bebes, ¿no? El que quiere hacer eso, o si no, te vas al cine y nadie te molesta. O sea, nadie te molesta. Pero llega un momento en que esa fama cobra vida, y por ejemplo esas cosas que mucha gente suele desear, sobre todo cuando están empezando en la música o en la comunicación, hay muchos que quieren ser, ¿cuántos no quieren ser un Joaquín López Dóriga, un Jacobo Zabludovsky, y andan en la calle con su teléfono diciendo, estamos aquí con los generadores de violencia y estamos así en Facebook, ¿no? Y que quieren ser grandes. Y no saben que esa grandeza trae un costo muy grande y que quién sabe si lo puedan manejar, ¿no? Así que siempre que yo trato de, o estoy pasando un momento difícil o duro, lo vivo intensamente, pues. Si hay que llorar, se llora, pues. Pero tiene que llegar un momento en que digas, esto es así, lo acepto, ya pasó, y sigo adelante. Y siempre para donde voltees, hasta en una flor, en un pájaro, van a decir, este cabrón se achotó, pero no, de verdad que no. En un árbol, luego ves los árboles cuando se visten de gala aquí en Tabasco, en Villahermosa, por ejemplo. Eso yo no lo he vivido en ningún otro lugar, me ha tocado, ¿verdad? Dicen que en Japón cuando los cerezos están en flor se ven hermosos, pero no le piden nada a las flores, igual que las jacarandas allá en la Ciudad de México, para que te puedas maravillar de la creación de a quien tú se la quieras atribuir y poder robar un poquito de esa felicidad que es totalmente gratis. Disculpen que les diga yo esto, pero creo que tenía que decirlo. A lo mejor le sirva a alguien y a lo mejor y no, pero yo creo que sí. Yo soy Luis Santiago Gil, esto es Kiosco Radio a las 3, no es el consejero del aire ni nada, es Kiosco Radio a las 3, en XBA, vamos a un corte y volvemos con la realidad.
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1: Pues usted sabe que uno de los países más pequeños que hay en el mundo, como es pues ya saben, ¿no? Singapur, está logrando convertirse en un centro logístico clave para el comercio internacional. Ya ven que el comercio internacional cada vez se ha vuelto más y más grande, más y oportuno, porque podemos disfrutar de tecnologías o de cosas que aún no encontramos aquí cercanos en nuestro país, pero en el mundo sí la hay. Y entonces, con la facilidad, pues, de llegar a hacer las conexiones ya por muchas páginas que hay de importación y exportación de productos. Pues por el momento pequeños, pero también hay productos grandes. Yo no he comprado, ¿verdad?, en esas páginas de productos grandes, porque no he ocupado, pero China se ha vuelto y se ha apoderado prácticamente. No estoy hablando de China en este momento, ¿verdad?, pero un ejemplo. China se ha apoderado prácticamente de una gran parte del comercio internacional. Y yo creo que esta es una oportunidad que también México debería aprender a tomar. Sí, y poder producir lo que ellos no tienen por allá para poderlo, pero organizadamente, para poderlo exportar nosotros también y venderles a ellos. No nada más materias primas, sino un montón de cosas. Pero estaba yo hablando de este país que tiene apenas 728 kilómetros cuadrados de superficie, que es Singapur, que decidió mirar hacia el mar y emprender una de las infraestructuras más ambiciosas de la historia. Fíjense que este proyecto consiste en construir una gigantesca barrera submarina para ampliar el puerto de Tuas, que cuando esté terminado será el puerto totalmente automatizado, automatizado, más grande del mundo. Para ello se instalarán 227 enormes cajones de hormigón sobre el lecho marino, y cada uno tiene un peso alrededor de 15.000 toneladas y tiene una altura similar a la de un edificio de 10 pisos. Esta construcción requiere de una compleja operación de ingeniería. Los bloques se fabrican en tierra, luego son remolcados hasta el lugar de instalación y finalmente se hunden de manera controlada para asentarlos sobre el fondo marino. Una vez en posición, se rellenan parcialmente con material de lastre para garantizar su estabilidad. Cuando la construcción esté finalizada, este puerto ocupará 1.337 hectáreas, una superficie equivalente a más de 3.000 campos de fútbol, y contará con 66 atracaderos para buques y portacontenedores, por supuesto, y se espera que entre plenamente en funcionamiento en 2040. Estamos a 2026, ¿no? O sea que faltan 4 para el 30 en 13 años, ¿no? 13 años. Y esto va a aumentar esta gran capacidad para poder recibir alguno de los barcos más grandes del mundo, con más de 450 metros de eslora y capacidad para transportar alrededor de 24.000 contenedores. Por supuesto que este territorio, pues, es una expansión por

0: decirlo así, del territorio de Singapur, y que, bueno, esta obra movilizará a 65 millones de contenedores anuales. Y ustedes saben que entre más puedas, más grande pueda ser el barco y más contenedores pueda llevar, se abarata mucho más el transporte. Entonces, esta ingeniería implica complejas operaciones para instalar pues estos bloques de 15.000 toneladas y transformar el océano en un motor logístico global. Y entonces esas obras, que es de casi 9 kilómetros, esas obras que se están haciendo en esos países, son obras muy bien pensadas y que seguramente van a ayudar mucho pues al traslado de mercancías, aunado a también ya algunas nuevas tecnologías que se están utilizando, ¿verdad?, para mover mercancías, para que cada vez los barcos que muevan contenedores sean más grandes y quepan más, pero que además utilicen como combustible de desplazamiento, cada vez alternativas mucho más económicas y más renovables. Eso pone a México, al mundo, debe de ponernos a pensar y debe de ponernos a sentarnos, a ponernos de acuerdo, más allá de colores de partido, de lo que sea, como que descentralizar de cualquier toque político un programa de desarrollo nacional que nadie lo pueda venir a cucharear para sacarle provecho, sino tenemos que hacer esto y vamos a lograrlo y es viable por esto y buscar expertos internacionales de todas partes para poder verificar que eso le va a dar beneficio real a nuestro país, y entonces no permitir que nadie lo cucharee y concentrarnos todos y cada uno de los habitantes de este país que tengan que ver con esa área en lograr que eso se logre hacer una realidad y cada vez alejarnos más de ese petróleo que nos ha servido nada más para que nos manipulen, de verdad, viéndolo y abriendo los ojos, para que nos manipulen psicológicamente mucha gente que llega al poder sin tener una idea de para qué llegó ahí, si no son para triunfos personales, y que este país sigue esperando justicia social de verdad, sin ideologías, sin tonterías, simplemente poder tener la oportunidad de salir adelante de una manera lógica y de una manera menos complicada, que es que nos estén miente y miente y miente. Llevamos, creo que 80 años de mentiras en este país, si no es que más, y yo creo que ya no podemos seguir aceptando eso. Tenemos como pueblo, como mexicanos, tenemos que buscar la forma de unirnos sin tener que pertenecer a ningún partido y buscar el bien de todos, la verdad de todos, porque todos somos mexicanos, hermanos, y lo que tú votes o no en una urna, o quien te caiga bien y quien no, pues eso sea únicamente tu elección y tu problema, pero que no puedan, que no se pueda cascarear ni que se pueda hacer ¿cómo les explico? Botín político para beneficiar a ningún partido político ni a nadie que no sea el pueblo de México. ¿Saben cuántos millones de barriles se han extraído del subsuelo mexicano? Se morirían, y yo también creo, no sé cuánto sea exactamente, pero de la cantidad de dinero y de beneficio que debería haberle dado. Así puede usted darse cuenta si nos han mentido o no. Pregunte, investigue, ¿cuántos millones de barriles se han extraído y cuánto en dinero? La inteligencia artificial es fregona. ¿Y cuántos millones en dinero debería haber tenido este país en ganancias por tantos barriles durante tantos años? Porque tienen que calcular los diferentes años y los precios del petróleo para actualizarlo y se dé usted cuenta si realmente han sido invertidos en este país durante estos 50, 60, 70 años, no sé. Y usted va a despertar. Y cuando despierte, le va a doler, sí. Duele despertar. Pero cuando te despiertas, siempre hay una esperanza de que ya ves que la realidad es otra y empiezas a nadar hacia la otra, hacia la realidad que realmente importa, que es el bien de todo el pueblo de México, creo que así debe de ser. Vámonos a corte, yo soy Luis Santiago Gil y usted escucha Kiosco Radio a las 3.
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0: hasta la Ciudad de México que nos está escuchando. Y bueno, toda la gente que tiene la bondad de escucharnos siempre y que nos escribe más bien al WhatsApp, pues déjenme decirles y les voy a recordar que 9931-2953-69 es el teléfono para que usted pueda comunicarse con nosotros a través de WhatsApp. Y el 9931-2953-69 y así pues es más fácil y más rápido que llegue. Buenas tardes, licenciado. Estamos presentes escuchando su programa, un programa de todos ustedes, amigo. Se escucha con mucha interferencia. Eso empecé a sentir nosotros también acá luego con la señal, pero muévele, porque si le estás escuchando en radio abierta, a veces hay que moverle un poquito para arriba, un poquito para abajo, porque no agarra, pues nunca las frecuencias son exactas. 91.7 de su frecuencia modulada, dice. Lo estás oyendo en el carro, chécalo dónde lo estás oyendo. Si le estás pasando de tu celular al carro, pues lo que tienes que hacer es eso, mi amigo, subirle el volumen a tu celular para que le puedas ampliar el volumen allá en tu auto. Buenas tardes, para reportar que no hay luz en la colonia Gaviotas, en Armenia, desde las 10 de la noche, se fue y no hay modo que componga la Comisión Federal de Electricidad. Atentamente, Francisco. No manches, Francisco, ¿en serio? Y con estos calores, dormir, de veras, es un reto, en serio, es un reto, y lo siento mucho que tengan que pasar estas vicisitudes. Así que, por favor, amigos de la Comisión Federal de Electricidad, seguro ellos saben, ¿no? Ojalá y pueda haber una reacción más rápida y acercarse ahí con la gente. Lo está escuchando directamente en radio. Sí, eso es, amigo querido, eso pasa a veces porque hay, cuando estás en FM, luego hay interferencias por donde andes circulando. 90, ahí lo vi, 91.7 FM, es perfecta la frecuencia, pero no está saliendo con un ruido originalmente de radio, no, porque aquí lo estamos monitoreando nosotros directo, ¿eh? Así que un abrazo, pero sobre todo muchas gracias. Dice que lo oye muy bajo, siendo en Radio Natural, ¿verdad? También, y le puedes subir, no, hombre, sí, súper bien. Ah, no, bájale, sí, está muy bien, ¿eh? Ya lo chequé, chécalo, algo es ahí en tu radio, mi rey, porque nosotros también lo estamos escuchando de la misma manera que tú. Oigan, déjenme decirle otra cosa que les quería yo. Ya tenemos el corte otra vez encima, no, pero rápidamente les vamos a decir algo que es muy interesante y quiero compartirlo, y no va a tardar mucho tiempo, ¿no? Es el hecho, por ejemplo, de algo que acaba de convencernos a todos y que nos va a hacer entender muchas veces, sobre todo cuando es la psicología quien te lo explica. Y bueno, en un estudio de psicología, bueno, no acaban de descubrir, pero dice que las personas que siempre saludan a sus vecinos no solo son amables, en realidad ellos están generando microactos de convivencia para mejorar su bienestar, no de tu vecino, no, es para ti propio. Fíjense que yo vengo acostumbrado a la Ciudad de México, que así era, pues, o sea, entre vecinos no se habla uno ni nada. A veces buenas tardes, buenas noches y ya. Pero conforme ha pasado el tiempo, eso se ha ido quitando y ha cambiado la sociedad. Ha cambiado la sociedad y saludar a los vecinos, que parece un gesto cotidiano sin demasiada importancia, pues la psicología hoy está sosteniendo que esta sencilla costumbre puede revelar rasgos positivos de la personalidad y favorecer el bienestar emocional de la persona que lo hace. Entonces, yo siempre trato de saludar, aunque esté de mal humor y todo, trato de saludar. Aunque algún vecino pueda tener cara de perro, también trato de saludar, porque hay gente que nació así, con cara de que está enojado, pero no lo están. Ya me ha tocado también muchas veces. Así que, por favor, si usted no lo hace, salude a todo mundo, dé los buenos días, ¿qué tal? ¿Cómo está? Y va a ver, si usted no lo hace, por supuesto, y si no lo hace cotidianamente, pero si lo incorpora usted a su forma de ser, se va usted a dar cuenta que se va a sentir diferente. Influye mucho en su bienestar personal. Son las 3 de la tarde, 46 minutos, vamos al corte. Usted escucha a Luis Santiago Gil en XBA y Kiosco Radio Las 3. Volvemos.
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Ya estamos de regreso en Kiosco Radio a las 3. Bueno, yo quisiera hablar de una de las mujeres, una mujer muy importante para México. Todas son importantes, ¿verdad? Pero de las más destacadas en el ámbito científico, y es pues se trata de alguien que ha estado al otro lado de la línea en el Instituto de Física de la Universidad Nacional Autónoma de México, quien conmovido contaba que el acelerador de partículas había comenzado a funcionar. La emoción de esta científica se propagó como fuego entre quienes se encontraban con ella, cuenta Leonardo Patiño, uno de sus sobrinos,

ayudaba a cuidar a Alejandra, que padecía cáncer. Para Leonardo, presenciar esa llamada fue atestiguar un momento de emotividad humana y académica. No solo era escuchar la voz de su tía, en la voz de su tía la satisfacción de que el objetivo se había cumplido,

tenía una gran fuerza para esa lucha y amor para decir, pues, a través de sus palabras, esto es tu obra. Esa llamada ocurrió a finales de julio de 1988 y en septiembre de ese año Alejandra moriría. Tenía 51 años de edad. Dice, mi familia y yo no somos religiosos, le cuenta a la BBC News su hijo Arturo Alba. Al mausoleo de mi madre he ido poco, pero cada vez que voy a México, voy al Instituto de Física, ya es donde siento que está ella. Esa mujer que logró de ser la más destacada o de las más destacadas en México, en la parte de la física, y que se desarrolló en la Universidad Autónoma de México. Y bueno, ella era una muchacha que tenía un gran deseo de independencia, porque mi abuelo la amaba, dice, de 15 a 16 años, como la llamaban la raya, a pagarle la nómina. Su abuelo le llamaba para que fuera con ella a pagar los trabajadores en la mina. Y en una ocasión ella hizo lo impensable para algunos de los que trabajan ahí. En esa época, en México, decían que la mina se ponía celosa, cuenta su nieto a la BBC. Y dice, es decir, la mina estaba en pleno proceso de producción y ninguna mujer debería entrar en ella, porque creía que si alguna lo hacía, la mina, por puros celos, dejaría de generar pues los minerales. Y ella hizo lo impensado. Así que el título que hizo historia fue que Alejandra entró a la UNAM a los 17 años, se graduó en 1961 con una tesis sobre física nuclear experimental y se convirtió en la primera mujer graduada en física en México. Pero al recibir su título, algo llamó su atención, decía físico. Entre la comunidad académica se recuerda que Haidar defendió con firmeza ante las autoridades universitarias que su título dijera física y no físico. Así que María de la Paz Ramos Lara, investigadora del Centro de Investigaciones Interdisciplinarias de la UNAM y Ciencias Sociales y Humanidades, pues dice que con ello se marcó un precedente para otras carreras tradicionalmente masculinas, abriendo ese camino, hacia el reconocimiento a las personas y un reconocimiento más justo hacia las mujeres de la ciencia. Así que los aceleradores de partículas son máquinas que, como su nombre lo indica, aceleran e impulsan partículas subatómicas, y eso les permite a los científicos analizar fenómenos físicos. La UNAM ha contado desde 1954 con 6 aceleradores de bajas energías, y este tipo de aceleradores fueron fundamentalmente los estudios experimentales sobre el núcleo atómico, y se usan para ejemplo de análisis de materiales y aplicaciones en la medicina. Eso es parte de su herencia de esta gran científica. Estamos hablando de que pues colaboró en la creación de este aparato de alrededor de 70 toneladas. Así que México ha tenido grandes científicas, y hay que reconocer a Alejandra Haidar como la primera científica física de México, a la cual, que en paz descanse, pues dejó un gran legado en la alma mater de nuestro país. Con esto nos despedimos por el día de hoy. Muchísimas gracias por la bondad de todos ustedes de seguirnos y de escucharnos. Mañana en punto de las 3 de la tarde estaremos con ustedes. Quédense en XBA Noticias. Que tengan muy buenas tardes, muy buen provecho, pero sobre todo,
Que Diosito nos bendiga a todos. Hasta mañana.

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3: Grados en la temperatura actual de Villahermosa, Tabasco. Buenas tardes, les saluda Adriana Urbina con un corte informativo.
2: Local. Local.
3: El gobernador Javier May Rodríguez se pronunció a favor de regular el uso de celulares en aulas y anunció que su administración trabajará en una campaña de sensibilización con maestros y sociedades de padres de familia.
2: Nacional.
4: Nacional.
3: El gobierno de México confirmó la detección de 3 casos de infección por ciclóspora en el país, aunque registró que la cifra se mantiene dentro de los parámetros epidemiológicos habituales y descartó la existencia de un brote.
2: Internacional.
4: Internacional.
3: Es el Parlamento francés quien aprobó de manera definitiva la ley que prohíbe el acceso a las redes sociales a los menores de 15 años, convirtiendo a Francia en el primer país de Europa en adoptar una restricción general de este tipo.
2: Espectáculos.
3: Kaylee Holt, actriz conocida por interpretar a Gia en las películas Godzilla vs. King Kong y Godzilla for Kong, el nuevo imperio, falleció a los 18 años en un accidente automovilístico en Maryland.
2: Deportes.
3: España relevó a Argentina al frente del ranking de la FIFA, actualizado tras su victoria sobre la albiceleste en el Mundial 1-0, mientras que México entra al top 10. 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

0: Hola, ¿qué tal? Bienvenidos a los deportes de la XEBA. Me da mucho gusto saludarle la tarde de este martes 21 de julio de 2026. Oiga, temas interesantes que vamos a compartir. Ahí en los Olmecas de Tabasco ganaron en tiempo en lo que es extra inning, en 10 entradas. Parece que los Olmecas ya les gustó ganar en extra inning. Y bueno, vamos a platicar también del fútbol mexicano. Hoy arranca con 2 partidos, la fecha número 2. También le vamos a comentar acerca de todos los pormenores, algunos detalles del Mundial, donde pues Josep Blatter, también por ahí el presidente de la Liga de España, piden la salida de Gianni Infantino como presidente de FIFA. Además, información de última hora que está cayendo en este momento, pues Guillermo Ochoa anuncia su retiro del fútbol profesional, así que cuelga los guantes de manera profesional Guillermo Ochoa a través de un video. Y bueno, saludamos a Adriana Urbina, ¿qué tal? Me da mucho gusto saludarte. Muy buenas tardes.
1: Muy buenas tardes a todos, equipo. Gracias por estar reunidos esta tarde en una emisión más de XBA Deportes este martes 21 de julio. ¿Cómo están?
0: Pues muy bien hasta el momento, con mucho calor, ¿no? El día de hoy. ¿Cómo andamos con temperatura, Adriana? Porque sí, el calorcito está sabroso y hermoso.
1: El cielo parcialmente despejado con 36 grados en la temperatura. Usted salúdenos y coméntenos a través del WhatsApp 9931001214.
0: Muy bien, también saludamos a Arad Rochel el día de hoy. Arad, pues ayer qué partido de los Olmecas de Tabasco. Remontaron y ganaron 5-3 al equipo de los Pericos de Puebla. Parece que ya le han tomado en los últimos años la medida a los Pericos de Puebla. ¿Qué tal? Buenas tardes.
2: ¿Qué tal, Rosalino? Adriano, un placer como siempre aquí en los deportes de la XEBA. Y sí, efectivamente, los Olmecas el día de ayer consiguen un triunfo importante, un triunfo bastante, bastante valioso, entendiendo que no están en el mejor momento. Aparecen finalmente los peloteros que tanto pues esperaba la afición, esperaba los medios locales, y terminan llevándose el primer juego de la serie ante Pericos de Puebla en la entrada número 10. Otro juego más de los Olmecas que se va a entradas extras, pero afortunadamente este solo fue una entrada más. Gran partido, impresionante, me podría decir, quizá uno de los mejores que ha tenido con Olmeca, Jamaico Navarro, 4-4 turnos, siendo muy importante sobre todo en esa décima entrada, siendo el que trae al plato las 2 carreras de diferencia para los Olmecas. Pero sí, sin duda alguna, una victoria importante. El día de hoy continúan serie, también el día de hoy arrancan todas las demás series, Rosalino, de la Liga Mexicana de Béisbol, y también la Liga MX arranca su jornada número 2. Únicamente vamos a tener 2 partidos. Más adelante explicaremos por qué se juegan estos 2 partidos el día de hoy martes, pero la invitación es que nos acompañe, que esté con nosotros en esta hora para que no se pierda ninguna información, Rosalino. Y momento de qué es.
0: Bueno, vamos a saludar a Julia Sosa en la parte técnica. A usted, amable Radio Escucha, gracias por seguir la sintonía del 91.7 FM. Bueno, le queremos informar que tenemos una línea de WhatsApp para que usted se pueda comunicar con nosotros, 99-31-00-12-14. ¿Qué opina de los Olmecas de Tabasco en esta, pues ya es recta final de la temporada? Faltan solamente 16 partidos para que termine la temporada regular, y bueno, de esto estaremos platicando aquí en los deportes de la XBA. Vámonos, ¿qué le parece si nos vamos al mundo del rey de los deportes, el béisbol?

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1: Muchas gracias, Adriana. Bueno, pues vámonos a hablar acerca de lo que ha sido el béisbol de la Liga Mexicana. Ayer arrancó, que usted no lo crea, pero el lunes beisbolero, los Olmecas estuvieron allá en el Estadio Hermanos Serrán de Puebla, y ayer qué partido trepidante, ¿no? Los Olmecas venían perdiendo y lograron empatar 3-3, y al final de cuentas ya Michael Navarro fue el hombre que conectó el imparable, que a la postre le dio el triunfo 5-3 a los Olmecas de Tabasco.
2: Así es, un compromiso que de entrada pintaba muy complicado, inclusive la pizarra así inició, 3-0 arriba para el equipo de Puebla. Todo indicaba que Olmecas iba a sufrir una nueva derrota, pero afortunadamente los peloteros, los cañoneros de Olmecas despertaron. Agustín Guti Ruiz, encuentro muy importante. Marco Hernández también aportó a la ofensiva, pero sobre todo Jamaico Navarro, noche 4-4 en sus turnos al bat, y quizás el más importante en esa entrada número 10, trayendo la primera, la cuarta carrera a home, y luego aprovechando un mal lanzamiento del jardinero con el que Guti Ruiz llegó y puso la quinta carrera para los Olmecas. Ya después Puebla no pudo responder, y con esto Olmecas se queda con el triunfo en esta primera noche allá en la Angelópolis.
1: Bueno, a Silvino Bracho le pegaron el imparable, sobre todo Marco Hernández, que parece que empieza a retomar ya su poder ofensivo, al igual que este Randy Romero, ¿no? Randy Romero, y también el Guti Ruiz.
2: Ruiz, que ayer fue muy importante, sí, aprovechando momentos clave en el compromiso.
1: Fíjate que leyendo algunas estadísticas de Pericos contra Olmecas, Olmeca en los últimos años ha sido realmente
2: dominante,
1: dominador de estas series, enfrentamientos que ha tenido, y aunque, bueno, los Olmecas de Tabasco ayer batallaron, pero que al final de cuentas ganaron el primer partido de la serie. Recuerde que hoy a partir de las 7 de la noche se va a llevar a cabo el segundo juego de esta serie trepidante. Después vienen para Villahermosa, para enfrentar a quien hará.
2: Así es, ya quedan pocas series para los Olmecas de Tabasco. Se vienen dos juegos más contra Pericos, uno el día de hoy, uno el día de mañana. Luego el jueves los Olmecas no tienen béisbol, el jueves los Olmecas descansan, y el viernes ya estarán de regreso aquí en Tabasco en el centenario 27 de febrero para recibir a Leones de Yucatán, serie de 3 juegos. Después visitan a Veracruz, luego regresan contra Bravos de León y cerrarán como visitantes frente a Piratas de Campeche. Quedan 14 juegos para los Olmecas en la presente campaña.
1: Y ahí se acaba la temporada regular.
2: A la espera, obviamente, que Olmecas pues clasifique a los playoffs. En este momento todavía está en zona de clasificación, se mantiene en ese segundo lugar. Ya aquí lo positivo, ¿no, Rosalino?, de esta serie frente a Pericos, es que puede sacar ventaja con su perseguidor inmediato. Inclusive Pericos ya no está como tercer lugar, ya bajó un poco en el standing. Si quieres, rápidamente te menciono cómo va el standing, entendiendo que solo los Olmecas y Pericos jugaron el día de ayer. Todos los demás arrancan juegos el día de hoy. Diablos Rojos, primer lugar, 53-25. Segundo por Olmecas, 46-33. Tercer lugar, luego de la derrota de Pericos, a pesar de que no han jugado, los Bravos suben a la tercera posición, 41-37. Guerreros se mete al cuarto lugar, 41-37. Pericos bajó al quinto por 40 victorias, 37 derrotas. Sexto, último lugar de zona de playoff, Piratas de Campeche, 38-36. Tigres, séptimo lugar, 39-37. En octavo está el Águila de Veracruz, 37-40. Conspiradores, noveno, 32-45. Y Yucatán en el décimo puesto, 27 victorias por 49 derrotas.
1: Fíjate que analizando ya el calendario en la recta final, pues no veo ningún problema de que el equipo Olmecas pueda alcanzar la zona de playoff en segundo lugar.
2: Sí, todo.
1: Segundo lugar.
2: Pues parecía que se iba a complicar un poquito, todavía no está asegurado, afianzado, pero se puede esperar que los Olmecas terminen avanzando en ese segundo puesto. Ya están a 4.5 juegos de diferencia de Bravos, en este caso, que es el tercer puesto. Entonces así va a estar este cierre de temporada para los Olmecas de Tabasco. Todo pinta para que, a menos de que suceda una catástrofe peor de la que hemos tenido en las últimas semanas, pero los Olmecas van a estar entrando a la postemporada en ese segundo puesto.
1: Sí, efectivamente, así que recuerda que hoy a partir de las 7 de la noche el segundo compromiso a través de 91.7 FM, XBA, estación oficial de la Liga Mexicana. ¿Qué le parece si vamos a hacer una pausa Regresando, vamos a seguir comentando más de El Rey de los Deportes. Y recuerde, tenemos una línea de WhatsApp para que usted se pueda comunicar con nosotros. 9931-00-1214. Pausa, regresamos.
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0: Bueno, ya estamos de regreso aquí en los deportes de la XCBA. Me da mucho gusto saludar a toda la gente bonita que está en sintonía del 91.7 FM. Son las 4 de la tarde con 15 minutos. Oiga, pues ya habíamos comentado ayer lunes beisbolero, los Olmecas de Tabasco iniciaron serie contra los Pericos de Puebla, ganaron 10 entradas, 5-3, y hoy el segundo juego de la serie a través de 91.7 FM. Pero hoy ya se completa la actividad. Arad, ¿cuáles son los partidos que se van a disputar el día de hoy?
1: Así es, bueno, ya el día de hoy arranca, ¿no? Ahora sí, la semana normal en la Liga Mexicana de Béisbol, aunque hay par de encuentros que tienen doble cartelera, como es el caso de Zaraperos frente a Sultanes de Monterrey, que en este momento ya están jugando. Ya inclusive van por la segunda entrada y ya inclusive se suspendió por lluvia este primer juego de la cartelera doble entre Zaraperos y Sultanes. Zaraperos 5-1 arriba en este momento. Y el otro partido que va a ser doble cartelera para el día de hoy, Piratas de Campeche frente a el Águila de Veracruz. En este momento ya van en la cuarta entrada, 3-2 para Piratas de Campeche, pero con corredores ahí en los senderos. Ya a partir de las 19:07 de la tarde de noche, Olmecas estará visitando a Pericos de Puebla. También Guerreros estará recibiendo a Tigres de Quintana Roo, mismo horario. Dorados frente a Caliente Durango. El Águila ya juego 2. Bueno, esto a la espera de que cómo termine, a qué hora termine el primer juego de la doble cartera entre Veracruz y Campeche. También tenemos Bravos frente a Diablos, 7:30. Regreros a Tecos, 19:30. Yucatán frente a Conspiradores, 7:30. Charros Toros, mismo horario. Y para cerrar, Monclova frente al Gobernador de Unión Laguna, 19:45.
0: Bueno, va perdiendo el Águila de Veracruz 3-2 en la parte alta de la cuarta entrada, ¿no?
1: Así es, este es el que está. Y el otro que se está jugando está suspendido por lluvia momentáneamente. Y va a estar a Zaraperos 5-1 arriba de Sultanes de Monterrey.
0: Bueno, vamos a leer algún mensaje que nos llega. Y tenemos, dice, buenas tardes a todos en el estudio. Quiero darles mi reconocimiento al Guti Ruiz, que de manera, qué manera de jugar y de arriesgar el físico. Se nota que siente los colores de la camisola de los Olmecas. Sala está de regreso. Creo que cuando más le hará falta a los Olmecas de Tabasco. Sí, efectivamente, ayer una llegada en el home play, una jugada,
1: sí,
0: donde llegó de cabeza al Guti Ruiz para anotar la quinta carrera para los Olmecas de Tabasco.
1: Así, y además de llegar de cabeza, él recibe un pelotazo en ese lanzamiento. El jugador de Pericos lanza el plato para tratar de agarrar a Guti y sacarlo de out, pero pues falla el lanzamiento y le da justamente en la cabeza. Afortunadamente el casco protector recibió el impacto, pero sí, sin duda, eso habla del compromiso que tiene Agustín Guti Ruiz, y ojalá no se le contagie un poco a los demás peloteros. Pero además de eso, también él fue el que partícipe o artífice de las primeras dos carreras de Olmecas. En la sexta entrada, primero él con el doblete productor, una carrera, y luego él se roba la antesala, pero en un mal lanzamiento, en un mal tiro del receptor, aprovecha y se va hasta el plato. Prácticamente él hizo esas dos carreras, y además obviamente de que él fue el anotador de la quinta. Entonces sí, sin duda alguna, un compromiso importante para Guti Ruiz. Esperemos que siga así y cada vez que sea más regular verlo en el lineup.
0: Bueno, el día de hoy va Emilio Vargas, va por parte de los Pericos. Mientras tanto, los Olmecas no tiene definido quién va a ser el pitcher el día de hoy. No sé si de última hora ya los Olmecas de Tabasco tiene anunciado quién va a ser el pitcher abridor el día de hoy.
1: Pues mira, Rosalino, que los Olmecas como tal no han anunciado quién va a ser el lanzador para el segundo juego de la serie ante Pericos de Puebla, pero el que sí ya tiene, ya lo acaban de anunciar hace unos 20 minutos, será José Samayoa.
0: José Samayoa,
1: el pitcher abridor para este segundo juego de la serie en Puebla.
0: Hay que mencionar que José Samayoa estaba haciendo la labor de relevo.
1: Sí, sí, sí.
0: Y que ahora, pues ante la necesidad de un pitcher abridor, pues ahora José Samayoa se sube al montículo para lanzar el día de hoy.
1: Así es, para el juego número 2, José Samayoa será el encargado de abrir el compromiso. Veremos cuál es la estrategia que utiliza Luis Carlos Rivera, si prefiere usar un juego de bullpen en el que le va a dar tres entradas a José Samayoa y va a empezar a usar sus lanzadores de relevo, o decide darle la confianza y aguantarlo hasta donde José Samayoa dé, ya sea la quinta, sexta entrada, bueno, dependiendo de cómo se lleve a cabo el compromiso.
0: Sí, ayer frente a que la transmisión hacían énfasis de que Olmecas estaba padeciendo del picheo abridor, y por ahí estaba Jeremy Ruff, que podría ser, pero que todavía no tenía los días de descanso y por lo tanto no estaba definiendo Olmecas de Tabasco su abridor para el día de hoy. Pero ya, bueno, ya se da a conocer que ahora José Samayoa es el pitcher abridor, quien venía haciendo labores de relevo, y ahora ya está anunciado para abrir este partido.
1: Sí, efectivamente, esta rotación abridora que lo mencionamos mucho tiempo, Rosalino, pues ya llegan cansados. Al no tener tanta rotación, ya llega un punto de la campaña en el que el agotamiento empieza a ser notorio. Ahorita habrá que ver cuál es el motivo, ¿no? Si Tyler Danis sufrió ciertas molestias, porque hay que recordar, en su último compromiso contra Tigres, él sufre una caída, no puede completar las 5 entradas a la que acostumbra a la afición tabasqueña. Hay que ver si por ahí va un poco, ¿no?, la salida emergente de José Samayoa ahorita como abridor, pero por lo pronto hay que esperar a ver qué anuncia el equipo del Mecas. El día de hoy ya es oficial, tanto por parte de la liga como por parte de los Olmecas, José Samayoa al montículo para abrir el juego 2 ante Pericos de Puebla en punto de las 19 horas.
0: Bueno, por otra parte, la Liga Internacional 2026 ya da a conocer que el sábado 25 de julio a la 1 de la tarde en el estadio Enrique Fernández Barao, allá de Jalapa, Tabasco, se va a llevar a cabo el primer juego de la serie final de la Liga Instruccional entre Mayas de Palenque y la Academia JI. Se va a ganar 2 de 3 partidos. Así que ahí está, ya mañana vamos a platicar con Víctor Peña, Víctor, que es presidente de la Liga Instruccional. Pero bueno, ahí está, ¿no?, la información. Recuerde que tenemos una línea de WhatsApp para la persona, nuestro amable auditorio, que se quiera reportar con nosotros y que pueda participar en el programa con su punto de vista. ¿Y qué te parece si cambiamos de tema? Vamos al Mundial, porque hay información que está surgiendo en torno a lo que es el Mundial 2026. Vamos a hacer un cambio radical.
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0: Mexicana y en el fútbol mexicano, porque el jugador que del que vamos a hablar tiene un impacto, fue parte del fútbol mexicano y la selección mexicana por lo menos en los últimos 15, 20 años.
1: Sí, exactamente, y que pues ya el Mundial fue su último, ahora se le dio la oportunidad de estar en el Mundial teniendo actividad, creo que en el último partido
0: contra República Chequia,
1: ahí tuvo la oportunidad de estar y despedirse de manera importante del fútbol con la selección mexicana. Ahora ya Guillermo Ochoa anuncia su retiro del fútbol profesional como jugador activo.
0: Así es, hay que recordar que pues se mantenía esta incógnita, ¿no? Ver qué decisión tomaba Guillermo Ochoa, si se retiraba de la selección, pero a lo mejor seguía jugando el fútbol de clubes. Pero bueno, el día de hoy se acaba de confirmar el retiro del fútbol profesional por parte de Guillermo Ochoa, portero histórico de nuestro fútbol, tanto en la selección mexicana como en el fútbol mexicano, en la Liga MX, defendiendo los colores de América, y bueno, en el fútbol europeo, con el Málaga, con el Ajaccio, con el Lille de Francia, también tuvo su paso por Bélgica, su última etapa, quizá no la más decorosa, Rosario, con el Limassol de la Liga de Chipre, pero bueno, le sirvió para alcanzar su objetivo, que era una sexta Copa del Mundo con la selección mexicana, donde ya lo mencionaste, tuvo actividad en el tercer juego, bueno, tercera jornada de la fase de grupos de México ante Chequia, donde entró de cambio por el tal Rangel.
1: Bueno, por medio de un video, pues nada menos que Guillermo Ochoa, pues se anuncia que colgará su guante de manera profesional, así que no dice realmente a qué se va a dedicar, pero seguramente va a ser parte del cuerpo técnico, no sé, a lo mejor de la selección mexicana, porque hay que mencionar que Rafa Márquez todavía no da a conocer de manera oficial su cuerpo técnico, ¿no? Y entonces parece ser que por ahí se perfila a ser parte del cuerpo técnico, porque ya también suena Andrés Guardado.
0: Suenan muchos exfutbolistas. Bueno, sí, suenan varios jugadores que representó a México. Habrá que ver qué camino toma Guillermo Ochoa. Rápidamente te leo tal cual el texto que compartió Guillermo Ochoa acompañado de este video. Nunca imaginé hasta dónde podía llevarme un sueño. Hoy solo puedo mirar atrás con orgullo y decir gracias. Gracias a mi familia, gracias a mis compañeros, gracias a cada aficionado que estuvo presente en cada etapa del camino. Me llevo el cariño de millones y la tranquilidad de haberle entregado todo por México. Lo vivido nadie nos lo quita. De corazón, gracias por tanto. Así se despide Guillermo Ochoa del fútbol profesional.
1: Sí, la verdad que pues es algo realmente nostálgico, ¿no? La despedida de un gran jugador, pues ya él decide terminar su carrera, pues en el momento más importante, ¿no? En la cúspide, y qué bueno que lo hace de esa manera, porque todavía tiene la edad para seguir aportando mucho para el fútbol mexicano, no sé, como su etapa de cuerpo técnico, entrenador, no sé, pero algo tendrá que hacer Guillermo Ochoa para seguir aportando mucho al fútbol mexicano.
0: Sí, sin duda alguna, muy recordado, creo que por lo menos por la afición mexicana, por esas actuaciones en las Copas del Mundo, sobre todo ese partido frente a Brasil, quien no lo recordará, Rosalino, esas tajadas que hizo donde se vistió de héroe, prácticamente él mantuvo el cero frente a ese Brasil en el Mundial 2014.
1: Oye, todavía vimos en el partido contra Chequia un gran disparo que logró desviarlo de una manera sensacional. Sí, sí. Vimos que todavía cuenta con la agilidad y la destreza, ¿no? Que lo caracterizó durante toda su carrera como portero de la selección mexicana y también de las Águilas del América. ¿Qué le parece? Se vamos a hacer una pausa, regresando vamos a seguir platicando, porque Gilberto Mora, hay varios equipos que lo están buscando, que ya despertó el interés, pero de esto estaremos platicando después de una pausa y regresamos.
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0: Bueno, ya son las 4 de la tarde con 31 minutos. Bienvenidos a todos nuestros amigos Radio Escucha que se han sumado ya a la frecuencia 91.7 FM. Recuerden que tenemos una línea de WhatsApp 99-31-00-12-14 para que usted se pueda comunicar con nosotros. Bueno, dejamos el tema abierto para hablar acerca de algunos integrantes de la selección mexicana, sobre todo la joya mexicana Gilberto Mora, que ha despertado interés no solamente pues en equipos de la Premier League, sino también en la Bundesliga. Ahora el Borussia Dortmund parece ser que está interesado en contratar a Gilberto Mora, una vez que pues él llega a la mayoría de edad, ¿no?
1: Así es, el Borussia Dortmund es un nuevo equipo, ¿no?, que se suma a los interesados por la joya del fútbol mexicano. Así lo mencionó Lothar Matthäus, campeón del mundo, campeón, ex capitán también de la selección alemana. Alemania lo confirmó en una columna en un diario que él tiene allá en Alemania. Él escribe que lo describe como uno de los jugadores más llamativos de esta Copa del Mundo, que inclusive el Borussia Dortmund ya lo puso en su lista de interés. Habrá que ver qué decide este equipo, así como los demás interesados, cómo deciden acercarse a Gilberto Mora, a su entorno, a su representante, ver si en algún punto realizan una oferta formal. Pero lo que sí, Rosalino, es que los siguientes 6 meses van a ser muy, muy importantes para la carrera de Gilberto Mora. Él cumple años, si no me equivoco, en octubre, ahorita te confirmo qué día, pero él se estaría yendo, bueno, a partir del mes de diciembre, enero, él podría emigrar ya al fútbol europeo buscando esta posibilidad. Él cumple años, efectivamente, el 14 de octubre, en esta ocasión, estará cumpliendo los 18 años. 14 de octubre, Gilberto Mora ya podría firmar con cualquier equipo del mundo.
0: Bueno, pues ahí está Gilberto Mora, tiene un buen futuro. Ojalá y se pueda conservar para que llegue al próximo Mundial con México.
1: No, sin duda alguna es la gran apuesta que tiene el fútbol mexicano, no creas. También Rafa Márquez confía plenamente en que Gilberto Mora se termine por desarrollar como uno de los mejores futbolistas en la actualidad de nuestro país. Habrá que ver también con qué jugadores se le puede acompañar, porque él solo no puede hacer magia, milagros, pero sin duda es una punta de lanza bastante, bastante importante para el futuro de la selección mexicana. Por lo pronto, se suma el Borussia Dortmund. Habrá que ver en los siguientes meses qué otro equipo se empieza a sumar al interés por el mexicano.
0: Bueno, ahí está entonces Gilberto Mora. Oiga, hablando de los ecos del Mundial, ¿te acuerdas de la manta que sacaron de las Malvinas cuando Argentina le ganó a Inglaterra?
1: Por supuesto.
0: Y después de que se terminó la final, hubo Paredes agredió a los jugadores españoles. Bueno, ya la FIFA abrió una investigación para determinar quién es el responsable de toda esta situación, y también tendrá que aplicar el reglamento para Argentina por esa situación. Por ahí fíjate que Javier Tebas, presidente de la Liga de España, y también Josep Blatter piden la salida de Gianni Infantino.
1: Sí, sí, sí.
0: Porque dice que el fútbol ha perdido credibilidad por la política que se manejó ahora en este Mundial, y sobre todo la relación de Infantino con Donald
1: Trump. Con Donald Trump, sí, aquí creo que pecan un poco, ¿no?, de hipocresía, sobre todo el caso de Josep Blatter. Tú lo recordarás, el FIFA Gate, quizá el escándalo más grande que ha tenido el fútbol, estos acuerdos para llevar el Mundial a cierto país. Pues Josep Blatter fue uno de los implicados en esta estafa o en esta corrupción. A final de cuentas, no creo que sea el más indicado para hablar acerca de lo que debe ser el futuro de la FIFA. Y Javier Tebas, bueno, es el presidente de una liga que ha bajado mucho nivel, que fue muy duramente criticada por la falta de capacidad de sus árbitros. Entonces creo que son dos personajes que tienen que, creo que, voltear a ver lo que han hecho ellos antes de ponerse a criticar, aunque sí es cierto.
0: Y pide la salida, pide la salida.
1: Eso es lo que se pinta más complicado. No creo que Infantino ha hecho las cosas bien dentro de lo que cabe. Esta Copa del Mundo, se puede criticar el medio tiempo, se puede criticar dónde fue, pero la verdad es que la perspectiva de los aficionados, se quedaron muy contentos, tanto los mexicanos, los estadounidenses, los canadienses, y sobre todo la afición de los demás países, creo que se quedan muy contentos con esta Copa del Mundo y sobre todo los equipos. Entonces pinta complicado para que Infantino pierda esa candidatura.
0: Bueno, pues los ingleses piden cero tolerancia para futbolistas argentinos allá en Inglaterra, en la Premier League. Y los reclamos vienen tras la polémica banderas sobre las Islas Malvinas al término de la final de Inglaterra contra Argentina. Los ingleses piden que los pues le quiten las visas de trabajo a los jugadores argentinos, algo que también pues está por analizarse y cuestionarse allá en el fútbol de la Premier League.
1: Sí, sobre todo aquí los que están en el ojo de huracán es el Cuti Romero, que juega en Inglaterra, juega con el Tottenham Hotspur, también Enzo Fernández, jugador del Chelsea, son los más señalados, sobre todo porque juegan en ese país. Entonces la afición e inclusive autoridades están pidiendo que justamente se les retire la visa de trabajo y pues ya no puedan volver a entrar al país.
0: Ahora, pues se está buscando quién es el gol del Mundial. ¿Quién te gustaría en este caso que fuera el gol del Mundial? ¿Renan Torres? ¿Mbappé?
1: Fíjate.
0: ¿O Lionel Messi? ¿Cuál sería el gol más?
2: Bellingham.
1: Pues fíjate que yo no me quedo con ninguno de esos grandes jugadores. Creo que el gol que hizo Borges de Cabo Verde, Argentina, el que llevó el partido de larga, creo que ese gol para mí es el mejor de esta Copa del Mundo.
0: Sí, porque fue de fuera del área.
1: Fue un absoluto
0: golazo. Y sin mucho ángulo,
1: ¿eh? No, sin ángulo, fue impresionante. O inclusive también por ahí metería de Argentina frente a Egipto, si no me equivoco, ese gol de Julián Álvarez. Frente a Suiza, Julián Álvarez.
0: Yo creo que también ese gol fue el de Inglaterra, ¿no? Contra Argentina. Fue en 30 segundos. Me parece que fue ese gol, ¿no? Bueno, que le anularon. El gol que... Yo siento que si no hubiesen anulado ese gol, ese iba a ser el gol del Mundial, porque fue una jugada vertiginosa, rápida y contundente.
1: Sí, el de Egipto. El gol que anulan por un pisotón. Gol de Egipto que termina siendo anulado por un pisotón. Sí, ese pintaba, pero bueno, terminó siendo anulado. Yo por eso me quedo con este de Borges de Cabo Verde sobre Argentina.
0: Perfecto. Bueno, por otro lado, la FIFA anuncia este martes la apertura de la votación para elegir el 11 ideal del Mundial de 2026, en la que se encuentran Julián Quiñones, el mexicano, pero hay varias ausencias, ¿no? Dentro de este, de los nombres que suena para estar dentro de esta elección,
1: Sí, sin duda, este tipo, ¿no? De convocatorias, ¿no? Del mejor 11 de la Copa del Mundo, pues siempre va a causar polémica por quiénes pueden ser nominados, quiénes no, las ausencias. Aquí, a nosotros como mexicanos, nos llena orgullo la presencia de uno de nuestros jugadores, o en este caso, Julián Quiñones, pero también hay otros como lo es Lionel Messi, Mbappé, Harry Kane, Mikel Oyarzabal de España, Erling Haaland, el vikingo de Noruega, pero también hay jugadores que llaman la atención que no estén en estas nominaciones, sobre todo Pau Cubarsí de España, que inclusive algunos lo consideraron el mejor defensa de la Copa del Mundo y no aparece. Defensas nominados de esta...
0: Eso es lo que ha generado polémica, sí, ¿no? Dentro de este proceso de elección.
1: Sí, los dos defensas de España no aparecen. Con eso ya te dices, ¿qué pasó? Recibieron un solo gol en la Copa del Mundo y no aparece ni Pau Cubarsí ni Aymeric Laporte. Llama mucho la atención. Si quieres, rápidamente te digo quiénes son los nominados en cada posición. Como porteros está Dibu Martínez de Argentina, Bocinha de Cabo Verde, Unai Simón de España, Jordan Pickford de Inglaterra y Eloy Room de Curazao. Los defensas, Lisandro Martínez de Argentina, Nuno Méndez de Portugal, Marco Cureia de España, Virgil van Dijk de Países Bajos, Gabriel Magalhães de Brasil, Cuti Romero de Argentina, Dayot Upamecano de Francia y Pedro Porro de España. Como mediocampistas está Jude Bellingham de Inglaterra, Michael Olise de Francia, Vinicius Junior de Brasil, Enzo Fernández de Argentina, Ousmane Dembélé de Francia, Luka Modric de Croacia, Ismael Saibari de Marruecos, Rodri de España y Lamine Yamal de España. Como delanteros está Lionel Messi, Kylian Mbappé, Erling Haaland, Harry Kane, Julián Quiñones y Mikel Oyarzabal.
0: Entre todos ellos está Julián Quiñones.
1: Entre todos estos jugadores que juegan en las mejores ligas de Europa y en los mejores equipos de Europa, está Julián Quiñones.
0: Julián Quiñones. Bueno, pues vamos a dejar el tema del Mundial, porque vamos a hacer una pausa. Recuerda que tenemos línea de WhatsApp. Y regresando, Julio, vamos a comentar acerca de la Liga MX, porque hoy arranca con par de encuentros. Pausa, regresamos.
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0: 4:44 PM, ya estamos de regreso en XBA Deportes.
1: Bueno, pues vámonos rápidamente con la Liga MX, porque el día de hoy hay actividad, aunque usted no lo crea. Hoy es martes, pero hay dos partidos de la fecha número 2. La Máquina Celeste y Cruz Azul enfrentará a Puebla, y el equipo del Toluca enfrentará a Pumas. Dos duelos interesantes que llaman mucho la atención, Adriana.
0: Así es, en esta jornada 2 de la Liga MX, Cruz Azul contra el Puebla en punto de las 7 de la noche y Toluca contra Pumas en punto de las 9:05 PM.
1: Oiga, y por ahí me han preguntado, ¿no? ¿Por qué Toluca y por qué Cruz Azul van a jugar el día de hoy? Pero tú tienes la respuesta, Arad, porque tienen un duelo pendiente.
2: Así es, tienen ya un duelo pactado para este sábado 25 de julio. Cruz Azul estará enfrentando a Toluca en Carson, California, y en territorio estadounidense, para definir al campeón de campeones de la Liga MX. Por ende, adelantan sus partidos de la jornada número 2 que van a jugar ese sábado, los adelantan para este martes, y son los únicos dos juegos que se van a jugar el día de hoy. De ahí en fuera, todos los demás, la jornada número 2 normal arranca el viernes, sábado y domingo. Rápidamente, para crear campeón de campeones, sábado 25 de julio a las 6:30 de la tarde.
1: ¿6:30?
2: 6:30 de la tarde, allá en Carson, California.
1: Carson, California. Entonces, ¿no era las 11 como...?
2: No, hay algunos portales que están manejando, que es ahí por ahí del mediodía, ¿no? La información oficial que se está manejando es a las 6:30 de la tarde, horario normal.
1: Sí, porque los, ¿cómo se llama? Los patrocinadores.
2: Sí, sí.
1: Sí, por eso yo digo, me extrañó de que se haya mencionado que a las 11:30, pero no. Va a ser a las 6 de la tarde.
2: Efectivamente, horario oficial 6:30 de la tarde.
1: Fíjate que por ahí se estaba manejando en algunos medios que iba a ser el domingo, pero aquí se confirma con los portales que es el sábado.
2: Sábado 25 de julio, 6:30 de la tarde, allá en California, Cruz Azul Toluca, para definir al campeón de campeones, que a la postre se enfrentará al Inter de Miami en esta, por así decirlo, Liga de Campeones, que es frente al campeón de la MLS.
1: Así es. Bueno, Adriana, tenemos ya el resto de la jornada número 2, pero que no arrancará sino hasta el viernes, ¿no? La continuación.
0: Así mismo, como lo dijo Arad, el viernes 24 de junio, Tijuana contra Leones, 8 de la noche. Atlante contra América en punto de las 8 de la noche. El sábado 25 de julio será Guadalajara contra Juárez, 5 de la tarde. Tigres contra San Luis, 9 de la noche. Santos contra Atlas, 9 en punto de la noche. Y el domingo 26 de julio se estará llevando a cabo el partido Necaxa contra Monterrey en punto de las 5 de la tarde. Y Pachuca Querétaro, 6 de la tarde.
1: Oye, gracias, Adriana. El Atlante ya llegó, David Ospina, el portero colombiano, llega para los Potros del Atlante. Él dice que tenía varias ofertas de equipos mexicanos, pero que al final de cuentas se terminó o se inclinó por los Potros del Atlante, que busca trascender en el fútbol mexicano.
2: Sí, aunque igual yo me puse a analizar un poco, ¿no?, lo que puede representar la llegada de David Ospina al fútbol mexicano, en este caso específico al Atlante. Pero yo ya no lo veo a David Ospina, Roselio, no sé tú qué pensarás de este fichaje. Yo ya no lo veo quizá como ese gran portero.
1: Una alternativa, ¿no?
2: Sí, yo creo que ya llega como un portero más a la Liga MX. Inclusive en la Selección Colombia ya no es convocado. Ya está por encima inclusive Camilo Vargas, que juega en Atlas. Claro. Y también estaba por encima, a pesar de que no fue convocado, pero sí estaba en esa duda, Kevin Mier de Cruz Azul. Entonces, de entrada, ya hay dos porteros en México que por parte de su Selección Colombia ya están considerados antes que David Ospina. Y tampoco llega con ese cartel de leyenda como, claro, como sí llegó,
1: se manejó,
2: Keylor,
1: ¿no?,
2: Navas. Exacto. Keylor Navas sí es una leyenda del fútbol. David Ospina no, nunca terminó de jugar en un equipo importante. El Napoli y el Arsenal fueron sus mejores clubes, pero aún así nunca fue esa seguridad en la portería.
1: Hubieran invertido un poquito más, hubieran traído a Bocinha.
2: A Bocinha.
1: Y de Cabo Verde, que es, bueno, de ahí 40 años, pero demostró su calidad, su talento.
2: Sí, aquí habrá que ver igual que cómo llega David Ospina, qué puede aportar. Creo que la experiencia es lo que más tiene. Habrá que ver cómo llega en cuestión de reflejos y habilidad en la portería, pero pues creo que es una incógnita. Hay que esperar a ver cómo rinde con Atlante.
1: Oye, y ya que hablamos de Pumas, pues también ya anuncia que podría llegar al cuadro universitario un argentino, Luciano Herrera. Pero para muchos es desconocido, ¿no? Viene del Newell's Old Boys.
2: Sí.
1: Pero es desconocido. Ya habíamos platicado previo a lo que es este corte. Y decíamos, bueno, 30 años ya, pero viene a cubrir un puesto que dejó muy en alto este, ¿cómo se llama? El que es este jugador que ahora pertenece al equipo de las Chivas
2: Rayadas. Jordan Carrillo.
1: Sí, Carrillo, que ahora pertenece al equipo de las Chivas.
2: Sí, un fichaje que no logro entender por parte de los Pumas, aunque creo que no logro entender nada de lo que ha hecho Pumas después de que perdió la final contra Cruz Azul. Efraín Juárez deja de ser técnico, pierden a Jordan Carrillo, ahora contratan a este jugador que no termina por ser pues una alternativa, una solución para el equipo, pero en fin, es un jugador más que yo ya soy de la opción, Rosalino, que en vez de buscar en la Liga Argentina, búsquete jugadores de Liga Expansión, búsquete jugadores mexicanos que te puedan rendir. Yo creo que el nivel de Liga Expansión no es tan difícil tan diferente al de la Liga Argentina, y sobre todo que no representan, o así se ha demostrado, no representan mucho a los clubes.
1: Sí, así es. Y bueno, pues el jugador tabasqueño Jesús Gallardo ya renueva contrato con el Toluca hasta el 2029. Esto significa la continuidad de Jesús Gallardo, ¿no? Con el equipo mexiquense.
2: Así es, 2029, 3 años más, siendo parte fundamental del equipo del Turco Mohamed Gallardo, que solo ha ganado a pulso. Creo que es el mejor lateral izquierdo del fútbol mexicano. Habrá que ver, ¿no?, cómo continúa su carrera, cómo sigue avanzando. Hay que decirlo, ya no es un jovencito, pero tampoco me parece que es un jugador veterano, como se les acostumbra a llamar. Creo que está en un momento de su carrera todavía bastante bueno.
1: Oye, y no sé si ustedes vieron jugar a este Kevin Keegan, jugador inglés, fue una leyenda del fútbol inglés, y bueno, pues el día de hoy falleció a la edad de 75 años y dejó un legado bastante alto. Fue una leyenda del fútbol de los ingleses. Estuvo con el Liverpool, estuvo con el, ¿por ahí cuál otro estuvo?
2: Con el Newcastle.
1: El Newcastle también estuvo, y murió a los 75 años tras no poder librar la batalla contra el cáncer. También estuvo con el Hamburgo, y bueno, desafortunadamente el día de hoy se da a conocer esta noticia lamentable.
2: Ganador de 2 balones de oro. Una leyenda inglesa.
1: Así es. Y bueno, ya para cerrar, le comento que los Juegos Centroamericanos ya están a punto de arrancar. Estamos hoy a 21.
2: A 21 es el 24. El viernes es la inauguración,
1: efectivamente. En Santo Domingo, la delegación mexicana va con 646 deportistas, 332 hombres, 314 mujeres. Van a ser 37 países que van a participar en 40 deportes, 6.000 atletas, y es por tercera ocasión que Santo Domingo va a albergar estos Juegos Centroamericanos
2: y del Caribe.
1: Y a partir del próximo viernes. Y bueno, yo creo que, Adriana, México, en lo que es atletismo, en lo que es juegos sincronizados, natación, todo es una potencia, ¿me?
0: Por supuesto, de hecho ya están siendo tendencia algunos videos de las chicas de nado sincronizado, que por ahí tuvieron una coreografía muy, muy, muy mexicana, de un jaguar. Entonces está bien padre ver cómo pues ellas se siguen este concurso, ¿no? Estas olimpiadas.
1: Aunque hay una mexicana que prefirió no participar en los Juegos Centroamericanos de natación porque se está preparando para los Juegos Olímpicos de Los Ángeles 2028.
2: Sí, son atletas que a lo mejor ya tienen ganado, ¿no?, su pase, o esperan ganarlo en otra competencia, pero sí, aquí a final de cuentas es decisión del atleta de participar o no participar, siempre y cuando tengas tanto una invitación y te hayas ganado tu lugar en estos eventos. Pero sí, a final de cuentas es por decisión de cada atleta. Muchas veces inclusive hay casos, ¿no?, que por falta de apoyo o falta de entrenador o así, pues no participan. Este atleta decide no participar para enfocarse en su entrenamiento y su preparación para los próximos Juegos Olímpicos.
1: Bueno, pues ya llegamos a la parte final de los deportes. Agradecer a Adriana Urbina, que el día de hoy estuvo con nosotros acompañándonos. Y bueno, pues Adriana, pues el día de hoy, la invitación para todos nuestros amables a la escucha, para que no deje de escuchar el segundo juego de la serie entre Olmecas y Pericos de Puebla.
0: Así es, el día de hoy en punto de las 7 de la noche aquí en Radio Hogar XBA 91.7 estarán disfrutando del Rey de los Deportes. Muchísimas gracias, equipo, y no se pierda usted de las emisiones de deportes en XBA en punto de las 9:30 de la mañana y a las 4 de la tarde de lunes a viernes, sábados 2 de la tarde.
1: Sábado, muy bien, pues muchas gracias, Ariana, gracias, Daz, ya nos vamos.
2: Ya nos vamos, como siempre, un placer, y mencionar también, Isaac del Toro todavía mantiene quinto ese lugar, podio, ¿no? Que hoy quedó quinto, todavía se mantiene con diferencia de 20 segundos en el tercer lugar de la clasificación general. Esa va a ser su lucha frente al de casa, frente a un francés. Por lo pronto, se mantiene en ese tercer puesto. Ya nos damos, como siempre, un placer, un gusto transmitir y compartir la información deportiva más importante del momento.
1: Bueno, pues muchas gracias, Arad, gracias a Julia Sosa en la parte técnica. Recuerda que el día de mañana de 9:30 a 10 y de 4 a 5 estaremos también compartiendo toda la información deportiva que se vaya generando minuto a minuto. Recuerda nuestro portal de noticias www.xba.com.mx. Ahí podrá encontrar toda la información que vaya fluyendo minuto a minuto. Ya nos vamos, gracias, que tenga una excelente tarde de martes. Hasta pronto.
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0: Cielo parcialmente nublado con 36 grados en la temperatura de la capital tabasqueña. Buenas tardes, soy Adriana Urbina y les saludo con un corte informativo.
3: Local.
0: Local. La construcción de la red ferroviaria de Chontalpa a Dos Bocas avanza en su primer tramo de 20 kilómetros, así lo informó el gobernador Javier May Rodríguez, destacando que el proyecto representa una inversión superior a los 12 mil millones de pesos.
3: Nacional.
0: Nacional. Y especialistas señalaron anomalías en los resultados del primer examen de admisión en línea de la Universidad Nacional Autónoma de México, al detectarse un incremento inusual de aspirantes con más de 100 aciertos y de calificaciones perfectas en carreras de alta demanda.
3: Internacional.
0: Internacional. El secretario de Salud de Estados Unidos, Robert F. Kennedy Jr., aseguró este martes que el actual brote de ciclosporiasis ha afectado a más de 1,600 personas en el país y que está por el momento ligado a la lechuga contaminada procedente del centro de México, según bajo control.
3: Espectáculos.
0: Y Robbie Williams se volvió tendencia después de que un video suyo durante una entrevista tras la final del Mundial 2026 mostrara una pequeña sustancia blanca cayendo de su rostro hacia el micrófono. El momento generó todo tipo de especulaciones en redes sociales, pero el cantante británico decidió explicar lo ocurrido con mucho humor.
3: Deportes.
0: Guillermo Ochoa anunció su retiro del fútbol profesional, poniendo fin a una carrera de más de 2 décadas. El portero mexicano se convirtió en uno de los futbolistas más reconocidos del país y cerró su etapa como profesional después de disputar su 6ª Copa del Mundo con la selección mexicana. 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
2: ¿Margarina o mantequilla? Aunque pueden parecer iguales y usarse para preparar muchos alimentos, tienen diferencias importantes.
1: Su origen, composición y características no son las mismas. Por eso, antes de elegir, infórmate con el estudio de calidad que Profeco les hizo a estos productos.
2: Y en la sección Consuminis, descubrirás una nueva forma de consumir sin tener que gastar. Intercambia, juega y comparte.
1: Una forma sencilla de aprovechar todas esas cosas que hace mucho ya no usas, que están en buen estado y que otra persona puede estrenar.
3: Revista del Consumidor.
2: El Laboratorio Nacional de Protección al Consumidor analizó 43 productos, 28 mantequillas y 15 margarinas para conocer su calidad y verificar que cumplan con la información que ofrecen.
1: Pero antes de conocer los resultados, la química Margarita Gómez Sánchez nos explica qué diferencia una mantequilla de una margarina.
4: Hola, ¿qué tal? Soy la QFB de Guadalupe Margarita Gómez Sánchez y estamos en el Laboratorio Nacional de Protección al Consumidor. Y aquí realizamos el estudio de calidad de margarinas y mantequillas. Bueno, una de las grandes dudas que surge como consumidores es la diferencia entre mantequillas y margarinas. Fundamentalmente es el origen de sus grasas. Las mantequillas provienen de leche, básicamente de crema de leche, y en este caso pues son grasas saturadas, por lo mismo. Tienen un aproximadamente de 80% de grasa. Pero bueno, también podemos encontrar algunas vitaminas como la A, la E, la D y calcio. En cambio, por ejemplo, las margarinas, su origen es vegetal. Provienen sus grasas de aceites vegetales. Pero para que puedan tener la consistencia que conocemos, necesitan llevar un proceso. En ese proceso, algunos de nuestros productos pueden llegar a presentar grasas trans. Aunque bueno, la otra contraparte es que llegan a tener un 60% de grasa.
2: Se analizaron 28 mantequillas y 15 margarinas. La mayoría declara que no contiene sal.
1: ¿Qué pruebas se aplicaron?
4: Las pruebas que se realizaron fue información al consumidor, contenido neto, cantidad de agua, la cantidad de grasa, el tipo de grasa, la cantidad de sal presente y en este caso también el contenido energético que proporciona.
2: Se revisó que cumplan con los requisitos de información comercial y que esta sea verdadera. Deben indicar, entre otros,
1: marca, denominación, contenido neto, lista de ingredientes, fecha de caducidad, alérgenos y leyenda de conservación.
2: Pasaron por la báscula, pero ¿para qué se realiza esta prueba?
1: Para comprobar que el producto contenga la cantidad indicada en su etiqueta. Las personas consumidoras tienen derecho a recibir información clara, veraz y comprobable.
2: Otro punto importante fue conocer qué tipo de grasa contienen.
1: Al ser la grasa el ingrediente principal y el elemento que determina si un producto puede llamarse mantequilla o margarina, se verificó que correspondiera con su denominación, grasa de leche en las mantequillas y aceites vegetales en las margarinas.
2: También se revisó el contenido de sodio. Aunque es un mineral necesario para el organismo, consumirlo en exceso puede relacionarse con problemas de salud.
1: ¿Y qué hay del aporte calórico?
2: De manera informativa, se calculó su contenido energético tomando como referencia que cada gramo de grasa aporta 9 kilocalorías.
1: Estos fueron los resultados.
4: Los resultados obtenidos en general fueron buenos, en este caso cumplieron con el contenido neto, el tipo de grasa, la cantidad de sal, salvo un producto que a lo mejor no cumplió con la cantidad necesaria para poderse denominar como margarina. Pero bueno, vamos a ver los resultados para que ustedes tomen sus propias decisiones.
2: Dos productos de la marca Lurpak se denominan mezcla de mantequilla con aceite de canola. Al no corresponder a una mantequilla o margarina, no cuentan con un estándar de calidad específico que los regule.
1: Un producto de la marca Gloria no debería llamarse mantequilla porque no cumple con el mínimo de grasa requerido por el estándar de calidad.
2: y un producto de la marca Table Made no tiene la grasa suficiente para denominarse margarina.
1: Haz un consumo informado.
4: Algunas de las recomendaciones que podemos darles al momento de que ustedes van a hacer sus compras es que chequen que realmente su producto esté en refrigeración, que esté el envase en condiciones óptimas, que la fecha de caducidad está en tiempo y al tiempo de uso que le vayan a dar. También decidir si su producto que van a consumir lo necesitan con sal o sin sal, de acuerdo a lo que van a preparar. En este caso también es importante que cuando ustedes pongan su producto en su recipiente sartén, tenga una temperatura baja, puesto que si es muy alta puede llegar a quemarse o tomar coloración o sabor desagradables.
2: Recuerda que tanto la mantequilla como la margarina son productos con alto contenido de grasa. Las mantequillas contienen principalmente grasas saturadas y las margarinas suelen contener grasas trans, por lo que se recomienda moderar su consumo.
1: Consulta el estudio de calidad de mantequillas y margarinas en la Revista del Consumidor en su edición impresa o digital.
2: Porque un consumo saludable empieza con decisiones basadas en información veraz.
1: Ahora te daremos unas ideas para que las niñas y los niños se diviertan y puedan tener las cosas y juguetes que desean sin necesidad de gastar.
3: Revista del Consumidor.
2: ¿Imaginas regresar a casa con un libro nuevo, un rompecabezas o ese juguete que llevabas meses buscando sin gastar un solo peso?
1: Sí se puede. Solo necesitas algo que ya no uses y muchas ganas de intercambiar.
2: Es una gran forma de conseguir cosas que te gusten. Además de ser divertida, ayuda a cuidar tu bolsillo y también al planeta.
1: ¿Has escuchado hablar del trueque?
2: Es una opción para el consumo cotidiano, sustentable y comunitario.
1: Es un intercambio. Tú das algo que ya no usas, pero que está en buen estado, y recibes otra cosa que alguien más ya no necesita.
2: Puede ser un juguete, un libro, una historieta, una mochila, ropa que ya no te quede, o hasta un juego de mesa.
1: Por ejemplo, imagina que tus patines ya no te quedan, pero una amiga tiene el libro que tanto querías leer. ¡Los dos ganan!
2: Lo mejor es que no necesitas gastar dinero para llevarte algo nuevo a casa.
1: Organizar un trueque o intercambio es muy fácil. Invita a tus amigas y amigos y pídeles que busquen objetos que ya no utilicen, pero que todavía estén completos y en buen estado. Eso sí, hay que limpiarlos hasta que luzcan bonitos.
2: Recuerda que un buen intercambio debe ser justo. Entrega únicamente cosas que tú también aceptarías recibir.
1: Además de divertirse, estarán dando una segunda vida a muchos objetos que, de otra forma, podrían quedarse olvidados en un cajón.
2: Eso ayuda a generar menos basura, aprovechar mejor los recursos y consumir de manera más responsable.
1: Y quién sabe, quizá descubras un libro que se convierta en tu favorito. Un rompecabezas que nunca habías armado o ese juguete que llevabas tiempo buscando.
2: Porque no siempre lo mejor es comprar algo nuevo. Muchas veces, compartir e intercambiar también es una gran opción.
1: Eso sí, para organizar el trueque, pide el apoyo de una persona adulta de confianza.
2: Reunirse, jugar, compartir y cuidar el planeta.
1: Todo al mismo tiempo.
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2: En la edición 593 de la Revista del Consumidor, tenemos contenidos para todos los gustos. Y si quieres darte un chapuzón, consulta nuestra sección de Brújula de Compra.
1: Recabamos los precios de acceso a parques acuáticos o balnearios ubicados en 9 entidades del país para conocer los costos y características de los servicios incluidos en pases de un día, sin hospedaje.
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1: Llámanos al 55 55 68 8722. 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